0: de precios de la superior, regular y diésel, según cada departamento y el servicio en modalidad completa, por lo que se determinó que Totonicapán es el departamento con un alza de precios mayor a los demás e Izabal presenta disminución de montos en comparación del resto del país. Totonicapán es el departamento que más caro tiene el servicio completo de todos los combustibles, pues el diésel está a 51 quetzales con 17 centavos, la regular a 44 y la superior a poco más de 46 quetzales. Asimismo, Izabal es el departamento con disminución de precios notables en comparación de los demás departamentos, dado que el diésel se encuentra a 46 quetzales. En esa línea, el departamento fronterizo tiene precios en la regular de 40 quetzales y la superior se encuentra con montos de 42, todos en servicio completo y por galón. Mientras tanto, en la región metropolitana, los precios con la modalidad de servicio completo están de la siguiente manera. Para la gasolina superior, el monto que deben pagar los consumidores es de 45 quetzales con 74 centavos. La regular mantiene el precio de 43 quetzales con 66 centavos y el diésel llega al precio de 50 quetzales con 50 centavos, todos los precios por galón. Las respuestas de las autoridades se basan en decretos pendientes de sancionar o vetar y otro que está a la espera de ser enviado al Ejecutivo. La propuesta que más ha llamado la atención de los usuarios es la exoneración de los impuestos de los combustibles, que bajaría alrededor de 10 quetzales por las gasolinas. En cambio, para el diésel, el precio que se le descontaría es de 6 quetzales, lo que bajaría el monto a unos 42 por galón. Para Nuevo Mundo Noticias, Diego Fong.
1: El Banco de Guatemala continúa a la espera que el Tribunal Supremo Electoral le traslade el listado de las cuentas bancarias que deberán ser utilizadas para las próximas elecciones generales.
2: El Banco de Guatemala aún se encuentra a la espera de que el Tribunal Supremo Electoral traslade la lista de cuentas para verificar la documentación que cada cuenta bancaria debe tener para el próximo proceso electoral. De acuerdo con la ley orgánica, según indicó William Cano, gerente financiero del Banco de Guatemala, cabe mencionar que el Tribunal Supremo Electoral aprobó la apertura de 365 cuentas bancarias destinadas a los órganos electorales temporales que operarán en las elecciones generales del 2027.
3: De acuerdo con la ley orgánica, el Banco de Guatemala debe dar una autorización y hay un reglamento aprobado por Junta Monetaria que cuando se traten cuentas que las entidades del Estado deban aperturar en los bancos del sistema para el manejo de sus recursos que sean de su giro ordinario y que sean con recursos provenientes del presupuesto general de la Nación, debe contarse con la autorización del Banco de Guatemala. El Tribunal Supremo Electoral es usual que haga estas gestiones para efectos de los comicios electorales que se hacen cada 4 años. En esta oportunidad aún no hemos recibido las solicitudes, pero no se descarta que se puedan recibir en los próximos días. Únicamente se tiene que cumplir con los requisitos establecidos en la normativa para efectos de la autorización que tiene que dar el Banco de Guatemala.
2: Explicó que están anuentes a verificar cada una de estas cuentas que traslade el tribunal. Para Nuevo Mundo Noticias, Ángel Vázquez.
1: Las alergias y enfermedades respiratorias son frecuentes en la actual época lluviosa del país, por lo que se recomienda a la población aplicar medidas preventivas.
0: Derivado de la intensificación de las lluvias, especialistas de la salud confirmaron que en estas épocas las enfermedades relacionadas a alergias, influencias, gripes, variantes de COVID e incluso inconvenientes gastrointestinales están aumentando, por lo que instan a la población a mantener métodos de autocuidado. Según argumentan, la mayor cantidad de agua en el entorno propicia la proliferación de moho, bacterias y hongos, los cuales pueden ingresar al organismo y desencadenar reacciones alérgicas, infecciones en la piel e incluso afectaciones en los ojos. Así lo mencionó la especialista en salud.
4: Igual hay crecimiento de mohos, hay inundaciones, bacterias que pueden entrar en nuestro cuerpo y que pueden ir a provocar lesiones infecciosas o alérgicas también, o por hongos a nivel ocular, y debemos de cuidar eso. La higiene es lo número uno, higiene de las manos, higiene del rostro y igualmente mantenerse hidratado, porque es increíble, cuando hay mucho frío, hay mucha lluvia, no sé si hay suficiente humedad, no, pero siempre el cuerpo requiere mantener un equilibrio entre el calor corporal y el frío del medio ambiente, y se requiere también mantenerse hidratados.
0: Asimismo, la especialista alertó que las inundaciones y el agua estancada crean condiciones propicias para que agentes patógenos se multipliquen y representen un riesgo para la salud. También dijo que la concentración de agua provoca que los mosquitos se reproduzcan y puede haber aumento en los casos de dengue. Para Nuevo Mundo Noticias, Diego Fong.
1: María Juan Elías, integrante de los 48 cantones de Totonicapán, procesada por el delito de terrorismo, fue beneficiada por el juez Maynor Moto con falta de mérito, por lo que recobrará su libertad.
0: La cuarta exdirigente de los 48 cantones, María Juana Elías, quedó libre de proceso luego de que el juez Maynor Moto dictara falta de mérito en el caso por la cual fue señalada de sedición, asociación ilícita, terrorismo, obstrucción de la ley penal y la obstrucción a la justicia. Elías había sido sindicada junto a Luis Pacheco, Héctor Chaclán y Bernardo Basilio Apuac por las manifestaciones ocurridas en el 2023 en el marco de las elecciones presidenciales que ganó el presidente Bernardo Arévalo. Por ese contexto tacharon a la organización indígena como un grupo criminal. Asimismo, como en los casos anteriores, el mismo Ministerio Público solicitó al juez dictar sobreseimiento del caso, tal y como pasó con Chaclán, Pacheco y Basilio. Sobre lo anterior, Moto agregó:
5: ¿qué fue lo que originó este caso? Haber estructurado una investigación penal en torno a que se constituyó los 48 cantones, la Junta Directiva como tal, como una organización criminal para fines de actos delincuenciales, en los términos que ahí se establecieron, lo cual se acreditó en evidencias y pruebas y análisis de descargo, que es una institución ancestral, pues, y que ahí están también las actas de distintas juntas directivas, en las cuales, pues, ustedes como parte del Estado de Guatemala, y en este caso, alimentando un sistema no solo plurinacional, sino también jurídico, estamos, pues, evidentemente, actuaron dentro de los derechos a criterio y análisis de ustedes, no solo que le asisten conforme al artículo 66, sino también su derecho de manifestación. ¿Estamos? De esa cuenta, entonces, se decreta el sobreseimiento y la voy a incluir.
0: En ese sentido, se da por finalizado el proceso penal que perseguía a los exdirigentes indígenas que habían comenzado desde el 2023 en la administración de Consuelo Porras. Elías era vicealcaldesa de la comunidad de Chuculhuyup, Totonicapán, y durante un año fue vocal uno de los 48 cantones. Para Nuevo Mundo Noticias, Diego Fong.
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1: En internacionales, el primer ministro de Israel, Benjamín Netanyahu, pronunció este jueves un combativo discurso ante la ONU en el que arremetió tanto contra sus adversarios como aliados, desatando un gran alboroto en la asamblea.
7: El primer ministro israelí Benjamin Netanyahu protagonizó el jueves una de las intervenciones más polémicas de la Asamblea General de la ONU, con un discurso que provocó la salida de decenas de delegados y obligó a la presidencia de la sesión a pedir orden en varias ocasiones. Antes de iniciar su intervención, el mandatario lanzó una provocación directa a sus detractores. Si queda algún otro cobarde moral que todavía no haya abandonado esta sala, que lo haga ahora. Muchas gracias. En plena campaña para su reelección, Netanyahu aprovechó la tribuna de Naciones Unidas para arremeter contra adversarios y aliados. Entre sus objetivos estuvo el alcalde de Nueva York, Zohran Mamdani, a quien acusó de antisemitismo.
8: Mr. Mamdani.
7: Desde que usted fue elegido alcalde de esta ciudad, muchos judíos ya no se sienten seguros en Nueva York. Hablan conmigo, me lo dicen.
8: They talk to me. They tell me.
7: La intervención se produjo en un contexto especialmente tenso. Fuera de la sede de la ONU, manifestantes exigían el fin de la ofensiva israelí en Gaza, mientras el presidente palestino Mahmoud Abbas, ausente de la asamblea, tras no obtener una visa estadounidense, denunció en un mensaje grabado las políticas de Israel. El peligro ya no se limita a socavar la solución de dos estados e impedir la creación de un Estado palestino. Ahora amenaza la propia vida y la existencia del pueblo palestino en su tierra. Netanyahu también cargó contra Reino Unido y Francia, dos socios históricos que en los últimos meses endurecieron sus críticas a Israel y adoptaron medidas contra las exportaciones procedentes de los asentamientos en Cisjordania.
8: Yet they accuse Israel, tiny Israel,
9: Y sin embargo acusan de colonialismo a Israel, a este pequeño Israel. Vaya colonialismo. ¿Y quiénes nos acusan? Pues entre nosotros personas de Gran Bretaña y de Francia. Por el amor de Dios, ellos inventaron el término. Sus imperios coloniales se extendieron por todo el mundo. Colonialismo, por favor.
8: Colonialism. Give us a break.
9: El mandatario israelí reservó además algunas de sus palabras más duras para Irán, al que calificó de dictadura asesina, y defendió la campaña militar lanzada junto a Estados Unidos hace casi 7 meses contra la República Islámica. También rechazó las acusaciones sobre la violencia de colonos israelíes en Cisjordania, un asunto que ha generado crecientes críticas internacionales.
8: What they cover is a handful.
9: Lo que cubren los medios es a un pequeño grupo de jóvenes delincuentes, unas 150 personas, que van por ahí lanzando piedras, talando olivos y en ocasiones provocando incendios. No puedo tolerar eso. No voy a permitir que nadie se tome la justicia por su mano. Somos un Estado de derecho.
8: We're a country of law.
9: Tras una breve visita a Nueva York, Netanyahu regresará a Israel sin reuniones previstas con altos responsables estadounidenses, mientras la campaña electoral entra en su fase decisiva.
1: La justicia de Tailandia ha mantenido la sentencia de primera instancia impuesta contra el español Daniel Sancho, condenado a cadena perpetua por el asesinato premeditado del colombiano Edwin Arieta.
10: La justicia tailandesa mantiene la cadena perpetua contra Daniel Sancho por el asesinato premeditado del colombiano Edwin Arieta. El Tribunal Provincial de Samui celebró este viernes una sesión a puerta cerrada para leer el fallo elaborado por el Tribunal de Apelación de Phuket sobre los recursos de la familia de Arieta y de la defensa de Sancho, que pedían por parte del cirujano elevar el castigo a pena de muerte, mientras que por el lado del acusado buscaban repetir el juicio. Sin embargo, el Tribunal de Apelación de la Región 8 ha confirmado la sentencia del Tribunal de Primera Instancia, dada a conocer tras el juicio hace 2 años en el que se condenó a Sancho a cadena perpetua por el asesinato premeditado y el descuartizamiento de Edwin Arieta, un cirujano plástico de entonces 44 años, un año antes, en 2023, en la isla tailandesa de Pangan. El equipo legal en Tailandia de la familia del colombiano dijo a EFE, a las puertas del tribunal y sin aludir directamente al fallo por petición expresa del juez, que en principio no recurrirán al Supremo, la tercera y última instancia. El abogado de oficio de Sancho en Tailandia, Apichar Sinual, dijo a EFE que no descartan apelar el fallo ante el Supremo, decisión que tendrían que estudiar y hablar, y agregó que si alguna de las partes no está satisfecha con la resolución, tiene derecho a presentar un último recurso ante el Tribunal Supremo. Una vez haya sentencia en firme, la defensa podría comenzar los trámites para solicitar el traslado de Sancho a España en virtud de un convenio de transferencia de presos.
1: La agencia antidroga de Nigeria anunció el jueves el arresto de 2 hombres sospechosos de dirigir un laboratorio de metanfetamina.
11: Nigeria anunció el jueves que desmanteló un nuevo laboratorio de metanfetamina en el marco de operaciones contra redes de narcotráfico que, según las autoridades, tienen vínculos con cárteles mexicanos. La Agencia Nacional de Lucha contra las Drogas señaló que arrestó a 2 hombres de 45 y 60 años que operaban en el laboratorio junto con un hombre identificado como Rodríguez Villanueva. Este último, descrito como un conocido miembro de un cártel mexicano de la droga, abandonó Nigeria y estaba siendo buscado por las autoridades. Una investigación de la AFP publicada el jueves reveló que los cárteles mexicanos están estableciendo operaciones en distintas zonas de África, en particular en Sudáfrica y Nigeria, para satisfacer la demanda de drogas hacia Europa, el sudeste asiático y Oceanía. Este es el 4º desmantelamiento desde mayo de una instalación de producción de metanfetamina a gran escala en Nigeria. Al menos 5 mexicanos han sido detenidos en estas operaciones.
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1: En más información nacional, acá en El Independiente, un informe de la Conred establece que los socavones que afectaron calles de la colonia Pablo VI en la zona 7 del municipio de Misco son recurrentes.
2: Luego que el miércoles 23 de septiembre, dos socavones se registraron en un sector de viviendas en la zona 7 de Misco, la colonia Pablo VI, mientras vecinos compartían que los socavones son prácticamente anuales, un informe de la Coordinadora Nacional para la Reducción de Desastres ratifica la recurrente problemática. El oficio incluye incidentes de hace más de 7 años y una conclusión que deja entrever que la municipalidad de Misco actuó con trabajos que carecían de sustento técnico, además de solicitar un diseño para resolver el problema de manera integral. El informe de la Conred se elaboró unos días después. Este incluye antecedentes de socavones por el colapso de sistemas de drenaje municipales entre 7 cuadras del mismo sector. Pero más importante aún, deducen tras una visita de campo y un análisis ejecutivo que los trabajos paliativos efectuados a mitad de septiembre de aquel año no eran suficientes para dar solución integral al problema que persiste en la comunidad. En torno a esta problemática, Maynor Espinosa, vocero de la Municipalidad de Misco, explicó que la arteria dañada cuenta con 2 carriles y 7 metros de ancho. Los daños hasta el momento han alcanzado la calzada y banquetas, pero no cimientos de viviendas. Asimismo, subrayó que continúan implementando medidas de prevención y en la época seca se ha revestido tramos críticos con concreto hidráulico de media caña y se realizan inspecciones internas de la tubería. Se han instalado luminarias para iluminar las áreas en reparación y personal municipal mantiene el monitoreo para proteger tanto a conductores como a peatones. Finalmente, Espinosa emitió un mensaje a través de la cual recomendó a los vecinos y visitantes tener paciencia y precaución hasta que concluyan los trabajos en los puntos críticos, en los cuales se labora a toda hora para habilitar de forma inmediata el paso. Para Nuevo Mundo Noticias, Ángel Vázquez.
1: El próximo jueves 1 de octubre se realizará la próxima megaferia del empleo organizada por la Municipalidad Capitalina en busca de otorgar plazas principalmente a jóvenes.
0: La Municipalidad de Guatemala confirmó que el jueves 1 de octubre se llevará a cabo la megaferia de empleo dirigida completamente a los jóvenes que buscan su primer empleo o nuevas oportunidades para incorporarse al mercado laboral. La actividad se desarrollará en el Parque de la Municipalidad de Guatemala, ubicado en la 21 calle 6-77 Zona 1 en el Centro Cívico Palacio Nacional. El horario será desde las 8 hasta las 16 horas, aunque los que deseen participar no solo deberán registrarse, sino tendrán que agendar su cita para apartar los cupos de los horarios, pues de acuerdo con el formulario compartido por la municipalidad vía redes sociales, habrá 5 horarios disponibles para ingresar que rondan desde las 8 de la mañana hasta las 12 del mediodía. Según la municipalidad, las ofertas de trabajo no están dirigidas para jóvenes mayores de edad concretamente, dado que las autoridades confirmaron que las personas cuya edad mínima sea de 16 años podrán asistir, aunque por ser menores de edad se deberá adjuntar la partida de nacimiento. La municipalidad también realizó dicha actividad el año anterior, donde reunieron alrededor de 65 empresas y contabilizaron más de 3.000 plazas laborales. Para Nuevo Mundo Noticias, Diego Fong.
1: En el presente año, las autoridades del Consejo Interinstitucional para la Prevención, Combate a la Defraudación Fiscal y el Contrabando reportan un incremento del 17% de efectividad en sus acciones en comparación con el mismo periodo del año anterior.
2: Hasta agosto del 2026, las autoridades guatemaltecas que integran el Consejo Interinstitucional para la Prevención, Combate a la Defraudación Fiscal y el Contrabando Aduanero reportan 1.863 acciones interinstitucionales en la lucha contra la defraudación y el contrabando, un incremento del 17% respecto al mismo periodo del 2025. En ese marco se realizaron 1.848 decomisos, mientras que el valor en aduanas de mercancías decomisadas alcanzaron los 124.8 millones de quetzales. Los resultados también reflejan un aumento en los recursos recuperados mediante controles y ajustes tributarios. Según los datos de la Superintendencia de Administración Tributaria, entre enero y agosto se registraron 471.1 millones de quetzales en medida y ajustes pagados en aduanas, cifra que representa un crecimiento del 38% frente al año anterior. Entre las acciones reportadas figuran además 1.161 detecciones en puestos de control interinstitucional, 242 operativos en ruta, 204 casos relacionados con propiedad intelectual, 192 incidencias en aduanas, así como 40 allanamientos, 14 detenciones vinculadas al Ministerio de Gobernación, 9 operativos en aduanas y un operativo regional. Los decomisos, por su parte, aumentaron 29% respecto al mismo periodo del año anterior. Los resultados forman parte de las acciones coordinadas entre instituciones para combatir la defraudación y el contrabando aduanero. El reporte también señala 363 denuncias por defraudación aduanera, de las cuales 286 fueron presentadas por el Ministerio Público y 77 por la SAT, con un monto reportado de 41.6 millones de quetzales. Para Nuevo Mundo Noticias, Ángel Vázquez.
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1: En internacionales, la Unión Europea acuerda desbloquear 6.600 millones de euros en ayuda militar para Ucrania.
2: Los países de la Unión Europea han acordado desbloquear un programa de ayuda militar a Ucrania por valor de 6.600 millones de euros, paralizado desde la primavera de 2023 por el veto de Hungría. El acuerdo político se alcanzó esta semana durante una reunión del Comité Político y de Seguridad en Bruselas. El denominado Fondo Europeo de Apoyo a la Paz fue creado para reembolsar parcialmente a los Estados miembros las armas y municiones que donan a Ucrania. Sin embargo, en mayo de 2023, Hungría, bajo el entonces primer ministro Viktor Orbán, impuso un veto que paralizó el mecanismo. El bloqueo se rompió este año después de que Orbán perdiera las elecciones de abril y Peter Magyar llegara al poder como primer ministro. La noticia llega en un momento especialmente delicado para Ucrania, que afronta un déficit de 23.670 millones de euros en su Ministerio de Defensa.
1: La crisis del combustible golpea a las pequeñas empresas de la Francia rural en el Oise. El alza de los precios de la energía provocada por la guerra de Irán presa sobre los profesionales rurales golpeados por el encarecimiento del gasóleo de calefacción y el diésel.
3: Al amanecer en su panadería de Saint-Just-en-Chaussée, Kevin ya está trabajando a toda máquina. Para hornear sus baguettes utiliza dos hornos que funcionan con gasóleo. Una solución que antes resultaba económica, pero que ahora es especialmente cara.
4: A l'origine, c'était un bon deal, parce que à l'origine, un four à fuel est plus économique qu'un four électrique. Jusqu'à ce que le prix augmente de 50%. Donc là, oui, non, c'est pas un bon deal.
3: La última entrega fue hace dos días, 1.200 litros por 2.200 euros. Seis meses antes, el panadero había pagado 2.100 euros por 2.000 litros. La subida de los precios, vinculada a la crisis mundial desencadenada por la guerra en Irán, está afectando directamente a sus finanzas.
4: Toda esta dépense superflua en energía, c'est du manque à gagner, c'est du salaire qu'on ne peut pas prendre, c'est des augmentations de salaire qu'on peut faire.
3: Este propietario de un food truck ha decidido no llenar el depósito por ahora.
5: L'année dernière, j'ai rentré 1500 litres. Ça m'avait coûté 1600 euros. Et là, s'il faut le faire, faites pas rentrer.
3: El precio del gasóleo le ha obligado a reducir su actividad. Ahora rechaza ciertos encargos que requieren largos desplazamientos.
5: Il y a toujours eu des crises. Depuis que je suis né, il y a toujours eu des crises, même avant.
3: En las zonas rurales, la situación trae a la memoria la crisis de los chalecos amarillos que comenzó en 2018, desencadenada en parte por el aumento de los impuestos sobre los combustibles.
1: Una modelo de la OpenAI eludió las medidas de seguridad durante su entrenamiento y hackeó un sitio web del gobierno australiano.
6: Un modelo de OpenAI eludió las medidas de seguridad durante su entrenamiento y hackeó un sitio web del gobierno australiano. Eso afirmó el primer ministro Anthony Albanese, quien reprendió a la compañía creadora de ChatGPT por una violación de seguridad inaceptable. El mandatario afirmó que la herramienta de inteligencia artificial intentó acceder a un portal de estadísticas de salud en junio y no aceptó un no por respuesta, al citar las restricciones para invadir una sección que albergaba archivos privados. Y denunció que OpenAI no alertó al gobierno australiano hasta septiembre, cuando envió un correo electrónico con los detalles del incidente a una dirección genérica que solo se revisa una vez al día.
7: Today I spoke with the CEO of OpenAI, Sam Altman.
6: Hoy hablé con el director ejecutivo de OpenAI, Sam Altman, para expresarle la profunda preocupación de Australia por este incidente. Y también le manifesté mi decepción porque la empresa tardó demasiado en informar al gobierno de lo que había ocurrido y porque la forma en que se realizó dicha notificación también fue inaceptable. Según la ministra australiana de Servicios Gubernamentales, OpenAI le pidió al modelo que rastreara Internet en busca de datos que mostraran cuánto gastaba el gobierno australiano en medicamentos, en el marco de ejercicios de entrenamiento para evaluar el desempeño de los modelos de inteligencia artificial. La herramienta accedió a archivos públicos y restringidos, alojados en un antiguo sitio web de estadísticas de salud. Albanese señaló que no hay evidencia de que se haya accedido a información personal y que otros servicios gubernamentales no se vieron comprometidos.
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1: En la farándula, Brad Pitt, de 62 años, ha asegurado este miércoles en una entrevista con Efe que la vida es una serie de desafíos y luchas.
8: Brad Pitt regresa a San Sebastián. La última vez fue en 2009 con Malditos Bastardos junto a Quentin Tarantino. Entonces su personaje buscaba guerra. Ahora, en El corazón de la bestia, el protagonista lo que ansía es una vida de paz. Tampoco el Brad Pitt que produce y protagoniza este proyecto es el de entonces. En estos 17 años ha vivido un sonado divorcio de Angelina Jolie con acusaciones de violencia incluidas y un distanciamiento de sus hijos. Momentos oscuros a los que se ha referido en la rueda de prensa, reconociendo que hablar honestamente con familia y amigos cercanos fue vital para superarlos. De ese amor incondicional va también esta película. Bajo esta historia de supervivencia hay una historia de amor, dice el actor, y es ese vínculo que establecemos con los demás lo que da sentido a la vida y hace que luchar por ella merezca la pena. En El corazón de la bestia, un oficial de las fuerzas especiales y su fiel perro buscan en Alaska dejar atrás el horror que han vivido, pero su nuevo destino pondrá a prueba, una vez más, su inquebrantable amistad. Para el intérprete, una buena metáfora de lo que es la vida, una serie de desafíos y luchas que exigen mantener la fe y la cabeza fría para pasar a la siguiente tarea. Brad Pitt ha viajado a España junto al director David Ayer para promocionar este thriller de aventuras que llega el viernes a los cines.
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1: En más información nacional, acá en El Independiente, una serie de hechos violentos se registraron este viernes en la zona 1 y 12 capitalinas, con hechos armados en lo que resultaron personas heridas.
9: Una mañana violenta se registró este viernes en la zona 12 y zona 1 de la capital, donde el primer ataque armado dejó como saldo a dos personas heridas en la 18 avenida y 8ª calle de la colonia La Reformita. Bomberos municipales acudieron de emergencia al lugar y trasladaron a dos personas que se presumen eran motoladrones y fueron interceptados por la PNC. El ingreso de los heridos al centro asistencial se realizó bajo resguardo de agentes de la Policía Nacional Civil, mientras las autoridades investigan lo ocurrido. Jorge Aguilar Chinchilla, vocero de la PNC, informó que las personas heridas son presuntamente asaltantes, por lo que permanecen bajo custodia policial mientras se esclarecen las circunstancias del ataque y su posible relación con hechos delictivos.
10: Una rápida intervención por parte de la Policía Nacional Civil tuvo lugar en el sector de la colonia La Reformita, esto en el sector de la zona 11 de la ciudad de Guatemala, lugar donde fueron neutralizados dos presuntos motoladrones, presuntos motosicarios. Estos no están entendiendo que la Policía Nacional Civil no les está dejando lugar para realizar acciones ilegales en contra de la vida o de los bienes de otros buenos guatemaltecos. En relación a este caso, estos incluso se enfrentaron a la policía, resultaron heridos y fueron trasladados hacia un centro asistencial siempre en ese mismo sector. En el lugar quedó el arma de fuego con la cual se enfrentaron a la policía, pero también hirieron a otra persona. Quedó en el lugar un chaleco antibalas e incluso la motocicleta donde se conducían.
9: Minutos después, la violencia volvió a sacudir el centro histórico. Durante la mañana de este viernes, otro ataque armado se registró en un inmueble ubicado en la 19 calle y 2 avenida de la zona 1. Dejó a tres personas heridas. Bomberos municipales llegaron al lugar para brindarles atención de emergencia y tras estabilizarlas por las lesiones que presentaban en distintas partes del cuerpo, la trasladaron al Hospital General San Juan de Dios y el Instituto Guatemalteco de Seguridad Social. De igual forma, las autoridades iniciaron una serie de operativos para dar con el paradero de los responsables. Para Nuevo Mundo Noticias, Ángel Vázquez.
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0: Inteligencia artificial entre el progreso y el poder. La inteligencia artificial dejó de ser una promesa futurista. Ya está aquí, produciendo textos, imágenes y videos, analizando enormes cantidades de información y tomando decisiones que hace pocos años estaban exclusivamente reservadas a los seres humanos. Y precisamente por eso, ha surgido una pregunta que ya no parece de ciencia ficción. ¿Hasta dónde debemos permitir que llegue la inteligencia artificial? Durante las últimas semanas, el debate ha vuelto a intensificarse. Gobiernos, organismos internacionales, científicos y empresas tecnológicas hablan de la necesidad de establecer reglas para una tecnología que avanza a una velocidad difícil de seguir. Pero aquí aparece la primera gran pregunta. ¿Regular para proteger a la sociedad o regular para controlar una tecnología que puede alterar el equilibrio económico y político del mundo? La inteligencia artificial concentra enormes cantidades de capacidad computacional, datos y talento en unas pocas empresas y países. La propia ONU ha advertido que esa concentración puede traducirse en concentración de poder. Y hoy se observa una disputa global por quién dominará la tecnología, quién tendrá acceso a ella y quién establecerá las reglas. Por eso, sería ingenuo pensar que todo llamado a regular la inteligencia artificial responde exclusivamente a razones altruistas. También hay intereses económicos, geopolíticos y empresariales en juego. Una regulación excesivamente compleja puede convertirse, intencionalmente o no, en una barrera de entrada para empresas pequeñas y países que todavía están intentando desarrollar capacidades propias. En otras palabras, quien ya domina la tecnología podrá terminar dominando también las reglas. La inteligencia artificial puede facilitar la desinformación, vulnerar la privacidad, reproducir discriminaciones, generar fraudes, manipular imágenes y voces, afectar empleos y producir decisiones difíciles de cuestionar cuando nadie sabe exactamente cómo llegó el sistema a determinada conclusión. Y existe un riesgo todavía más profundo. Que el ser humano empiece a delegar demasiado en la máquina. No porque mañana las computadoras vayan a conquistar el planeta, sino porque podemos acostumbrarnos a aceptar como verdad aquello que produce un algoritmo. Para Guatemala, además, el debate tiene una particularidad. El país todavía está lejos de estar en la frontera tecnológica. Una evaluación de Naciones Unidas ubica a Guatemala en una etapa temprana de desarrollo de capacidades de IA y señala rezagos precisamente en regulación, ética, talento, infraestructura y gobernanza. La discusión correcta, entonces, no debería ser inteligencia artificial sí o inteligencia artificial no. Tampoco debería ser regulación contra desarrollo. La verdadera discusión es otra. ¿Qué usos deben estar prohibidos? ¿Cuáles deben ser supervisados? ¿Quién debe responder cuando una máquina causa daño? ¿Y cómo impedir que unas cuantas empresas o gobiernos terminen concentrando un poder tecnológico sin precedentes? La historia demuestra que cada gran revolución tecnológica ha provocado miedo, resistencia y también enormes oportunidades. La pregunta no es si debemos detener la inteligencia artificial. La pregunta es si seremos capaces de gobernarla sin convertirla en una herramienta de dominación y al mismo tiempo sin impedir que se convierta en una herramienta de progreso. Y quizá ese sea el verdadero desafío. Que la inteligencia artificial siga siendo artificial. Que la inteligencia que determine su destino continúe siendo humana.
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2: En más información nacional, acá en El Independiente, fue realizada la presentación del informe de 4 meses de gestión al frente del Ministerio Público del fiscal general Gabriel García Luna.
3: Los resultados no se anuncian, se construyen. Esas fueron las
2: del fiscal general Gabriel García Luna.
3: Los resultados no se anuncian, se construyen. Esas fueron las palabras del fiscal general del Ministerio Público, Gabriel García Luna, al presentar el balance de

0: internacional. Se ha participado en espacios internacionales y se ha dado atención y seguimiento a audiencias y requerimientos de distintos sectores, generando oportunidades de acercamiento y apertura institucional hacia la población. Se inició la reactivación y ampliación de relaciones con organizaciones internacionales, representaciones diplomáticas, agencias de cooperación e instituciones gubernamentales.
1: Durante la presentación también participaron otros funcionarios de la institución, como el secretario general del Ministerio Público, Edwin Chabajay, quien presentó hallazgos relacionados con varias fiscalías, como la Unidad de Mujeres Desaparecidas, donde, según detalló, hallaron un nivel de trabajo nefasto y poca atención a los casos e incluso a la fiscalía.
2: Y con ese mismo objetivo, se ha iniciado una revisión de la ruta interinstitucional, tanto del modelo de atención integral de la niñez y adolescencia MAINA, como del modelo integral de justicia penal juvenil MAIJU, respecto de los cuales se está realizando los estudios respectivos para aprovechar de mejor manera los espacios físicos asignados y mejorar sustancialmente el cuidado de la infraestructura, especialmente los espacios de atención para niñas, niños y adolescentes víctimas, para poder atenderles con calidad y calidez. Se ha actualizado y mejorado la plataforma de intérpretes y traductores, así como el apartado para la solicitud del personal intérprete a través del Sistema de Aplicaciones Tecnológicas para la Solución Estratégica de Casos y Atención a Víctimas, ASTREA.
1: Por su parte, la fiscal regional Raquel Sáenz expuso el diagnóstico realizado en las 9 regiones en que está dividido el Ministerio Público y señaló deficiencias relacionadas con el personal, distribución de cargas de trabajo y funcionamiento de algunas fiscalías en el caso de la FESI. Incluso habló de una desnaturalización de sus funciones. El fiscal general aseguró que el objetivo es continuar con la formación del personal, la reorganización interna y el fortalecimiento de las capacidades del Ministerio Público, con énfasis en la atención a las víctimas y en responder a las necesidades de la población guatemalteca. Para Nuevo Mundo Noticias, Werner Álvarez.
3: Gabriel García Luna, jefe del Ministerio Público, informó la asignación de un fiscal especial para investigar a la ex fiscal general Consuelo Porras por la posible comisión de delito de adoptación ilegales.
1: El fiscal general Gabriel García Luna confirmó que un fiscal especial fue asignado para investigar el caso de las presuntas adopciones irregulares que involucra a la ex jefa del Ministerio Público, María Consuelo Porras. La designación ocurre prácticamente después de que una denuncia relacionada con este expediente había sido desestimada.
4: Del anterior fiscal, sí existen una serie de denuncias, todas se están investigando. En cuanto a la de adopciones ilegales, también se encuentra un fiscal especial en esa investigación, es lo que le puedo decir.
1: Al caso en que se refiere el fiscal se remonta a señalamientos sobre posibles adopciones ilegales ocurridas en la década de los 80 en el hogar temporal Elisa Martínez, donde Porras trabajó y ejerció como administradora en 1982. En ese sentido, la Procuraduría General de la Nación presentó denuncias a raíz de esos señalamientos. Sin embargo, en junio se conoció que la fiscal Leonor Morales, quien ya fue destituida, había decidido desestimarlas. Aunque Porras declaró públicamente que los expedientes no tenían relación entre sí, el fiscal afirmó que investigan este caso y otros relacionados con la exfiscal. Para Nuevo Mundo Noticias, Werner Álvarez.
3: La reciente visita de una delegación de fiscales estadounidenses al país, además de fortalecer el trabajo mutuo, trajo consigo un listado de guatemaltecos posiblemente considerados extraditables por la Comisión de Delitos.
1: La delegación de fiscales estadounidenses que visitó Guatemala trasladó información de suma importancia. Según indicaron, existe un listado de guatemaltecos que podrían ser considerados en futuros procesos de extradición hacia Estados Unidos como parte de la cooperación entre el país americano y Guatemala. Según el fiscal general del Ministerio Público, Gabriel García Luna, durante las reuniones sostenidas en el territorio nacional, se abordaron casos de interés para ambas naciones y se compartió información relacionada con guatemaltecos.
4: Porque fue el estandarazo a una relación que se inició desde la primera semana con el Ministerio Público, con esta administración, de todas las agencias que conforman al gobierno de Estados Unidos. Prácticamente el trato fue una cooperación mutua, que todos ganáramos. Se reduce no solo a extradiciones, se reduce al intercambio de información, siempre respetando la soberanía, respetando la legislación. Y sí, hay casos de guatemaltecos que ellos tienen formados en Estados Unidos, así como casos en nuestro país, que también ellos, a través de los medios legales, están transmitiendo la información.

0: Pero si se pueden dar cuenta, hasta estas últimas semanas nosotros pudimos, de una forma u otra, ir presentando los casos que de verdad ya considerábamos que iban de una forma fundamentada, con evidencias y argumentativa, a los jueces. Y las reacciones que han habido han sido diferentes, pero esperamos que todos, como dice un refrán que utiliza mucho, cada quien se ponga del lado correcto, que considere que la historia nos juzgue.
1: La delegación estadounidense estuvo integrada por fiscales federales de 9 distritos, además de funcionarios del Departamento de Justicia y representantes de agencias como la DEA, el FBI y la HSI. Durante su visita se discutieron mecanismos para fortalecer las investigaciones conjuntas, el intercambio de información, el combate al narcotráfico, el lavado de dinero, la trata y tráfico de personas y la cooperación en materia de extradiciones. Para Nuevo Mundo Noticias, Werner Álvarez.
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9: ¡Fuérete a ti! Ya llegamos al día jueves 24 de septiembre del año 2026. Vamos a ver qué dice el día de hoy con nosotros, Tata, a ver cómo están las cosas, cómo están los asuntos. Fíjate, Tatiti, que el Congreso de la República de Guatemala ya tiene arreglado el asunto de para la exoneración de impuestos y entonces ya hay una fecha para enviar esta al Ejecutivo. Van a quitar los impuestos para la gasolina y otro impuesto también que se le pone al petróleo. Fíjate, Tata. de urgencia nacional, dice Vigate. El presidente del Congreso, Luis Contreras, dijo que este decreto, que es el 22-2026, contempla, pues, o se dice acerca de la exoneración temporal de impuestos para los combustibles, y lo van a enviar al presidente el día viernes. Fíjate, Tata, sí, es que fue aprobada de urgencia nacional el día de ayer, ¿verdad? Porque es un decreto que es muy importante, fíjate, y dice que tiene un plazo de 2 días para que los diputados digan a ver si están de acuerdo o no están de acuerdo, pero la mayoría votó porque está de acuerdo, fíjate, Tata. Entonces dice que el otro decreto que también aprobó el Congreso, que es el decreto que pone un precio para el diésel, ese está estancado, fíjate, Tata, porque un diputado de ahí del mismo Congreso no quiere que pase, fíjate. Entonces hay dos leyes, fíjate, Tata. Uno que es la exoneración de temporal de impuestos, dice, fíjate, y también los derivados del petróleo, y el otro es el subsidio que también ya fue aprobado por el Congreso, pero que no quiere el diputado Alan Rodríguez, es el que no quiere que pase, y entonces a ver qué va a pasar. Ahora de momento lo que va a pasar es que el presidente va a recibir este nuevo decreto para que Guatemala tenga la oportunidad de que baje un poco el diésel, porque no va a bajar del todo, pero eso dice que va a aliviar un poco a los guatemaltecas que se están quejando porque los precios están muy altos, porque no se puede seguir así. Fíjate, Tatita, y tiene razón, porque la gente, pobrecita la gente también, tiene necesidades, fíjate, Tata. Bueno, ahora lo que te voy a contar es que, fíjate, que Tata, que los aguaceros, mira, que están cayendo, 124 están afectados, o sea, no han muerto ninguno, pero dice que hay inundaciones, también hay unos grandes hoyos, en donde no miras que se fue un camión ahí, un cisterna se fue dentro de un hoyo, fíjate, Tata. Entonces, ahora Guatemala está atravesando otro asunto de lluvia, fíjate, la CONRE está diciendo que 124 personas resultaron afectadas en diferentes lugares por este aguacero, fíjate, en Guatemala 8, en Chiquimula 2, allá en la costa 1, en Sololá 1 también, y el Petén, fíjate, Tata. Y dice que en la colonia Pablo II de Misco, en el mismo sector de hace 2 años, no miras que se fue un carro, se fue ahí, fíjate, un hundimiento, a la gran bucha, mira, un gran hoyo en la carretera, fíjate, y se fue para abajo un camión, a la gran bucha, mira. Entonces dice que está serio el asunto, fíjate, porque no se sabe qué va a pasar. Ya ves cómo es aquí con nosotros, Guatemala, Tata, cuando hay mucha aguacera, hay problemas, que se caen los árboles, se caen, en fin, de todo hay, fíjate, Tata. A ver qué es lo que pasa, Tata. Primero Dios, ¿verdad? Mientras tanto, fíjate que está diciendo que por favor, que tenga mucho cuidado a la gente, porque una casa, mira, una casa se cayó de altire allá en una casita en San Miguel Petapa, se cayó, fíjate, por el río Pinula. El río Pinula dice que atraviesa Villahermosa, ese está allá en San Miguel Petapa, y los vecinos también están preocupados, fíjate, Tata, porque no se sabe qué va a pasar. Parece que se tapó el río en algún lugar, y cuando se destapó, se llevó de al tire las casas y todo eso, fíjate, a la gran mucho, cómo están las cosas, Tata. Bueno, Tatita, es lo que te estoy contando. Ojalá que vos estás bueno, Tata, tu salud. Primero Dios, mañana te hablo yo otro vuelto, ¿viste? Bye, que te aguante, pues, sacarigna.
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10: En internacionales, la compraventa de viviendas retomó en julio las caídas en España con un descenso del 5,1 interanual.
11: La compraventa de viviendas vuelve a caer. En julio bajó un 5% respecto al mismo mes de 2025. Se registraron más de 61.400 operaciones. Es la sexta caída en lo que va de año. En los siete primeros meses, las compraventas acumulan un descenso del 3%. La caída se produce en plena crisis de la vivienda, con poca oferta y precios al alza. Una situación que vuelve a poner el problema habitacional en el centro del debate. En Salamanca, varios cientos de personas se han manifestado contra la especulación inmobiliaria.
12: Nuestras casas no son un bien con el que enriquecerse, nuestras casas son lugares donde vivir.
11: Lo han hecho en solidaridad con Mari Carmen, la mujer de 87 años desahuciada en Madrid. También en Erandio, en Vizcaya, cerca de 1 millar de personas ha salido a la calle. Protestan por la situación de más de 120 familias que podrían perder sus viviendas de alquiler.
13: Para nosotras, nuestras casas son nuestros hogares, no son activos inmobiliarios con las que se tiene que hacer negocio.
11: Un fondo buitre ha adquirido los pisos. Pretende que las familias abandonen sus casas para ponerlos a la venta. Los vecinos reclaman que se prorroguen sus contratos de alquiler.
10: Los efectos del calentamiento global ya son una realidad en Nigeria. Comunidades enteras ven cómo el océano gana terreno y se lleva a sus hogares.
14: Y Tunu Omosehin señala el lugar donde se encontraba la propiedad de su familia. Hoy esta parte de la pequeña localidad costera de Ayetoro, en Nigeria, ha desaparecido sumergida por el avance del mar.
15: Desde que mi padre me trajo aquí de niño, Ayetoro es mi hogar. Las casas que heredé de mis padres se han derrumbado, la de mi padre y la de mi madre. No sé a dónde ir. No tengo otro lugar al que ir que no sea este.
14: En esta región de Nigeria, el mar se lleva una media de 7 metros de costa al año. Solo en la comunidad pesquera de Ayetoro, más de 300 viviendas han sufrido inundaciones desde 2018. Quienes pueden permitírselo se mudan al interior. Quienes permanecen luchan por su propia supervivencia. La crecida del mar me lo ha arrebatado todo. Mató a mi padre. Cuando llegó, arrastró a todo el mundo. Intentamos salvarlo, incluso lo llevamos al hospital, pero ya era demasiado tarde. Y a nosotros, sus hijos, nos quitó nuestro sustento y nos dejó en la ruina. No entendemos qué provocó este avance del mar. Uno de los factores es el calentamiento global, causado por la quema de carbón, petróleo y gas. El aumento de la temperatura del planeta está elevando el nivel del mar en todo el mundo. Según los datos de la NASA, el nivel del mar ha subido una media de unos 10 centímetros en todo el mundo desde la década de los 90. Puede no parecer mucho, pero amenaza a las economías y a los medios de vida de unos 1.000 millones de personas en todo el mundo.
15: El agua, especialmente la de las inundaciones, no se puede detener. Las inundaciones no se pueden eliminar, pero sí se pueden gestionar. Y para ello hace falta la colaboración de todos. Cuando identificamos zonas propensas a sufrir inundaciones, pedimos a los residentes y a todas las personas que se alejen de ellas.
14: Medidas de adaptación como reforzar las defensas costeras y reducir las emisiones de gases de efecto invernadero podrían evitar que la situación empeore aún más. Si esos esfuerzos fracasan, los daños podrían costar cientos de miles de millones de dólares en las próximas décadas.
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10: En el tiempo, este fin de semana continuarán las lluvias en gran parte del país, resultado del paso de la onda del este número 40, según pronósticos del INSIBUME.
16: Las lluvias previstas para este fin de semana, sábado 26 y domingo 27 de septiembre, se asocian a condiciones locales, el paso o acercamiento de ondas del este y la inestabilidad en el Pacífico, según el boletín del INSIBUME. Según el pronóstico, habrá áreas con niebla durante las primeras horas de la mañana y de la noche y ambiente cálido y húmedo durante el día. También se prevén lloviznas y lluvias acompañadas de actividad eléctrica durante la tarde y noche en el territorio nacional. De esta manera lo dio a conocer Ana Pérez, pronosticadora del INSIBUME.
17: Continúa el fuerte ingreso de humedad desde el litoral pacífico debido a la fuerte inestabilidad que se mantiene en este océano. También se mantiene vigente una vaguada en altura, la cual continuará afectando las condiciones del país. Por ello, esperamos que persistan las condiciones lluviosas en horas de la tarde y podrían extenderse hasta horas de la noche. Por el momento, no se prevé el desarrollo o acercamiento de algún ciclón tropical que pudiera afectar las condiciones del país. Continuarán las condiciones lluviosas en horas de la tarde, principalmente en las regiones al centro del país, aunque no se descartan lluvias importantes sobre franja transversal del norte y sectores al sur del territorio nacional. También podrían presentarse algunos eventos de lluvia fuerte en el departamento de Petén y sectores al norte del país. Continuarán las temperaturas cálidas al mediodía, con máximas entre los 32 y los 34 grados al sur y norte del territorio nacional, entre los 24 y los 26 grados en occidente y entre los 26 y 28 en altiplano central. Durante la mañana y parte de la tarde podría presentarse nubosidad dispersa al norte del país y sectores muy al sur del territorio nacional. Hacia el mediodía podría incrementarse gradualmente la nubosidad y presentarse lluvias acompañadas de actividad eléctrica sobre altiplano central, boca costa, occidente y parte de franja transversal del norte. No se descartan lluvias sobre valles de oriente y algunos sectores al sur de Petén. En horas de la noche podrían continuar las lluvias al sur y en sectores al centro del país. Los nublados parciales podrían presentarse sobre franja transversal del norte y Caribe, y en el resto del territorio nacional se prevé nubosidad dispersa. Las condiciones lluviosas podrían continuar en diversos sectores del país, por lo que les invitamos a tomar las precauciones necesarias.
16: Para Nuevo Mundo Noticias, Ángel Vázquez.
2: Esta es la noticia de cierre.
10: En la nota de cierre, este domingo la ciudad de Guatemala será escenario del segundo encuentro de conviteros, cuyos desfiles partirán de dos escenarios para recorrer las principales calles y avenidas del centro histórico.
16: Este 27 de septiembre, a partir de las 8 horas, la ciudad de Guatemala será escenario del segundo encuentro de conviteros, que este año contará con dos desfiles simultáneos. Uno de los recorridos partirá del Parque Jocotenango y el otro del Centro Cultural Miguel Ángel Asturias. Ambos avanzarán por la Sexta Avenida y tendrán como punto de llegada la Plaza de la Constitución, donde se concentrará parte de la celebración cultural. La actividad organizada por el Ministerio de Cultura y Deportes busca reunir a más de 4.000 participantes provenientes de distintos municipios del país. En los recorridos participarán convites tradicionales, botargas, guerreras y agrupaciones con indumentaria maya, que presentarán trajes, máscaras, música y baile representativo de las comunidades. De esta manera lo dio a conocer Ernesto Flores, director general de Desarrollo Cultural del Ministerio de Cultura y Deportes.
18: Me gustaría comentarle que tenemos una novedad, tenemos departamentos de Oriente y de Occidente. 20 de los 22 departamentos del país se encuentran representados a través de los grupos. Dichos grupos tenemos desde grupos de 10, 15, 20 personas en actividad hasta grupos de 60, 70 parejas de baile que puedan estar participando en esta oportunidad.
16: Bajo el lema, donde convite hay historia viva de los pueblos, el encuentro espera la participación de representantes de los 22 departamentos de Guatemala, incluyendo tanto comités consolidados como agrupaciones emergentes. La actividad busca destacar las expresiones culturales que forman parte de las tradiciones y de la identidad de diferentes municipios, así como la participación de miles de personas que estarán observando este desfile. Para Nuevo Mundo Noticias, Ángel Vázquez.
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2: Queridos amigos en Dios, Patria, Universo, ¿cómo está mi linda familia? Sean todos bienvenidos. Buenas noches. Hola, mundo. Ya saben que hoy es viernes 25 de septiembre. Viernes 25 de septiembre, cantidad de personas que nos han visitado. 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Don Fabio, tiene cita mañana sábado, por favor. Tráigase tres limones rajados en cruz, una vela amarilla y la primera orina. También para el amigo Saúl Londoño, que nos escucha aquí cerca. Hermanito, aquí puedo analizar de que su mujer es la que lo está enfermando. Ella le está dando unas pócimas negras, 7 gotas le está dando en las comidas a diario. No es el montón de 7 gotas en el mismo momento, no. Durante el día las está repartiendo en café, en chocolate, en comida. Mejor dicho, lo quiere matar. Debe visitarme pronto. Le voy a hacer botar esos asientos que son lo que lo tienen enfermo en este momento. Lo espero mañana, por favor, o el próximo domingo. También para la señora con el seudónimo de Micaela, hermanita. Ese hombre el cual usted desea llevar a su cama para la intimidad es casado, tiene 2 hijos. Además, es un hombre muy feliz. Yo, mi querida amiga, brujería, magia negra, no le hago a nadie. Entonces, hermanita, ese hombre, por la propia voluntad de él, no va a llegar. Si usted tuviera a su marido y sus hijos, ¿le gustaría que viniera una sinvergüenza por ahí y se le llevara a usted su marido, la dejara sola con sus hijos sufriendo? ¿Cierto que no? Entonces, eso es lo que usted quiere hacerle a esa madre que en ese momento es la esposa de ese hombre. Yo, hermanita, si desea ayuda, yo con gusto le ayudo, pero no con trabajos de magia negra ni brujería. 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
2: Claro que sí, mi gente. 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Recuerde que somos conocedores de las ciencias ocultas, somos tarotistas, naturistas, somos parapsicólogos, mentalistas, al servicio de esa persona que está necesitando esa ayuda, que ha sido esquiva. Tengo cartas, me escribe este amigo con el seudónimo de Albeiro.
5: Dice, gran maestro, los escucho desde hace mucho rato. Quisiera una ayuda para mí, para mi familia. Soy un hombre casado desde hace ya 12 años. Le cuento de que últimamente he venido teniendo muchos problemas con mi esposa, ya que ella ha venido peleando, discutiendo y dice que quiere irse. Maestro, yo a ella la amo, pero la verdad no sé qué hacer. Estoy desesperado, agobiado. No sé, maestro, qué camino tomar. ¿Será que nos están haciendo algo? ¿Será que ella ya no me quiere? ¿Será que tiene otro? Maestro, confío en su sabiduría. Ayúdeme, por favor. Mi querido amigo Albeiro, listo, aquí le hicimos ya el estudio, le hicimos directamente la lectura a la carta. Y déjeme decirle, mi amigo, de que hemos llegado a la conclusión de que lamentablemente su hogar se está desmoronando debido a rituales negros que está haciendo su misma prima, o sea, directamente Silvina. Ella está haciendo rituales de magia oscura para que su hogar se destruya. Y esto lo comenzó ella desde hace ya 6 años, porque ustedes venían muy bien, pero de la noche a la mañana el hogar comenzó a ir para atrás, desde que usted cometió el error de tener amoríos con esta muchacha, con la misma familia. Usted tuvo amoríos, tuvo relaciones, e incluso usted tiene una hija con esta mujer, cosa que no sabe su esposa, ¿sí o no? Entonces, mi amigo, usted cometió el error, tuvo esa falla, pero ella no, mi querido amigo, se aguantó. Ella no quiso ser la segunda y ella decidió destruirle su hogar lenta y paulatinamente. Usted en estos últimos años ha venido teniendo actividad con ella. Usted sale a escondidas cada mes, cada 2 meses se ve con ella. E incluso usted le ha ayudado a esta niña, o sea, a su hija, que ya va para los 6 años. Entonces, mi amigo, ahí está. Esa es la razón de sus problemas con su esposa. Usted cometió un error, una falla, pero no supo con quién. Porque esta mujer lo está trabajando, lo está alejando lenta y paulatinamente con ayuda de una pitonisa. Entonces, mi amigo, ese error, esa falla, es la que está haciendo que haya dolor, que haya sufrimiento. Usted a su esposa la ama, sí, pero a su prima la tenía por placer o la tiene por placer. Entonces, mi amigo, yo le aconsejo que me visite rápido. Su esposa se va a enterar de esta falla, claro, pero ella te va a perdonar porque ella es una mujer inteligente, una mujer madura, una mujer realmente que vale la pena. Cuando pueda me visita, yo te ayudo para solucionar ese problema aquí personalmente. ¿Se puede recuperar su hogar? Claro que sí, pero hay que hacer un ritual de magia. Hay que limpiar el hogar, hay que limpiar el matrimonio. 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Bueno, mis amigos, ahí está. Es triste, mis queridos amigos, pero hay fallas que se cometen que son las causantes de la desdicha, del fracaso, del desamor. ¿Cuántos hombres cometen el error? ¿Cuántas mujeres, porque se dejan ilusionar por ahí de un tipo, van y cometen la falla, van y se acuestan, van y engañan al marido, pero después lamentan ese error que cometieron? Y ese error les deja marcada toda la vida. Ese error directamente es de dolor, de sufrimiento. Por eso hoy quiero invitar a hombres y mujeres para que piensen bien. Si tiene un hogar, un matrimonio, tiene unos hijitos, tiene unas hijitas, hombre, para adelante, ya formalizó el hogar, sea un hombre juicioso. Mi amiga, usted ya tiene marido, ya tiene compañero, esposo, tiene unos hijos, ¿qué tiene que ponerse a buscar usted en la calle? ¿Qué tiene que ponerse a buscar lo que no se le ha perdido, madre? Porque muchas veces un hombre busca a una mujer casada, sabiendo que tiene marido, la busca es para placer, no más para pasar el rato. Lo mismo pasa con una mujer que ve un hombre casado, comprometido, lo busca, pero para que le dé plata, para tener intimidad. Entonces, mi amigo, el verdadero amor está en tu casa, tu familia, tus hijos. Es el consejo que te brinda este humilde servidor. Bueno, mi gente, vamos a dar paso a los testimonios de personas que me visitaron y que hoy día agradecen la curación del maestro.
6: Pues mis problemas eran muchos. Problemas de dinero, de salud, de mujer, que mi mujer me estaba dejando. Y mi familia también se estaba tirando a la droga, a los hijos.
2: Los hijos, el hogar, la familia. En la parte eréctil, la fuerza, el deseo sexual estaba caído por el piso. ¿Es así o no es así, padre?
6: Sí, claro, ya ni siquiera se paraba ya.
2: Y así es, mis amigos. Impotencia sexual provocada por un amarre santero, por una brujería que una exmujer le había hecho. Hermanito, ¿es así o no es así? ¿Usted directamente vio lo que tenía? ¿Vio la persona que le ha hecho el mal?
6: La verdad, en realidad la mera verdad.
2: Claro que sí, mis amigos, porque es que aquí no venimos a mentir, hablamos de frente, sin engañar a nadie, sin tampoco robarle un peso a nadie. Hermanito, ¿usted puede decir que está contento, está feliz con la ayuda que se le dio?
6: Pues en realidad muy bien, me siento muy bien, estoy satisfecho de todo. todo lo que me han hecho.
2: Bueno, amigo, está contento, está feliz portando el Cristo resucitado. Puede decirle a las personas que el trabajo que se le hizo fue garantizado, que usted vio resultados, que se le mostró el mal, que se le mostró el enemigo oculto en el cristal con agua. Puede decirle esto a las personas, hijito bendito, en este día que usted regala testimonio de fe, Padre bendito, con los maestros del Cristo resucitado.
6: Bueno, en pensar yo, sí, les recomiendo que los visiten, que son muy buenos.
2: Gracias, mi hermano, en Cristo, sí señor, ahí está el poder del Cristo resucitado, porque es que aquí venimos, fui a ayudar al pueblo, a usted que en este momento, padre, que se encuentra sufriendo, porque no puede, mi querido amigo, devengar un salario, está sin trabajo, está sin empleo, para usted, madre, que sufre por sus hijitos, porque directamente su marido se fue de la casa, y él era el motor, el que llevaba el pan, y hoy día usted se encuentra con los brazos cruzados, con unos hijos pequeños y no sabe qué hacer. Hoy quiero extender la tarjeta de invitación para que encaminen sus pasos aquí al verdadero santuario de la verdad. 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Tenemos más testimonios, acérquese acá a este micrófono, padre, sí, venga por acá usted, cuéntele a la gente en este momento el testimonio que tiene para regalarle a toda la audiencia, que es mucha, a través de este programa.
7: Mi dificultad era que yo en el negocio nunca crecía, pero viniendo aquí de mis hermanos, con la ayuda de ellos y también de Dios, seguí adelante.
2: Hermanita, el negocio pegado, estancado, no habían ventas. Quiero que le dé usted testimonio a la gente, le diga al cuánto tiempo de hacerle la limpia, de entregarle el Cristo resucitado, usted vio resultado, dijo, mi suerte está cambiando. ¿A los cuántos días usted vio el cambio positivo, madre?
7: Como a los días comencé a ver el cambio en mi negocio y en mi familia también.
2: A los días, y venía estancado, venía todo pegado, venía todo, mejor dicho, ya para fracasar, para cerrar las puertas a su negocio. ¿Qué le puede aconsejar usted a todas estas personas que trabajan en el comercio? ¿Qué le aconseja a estas personas, madre?
7: Que los acerquemos aquí donde nuestros hermanos, que nos da ese apoyo, esa ayuda, para que sigamos adelante.
2: O sea, que usted da testimonio porque vio cambios con el Cristo resucitado, hijita.
7: Sí, primeramente a Dios le agradezco y también a mis hermanos, porque nos ha ayudado mucho.
2: Gracias, madre, ahí está, son testimonios gracias al Cristo resucitado. Vino a recibir una limpia para su negocio, ventas estancadas, negocios en quiebra, la plata no se veía. Me visitó, vino al santuario la verdad, llevó el Cristo y a los 15 días ya vio avanzar las cosas de manera positiva. Por eso la invitación es para usted, mi amigo, mi hermano, que ha ido a muchas partes, que ha perdido tiempo, que ha perdido dinero, que se encuentra perdiendo su fe. Venga para acá, traiga a su papá, traiga a su hermano, traiga a su esposa, venga con su hijo, traiga al compadre, a la comadre, al vecino, al amigo, al que esté sufriendo, que aquí todos los vamos a ayudar. Les recuerda que trabajamos de la mano de Dios, del Espíritu Santo, de San Benito y de la Virgen Santísima. 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
1: Bienvenidos y bienvenidas una vez más de nuevo a este su programa de Santo Remedio, un programa que lo hacemos con mucho amor, con mucho cariño, como somos nosotros los integrantes de este grupo de parapsicólogos, de mentalistas, que tenemos el conocimiento que Dios nos ha regalado. Por eso llevamos varios años acá en esta bella República de Guatemala, sirviéndole a aquella persona que se encuentra desahuciado de la vida, y aquella persona que no puede superar, que no puede salir adelante, aquella persona que todo lo que agarra con la mano derecha se le va con la mano izquierda, no le rinde ni le alcanza absolutamente para nada. ¿Y para qué estamos nosotros los hermanos de Santo Remedio? Para ayudarlo, para levantarlo a usted de ese abismo, para levantarlo de esa cama que lo tiene agobiado de hace tantos años, de hace tanto tiempo, que la medicina, que lo que el doctor le ha mandado, que los antibióticos, los exámenes, a usted no le hacen efecto para nada, no le encuentran nada en el momento que le hacen los exámenes, todo le sale totalmente tranquilo. Entonces, ¿qué está pasando ahí, mi hermano o mi hermana? Es que ahí a usted lo tienen destrabajado. Es que ahí hay un daño sobrenatural y por eso es que se encuentra en estas circunstancias. Y recuérdese que cuando tenemos un daño, cuando hay un mal sobrenatural o tenemos algo enterrado, tenga la plena seguridad que ni las máquinas ni la mejor tecnología que hay en el mundo le pueda detectar a usted la enfermedad. ¿Por qué? Porque es sobrenatural. Por eso hablamos sobrenatural. Cuando a usted le hacen un daño, un mal, o hay mucha envidia sobre usted, usted nunca puede superar. Por mucho que se mate, por mucho que luche, así monte su negocio, monte usted allá su fábrica, lo que sea, siempre se le va a tierra, siempre se le acaba. ¿Por qué? Porque hay envidias. Y la envidia se va canalizando en su cuerpo y esto hace que usted no avance, que no siga para adelante. Siempre va a estar como los cangrejos, dos pasos de para adelante y cuatro de para atrás. Por eso, hermano o hermana, si a usted le está pasando cualquiera de estas situación, no lo piense dos veces. Encamínese mañana mismo con nosotros, los hermanos de Santo Remedio, que aquí estamos con los brazos abiertos. 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Atendemos de lunes a viernes de 8 hasta las 5 de la tarde. El día sábado atendemos de 8 a 12, domingos y feriados de 8 hasta la 1 de la tarde. Si usted, hermano o hermana, que trabaja en casa de familia, que trabaja de seguridad, los únicos días que le queda fácil llegar es los feriados o un día domingo, no olvide que aquí estamos desde las 8 de la mañana para servirle a usted, para sacarla o sacarlo de ese hoyo, de ese abismo, hermanito o hermanita. En estos momentos están las líneas abiertas para que usted pueda llamar y comunicarse conmigo. Recuerde que este programa es en vivo, un programa que lo hago en directo para que usted pueda llamar y se pueda comunicar conmigo. 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trabajo a larga distancia porque está muy retirado, le queda muy difícil llegar, no olvide que lo hago a larga distancia a través del WhatsApp. Es sino que me llame, márqueme al 40 99 81 40, que con mucho gusto le voy a dar esa orientación y le voy a decir qué es lo que debe hacer para hacer ese trabajo a larga distancia. No olvide que hago regreso de amor, amarre de amor y endulzamiento de amor. Que su esposo o su esposa se le ha ido, que su novio o su novia se le ha ido. Usted quiere que le regrese, que le haga un amarre de amor para que esta persona ya no se le vuelva a ir de su lado en el momento que esté ya con usted. Nosotros se lo hacemos y tenga la plena seguridad que no va a tener ojos sino para usted y para ninguna otra persona. Y eso somos nosotros los hermanos de Santo Remedio, que tenemos la capacidad que Dios nos ha regalado. No olvide, hermano, no olvide, hermana, que la maldad ha existido, existirá y seguirá existiendo. Y entre más días salen cosas más feas, cosas más horribles, como hoy últimamente hacemos curaciones y sanaciones para matar y sacar el daño. Entonces se inventan algo mucho más fuerte para que no sea curado. Pero nosotros estudiamos constantemente toda esta clase de enfermedades sobrenaturales o estos daños que directamente le hacen a cada persona, y para eso estamos. Por eso nos quemamos las pestañas, hay veces estudiando, para así poderle ayudar a usted, hermano, a usted, hermana. Y eso somos nosotros los hermanos de Santo Remedio. Aquí tenemos el don, el poder, la capacidad que Dios nos ha regalado. Usted con solo llegar a nuestra casa de oración, con solo entrar a nuestro humilde consultorio, nosotros le vamos a decir a usted, a través de la palma de la mano, a través de la carta del tarot o a través de la mente, le vamos a decir a usted su pasado, su presente, su futuro, quién lo quiere, quién lo ama, quién lo engaña, o el por qué, el motivo de tantos fracasos en su vida, por qué no puede superar ni puede salir adelante, por qué no consigue un trabajo, por qué no consigue un empleo. Usted, hermano o hermana, que tiene su negocio, que tiene su tienda, usted que tiene ya lo que es su negocio de pintura, que tiene su negocio allá en el mercado de frutas, pero no puede superar, la clientela se le ha ido, la clientela no llega, pero el que está al lado vende constantemente, le va bien, pero a usted le va mal, sabiendo que tiene los mismos productos que tiene esa persona. Entonces, ¿qué está pasando ahí? Es que usted está bloqueado, a usted lo tienen trabajado, mi querido hermano, mi querida hermana. Entonces, ¿qué mejor que usted se acerque con nosotros para arreglar esta situación y mostrarle con sus propios ojos qué clase de daño, qué clase de brujería o entierro tiene usted? Porque usted, al llegar a nuestra casa de oración, nosotros inmediatamente le vamos a decir qué es lo que tiene. Si es natural, le vamos a decir. Si usted llega porque está enfermo, porque está decaído, tiene una enfermedad sobrenatural, y nosotros se lo vamos a curar, se lo vamos a sanar, se lo vamos a mostrar con sus propios ojos. Si es natural, le vamos a decir qué médico especialista debe visitar para esta clase de enfermedad, porque hoy en día cada enfermedad tiene su especialista, mi querido hermano, mi querida hermana. No es cualquier persona que le va a ver a usted lo de los ojos, que le va a ver a usted lo de la nariz, de la garganta, que del corazón, que de los pulmones, que de los riñones, que de la próstata, que de las canillas. No, cada enfermedad tiene un especialista, mi querido hermano, mi querida hermana. Y ellas, no, cada enfermedad tiene un especialista, mi querido hermano, mi querida hermana. Y hay veces la gente no lo sabe, pero hay veces van donde el especialista, donde el doctor.

0: pasando. Lo vamos a curar, lo vamos a sanar y le vamos a evitar que a usted le vayan a amputar el pie. Y eso somos nosotros, los hermanos de Santo Remedio. ¿Quiere usted viajar al norte? ¿Quiere viajar a Estados Unidos y no ha podido llegar? Aquí estamos nosotros, los hermanos, que le podemos ayudar para que ese viaje sea derecho y usted no lo jodan en el camino o no lo agarren en el camino, ni los federales, ni inmigración, ni aquellas personas que se mantienen en el desierto agarrando a las personas y no los dejan seguir, mi querido hermano, o hay veces los dejan abandonados a su suerte. Y eso somos nosotros, los hermanos de Santo Remedio. Por eso los invito para que lleguen mañana con nosotros. No deje para mañana lo que no pueda ni deje de hacer en el día de hoy. Llegue personalmente con nosotros, los hermanos de Santo Remedio, que es muy fácil llegar. Para llegar a nuestra oficina consultorio es lo más fácil, mi querido hermano, porque estamos muy bien ubicados. 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No hay cosas imposibles, sino mentes incapaces. Si usted lo propone, lo puede lograr. ¿Qué le gusta jugar juegos de azar? Que le gusta jugar lotería y nunca gana nada, aquí estamos nosotros para ayudarle a ganar ese número o ayudarle que al menos se agarre algo de lo que juega la Santa Lucía. Ahora vamos a escuchar testimonios de las personas que le agradecen a los hermanos y a Dios, que es el principal en este mundo. Vamos a escuchar este testimonio y regreso de nuevo con ustedes.
1: Con mucha fe, con mucha confianza y mucha devoción, aquí arrodillarse al pie del Cristo, a regalar un testimonio, pero no lo va a decir yo, me lo va a decir él mismo. Regáleme su nombre, por favor.
2: Otoniel Cante Cante.
1: Otoniel, cuénteme usted de dónde nos visita usted en el día de hoy.
2: De Aldea Santa Lucía, Los Ocotes, municipio de San Arate, del Departamento del Progreso.
1: Del Departamento del Progreso. Cuéntele a las personas por qué motivo y por qué razón fue que usted y todos los hermanos del centro...
2: Porque tenía problemas con el vicio de licor. Tomaba mucho, me sentía muy triste, agotado y siempre decepcionado por lo que me estaba pasando. Por eso fue que visité los hermanos.
1: Usted acá en el momento que vino, cuando usted vino buscando esa ayuda porque usted estaba desesperado, estaba decayendo, ya no le daban trabajo ni daban empleo por el vicio del trago, pero a usted se le dijo que esto era un daño que había a su cuerpo, que algo le habían dado a través del vicio del licor. ¿Usted vio con sus propios ojos la cochinada que se le retiró con el mismo trago que usted tomaba?
2: Sí, así es. Yo recibí lo que tenía dentro. Yo vi la muestra que me dieron de qué era el daño que yo tenía. No era normal, era algo sobrenatural lo que me habían hecho.
1: ¿Y usted hoy cómo se siente de su cuerpo? ¿Se siente tranquilo? ¿Ya no volvió a beber?
2: Ya no volví a tomar. Me siento tranquilo. Estoy recuperándome, gracias a Dios. Y le pido a Dios seguir adelante.
1: Ya usted hoy tiene su trabajo, tiene su empleo, porque antes no le daban trabajo, pero hoy ya tiene su trabajo. Después, ya que lo han visto, que se ha recuperado, que ha dejado el vicio de licor, ya tiene su buen trabajo.
2: Gracias a Dios, y no me canso de darle gracias a Dios por el trabajo que ahora tengo, porque antes ya no me daban trabajo, porque pasaba semanas enteras tomando y no me podía controlar, porque no era nada bueno lo que tenía, pero los hermanos me ayudaron.
1: Gracias a Dios, Padre Todopoderoso, y bendito sea Dios. Usted ya pensaba que directamente ya no había curación a ese maldito vicio que usted tenía, pero un amigo lo trajo acá, lo recomendó, y gracias a Dios, hoy se siente tranquilo, se siente con esa energía positiva. ¿Usted qué le recomienda a las personas que me están escuchando a esta hora? Personas que toman mucho, que son bolos, que tienen el vicio del licor. ¿Qué le dice usted a estas personas a esta hora?
2: Pues yo lo que les digo es que si... alguien tiene este problema, como muchos sabemos, ¿verdad? Entonces, lo que yo les digo es que se sienten mal, vénganse, que los hermanos son muy buenos y los van a ayudar a salir de esto, así como yo, gracias a Dios, salí de esto.
1: Gracias, bendito sea Dios. Por eso los invito a todos los hermanos que me están escuchando y que están padeciendo, que como esta persona aquí se ha curado y se ha sanado de ese vicio de licor, gracias a Dios, Padre Todopoderoso, usted también lo puede hacer. Es sino que usted le ponga fe a Dios y poner un granito de arena y visitarnos, porque tenemos el don, el poder y el conocimiento que Dios ha regalado. Usted pone este testimonio, lo pone aquí a prueba ante Dios nuestro Señor el Cristo, aquí al pie de la cruz del Señor de los Milagros.
2: Sí, así es.
1: De todas maneras, mi querido hermano, muchas gracias por usted haber venido a regalar este testimonio y que con la ayuda de Dios vamos a superar y va a salir adelante. Gracias, hermano mío, por ese testimonio que usted ha regalado, pero usted lo ha regalado es porque usted ha visto

0: porque se ha curado y se ha sanado.
1: Sí, así es. Yo regalé este testimonio porque me siento bien. Ya no me siento con ansias de nada malo.
2: Estos son los testimonios de las personas agradecidas con Dios y con los hermanos del centro espiritual, como lo es Santo Remedio. Por eso, hermano, por eso, hermana, no deje que otra persona regale el testimonio por usted, que sea usted esa misma persona que diga: yo fui personalmente, me curé y me sané, y hoy estoy curado y liberado, y por eso he venido a regalar el testimonio. 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Lamentablemente, el programa ha llegado al final por el día de hoy. Que Dios me lo bendiga y hasta la próxima.
3: Y con la bendición de Dios Padre Celestial, se despide de ustedes la congregación Santo Remedio. 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

0: bienvenidas y bienvenidos a Nuevo Mundo Noticias. Vamos a presentar los titulares del día de hoy.
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0: Presentan informe de transformación del Ministerio Público. Fiscal General confirma investigaciones contra Consuelo Porras. Defraudación aduanera crece un 17% de enero a agosto de este año. Cierran caso contra ex dirigente de 48 cantones. Lluvias que han afectado la ciudad arrastran toneladas de basura al lago de Amatitlán. Preparan encuentro nacional de convites para el próximo domingo. En internacionales, Donald Trump concede a Ucrania la licencia de misiles Patriot, según Zelensky. Y en deportes, las grandes ligas europeas reclaman reforzar la gobernanza de la FIFA.
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0: El fiscal general Gabriel García Luna presentó públicamente este viernes un informe de transformación del Ministerio Público junto a cúpula del ente investigador. El titular presentó los avances y logros a la fecha.
2: Los resultados no se anuncian, se construyen. Esas fueron las palabras del fiscal general del Ministerio Público, Gabriel García Luna, al presentar el balance de sus primeros 4 meses del ente investigador, a lo que identificaron como informe sobre la transformación del Ministerio Público. Entre todo lo presentado, Luna explicó que uno de los procesos en marcha es la auditoría previa a la supresión de la FESI. Además, señaló que antes de concluir con ese proceso, se revisará el funcionamiento de la unidad de sus expedientes.
3: De igual forma, se han desarrollado reuniones institucionales e interinstitucionales para identificar otras necesidades de capacitación del personal fiscal y técnico. Pero una institución que busca transformarse tampoco puede encerrarse a sí misma. Durante este periodo hemos fortalecido espacios de relacionamiento institucional, tanto a nivel nacional como internacional. Se ha participado en espacios internacionales y se ha dado atención y seguimiento a audiencias y requerimientos de distintos sectores, generando oportunidades de acercamiento y apertura institucional hacia la población. Se inició la reactivación y ampliación de relaciones con organizaciones internacionales, representaciones diplomáticas, agencias de cooperación e instituciones gubernamentales.
2: Durante la presentación también participaron otros funcionarios de la institución, como el secretario general del Ministerio Público, Edwin Chabajay, quien presentó hallazgos relacionados con varias fiscalías, como la Unidad de Mujeres Desaparecidas, donde, según detalló, hallaron un nivel de trabajo nefasto y poca atención a los casos e incluso a la fiscalía.
4: Y con ese mismo objetivo, se ha iniciado una revisión de la ruta interinstitucional, tanto del modelo de atención integral de la niñez y adolescencia MAINA, como del modelo integral de justicia penal juvenil MAIJU, respecto de los cuales se está realizando los estudios respectivos para aprovechar de mejor manera los espacios físicos asignados y mejorar sustancialmente el cuidado de la infraestructura, especialmente los espacios de atención para niñas, niños y adolescentes víctimas, para poder atenderles con calidad y calidez. Se ha actualizado y mejorado la plataforma de intérpretes y traductores, así como el apartado para la solicitud del personal intérprete a través del sistema de aplicaciones tecnológicas para la solución estratégica de casos y atención a víctimas, ASTREA.
2: Por su parte, la fiscal regional Raquel Sáenz expuso el diagnóstico realizado en las 9 regiones en que está dividido el Ministerio Público y señaló deficiencias relacionadas con el personal, distribución de cargas de trabajo y funcionamiento de algunas fiscalías en el caso de la FESI. Incluso habló de una desnaturalización de sus funciones. El fiscal general aseguró que el objetivo es continuar con la formación del personal, la reorganización interna y el fortalecimiento de las capacidades del Ministerio Público, con énfasis en la atención a las víctimas y en responder a las necesidades de la población guatemalteca. Para Nuevo Mundo Noticias, Werner Álvarez.
0: El Ministerio Público mantiene abiertas varias investigaciones en contra de la exfiscal general Consuelo Porras.
2: El fiscal general Gabriel García Luna confirmó que un fiscal especial fue asignado para investigar el caso de las presuntas adopciones irregulares que involucra a la exjefa del Ministerio Público, María Consuelo Porras. La designación ocurre prácticamente después de que una denuncia relacionada con este expediente había sido desestimada.
5: Del anterior fiscal, sí existen una serie de denuncias, todas se están investigando. En cuanto a la de adopciones ilegales, también se encuentra un fiscal especial en esa investigación, es lo que le puedo decir.
2: Al caso en que se refiere el fiscal se remonta a señalamientos sobre posibles adopciones ilegales ocurridas en la década de los 80 en el hogar temporal Elisa Martínez, donde Porras trabajó y ejerció como administradora en 1982. En ese sentido, la Procuraduría General de la Nación presentó denuncias a raíz de esos señalamientos. Sin embargo, en junio se conoció que la fiscal Leonor Morales, quien ya fue destituida, había decidido desestimarlas. Aunque Porras declaró públicamente que los expedientes no tenían relación entre sí, el fiscal afirmó que investigan este caso y otros relacionados con la exfiscal. Para Nuevo Mundo Noticias, Werner Álvarez.
0: Según el jefe del Ministerio Público, Gabriel García Luna, la delegación de fiscales federales y estatales de Estados Unidos, que visitó recientemente nuestro país, le confirmaron que existe un listado de guatemaltecos por quienes se solicitará su extradición.
2: La delegación de fiscales estadounidenses que visitó Guatemala trasladó información de suma importancia. Según indicaron, existe un listado de guatemaltecos que podrían ser considerados en futuros procesos de extradición hacia Estados Unidos como parte de la cooperación entre el país americano y Guatemala. Según el fiscal general del Ministerio Público, Gabriel García Luna, durante las reuniones sostenidas en el territorio nacional, se abordaron casos de interés para ambas naciones y se compartió información relacionada con guatemaltecos.
5: Porque fue el estandarazo a una relación que se inició desde la primera semana con el Ministerio Público, con esta administración, de todas las agencias que conforman al gobierno de Estados Unidos. Prácticamente el trato fue una cooperación mutua, que todos ganáramos. Se reduce no solo a extradiciones, se reduce al intercambio de información, siempre respetando la soberanía, respetando la legislación. Y sí, hay casos de guatemaltecos que ellos tienen formados en Estados Unidos, así como casos en nuestro país, que también ellos, a través de los medios legales, están transmitiendo la información. Pero si se pueden dar cuenta, hasta estas últimas semanas nosotros pudimos, de una forma u otra, ir presentando los casos que de verdad ya considerábamos, que iban de una forma fundamentada, con evidencias y argumentativa, a los jueces. Y las reacciones que han habido han sido diferentes, pero esperamos que todos, como dice un refrán que utilizan mucho, cada quien se ponga del lado correcto, que considere que la historia nos juzgue.
2: La delegación estadounidense estuvo integrada por fiscales federales de 9 distritos, además de funcionarios del Departamento de Justicia y representantes de agencias como la DEA, el FBI y la HSI. Durante su visita se discutieron mecanismos para fortalecer las investigaciones conjuntas, el intercambio de información, el combate al narcotráfico, el lavado de dinero, la trata y tráfico de personas y la cooperación en materia de extradiciones. Para Nuevo Mundo Noticias, Werner Álvarez.
0: La Corte de Constitucionalidad resolvió dejar sin efecto la participación del Ministerio Público en el gabinete encargado de cumplir las obligaciones internacionales en derechos humanos.
6: La Corte de Constitucionalidad dejó sin efecto la participación del Ministerio Público en el Gabinete Específico para el Cumplimiento de las Obligaciones Internacionales en Derechos Humanos de Guatemala, pues según argumentan, la intervención del ente investigador viola su propia autonomía. La inconstitucionalidad fue presentada por el presidente del Consejo Directivo y representante legal de la Fundación contra el Terrorismo, Ricardo Méndez Ruiz, quien argumentó que la inclusión del MP por parte del presidente no es necesaria en dicho gabinete, dado que lo correspondiente a resolver por los demás funcionarios no tiene similitud con temas que conocen los investigadores. En contexto, la creación del gabinete específico que conoce el cumplimiento de las obligaciones internacionales en derechos humanos de Guatemala establece funciones por parte de ministros, vicepresidencia, secretarías, comisiones, fiscal general y demás autoridades, quienes velarán por diseñar políticas y proponer acciones a gobernantes para fortalecer la observancia y aseguramiento de las garantías individuales del territorio y principalmente coordinar para cumplir obligaciones internacionales. Sin embargo, Méndez Ruiz dijo que esas funciones solo le competen al Ejecutivo. Por esa razón, la Corte de Constitucionalidad decidió fallar a favor de la Fiscalía contra el Terrorismo y dejar sin efecto la participación del fiscal general Gabriel García Luna, aunque lo anterior genera controversia debido a que fue la misma Corte quien autorizó la integración del mismo gabinete. Para Nuevo Mundo Noticias, Diego Fong.
0: El Consejo Interinstitucional para la Prevención, Combate a la Defraudación Fiscal y al Contrabando Aduanero reportó 1.863 acciones contra la defraudación y el contrabando aduanero en Guatemala hasta agosto del 2026.
2: Hasta agosto del 2026, las autoridades guatemaltecas que integran el Consejo Interinstitucional para la Prevención, Combate a la Defraudación Fiscal y el Contrabando Aduanero reportan 1.863 acciones interinstitucionales en la lucha contra la defraudación y el contrabando, un incremento del 17% respecto al mismo periodo del 2025. En ese marco se realizaron 1.848 decomisos, mientras que el valor en aduanas de mercancías decomisadas alcanzaron los 124.8 millones de quetzales. Los resultados también reflejan un aumento los recursos recuperados mediante controles y ajustes tributarios. Según los datos de la Superintendencia de Administración Tributaria, entre enero y agosto se registraron 471.1 millones de quetzales en medida y ajustes pagados en aduanas, cifra que representa un crecimiento del 38% frente al año anterior. Entre las acciones reportadas figuran además 1.161 detecciones en puestos de control interinstitucional, 242 operativos en ruta, 204 casos relacionados con propiedad intelectual, 192 incidencias en aduanas, así como 40 allanamientos, 14 detenciones vinculadas al Ministerio de Gobernación, 9 operativos en aduanas y un operativo regional. Los decomisos, por su parte, aumentaron 29% respecto al mismo periodo del año anterior. Los resultados forman parte de las acciones coordinadas entre instituciones para combatir la defraudación y el contrabando aduanero. El reporte también señala 363 denuncias por defraudación aduanera, de las cuales 286 fueron presentadas por el Ministerio Público y 77 por la SAT, con un monto reportado de 41.6 millones de quetzales. Para Nuevo Mundo Noticias, Ángel Vázquez.

0: Dos presuntos narcotraficantes murieron en Honduras en el inicio de una gran ofensiva lanzada por el gobierno del derechista Nasri Asfura contra el tráfico de drogas y las pandillas a las que ahora considera organizaciones terroristas.
1: Dos presuntos narcotraficantes murieron el jueves en Honduras durante el inicio de una ofensiva nacional contra el narcotráfico y las pandillas, a las que el gobierno del derechista Nasri Asfura busca declarar organizaciones terroristas, según informó una fuente policial. La operación comenzó luego de que el Congreso aprobara el martes reformas para reforzar la lucha contra el crimen organizado. Las nuevas medidas permitieron operativos permanentes en zonas de alto riesgo y endurecen el régimen penitenciario, siguiendo el modelo aplicado en El Salvador por el presidente Nayib Bukele. Así, las fuerzas policiales y militares fueron desplegadas en 14 zonas controladas por estructuras criminales, principalmente en Tegucigalpa y el norte del país.
2: Esto no quiere decir que vamos a eliminar la delincuencia. No se va a eliminar. Se va a bajar a la mínima expresión la incidencia delictiva. Número uno, objetivo en este momento del Estado y del señor ministro de Seguridad como nuestro director general de la policía, bajar, o sea, reducir a la mínima expresión la incidencia en relación a los asesinatos.
1: En Tegucigalpa, agentes de la policía militar intervinieron en el populoso barrio Villanueva, donde Mara Salvatrucha y barrio 18 se disputan el control del microtráfico de drogas. Dos presuntos integrantes del Cartel del Diablo fueron abatidos en Morazán, a 90 kilómetros al norte de Tegucigalpa. Además, 15 personas fueron detenidas, entre ellas dos supuestos cabecillas de la pandilla Barrio 18.
0: El Papa León XIV advirtió el viernes del riesgo de perder nuestra humanidad en medio del paraíso de las máquinas.
3: El Papa León XIV advirtió el viernes del peligro de perder nuestra humanidad en un contexto de preocupación sobre la inteligencia artificial. El pontífice llegó el viernes a Francia para una visita oficial de 4 días, la primera de un jefe del Vaticano en 18 años. Su primera parada fue en el Palacio del Elíseo, donde el líder espiritual de 1.400 millones de católicos pidió tomar medidas para que el progreso tecnológico esté al servicio de la dignidad humana. Para no perder nuestra humanidad en medio del paraíso de las máquinas que invaden y condicionan nuestra vida cotidiana, es urgente formar las mentes en un discernimiento ético capaz de distinguir lo que es moralmente bueno. Durante su discurso, León XIV condenó prácticas como la gestación subrogada y la eutanasia, a la que llamó una oferta de muerte programada, asegurando que se trata de derivas de la ciencia que no están guiadas por la conciencia. Francia fue el primer país en inscribir la libertad garantizada a abortar en su constitución y en julio aprobó el derecho a la eutanasia y el suicidio asistido en determinados casos. A veces observo con preocupación las derivas actuales de las sociedades, que corren el riesgo de desviar la ciencia y la tecnología hacia negocios lucrativos que promueven la manipulación genética, la gestación subrogada, la compra de órganos o la oferta de una muerte programada. En la primera etapa de 2 días en París, se espera que 1 millón de personas sigan al Papa, cuya abuela paterna nació en Francia. La visita continuará sábado y domingo en Lourdes, donde se reunirá con víctimas de agresiones sexuales en el seno de la iglesia, y terminará en Metz, con un discurso sobre la paz y la Unión Europea.
0: Y nos vamos a ir a un corte comercial, ya volvemos con más aquí en Nuevo Mundo Noticias, Canal 29. Cierran caso contra ex dirigente de 48 cantones. Además, las grandes ligas europeas reclaman reforzar la gobernanza de la FIFA.

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0: El juez Minor Moto cerró este viernes el caso contra la ex dirigente de los 48 cantones, María Juana Elías, quien era señalada de los delitos de sedición, terrorismo, asociación ilícita, obstaculización de la acción penal.
1: La cuarta exdirigente de los 48 cantones, María Juana Elías, quedó libre de proceso luego de que el juez Minor Moto dictara falta de mérito en el caso por la cual fue señalada de sedición, asociación ilícita, terrorismo, obstrucción de la ley penal y la obstrucción a la justicia. Elías había sido sindicada junto a Luis Pacheco, Héctor Chaclán y Bernardo Basilio Apuac por las manifestaciones ocurridas en el 2023 en el marco de las elecciones presidenciales que ganó el presidente Bernardo Arévalo. Por ese contexto tacharon a la organización indígena como un grupo criminal. Asimismo, como en los casos anteriores, el mismo Ministerio Público solicitó al juez dictar sobreseimiento del caso, tal y como pasó con Chaclán, Pacheco y Basilio. Sobre lo anterior, Moto agregó:
2: ¿qué fue lo que originó este caso? Haber estructurado una investigación penal en torno a que se constituyó los 48 cantones, la Junta Directiva como tal, como una organización criminal para fines de actos delincuenciales, en los términos que ahí se establecieron, lo cual se acreditó en evidencias y pruebas y análisis de descargo, que es una institución ancestral, pues, y que ahí están también las actas de distintas juntas directivas en las cuales, pues, ustedes como parte del Estado de Guatemala y, en este caso, alimentando un sistema no solo plurinacional, sino también jurídico, estamos, pues, evidentemente, actuaron dentro de los derechos a criterio y análisis de ustedes, no solo que le asisten conforme al artículo 66, sino también su derecho de manifestación. Vamos. De esa cuenta, entonces, se decreta el sobreseimiento y la voy a incluir.
1: En ese sentido, se da por finalizado el proceso penal que perseguía a los exdirigentes indígenas que habían comenzado desde el 2023 en la administración de Consuelo Porras. Elías era vicealcaldesa de la comunidad de Chuculhuyup, Totonicapán, y durante un año fue vocal uno de los 48 cantones. Para Nuevo Mundo Noticias, Diego Fong.
0: Transportistas extraurbanos consideran insuficiente la exoneración de impuestos a los combustibles y solicitaron medidas adicionales para que el precio del diésel no supere los 35 quetzales.
1: La Gremial de Transporte Extraurbano de Pasajeros definió como insuficiente la medida que retira los impuestos a los combustibles para el control de los precios y solicitan al presidente garantizar que el monto de diésel no supere los 35 quetzales por galón. La gremial solicitó al Ejecutivo y a las autoridades competentes que se autorice un nuevo apoyo social, pues de acuerdo con lo establecido por el Decreto 22-2026, que establece la exoneración del IVA y del impuesto a la distribución del petróleo crudo y combustibles del derivado del petróleo, el precio del diésel estaría alrededor de los 42.94 quetzales por galón, es decir, el precio bajaría un poco más de 6 quetzales. Expuesto a lo anterior, los transportistas piden la medida por al menos 6 meses, dado que según argumentan, es una solución que podría amortiguar la presión inflacionaria durante la temporada de fin de año y el inicio del 2027, periodos caracterizados por un alto flujo comercial, aumento en la demanda de insumos y el arranque de la economía familiar y escolar. En ese sentido, mencionaron que confían en la visión del presidente para estabilizar los precios de los combustibles. Finalmente, durante la semana, los transportistas mencionaron que la exención de impuestos no descarta aumento al pasaje y que de mantenerse las tarifas por encima de los 40 quetzales, los montos a cobrar en el traslado público no bajarán. Para Nuevo Mundo Noticias, Diego Fong.
0: Según registros del Ministerio de Energía y Minas, en el departamento de Totonicapán se registra el precio más alto de los combustibles.
1: El Ministerio de Energía y Minas lanzó un informe de precios de la superior, regular y diésel según cada departamento y el servicio en modalidad completa, por lo que se determinó que Totonicapán es el departamento con un alza de precios mayor a los demás e Izabal presenta disminución de montos en comparación del resto del país. Totonicapán es el departamento que más caro tiene el servicio completo de todos los combustibles, pues el diésel está a 51 quetzales con 17 centavos, la regular a 44 y la superior a poco más de 46 quetzales. nacionales. Asimismo, Izabal es el departamento con disminución de precios notables en comparación de los demás departamentos, dado que el diésel se encuentra a 46 quetzales. En esa línea, el departamento fronterizo tiene precios en la regular de 40 quetzales y la superior se encuentra con montos de 42, todos en servicio completo y por galón. Mientras tanto, en la región metropolitana, los precios con la modalidad de servicio completo están de la siguiente manera. Para la gasolina superior, el monto que deben pagar los consumidores es de 45 quetzales con 74 centavos. La regular mantiene el precio de 43 quetzales con 66 centavos y el diésel llega al precio de 50 quetzales con 50 centavos, todos los precios por galón. Las respuestas de las autoridades se basan en decretos pendientes de sancionar o vetar y otro que está a la espera de ser enviado al Ejecutivo. La propuesta que más ha llamado la atención de los usuarios es la exoneración de los impuestos de los combustibles, que bajaría alrededor de 10 quetzales por las gasolinas. En cambio, para el diésel, el precio que se le descontaría es de 6 quetzales, lo que bajaría el monto a unos 42 por galón. Para Nuevo Mundo Noticias, Diego Fong.
0: Este viernes finalizó la evaluación preliminar de los 33 expedientes de aspirantes a superintendente de competencia.
1: El presidente del directorio de la Superintendencia de Competencia, Enrique Bauer, confirmó que ya terminaron de evaluar preliminarmente 33 expedientes de aspirantes a superintendente y están a la espera de recibir los resultados de las evaluaciones realizadas por la Universidad Chilena Adolfo Ibáñez para poder seleccionar a los 6 mejores punteos. Lo anterior lo explicó el presidente Bauer.
3: Está únicamente pendiente recibir los exámenes de oposición, los resultados por parte de la Universidad Adolfo Ibáñez, que esperamos recibir la próxima semana. A partir de ahí ya programaremos esa última sesión para tener la ponderación final, que incluye todos los méritos, y ahí a tener el listado de los 6 candidatos mejor calificados. Según el cronograma, ahí ya procedería entrevistas a esos candidatos y que los candidatos presenten declaración de interés. Después de este proceso ya programa el directorio una sesión para elegir al próximo superintendente de competencia.
1: Por otra parte, el mismo presidente del directorio en el foro competencia indicó que el reto de la actualidad es consolidar a la superintendencia de competencia antes del 9 de diciembre próximo. Expertos que asistieron al foro indicaron que la institución debe crear credibilidad y confianza, pues tienen un papel importante en la regulación del actuar de las empresas. Finalmente, la elección para superintendente de competencia se hizo tras la renuncia de Jorge Miguel Castillo, quien en su momento dijo que fue presionado por el directorio para presentar su dimisión. Lo cierto es que el nuevo superintendente tendrá la tarea de gobernar y velar por la libre competencia de las empresas y que no haya obstaculizaciones de unas con otras para evitar la afectación del funcionamiento de las compañías. Para Nuevo Mundo Noticias, Diego Fong.

0: La justicia de Tailandia ha mantenido la sentencia de primera instancia impuesta contra el español Daniel Sancho, condenado a cadena perpetua por el asesinato premeditado del colombiano Edwin Arrieta.
1: La justicia tailandesa mantiene la cadena perpetua contra Daniel Sancho por el asesinato premeditado del colombiano Edwin Arrieta. El Tribunal Provincial de Samui celebró este viernes una sesión a puerta cerrada para leer el fallo elaborado por el Tribunal de Apelación de Phuket sobre los recursos de la familia de Arrieta y de la defensa de Sancho, que pedían por parte del cirujano elevar el castigo a pena de muerte, mientras que por el lado del acusado buscaban repetir el juicio. Sin embargo, el Tribunal de Apelación de la Región 8 ha confirmado la sentencia del Tribunal de Primera Instancia, dada a conocer tras el juicio hace 2 años en el que se condenó a Sancho a cadena perpetua por el asesinato premeditado y el descuartizamiento de Edwin Arrieta, un cirujano plástico de entonces 44 años, un año antes, en 2023, en la isla tailandesa de Pangan. El equipo legal en Tailandia de la familia del colombiano dijo a EFE, a las puertas del tribunal y sin aludir directamente al fallo por petición expresa del juez, que en principio no recurrirán al Supremo, la tercera y última instancia. El abogado de oficio de Sancho en Tailandia, Apichar Sinual, dijo a EFE que no descartan apelar el fallo ante el Supremo, decisión que tendrían que estudiar y hablar, y agregó que si alguna de las partes no está satisfecha con la resolución, tiene derecho a presentar un último recurso ante el Tribunal Supremo. Una vez haya sentencia en firme, la defensa podría comenzar los trámites para solicitar el traslado de Sancho a España en virtud de un convenio de transferencia de presos.
0: El Sindicato Español de Inquilinos llamó a que el gobierno central y los partidos de la oposición estén a la altura y aprueben un nuevo decreto para frenar la crisis de acceso a la vivienda que golpea al país.
2: El Sindicato Español de Inquilinos exigió el viernes la aprobación de un nuevo decreto para frenar la crisis de acceso a la vivienda que golpea al país. La petición llega en plena indignación por el desalojo de Mari Carmen Abascal, una jubilada de 87 años que tuvo que dejar el piso de Madrid donde residía desde hacía 7 décadas, después de que la empresa de inversión que lo compró pretendiera subirle inicialmente el alquiler de 500 a 2.650 euros mensuales. Los portavoces del sindicato anunciaron el envío del denominado decreto Mari Carmen al gobierno que preside el socialista Pedro Sánchez, con la petición de que sea aprobado en el próximo Consejo de Ministros el martes. Y pidieron tanto al Ejecutivo de Izquierda como a los partidos de la oposición que estén a la altura.
3: No aceptamos más que se utilice este dolor de forma arrojadiza, como un arma arrojadiza para las campañas partidistas de los diferentes partidos. No estamos tristes. Estamos rabiosas y no vamos a parar hasta cambiarlo. No vamos a parar hasta que no le vuelva a suceder a ninguna Mari Carmen más.
4: O sea, el decreto Mari Carmen es un decreto que se puede aprobar, que pensamos que son medidas razonables, a la vez que son medidas que hacen frente al problema. Evidentemente somos conscientes de la mayoría que hay en el Congreso, pero lo que estamos viendo es que esta medida de renovación automática de contratos es algo que los partidos liberales, los partidos de derechas en Europa ya han aprobado.
2: Entre las principales medidas propuestas figura la renovación automática de los contratos de alquiler. Según el sindicato, los primeros contactos con grupos políticos del fragmentado Parlamento Español fueron positivos.

0: En deportes, las cuatro principales ligas europeas, la Premier League inglesa, la Liga Española, la Serie A italiana y la Bundesliga alemana, pidieron una reforma de la gobernanza de la FIFA.
1: Las cuatro principales ligas europeas pidieron el viernes una reforma de la gobernanza de la FIFA. La Premier League inglesa, la Liga Española, la Serie A italiana y la Bundesliga alemana difundieron un comunicado en el que reclamaron restablecer los límites estatutarios claros dentro de la organización y garantizar de manera demostrable que los expedientes disciplinarios individuales queden a salvo de cualquier injerencia política. Por eso proponen la puesta en marcha de un órgano permanente que represente a las asociaciones nacionales, las ligas, los clubes y los jugadores, tanto del fútbol masculino como femenino. La posición del presidente de la FIFA, Gianni Infantino, quedó debilitada tras impulsar sin consulta previa el frustrado proyecto de apertura a inversores privados, con la creación de una sociedad comercial. Candidato a la reelección en marzo de 2027, el dirigente propuso el lunes una consulta a las federaciones nacionales con el fin de reformar la gobernanza del organismo. Las cuatro competiciones respondieron que no basta con plantear cambios superficiales o meramente de procedimiento, tras lo que calificaron como uno de los abusos de poder más graves de la historia del organismo. Y pidieron a los candidatos a la presidencia de la FIFA que en los 100 primeros días del próximo mandato convoquen una convención sobre gobernanza. La UEFA, quien junto a CONCACAF y la Confederación Asiática reclaman la salida de Infantino, prepara una demanda por administración desleal contra el presidente y busca un representante para enfrentarlo en los comicios, cuya presentación de candidatura cerrará el 18 de noviembre.
0: Y es así como nos vamos a ir a otro corte comercial. Ya volvemos con más aquí en Nuevo Mundo Noticias, Canal 29. Lluvias que han afectado la ciudad arrastran toneladas de basura al lago de Amatitlán. Donald Trump concede a Ucrania la licencia de misiles Patriot, según Zelensky.
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0: El presidente de Ucrania, Volodymyr Zelensky, afirmó que su par estadounidense Donald Trump le dijo que permitirá que Kiev fabrique interceptores avanzados Patriot para hacer frente a los misiles balísticos rusos.
1: El presidente de Ucrania, Volodymyr Zelensky, afirmó el viernes que su par estadounidense Donald Trump le dijo que permitirá que Kiev fabrique interceptores avanzados Patriot para hacer frente a los misiles balísticos rusos. Durante su visita a Estados Unidos esta semana, el mandatario volvió a reclamar apoyo para reforzar su defensa aérea. Según Zelensky, Trump le aseguró que había tomado su decisión final sobre este tema tras varios cambios de postura y que Ucrania recibirá licencias para la producción de misiles Patriot. A principios de julio, el presidente estadounidense dejó entrever que les iban a conceder esas licencias a Kiev, pero semanas después pareció desdecirse al afirmar que Washington debería ser muy cauteloso antes de permitir que Ucrania produzca esos misiles de defensa aérea. Los interceptores PAC-3 para los sistemas Patriot son los únicos, según el gobierno ucraniano, que pueden destruir los misiles balísticos, pero son muy caros y difíciles de conseguir. Su escasez a nivel mundial se ha acentuado aún más desde que empezó la guerra entre Estados Unidos e Irán el 28 de febrero. A principios de septiembre, el secretario de Estado estadounidense Marco Rubio señaló que Washington estaba negociando con Kiev sobre el tema, pero subrayó que aún así, la concesión de licencias no supondría una solución inmediata a los problemas que enfrenta Ucrania. Zelensky había asegurado el mes pasado que Kiev necesita el 5% de los misiles interceptores Patriot de Estados Unidos para superar el invierno boreal y el 10% para destruir todos los proyectiles balísticos de Rusia.

0: Las lluvias del 21 y 22 de septiembre arrastraron al lago de Amatitlán al menos 200 camionadas de basura, unos 2.400 metros cúbicos de basura.
1: Alrededor de 200 camiones de basura equivalentes a unos 2.400 metros cúbicos de desechos fueron arrastrados hacia el lago de Amatitlán durante las lluvias registradas entre lunes y martes, informó la Autoridad para el Manejo Sustentable de la Cuenca del Lago de Amatitlán, AMSA. El personal de la institución realizó jornadas de limpieza para retirar los residuos acumulados en distintos sectores del cuerpo de agua. Según AMSA, gran parte de los desechos proviene de basura abandonada en calles, barrancos y drenajes en distintos puntos de la cuenca, que durante los fuertes aguaceros fue arrastrado por las correntadas hasta el lago. La institución advirtió que la acumulación de residuos no solo afecta al entorno natural, sino que también genera condiciones que puedan favorecer la proliferación de plagas y enfermedades. Este no es el primer episodio registrado durante el año. En marzo pasado, AMSA reportó el ingreso de una cantidad similar de basura, aproximadamente 200 camionadas, después de varios días de lluvia en esa ocasión. La unidad de limpieza del lago desplegó operativos para retirar los desechos acumulados, evidenciando que el arrastre de residuos hacia el lago continúa siendo un problema recurrente durante la temporada de lluvia. Para Nuevo Mundo Noticias, Ángel Vázquez.
0: El INSIBUME pronosticó lluvias con actividad eléctrica para este fin de semana en gran parte del territorio nacional.
1: Las lluvias previstas para este

0: afectando las condiciones del país. Por ello, esperamos que persistan las condiciones lluviosas en horas de la tarde y podrían extenderse hasta horas de la noche. Por el momento, no se prevé el desarrollo o acercamiento de algún ciclón tropical que pudiera afectar las condiciones del país. Continuarán las condiciones lluviosas en horas de la tarde, principalmente en las regiones al centro del país, aunque no se descartan lluvias importantes sobre franja transversal del norte y sectores al sur del territorio nacional. También podrían presentarse algunos eventos de lluvia fuerte en el departamento de Petén y sectores al norte del país. Continuarán las temperaturas cálidas al mediodía, con máximas entre los 32 y los 34 grados al sur y norte del territorio nacional, entre los 24 y los 26 grados en occidente y entre los 26 y 28 en altiplano central. Durante la mañana y parte de la tarde podría presentarse nubosidad dispersa al norte del país y sectores muy al sur del territorio nacional. Hacia el mediodía podría incrementarse gradualmente la nubosidad y presentarse lluvias acompañadas de actividad eléctrica sobre altiplano central, boca costa, occidente y parte de franja transversal del norte. No se descartan lluvias sobre valles de oriente y algunos sectores al sur de Petén. En horas de la noche podrían continuar las lluvias al sur y en sectores al centro del país. Los nublados parciales podrían presentarse sobre franja transversal del norte y Caribe y en el resto del territorio nacional se prevé nubosidad dispersa. Las condiciones lluviosas podrían continuar en diversos sectores del país, por lo que les invitamos a tomar las precauciones necesarias.
1: Para Nuevo Mundo Noticias, Ángel Vázquez.
2: Los 26 mil millones de dólares de remesas planteados como expectativa por el Banguat para este año se superarán en diciembre.
1: El gerente económico del Banco de Guatemala dio a conocer que, en lo que va del presente año, se tiene un total de 19 mil millones de dólares en remesas, indicando que únicamente hacen falta 7 mil millones de dólares para llegar a la proyección que se realizó a inicios de año, que era de 26 mil 806 millones de dólares. Explicó que posiblemente se sobrepase la proyección debido al incremento de remesas que se da en los últimos meses del año.
3: Mencionar que, hacia la fecha, como informaba, al 17 de septiembre se da un flujo de 19 mil millones de dólares, es decir, faltan 7 mil millones de dólares para llegar al pronóstico de 26 mil 806. Voy a ilustrarlo mediante la gráfica que proyecté con anterioridad. Aquí están los flujos que mencionábamos anteriormente. 19 mil 50 millones es lo que hemos recibido con un 5.7% de crecimiento. Anticipamos este 5% de crecimiento que serían 26 mil 806. Faltan 7 mil 800 millones de dólares para que ingresen, para que se cumpla ese pronóstico, que estarían distribuidos en 3 meses y medio. 3 meses y medio estamos perfectamente viendo que los meses de septiembre, octubre, noviembre y diciembre superarían los 2 mil millones de dólares cada uno de los meses. Ciertamente diciembre es un mes que, por las razones que ya se decía, estacionalmente es mayor. El año pasado tuvimos un flujo que superó los 2 mil millones de dólares. Serían 2.200 millones y creemos que este año el flujo para diciembre podría incluso ser un poco mayor de los 2.200 millones, alrededor de 2.300 millones de dólares. Eso es lo que se está previendo, señor presidente, para este caso.
1: Para Nuevo Mundo Noticias, Ángel Vázquez.
2: Las autoridades del Centro Cultural Miguel Ángel Asturias definieron las tarifas que cobrarán por el uso de las distintas instalaciones que integran este complejo.
4: Las tarifas por el uso de los espacios, bienes y servicios que presta el Centro Cultural Miguel Ángel Asturias quedaron definidas por el Ministerio de Cultura y Deportes, pues los montos oscilan entre los 3.000 hasta los 125 mil quetzales, dependiendo si es de uso nacional o internacional. Las tarifas fueron oficializadas en el Diario Oficial como Reglamento de Clasificación de Eventos y establece las tarifas para los distintos recintos del Centro Cultural, es decir, que para la Gran Sala Efraín Recinos la tarifa de cobro será de 55 mil quetzales para los nacionales y para un evento internacional el monto a pagar será de 125 mil.

0: siendo estos los precios más altos. Le siguen el Teatro de Cámara Hugo Carrillo, que costará 20.000 quetzales para connacionales y 45.500 para actividades extranjeras. Otro de los espacios a utilizar es el Teatro al Aire Libre Otto René Castillo, cuyos precios varían entre 16.000 hasta los 36.300. Con montos menores en comparación a los anteriores, están los tarifarios para los 6 salones del Centro Cultural, como el Salón Dorado, tras bastidores, las terrazas y los 3 salones de ensayo. Los precios de estos recintos varían, es decir, también depende si los eventos son nacionales o internacionales. Para las actividades de organizaciones del territorio nacional, los precios son de 125 quetzales para las salas de ensayo, hasta los 2.000 a 4.000 quetzales para los demás espacios. En cambio, las tarifas internacionales son de 5.700 hasta 9.000 quetzales para los salones dorado, las terrazas, tras bastidores y el teatro de bolsillo. Para los salones de ensayo, es tarifa única. Finalmente, en el reglamento no solo se establecieron rubros para la utilización de los espacios, sino para la visita a las instalaciones, uso de plazas al aire libre, lobbies, pago de uso de instalaciones para grabaciones audiovisuales y demás actividades que se ejecuten en el Centro Cultural. Para Nuevo Mundo Noticias, Diego Fong.
1: El Tribunal Supremo Electoral debe enviar al Banco de Guatemala los datos de los partidos políticos que abrirán cuentas bancarias para el manejo de sus fondos.
2: El Banco de Guatemala aún se encuentra a la espera de que el Tribunal Supremo Electoral traslade la lista de cuentas para verificar la documentación que cada cuenta bancaria debe tener para el próximo proceso electoral. De acuerdo con la ley orgánica, según indicó William Cano, gerente financiero del Banco de Guatemala, cabe mencionar que el Tribunal Supremo Electoral aprobó la apertura de 365 cuentas bancarias destinadas a los órganos electorales temporales que operarán en las elecciones generales del 2027.
3: De acuerdo con la ley orgánica, el Banco de Guatemala debe dar una autorización y hay un reglamento aprobado por Junta Monetaria que cuando se traten cuentas que las entidades del Estado deban aperturar en los bancos del sistema para el manejo de sus recursos que sean de su giro ordinario y que sean con recursos provenientes del presupuesto general de la Nación, debe contarse con la autorización del Banco de Guatemala. El Tribunal Supremo Electoral es usual que haga estas gestiones para efectos de los comicios electorales que se hacen cada 4 años. En esta oportunidad aún no hemos recibido las solicitudes, pero no se descarta que se puedan recibir en los próximos días. Únicamente se tiene que cumplir con los requisitos establecidos en la normativa para efectos de la autorización que tiene que dar el Banco de Guatemala.
2: Explicó que están anuentes a verificar cada una de estas cuentas que traslade el tribunal. Para Nuevo Mundo Noticias, Ángel Vázquez.
1: Y nos vamos a otro contacto con nuestros patrocinadores. Ya volvemos. Preparan encuentro nacional de convites para el próximo domingo.
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1: El segundo encuentro de convites se llevará a cabo este 27 de septiembre. Este evento cultural contará con la participación de más de 4,000 personas de diversos municipios del país y es organizado por el Ministerio de Cultura y Deportes.
2: Este 27 de septiembre, a partir de las 8 horas, la ciudad de Guatemala será escenario del segundo encuentro de conviteros, que este año contará con dos desfiles simultáneos. Uno de los recorridos partirá del Parque Jocotenango y el otro del Centro Cultural Miguel Ángel Asturias. Ambos avanzarán por la Sexta Avenida y tendrán como punto de llegada la Plaza de la Constitución, donde se concentrará parte de la celebración cultural. La actividad organizada por el Ministerio de Cultura y Deportes busca reunir a más de 4,000 participantes provenientes de distintos municipios del país. En los recorridos participarán convites tradicionales, botargas, guerreras y agrupaciones con indumentaria maya que presentarán trajes, máscaras, música y baile representativo de las comunidades. De esta manera lo dio a conocer Ernesto Flores, director general de Desarrollo Cultural del Ministerio de Cultura y Deportes.
14: Me gustaría comentarle que tenemos una novedad, tenemos departamentos de Oriente, de Occidente, 20 de los 22 departamentos del país se encuentran representados a través de los grupos. Dichos grupos tenemos desde grupos de 10, 15, 20 personas en actividad hasta grupos de 60, 70 parejas de baile que puedan estar participando en esta oportunidad.
2: Bajo el lema, donde hay convite hay historia viva de los pueblos, el encuentro espera la participación de representantes de los 22 departamentos de Guatemala, incluyendo tanto comités consolidados como agrupaciones emergentes. La actividad busca destacar las expresiones culturales que forman parte de las tradiciones y de la identidad de diferentes municipios, así como la participación de miles de personas que estarán observando este desfile. Para Nuevo Mundo Noticias, Ángel Vázquez.
1: Especialistas advirtieron un aumento de enfermedades respiratorias, alergias y problemas gastrointestinales durante la temporada de lluvias.
0: Derivado de la intensificación de las lluvias, especialistas de la salud confirmaron que en estas épocas las enfermedades relacionadas a alergias, influencias, gripes, variantes de COVID e incluso inconvenientes gastrointestinales están aumentando, por lo que instan a la población a mantener métodos de autocuidado. Según argumentan, la mayor cantidad de agua en el entorno propicia la proliferación de moho, bacterias y hongos, los cuales pueden ingresar al organismo y desencadenar reacciones alérgicas, infecciones en la piel e incluso afectaciones en los ojos. Así lo mencionó la especialista en salud.
15: Igual hay crecimiento de mohos, hay inundaciones, bacterias que pueden entrar en nuestro cuerpo y que pueden ir a provocar lesiones infecciosas o alérgicas también, o por hongos a nivel ocular, y debemos de cuidar eso. La higiene es lo número uno, higiene de las manos, higiene del rostro y igualmente mantenerse hidratado, porque es increíble. Cuando hay mucho frío, hay mucha lluvia, no sé si hay suficiente humedad, no, pero siempre el cuerpo requiere mantener un equilibrio entre el calor corporal y el frío del medio ambiente, y se requiere también mantenerse hidratados.
0: Asimismo, la especialista alertó que las inundaciones y el agua estancada crean condiciones propicias para que agentes patógenos se multipliquen y representen un riesgo para la salud. También dijo que la concentración de agua provoca que los mosquitos se reproduzcan y pueda haber aumento en los casos de dengue. Para Nuevo Mundo Noticias, Diego Fong.

0: En nuestra nota de cierre, durante la mañana de este viernes, dos hechos armados, uno en la colonia La Reformita, zona 12, y otro en la 19 y segunda avenida de la zona 1, dejaron como saldo 5 personas heridas, las cuales fueron trasladadas a centros hospitalarios. Con esto me despido, mi nombre es Jessica Rodríguez, hasta la próxima.
1: Una mañana violenta se registró este viernes en la zona 12 y zona 1 de la capital, donde el primer ataque armado dejó como saldo a 2 personas heridas en la 18 avenida y 8ª calle de la colonia La Reformita. Bomberos municipales acudieron de emergencia al lugar y trasladaron a 2 personas que se presume eran motoladrones y fueron interceptados por la PNC. El ingreso de los heridos al centro asistencial se realizó bajo resguardo de agentes de la Policía Nacional Civil, mientras las autoridades investigan lo ocurrido. Jorge Aguilar Chinchilla, vocero de la PNC, informó que las personas heridas son presuntamente asaltantes, por lo que permanecen bajo custodia policial mientras se esclarecen las circunstancias del ataque y su posible relación con hechos delictivos.
2: Una rápida intervención por parte de la Policía Nacional Civil tuvo lugar en el sector de la colonia La Reformita, esto en el sector de la zona 11 de la ciudad de Guatemala, lugar donde fueron neutralizados 2 presuntos motoladrones, presuntos motosicarios. Estos no están entendiendo que la Policía Nacional Civil no les está dejando lugar para realizar acciones ilegales en contra de la vida o de los bienes de otros buenos guatemaltecos. En relación a este caso, estos incluso se enfrentaron a la policía, resultaron heridos y fueron trasladados hacia un centro asistencial siempre en ese mismo sector. En el lugar quedó el arma de fuego con la cual se enfrentaron a la policía, pero también hirieron a otra persona. Quedó en el lugar un chaleco antibalas e incluso la motocicleta donde se conducían.
1: Minutos después, la violencia volvió a sacudir el centro histórico. Durante la mañana de este viernes, otro ataque armado se registró en un inmueble ubicado en la 19 calle y segunda avenida de la zona 1. Dejó a 3 personas heridas. Bomberos municipales llegaron al lugar para brindarles atención de emergencia y tras estabilizarlas por las lesiones que presentaban en distintas partes del cuerpo, la trasladaron al Hospital General San Juan de Dios y el Instituto Guatemalteco de Seguridad Social. De igual forma, las autoridades iniciaron una serie de operativos para dar con el paradero de los responsables. Para Nuevo Mundo Noticias, Ángel Vázquez.
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2: Amables y gentiles oyentes de la sintonía, es un gusto para mí nuevamente poder llegar a todos y cada uno de sus hogares, siempre, como lo digo todos los santos días, con la frente en alto, primero que todo, dándole gracias a nuestro Señor Jesucristo por un día más de vida, de salud que me regala. Eso es lo que realmente todos los seres humanos tenemos que hacer diariamente. Apenas abrimos nuestros ojitos, dale las gracias a Dios, independientemente de la situación, de la circunstancia por la que uno esté pasando en el momento. Salud, deudas, amor, sin trabajo, amenazado, así sea uno preso en una cárcel, en un hospital, pero está uno con vida. A veces hay personas que todos somos desagradecidos. Oh, hombre, qué malaña mi mala suerte. Yo estoy jodido, estoy salado, estoy bloqueado. Eso es lo que decimos. ¿Por qué? Porque nada me sale bien. Hoy no me contrataron, hoy no me salió este negocio, se me cayó este negocio, se me cayó este contrato, se me cayó esta venta. Y uno es siempre renegando. Hombre, que vea, yo ya no tengo dinero. Pero hay personas peor que uno, amados hermanos. Hay personas que desde que se levantan son pensando: Dios mío, hoy no tengo con qué darles desayuno a mis hijos. Ayúdame, Señor. Hoy no tengo con qué ir a pagar los servicios del agua, de la luz. Ya me mocharon. Hay personas que están peores, señores, créame. Pero ahí están, bregando a conseguirse en el día a día. Personas que le dicen a la esposa: ya vengo, mija, monte la olla que ya vengo. Y a las 8 o 9 de la mañana regresa el hombre con su panito, con su tortillita o con su gallinita, y para que la eche en la olla ya que puso a calentar a la señora. Así es, uno tiene que ser optimista en la vida y no desagradecido. Hoy estamos atravesando un momento difícil, pero hay personas que están peores, postrados en la cama, que no se pueden levantar. Otros, lamentablemente, muertos. Otros, presos de la libertad, pero condenados a años. No, hombre, hay un refrán que dice así: no hay mal que dure 100 años, ni cuerpo que lo resista. A veces Dios le cierra a uno una puerta para abrirte otra puerta. Hombre, que este negocio, usted tenía un negocio de X o Y, y el negocio como que no estaba bien, se quebró. Pero Dios hizo que se quebrara ese negocio, que se cerrara ese negocio, para que usted pensara otras opciones, ¿verdad? Bueno, voy a emprender esto, otro, voy a emprender aquello. Así es, amados hermanos. Tenemos que ser agradecidos ante Dios, al menos por despertarnos diariamente. Ya lo que transcurra en el día, ya son ganancias.
3: 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Amados hermanos, escuchen estos lindos testimonios de personas que nos han visitado y hoy la vida les ha empezado a cambiar. Escúchelos, por favor, escúchelos.
4: Buen día, yo me llamo Casimiro Méndez González. Yo por ejemplo le doy gracias a los hermanos aquí. La mera realidad es de que nosotros, por ejemplo, mi esposa y yo, hace mucho tiempo pues teníamos un problema con mi hijo del alcohol, y no hallábamos, digamos, persona quien nos lo curáramos, fue porque él ya se estaba echando bastante al abandono. Y entonces íbamos a todos lados, mi esposa iba a un lado, yo a otro lado, y nunca hallábamos, digamos, un lugar pues que a este mi hijo, pues. Y una vez llegué yo del trabajo y me dejé de venir para acá, pues. Y gracias a Dios, a estos grandes hombres, ellos pues recuperaron a mi hijo. Desde el 18 de diciembre para esta parte, él no ha bebido. Y le doy gracias a Dios, digamos, a estos hermanos, de que él, por ejemplo, está recuperándose y está agarrando nueva vida, pues, nuevo pensamiento. Antes que no hacía, pues, ni un pantalón, ni una camisa, y hoy sí se está viendo, digamos, la reacción de que sí, estas personas curan.
5: Bueno, como todos los días, personas que quieren dar el testimonio, personas que se han beneficiado con los hermanos de la Buena Esperanza, y esperemos de que este testimonio a muchas personas que lo están escuchando, pues, sirvan, porque pueden tener un problema igual o similar al de este hombre. Díganos su nombre, por favor.
6: Mi nombre es Mario Roberto Martínez. 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Entonces consulté a los hermanos de la Buena Esperanza, y a base de ellos, con mucha fe y mucha medicina que ellos me dieron, todo salió muy bien. Gracias a ellos he tenido la esperanza de que mi bebé va a nacer bien.
5: ¿Desde hacía cuánto tiempo usted estaba buscando un bebé, hombre? Cuéntele a todas las personas, ¿hacía cuánto tenía usted con esa tristeza de no poder tener familia?
6: Tenía como unos 3, 4 años más o menos. Iban de doctores a todos lugares, he ido y nunca. Hasta ahora que consulté con los hermanos de la Buena Esperanza, todo me ha salido muy bien.
5: ¿Y de las personas que usted visitó, visitó algún otro centro, alguna otra parte donde le hayan querido ayudar?
6: Sí, varios, pero nadie como ellos me han ayudado en todas las formas.
5: ¿Quiere mandarle usted un mensaje a las personas que en este momento le están escuchando, hombre?
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5: Bueno, son personas como él que no habían podido tener familia, que los médicos no veían ni sabían por qué esta mujer no podía quedar en embarazo, y ellos pues esto les está haciendo mucho daño, y gracias a Dios hoy por hoy. ¿Cuántos meses tiene de embarazo ya su mujer?
6: Tiene 4 meses.
5: ¿Al cuánto tiempo de venir usted vio los resultados?
6: Como al mes y medio más o menos.
5: Mes y medio, eso son palabras, no lo decimos nosotros, sino que lo dicen las personas que se han beneficiado con nosotros, y sabemos que usted también se va a beneficiar con los hermanos de la Buena Esperanza, porque aquí nosotros les podemos ayudar. Muchas gracias, hombre.
6: Ok, nos vemos, hasta pronto.
5: Bueno, muchas gracias.
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1: Bueno, como todos los días, personas que quieren dar el testimonio, personas que se han beneficiado con los hermanos de la Buena Esperanza, y esperemos de que este testimonio a muchas personas que lo están escuchando, pues sirva, porque pueden tener un problema igual o similar al de este hombre. Díganos su nombre, por favor.
2: Mi nombre es Mario Roberto Martínez. 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Gracias a ellos he tenido la esperanza de que mi bebé va a nacer bien.
1: ¿Desde hacía cuánto tiempo usted está buscando un bebé, hombre? Cuéntele a todas las personas, ¿hacía cuánto tenía usted con esa tristeza de no poder tener familia?
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1: ¿Y de las personas que usted visitó, visitó algún otro centro, alguna otra parte donde le hayan querido ayudar?
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1: Bueno, son personas como él que no habían podido tener familia, que los médicos no veían ni sabían por qué esta mujer no podía quedar en embarazo, y ellos, pues, esto les está haciendo mucho daño. Y gracias a Dios, hoy por hoy, ¿cuántos meses tiene de embarazo ya su mujer?
2: Tiene 4 meses.
1: ¿Al cuánto tiempo de venir usted vio los resultados?
2: Como al mes y medio, más o menos.
3: Mes y medio y vio un resultado. Amén, Jesús. Señores, el tiempo se me ha acabado. 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

0: Amigos oyentes, buenas noches. Bienvenidos a la emisión de las 10 del Independiente Voz y Corazón de Guatemala. En este momento damos paso a la información nacional e internacional acá por el 96.1 FM de Nuevo Mundo Radio. Les saluda Mario Carrillo. Estos son los titulares.
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0: Precios de los combustibles se mantienen al alza en Totonicapán, mientras que son menores en Izabal, según informe oficial. Dirigente de los 48 cantones proceda por terrorismo es beneficiada por el juez Minor Moto por falta de mérito. El Ministerio Público presenta informe de 4 meses de gestión del fiscal general Gabriel García Luna. El Ministerio Público asigna a fiscal especial para investigar a Consuelo Porras. Delegación de fiscales estadounidenses llegó al país con listado de posible extraditable. Alergias y enfermedades respiratorias se incrementan con frecuencia en el país por temporadas de lluvia. Las lluvias continuarán afectando gran parte del país durante el fin de semana, advierte el INSIBUME. En internacionales, la justicia tailandesa mantiene la perpetua contra Daniel Sancho en el fallo de recurso. La Unión Europea acuerda desbloquear 6.600 millones de euros en ayuda militar para Ucrania. Esto y más en la emisión de las 10 del Independiente Voz y Corazón de Guatemala.
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0: Amigos oyentes, damos paso a la información nacional acá en El Independiente. Un informe del Ministerio de Energía y Minas establece que los precios de los combustibles mantienen alza en el departamento de Totonicapán, mientras que Izabal lo mantiene a la baja.
2: El Ministerio de Energía y Minas lanzó un informe de precios de la superior, regular y diésel según cada departamento y el servicio en modalidad completa, por lo que se determinó que Totonicapán es el departamento con un alza de precios mayor a los demás e Izabal presenta disminución de montos en comparación del resto del país. Totonicapán es el departamento que más caro tiene el servicio completo de todos los combustibles, pues el diésel está a 51 quetzales con 17 centavos, la regular a 44 y la superior a poco más de 46 quetzales. Asimismo, Izabal es el departamento con disminución de precios notables en comparación de los demás departamentos, dado que el diésel se encuentra a 46 quetzales. En esa línea, el departamento fronterizo tiene precios en la regular de 40 quetzales y la superior se encuentra con montos de 42, todos en servicio completo y por galón. Mientras tanto, en la región metropolitana, los precios con la modalidad de servicio completo están de la siguiente manera. Para la gasolina superior, el monto que deben pagar los consumidores es de 45 quetzales con 74 centavos. La regular mantiene el precio de 43 quetzales con 66 centavos y el diésel llega al precio de 50 quetzales con 50 centavos. Todos los precios por galón. Las respuestas de las autoridades se basan en decretos pendientes de sancionar o vetar y otro que está a la espera de ser enviado al Ejecutivo. La propuesta que más ha llamado la atención de los usuarios es la exoneración de los impuestos de los combustibles, que bajaría alrededor de 10 quetzales por las gasolinas. En cambio, para el diésel, el precio que se le descontaría es de 6 quetzales, lo que bajaría el monto a unos 42 por galón. Para Nuevo Mundo Noticias, Diego Fong.
0: El Banco de Guatemala continúa a la espera que el Tribunal Supremo Electoral le traslade el listado de las cuentas bancarias que deberán ser utilizadas para las próximas elecciones generales.
3: El Banco de Guatemala aún se encuentra a la espera de que el Tribunal Supremo Electoral traslade la lista de cuentas para verificar la documentación que cada cuenta bancaria debe tener para el próximo proceso electoral, de acuerdo con la ley orgánica, según indicó William Cano, gerente financiero del Banco de Guatemala. Cabe mencionar que el Tribunal Supremo Electoral aprobó la apertura de 365 cuentas bancarias destinadas a los órganos electorales temporales que operarán en las elecciones generales del 2027.
4: De acuerdo con la ley orgánica, el Banco de Guatemala debe dar una autorización y hay un reglamento aprobado por Junta Monetaria que cuando se traten cuentas que las entidades del Estado deban aperturar en los bancos del sistema para el manejo de sus recursos que sean de su giro ordinario y que sean con recursos provenientes del presupuesto general de la Nación, debe contarse con la autorización del Banco de Guatemala. El Tribunal Supremo Electoral es usual que haga estas gestiones para efectos de los comicios electorales que se hacen cada 4 años. En esta oportunidad aún no hemos recibido las solicitudes. pero no se descarta que se puedan recibir en los próximos días. Únicamente se tiene que cumplir con los requisitos establecidos en la normativa para efectos de la autorización que tiene que dar el Banco de Guatemala.
3: Explicó que están anuentes a verificar cada una de estas cuentas que traslade el tribunal. Para Nuevo Mundo Noticias, Ángel Vázquez.
0: Las alergias y enfermedades respiratorias son frecuentes en la actual época lluviosa del país, por lo que se recomienda a la población aplicar medidas preventivas.
2: Derivado de la intensificación de las lluvias, especialistas de la salud confirmaron que en estas épocas las enfermedades relacionadas a alergias, influencias, gripes, variantes de COVID e incluso inconvenientes gastrointestinales están aumentando, por lo que instan a la población a mantener métodos de autocuidado. Según argumentan, la mayor cantidad de agua en el entorno propicia la proliferación de moho, bacterias y hongos, los cuales pueden ingresar al organismo y desencadenar reacciones alérgicas, infecciones en la piel e incluso afectaciones en los ojos. Así lo mencionó la especialista en salud.
5: Igual hay crecimiento de mohos, hay inundaciones, bacterias que pueden entrar en nuestro cuerpo y que pueden ir a provocar lesiones infecciosas o alérgicas también, o por hongos a nivel ocular, y debemos de cuidar eso. La higiene es lo número uno, higiene de las manos, higiene del rostro y igualmente mantenerse hidratado, porque es increíble, cuando hay mucho frío, hay mucha lluvia, no sé si hay suficiente humedad, no, pero siempre el cuerpo requiere mantener un equilibrio entre el calor corporal y el frío del medio ambiente, y se requiere también mantenerse hidratados.
2: Asimismo, la especialista alertó que las inundaciones y el agua estancada crean condiciones propicias para que agentes patógenos se multipliquen y representen un riesgo para la salud. También dijo que la concentración de agua provoca que los mosquitos se reproduzcan y puede haber aumento en los casos de dengue. Para Nuevo Mundo Noticias, Diego Fong.
0: María Juan Elías, integrante de los 48 cantones de Totonicapán, procesada por el delito de terrorismo, fue beneficiada por el juez Maynor Moto con falta de mérito, por lo que recobrará su libertad.
2: La cuarta exdirigente de los 48 cantones, María Juana Elías, quedó libre de proceso luego de que el juez Maynor Moto dictara falta de mérito en el caso por la cual fue señalada de sedición, asociación ilícita, terrorismo, obstrucción de la ley penal y la obstrucción a la justicia. Elías había sido sindicada junto a Luis Pacheco, Héctor Chaclán y Bernardo Basilio Apuac por las manifestaciones ocurridas en el 2023 en el marco de las elecciones presidenciales que ganó el presidente Bernardo Arévalo. Por ese contexto, tacharon a la organización indígena como un grupo criminal. Asimismo, como en los casos anteriores, el mismo Ministerio Público solicitó al juez dictar sobreseimiento del caso, tal y como pasó con Chaclán, Pacheco y Basilio. Sobre lo anterior, Moto agregó:
6: ¿qué fue lo que originó este caso? Haber estructurado una investigación penal en torno a que se constituyó los 48 cantones, la Junta Directiva como tal, como una organización criminal para fines de actos delincuenciales, en los términos que ahí se establecieron, lo cual se acreditó en evidencias y pruebas y análisis de descargo, que es una institución ancestral, pues, y que ahí están también las actas de distintas juntas directivas en las cuales, pues, ustedes como parte del Estado de Guatemala y, en este caso, alimentando un sistema no solo plurinacional, sino también jurídico, estamos, pues, evidentemente, actuaron dentro de los derechos a criterio y análisis de ustedes, no solo que le asisten conforme al artículo 66, sino también su derecho de manifestación. ¿Estamos? De esa cuenta, entonces, se decreta el sobreseimiento y la voy a incluir.
2: En ese sentido, se da por finalizado el proceso penal que perseguía a los exdirigentes indígenas que habían comenzado desde el 2023 en la administración de Consuelo Porras. Elías era vicealcaldesa de la comunidad de Chuculhuyup, Totonicapán, y durante un año fue vocal uno de los 48 cantones. Para Nuevo Mundo Noticias, Diego Fong.
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0: En internacionales, el primer ministro de Israel, Benjamín Netanyahu, pronunció este jueves un combativo discurso ante la ONU en el que arremetió tanto contra sus adversarios como aliados, desatando un gran alboroto en la asamblea.
7: El primer ministro israelí Benjamin Netanyahu protagonizó el jueves una de las intervenciones más polémicas de la Asamblea General de la ONU, con un discurso que provocó la salida de decenas de delegados y obligó a la presidencia de la sesión a pedir orden en varias ocasiones. Antes de iniciar su intervención, el mandatario lanzó una provocación directa a sus detractores.
8: Si queda algún otro cobarde moral que todavía no haya abandonado esta sala, que lo haga ahora. Muchas gracias. En plena campaña para su reelección, Netanyahu aprovechó la tribuna de Naciones Unidas para arremeter contra adversarios y aliados. Entre sus objetivos estuvo el alcalde de Nueva York, Zohran Mamdani, a quien acusó de antisemitismo.
9: Mr. Mamdani.
8: Desde que usted fue elegido alcalde de esta ciudad, muchos judíos ya no se sienten seguros en Nueva York. Hablan conmigo, me lo dicen.
9: They talk to me. They tell me.
8: La intervención se produjo en un contexto especialmente tenso. Fuera de la sede de la ONU, manifestantes exigían el fin de la ofensiva israelí en Gaza, mientras el presidente palestino Mahmoud Abbas, ausente de la asamblea, tras no obtener una visa estadounidense, denunció en un mensaje grabado las políticas de Israel. El peligro ya no se limita a socavar la solución de dos estados e impedir la creación de un Estado palestino. Ahora amenaza la propia vida y la existencia del pueblo palestino en su tierra. Netanyahu también cargó contra Reino Unido y Francia, dos socios históricos que en los últimos meses endurecieron sus críticas a Israel y adoptaron medidas contra las exportaciones procedentes de los asentamientos en Cisjordania. Y sin embargo acusan de colonialismo a Israel, a este pequeño Israel, vaya colonialismo. ¿Y quiénes nos acusan? Pues entre nosotros personas de Gran Bretaña y de Francia. Por el amor de Dios, ellos inventaron el término. Sus imperios coloniales se extendieron por todo el mundo. Colonialismo, por favor.
9: Colonialism, give us a break.
8: El mandatario israelí reservó además algunas de sus palabras más duras para Irán, al que calificó de dictadura asesina, y defendió la campaña militar lanzada junto a Estados Unidos hace casi 7 meses contra la República Islámica. También rechazó las acusaciones sobre la violencia de colonos israelíes en Cisjordania, un asunto que ha generado crecientes críticas internacionales.
9: What they cover is a handful.
8: Lo que cubren los medios es a un pequeño grupo de jóvenes delincuentes, unas 150 personas, que van por ahí lanzando piedras, talando olivos y en ocasiones provocando incendios. No puedo tolerar eso. No voy a permitir que nadie se tome la justicia por su mano. Somos un Estado de derecho.
9: We're a country of law.
8: Tras una breve visita a Nueva York, Netanyahu regresará a Israel sin reuniones previstas con altos responsables estadounidenses, mientras la campaña electoral entra en su fase decisiva.
0: La justicia de Tailandia ha mantenido la sentencia de primera instancia impuesta contra el español Daniel Sancho, condenado a cadena perpetua por el asesinato premeditado del colombiano Edwin Arieta.
10: La justicia tailandesa mantiene la cadena perpetua contra Daniel Sancho por el asesinato premeditado del colombiano Edwin Arieta. El Tribunal Provincial de Samui celebró este viernes una sesión a puerta cerrada para leer el fallo elaborado por el Tribunal de Apelación de Phuket sobre los recursos de la familia de Arieta y de la defensa de Sancho, que pedían por parte del cirujano elevar el castigo a pena de muerte, mientras que por el lado del acusado buscaban repetir el juicio. Sin embargo, el Tribunal de Apelación de la Región 8 ha confirmado la sentencia del Tribunal de Primera Instancia, dada a conocer tras el juicio hace 2 años en el que se condenó a Sancho a cadena perpetua por el asesinato premeditado y el descuartizamiento de Edwin Arieta, un cirujano plástico de entonces 44 años, un año antes, en 2023, en la isla tailandesa de Pangan. El equipo legal en Tailandia de la familia del colombiano dijo a EFE, a las puertas del tribunal y sin aludir directamente al fallo por petición expresa del juez, que en principio no recurrirán al Supremo, la tercera y última instancia. El abogado de oficio de Sancho en Tailandia, Apichar Sinual, dijo a EFE que no descartan apelar el fallo ante el Supremo, decisión que tendrían que estudiar y hablar, y agregó que si alguna de las partes no está satisfecha con la resolución, tiene derecho a presentar un último recurso ante el Tribunal Supremo. Una vez haya sentencia en firme, la defensa podría comenzar los trámites para solicitar el traslado de Sancho a España en virtud de un convenio de transferencia de presos.
0: La agencia antidroga de Nigeria anunció el jueves el arresto de dos hombres sospechosos de dirigir un laboratorio de metanfetamina.
11: Nigeria anunció el jueves que desmanteló un nuevo laboratorio de metanfetamina, en el marco de operaciones contra redes de narcotráfico que, según las autoridades, tienen vínculos con cárteles mexicanos. La Agencia Nacional de Lucha contra las Drogas señaló que arrestó a dos hombres de 45 y 60 años que operaban en el laboratorio junto con un hombre identificado como Rodríguez Villanueva. Este último, descrito como un conocido miembro de un cártel mexicano de la droga, abandonó Nigeria y estaba siendo buscado por las autoridades. Una investigación de la AFP publicada el jueves reveló que los cárteles mexicanos están estableciendo operaciones en distintas zonas de África, en particular en Sudáfrica y Nigeria, para satisfacer la demanda de drogas hacia Europa, el sudeste asiático y Oceanía. Este es el cuarto desmantelamiento desde mayo de una instalación de producción de metanfetamina a gran escala en Nigeria. Al menos 5 mexicanos han sido detenidos en estas operaciones.
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0: En más información nacional, acá en El Independiente, un informe de la Conred establece que los socavones que afectaron calles de la colonia Pablo VI en la zona 7 del municipio de Misco son recurrentes.
3: Luego que el miércoles 23 de septiembre, dos socavones se registraron en un sector de viviendas en la zona 7 de Misco, la colonia Pablo VI, mientras vecinos compartían que los socavones son prácticamente anuales, un informe de la Coordinadora Nacional para la Reducción de Desastres ratifica la recurrente problemática. El oficio incluye incidentes de hace más de 7 años y una conclusión que deja entrever que la municipalidad de Misco actuó con trabajos que carecían de sustento técnico, además de solicitar un diseño para resolver el problema de manera integral. El informe de la Conred se elaboró unos días después. Este incluía antecedentes de socavones por el colapso de sistemas de drenaje municipales entre 7 cuadras del mismo sector. Pero más importante aún, deducen tras una visita de campo y un análisis ejecutivo que los trabajos paliativos efectuados a mitad de septiembre de aquel año no eran suficientes para dar solución integral al problema que persiste en la comunidad. En torno a esta problemática, Maynor Espinosa, vocero de la Municipalidad de Misco, explicó que la arteria dañada cuenta con 2 carriles y 7 metros de ancho. Los daños hasta el momento han alcanzado la calzada y banquetas, pero no cimientos de viviendas. Asimismo, subrayó que continúan implementando medidas de prevención y en la época seca se ha revestido tramos críticos con concreto hidráulico de media caña y se realizan inspecciones internas de la tubería. Se han instalado luminarias para iluminar las áreas en reparación y personal municipal mantiene el monitoreo para proteger tanto a conductores como a peatones. Finalmente, Espinosa emitió un mensaje a través de la cual recomendó a los vecinos y visitantes tener paciencia y precaución hasta que concluyan los trabajos en los puntos críticos, en los cuales se labora a toda hora para habilitar de forma inmediata el paso. Para Nuevo Mundo Noticias, Ángel Vázquez.
0: El próximo jueves 1 de octubre se realizará la próxima megaferia del empleo organizada por la Municipalidad Capitalina en busca de otorgar plazas principalmente a jóvenes.
2: La Municipalidad de Guatemala confirmó que el jueves 1 de octubre se llevará a cabo la megaferia de empleo dirigida completamente a los jóvenes que buscan su primer empleo o nuevas oportunidades para incorporarse al mercado laboral. La actividad se desarrollará en el Parque de la Municipalidad de Guatemala, ubicado en la 21 calle 6-77 Zona 1, en el Centro Cívico Palacio Nacional. El horario será desde las 8 hasta las 16 horas, aunque los que deseen participar no solo deberán registrarse, sino tendrán que agendar su cita para apartar los cupos de los horarios, pues de acuerdo con el formulario compartido por la municipalidad vía redes sociales, habrá 5 horarios disponibles para ingresar que rondan desde las 8 de la mañana hasta las 12 del mediodía. Según la municipalidad, las ofertas de trabajo no están dirigidas para jóvenes mayores de edad concretamente, dado que las autoridades confirmaron que las personas cuya edad mínima sea de 16 años podrán asistir, aunque por ser menores de edad se deberá adjuntar la partida de nacimiento. La municipalidad también realizó dicha actividad el año anterior, donde reunieron alrededor de 65 empresas y contabilizaron más de 3.000 plazas laborales. Para Nuevo Mundo Noticias, Diego Fong.
0: En el presente año, las autoridades del Consejo Interinstitucional para la Prevención, Combate a la Defraudación Fiscal y el Contrabando reportan un incremento del 17% de efectividad en sus acciones en comparación con el mismo periodo del año anterior.
3: Hasta agosto del 2026, las autoridades guatemaltecas que integran el Consejo Interinstitucional para la Prevención, Combate a la Defraudación Fiscal y el Contrabando Aduanero reportan 1.863 acciones interinstitucionales en la lucha contra la defraudación y el contrabando, un incremento del 17% respecto al mismo periodo del 2025. En ese marco se realizaron 1.848 decomisos, mientras que el valor en aduanas de mercancías decomisadas alcanzaron los 124.8 millones de quetzales. Los resultados también reflejan un aumento en los recursos recuperados mediante controles y ajustes tributarios. Según los datos de la Superintendencia de Administración Tributaria, entre enero y agosto se registraron 471.1 millones de quetzales en medida y ajustes pagados en aduanas, cifra que representa un crecimiento del 38% frente al año anterior. Entre las acciones reportadas figuran además 1.161 detecciones en puestos de control interinstitucional, 242 operativos en ruta, 204 casos relacionados con propiedad intelectual, 192 incidencias en aduanas, así como 40 allanamientos, 14 detenciones vinculadas al Ministerio de Gobernación, 9 operativos en aduanas y un operativo regional. Los decomisos, por su parte, aumentaron 29% respecto al mismo periodo del año anterior. Los resultados forman parte de las acciones coordinadas entre instituciones para combatir la defraudación y el contrabando aduanero. El reporte también señala 363 denuncias por defraudación aduanera, de las cuales 286 fueron presentadas por el Ministerio Público y 77 por la SAT, con un monto reportado de 41.6 millones de quetzales. Para Nuevo Mundo Noticias, Ángel Vázquez.
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0: En internacionales, la Unión Europea acuerda desbloquear 6.600 millones de euros en ayuda militar para Ucrania.
15: Los países de la Unión Europea han acordado desbloquear un programa de ayuda militar a Ucrania por valor de 6.600 millones de euros, paralizado desde la primavera de 2023 por el veto de Hungría. El acuerdo político se alcanzó esta semana durante una reunión del Comité Político y de Seguridad en Bruselas. El denominado Fondo Europeo de Apoyo a la Paz fue creado para reembolsar parcialmente a los Estados miembros las armas y municiones que donan a Ucrania. Sin embargo, en mayo de 2023, Hungría, bajo el entonces primer ministro Viktor Orbán, impuso un veto que paralizó el mecanismo. El bloqueo se rompió este año después de que Orbán perdiera las elecciones de abril y Peter Magyar llegara al poder como primer ministro. La noticia llega en un momento especialmente delicado para Ucrania, que afronta un déficit de 23.670 millones de euros en su Ministerio de Defensa.
0: La crisis del combustible golpea a las pequeñas empresas de la Francia rural en el alza de los precios de la energía provocada por la guerra de Irán pesa sobre los profesionales rurales golpeados por el encarecimiento del gasóleo de calefacción y el diésel.
16: Al amanecer, en su panadería de Saint-Just-en-Chaussée, Kevin ya está trabajando a toda máquina. Para hornear sus baguettes utiliza dos hornos que funcionan con gasóleo. Una solución que antes resultaba económica, pero que ahora es especialmente cara.
17: A l'origine, c'était un bon deal, parce que à l'origine, un four à fuel est plus économique qu'un four électrique. Jusqu'à ce que le prix augmente de 50%. Donc là, oui, non, c'est pas un bon deal.
16: La última entrega fue hace dos días, 1.200 litros por 2.200 euros. Seis meses antes, el panadero había pagado 2.100 euros por 2.000 litros. La subida de los precios, vinculada a la crisis mundial desencadenada por la guerra en Irán, está afectando directamente a sus finanzas.
17: Toute cette dépense superflue en énergie, bah, c'est du manque à gagner, c'est du salaire qu'on ne peut pas prendre, c'est des augmentations de salaire qu'on peut faire.
16: Este propietario de un food truck a decidido no llenar el depósito por ahora.
14: L'année dernière, j'ai rentré 1500 litres. Ça m'avait coûté 1600 euros. Et là, s'il faut le faire, bah, faites pas rentrer.
16: El precio del gasóleo le ha obligado a reducir su actividad. Ahora rechaza ciertos encargos que requieren largos desplazamientos.
14: Ah bah, y a toujours eu des crises. Depuis que je suis né, il y a toujours eu des crises, même avant.
16: En las zonas rurales, la situación trae a la memoria la crisis de los chalecos amarillos que comenzó en 2018, desencadenada en parte por el aumento de los impuestos sobre los combustibles.
0: Una modelo de la OpenAI eludió las medidas de seguridad durante su entrenamiento y hackeó un sitio web del gobierno australiano.
11: Un modelo de OpenAI eludió las medidas de seguridad durante su entrenamiento y hackeó un sitio web del gobierno australiano. Eso afirmó el primer ministro Anthony Albanese, quien reprendió a la compañía creadora de ChatGPT por una violación de seguridad inaceptable. El mandatario afirmó que la herramienta de inteligencia artificial intentó acceder a un portal de estadísticas de salud en junio y no aceptó un no por respuesta, al citar las restricciones para invadir una sección que albergaba archivos privados. Y denunció que OpenAI no alertó al gobierno australiano hasta septiembre, cuando envió un correo electrónico con los detalles del incidente a una dirección genérica que solo se revisa una vez al día.
18: Today I spoke with the CEO of OpenAI, Sam Altman.
11: Hoy hablé con el director ejecutivo de OpenAI, Sam Altman, para expresarle la profunda preocupación de Australia por este incidente. Y también le manifesté mi decepción porque la empresa tardó demasiado en informar al gobierno de lo que había ocurrido y porque la forma en que se realizó dicha notificación también fue inaceptable. Según la ministra australiana de Servicios Gubernamentales, OpenAI le pidió al modelo que rastreara Internet en busca de datos que mostraran cuánto gastaba el gobierno australiano en medicamentos, en el marco de ejercicios de entrenamiento para evaluar el desempeño de los modelos de inteligencia artificial. La herramienta accedió a archivos públicos y restringidos, alojados en un antiguo sitio web de estadísticas de salud. Albanese señaló que no hay evidencia de que se haya accedido a información personal y que otros servicios gubernamentales no se vieron comprometidos.
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0: En la farándula, Brad Pitt, de 62 años, ha asegurado este miércoles en una entrevista con Efe que la vida es una serie de desafíos y luchas.
19: Brad Pitt regresa a San Sebastián. La última vez fue en 2009 con Malditos Bastardos junto a Quentin Tarantino. Entonces su personaje buscaba guerra. Ahora, en El corazón de la bestia, el protagonista lo que ansía es una vida de paz. Tampoco el Brad Pitt que produce y protagoniza este proyecto es el de entonces. En estos 17 años ha vivido un sonado divorcio de Angelina Jolie con acusaciones de violencia incluidas y un distanciamiento de sus hijos. Momentos oscuros a los que se ha referido en la rueda de prensa, reconociendo que hablar honestamente con familia y amigos cercanos fue vital para superarlos. De ese amor incondicional va también esta película. Bajo esta historia de supervivencia hay una historia de amor, dice el actor, y es ese vínculo que establecemos con los demás lo que da sentido a la vida y hace que luchar por ella merezca la pena. En El corazón de la bestia, un oficial de las fuerzas especiales y su fiel perro buscan en Alaska dejar atrás el horror que han vivido, pero su nuevo destino pondrá a prueba, una vez más, su inquebrantable amistad. Para el intérprete, una buena metáfora de lo que es la vida, una serie de desafíos y luchas que exigen mantener la fe y la cabeza fría para pasar a la siguiente tarea. Brad Pitt ha viajado a España junto al director David Ayer para promocionar este thriller de aventuras que llega el viernes a los cines.
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0: Inteligencia artificial entre el progreso y el poder. La inteligencia artificial dejó de ser una promesa futurista. Ya está aquí, produciendo textos, imágenes y videos, analizando enormes cantidades de información y tomando decisiones que hace pocos años estaban exclusivamente reservadas a los seres humanos. Y precisamente por eso ha surgido una pregunta que ya no parece de ciencia ficción. ¿Hasta dónde debemos permitir que llegue la inteligencia artificial? Durante las últimas semanas, el debate ha vuelto a intensificarse. Gobiernos, organismos internacionales, científicos y empresas tecnológicas hablan de la necesidad de establecer reglas para una tecnología que avanza a una velocidad difícil de seguir. Pero aquí aparece la primera gran pregunta. ¿Regular para proteger a la sociedad o regular para controlar una tecnología que puede alterar el equilibrio económico y político del mundo? La inteligencia artificial concentra enormes cantidades de capacidad computacional, datos y talento en unas pocas empresas y países. La propia ONU ha advertido que esa concentración puede traducirse en concentración de poder. Y hoy se observa una disputa global por quién dominará la tecnología, quién tendrá acceso a ella y quién establecerá las reglas. Por eso, sería ingenuo pensar que todo llamado a regular la inteligencia artificial responde exclusivamente a razones altruistas. También hay intereses económicos, geopolíticos y empresariales en juego. Una regulación excesivamente compleja puede convertirse, intencionalmente o no, en una barrera de entrada para empresas pequeñas y países que todavía están intentando desarrollar capacidades propias. En otras palabras, quien ya domina la tecnología podrá terminar dominando también las reglas. La inteligencia artificial puede facilitar la desinformación, vulnerar la privacidad, reproducir discriminaciones, generar fraudes, manipular imágenes y voces, afectar empleos y producir decisiones difíciles de cuestionar cuando nadie sabe exactamente cómo llegó el sistema a determinada conclusión. Y existe un riesgo todavía más profundo: que el ser humano empiece a delegar demasiado en la máquina. No porque mañana las computadoras vayan a conquistar el planeta, sino porque podemos acostumbrarnos a aceptar como verdad aquello que produce un algoritmo. Para Guatemala, además, el debate tiene una particularidad. El país todavía está lejos de estar en la frontera tecnológica. Una evaluación de Naciones Unidas ubica a Guatemala en una etapa temprana de desarrollo de capacidades de IA y señala rezagos precisamente en regulación, ética, talento, infraestructura y gobernanza. La discusión correcta, entonces, no debería ser inteligencia artificial sí o inteligencia artificial no. Tampoco debería ser regulación contra desarrollo. La verdadera discusión es otra. ¿Qué usos deben estar prohibidos? ¿Cuáles deben ser supervisados? ¿Quién debe responder cuando una máquina causa daño? ¿Y cómo impedir que unas cuantas empresas o gobiernos terminen concentrando un poder tecnológico sin precedentes? La historia demuestra que cada gran revolución tecnológica ha provocado miedo, resistencia y también enormes oportunidades. La pregunta no es si debemos detener la inteligencia artificial. La pregunta es si seremos capaces de gobernarla sin convertirla en una herramienta de dominación y al mismo tiempo sin impedir que se convierta en una herramienta de progreso. Y quizá ese sea el verdadero desafío. Que la inteligencia artificial siga siendo artificial. Que la inteligencia que determine su destino continúe siendo humana.
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2: En más información nacional, acá en El Independiente, una serie de hechos violentos se registraron este viernes en la zona 1 y 12 capitalinas, con hechos armados en lo que resultaron personas heridas.
3: Una mañana violenta se registró este viernes en la zona 12 y zona 1 de la capital, donde el primer ataque armado dejó como saldo a dos personas heridas en la 18 avenida y 8ª calle de la colonia La Reformita. Bomberos municipales acudieron de emergencia al lugar y trasladaron a dos personas que se presumen eran motoladrones y fueron interceptados por la PNC. El ingreso de los heridos al centro asistencial se realizó bajo resguardo de agentes de la Policía Nacional Civil, mientras las autoridades investigan lo ocurrido. Jorge Aguilar Chinchilla, vocero de la PNC, informó que las personas heridas son presuntamente asaltantes, por lo que permanecen bajo custodia policial mientras se esclarecen las circunstancias del ataque y su posible relación con hechos delictivos.
4: Una rápida intervención por parte de la Policía Nacional Civil tuvo lugar en el sector de la colonia La Reformita, esto en el sector de la zona 11 de la ciudad de Guatemala, lugar donde fueron neutralizados dos presuntos motoladrones, presuntos motosicarios. Estos no están entendiendo que la Policía Nacional Civil no les está dejando lugar para realizar acciones ilegales en contra de la vida o de los bienes de otros buenos guatemaltecos. En relación a este caso, estos incluso se enfrentaron a la policía, resultaron heridos y fueron trasladados hacia un centro asistencial siempre en ese mismo sector. En el lugar quedó el arma de fuego con la cual se enfrentaron a la policía, pero también hirieron a otra persona. Quedó en el lugar un chaleco antibalas e incluso la motocicleta donde se conducían.
3: Minutos después, la violencia volvió a sacudir el centro histórico. Durante la mañana de este viernes, otro ataque armado se registró en un inmueble ubicado en la 19 calle y 2ª avenida de la zona 1. Dejó a tres personas heridas. Bomberos municipales llegaron al lugar para brindarles atención de emergencia y tras estabilizarlas por las lesiones que presentaban en distintas partes del cuerpo, la trasladaron al Hospital General San Juan de Dios y el Instituto Guatemalteco de Seguridad Social. De igual forma, las autoridades iniciaron una serie de operativos para dar con el paradero de los responsables. Para Nuevo Mundo Noticias, Ángel Vázquez.
2: Fue realizada la presentación del informe de 4 meses de gestión al frente del Ministerio Público del fiscal general Gabriel García Luna.
5: Los resultados no se anuncian, se construyen. Esas fueron las palabras del fiscal general del Ministerio Público, Gabriel García Luna, al presentar el balance de sus primeros 4 meses del ente investigador, a lo que identificaron como informe sobre la transformación del Ministerio Público. Entre todo lo presentado, Luna explicó que uno de los procesos en marcha es la auditoría previa a la supresión de la FECI. Además, señaló que antes de concluir con ese proceso, se revisará el funcionamiento de la unidad de sus expedientes.
6: De igual forma, se han desarrollado reuniones institucionales e interinstitucionales para identificar otras necesidades de capacitación del personal fiscal y técnico. Pero una institución que busca transformarse tampoco puede encerrarse a sí misma. Durante este periodo hemos fortalecido espacios de relacionamiento institucional, tanto a nivel nacional como internacional. Se ha participado en espacios internacionales y se ha dado atención y seguimiento a audiencias y requerimientos de distintos sectores, generando oportunidades de acercamiento y apertura institucional hacia la población. Se inició la reactivación y ampliación de relaciones con organizaciones internacionales, representaciones diplomáticas, agencias de cooperación e instituciones gubernamentales.
5: Durante la presentación también participaron otros funcionarios de la institución, como el secretario general del Ministerio Público, Edwin Chabajay, quien presentó hallazgos relacionados con varias fiscalías, como la Unidad de Mujeres Desaparecidas, donde, según detalló, hallaron un nivel de trabajo nefasto y poca atención a los casos e incluso a la fiscalía.
7: Y con ese mismo objetivo, se ha iniciado una revisión de la ruta interinstitucional, tanto del modelo de atención integral de la niñez y adolescencia MAINA, como del modelo integral de justicia penal juvenil MAIJU, respecto de los cuales se está realizando los estudios respectivos para aprovechar de mejor manera los espacios físicos asignados y mejorar sustancialmente el cuidado de la infraestructura, especialmente los espacios de atención para niñas, niños y adolescentes víctimas, para poder atenderles con calidad y calidez. Se ha actualizado y mejorado la plataforma de intérpretes y traductores, así como el apartado para la solicitud del personal intérprete a través del sistema de aplicaciones tecnológicas para la solución estratégica de casos y atención a víctimas, ASTREA.
5: Por su parte, la fiscal regional Raquel Sáenz expuso el diagnóstico realizado en las 9 regiones en que está dividido el Ministerio Público y señaló deficiencias relacionadas con el personal, distribución de cargas de trabajo y funcionamiento de algunas fiscalías en el caso de la FESI. Incluso habló de una desnaturalización de sus funciones. El fiscal general aseguró que el objetivo es continuar con la formación del personal, la reorganización interna y el fortalecimiento de las capacidades del Ministerio Público, con énfasis en la atención a las víctimas y en responder a las necesidades de la población guatemalteca. Para Nuevo Mundo Noticias, Werner Álvarez.
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2: Llegamos al día jueves 24 de septiembre del año 2026. Vamos a ver qué dice el día de hoy con nosotros, Tata. A ver cómo están las cosas, cómo están los asuntos. Fíjate, Tatiti, que el Congreso de la República de Guatemala ya tiene arreglado el asunto de para la exoneración de impuestos y entonces ya hay una fecha para enviar esta al Ejecutivo. Van a quitar los impuestos para la gasolina y otro impuesto también que se le pone al petróleo, fíjate, Tata. De urgencia nacional, dice Vigate, el presidente del Congreso, Luis Contreras, dijo que este decreto, que es el 22-2026, contempla, pues, o se dice acerca de la exoneración temporal de impuestos para los combustibles, y lo van a enviar al presidente el día viernes. Fíjate, Tata. Sí, es que fue aprobada de urgencia nacional el día de ayer, ¿verdad? Porque es un decreto que es muy importante, fíjate, y dice que tiene un plazo de 2 días para que los diputados digan a ver si están de acuerdo o no están de acuerdo, pero la mayoría votó porque está de acuerdo, fíjate, Tata. Entonces dice que el otro decreto que también aprobó el Congreso, que es el decreto que pone un precio para el diésel, ese está estancado, fíjate, Tata, porque un diputado de ahí del mismo Congreso no quiere que pase, fíjate. Entonces hay dos leyes, fíjate, Tata. Uno que es la exoneración de temporal de impuestos, dice, fíjate, y también los derivados del petróleo, y el otro es el subsidio que también ya fue aprobado por el Congreso, pero que no quiere el diputado Alan Rodríguez, es el que no quiere que pase, y entonces a ver qué va a pasar. Ahora de momento lo que va a pasar es que el presidente va a recibir este nuevo decreto para que Guatemala tenga la oportunidad de que baje un poco el diésel, porque no va a bajar del todo, pero eso dice que va a aliviar un poco a los guatemaltecas que se están quejando porque los precios están muy altos, porque no se puede seguir así. Fíjate, Tatita, y tiene razón, porque la gente, pobrecita la gente también, tiene necesidades, fíjate, Tata. Bueno, ahora lo que te voy a contar es que fíjate que Tata, que los aguaceros, mira que están cayendo, 124 están afectados, o sea, no han muerto ninguno, pero dice que hay inundaciones, también hay unos grandes hoyos, en donde no miras que se fue un camión ahí, un cisterna se fue dentro de un hoyo, fíjate, Tata. Entonces, ahora Guatemala está atravesando otro asunto de lluvia, fíjate, la CONRED está diciendo que 124 personas resultaron afectadas en diferentes lugares por este aguacero, fíjate, en Guatemala 8, en Chiquimula 2, allá en la costa 1, en Sololá 1 también, y el Petén, fíjate, Tata. Y dice que en la colonia Pablo II de Misco, en el mismo sector de hace 2 años, no miras que se fue un carro, se fue ahí, fíjate, un hundimiento, a la gran bucha, mira, un gran hoyo en la carretera, fíjate, y se fue para abajo un camión, a la gran bucha, mira. Entonces dice que está serio el asunto, fíjate, porque no se sabe qué va a pasar. Ya ves cómo es aquí con nosotros, Guatemala, Tata. Cuando hay mucha aguacera, hay problemas, que se caen los árboles, se caen, en fin, de todo hay, fíjate, Tata. A ver qué es lo que pasa, Tata. Primero Dios, ¿verdad? Mientras tanto, fíjate que está diciendo que, por favor, que tengan mucho cuidado.

0: a la gente, porque una casa, mira, una casa se cayó de Altire, allá en una casita en San Miguel Petapa se cayó, fíjate, por el río Pinula. El río Pinula dice que atraviesa Villahermosa, ese está allá en San Miguel Petapa, y los vecinos también están preocupados, fíjate, Tata, porque no se sabe qué va a pasar. Parece que se tapó el río en algún lugar y cuando se destapó, se llevó de Altire las casas y todo eso, fíjate, alagran mucho cómo están las cosas, Tata. Bueno, Tatita, es lo que te estoy contando. Ojalá que vos estás bueno, Tata, tu salud. Primero Dios, mañana te hablo yo otro vuelto, ¿viste? Bye, que te buen día, pues, sacarigna.
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2: En más información nacional, acá en El Independiente, Gabriel García Luna, jefe del Ministerio Público, informó la asignación de un fiscal especial para investigar a la ex fiscal general Consuelo Porras por la posible comisión de delito de adoptación ilegales.
3: El fiscal general Gabriel García Luna confirmó que un fiscal especial fue asignado para investigar el caso de las presuntas adopciones irregulares que involucra a la ex jefa del Ministerio Público, María Consuelo Porras. La designación ocurre prácticamente después de que una denuncia relacionada con este expediente había sido desestimada.
4: Del anterior fiscal, sí existen una serie de denuncias, todas se están investigando. En cuanto a la de adopciones ilegales, también se encuentra un fiscal especial en esa investigación. Es lo que le puedo decir.
3: Al caso en que se refiere el fiscal se remonta a señalamientos sobre posibles adopciones ilegales ocurridas en la década de los 80 en el hogar temporal Elisa Martínez, donde Porras trabajó y ejerció como administradora en 1982. En ese sentido, la Procuraduría General de la Nación presentó denuncias a raíz de esos señalamientos. Sin embargo, en junio se conoció que la fiscal Leonor Morales, quien ya fue destituida, había decidido desestimarlas. Aunque Porras declaró públicamente que los expedientes no tenían relación entre sí, el fiscal afirmó que investigan este caso y otros relacionados con la exfiscal. Para Nuevo Mundo Noticias, Werner Álvarez.
2: La reciente visita de una delegación de fiscales estadounidenses al país, además de fortalecer el trabajo mutuo, trajo consigo un listado de guatemaltecos posiblemente considerados extraditables por la Comisión de Delitos.
3: La delegación de fiscales estadounidenses que visitó Guatemala trasladó información de suma importancia. Según indicaron, existe un listado de guatemaltecos que podrían ser considerados en futuros procesos de extradición hacia Estados Unidos como parte de la cooperación entre el país americano y Guatemala. Según el fiscal general del Ministerio Público, Gabriel García Luna, durante las reuniones sostenidas en el territorio nacional, se abordaron casos de interés para ambas naciones y se compartió información relacionada con guatemaltecos.
4: Porque fue el estandarazo a una relación que se inició desde la primera semana con el Ministerio Público, con esta administración, de todas las agencias que conforman al gobierno de Estados Unidos. Prácticamente el trato fue una cooperación mutua, que todos ganáramos. Se reduce no solo a extradiciones, se reduce al intercambio de información, siempre respetando la soberanía, respetando la legislación. Y sí, hay casos de guatemaltecos que ellos tienen formados en Estados Unidos, así como casos en nuestro país, que también ellos, a través de los medios legales, están transmitiendo la información. Pero si se pueden dar cuenta, hasta estas últimas semanas nosotros pudimos, de una forma u otra, ir presentando los casos que de verdad ya considerábamos, que iban de una forma fundamentada, con evidencias y argumentativa, a los jueces. Y las reacciones que han habido han sido diferentes, pero esperamos que todos, como dice un refrán que utilizan mucho, cada quien se ponga del lado correcto, que considere que la historia nos juzgue.
3: La delegación estadounidense estuvo integrada por fiscales federales de 9 distritos, además de funcionarios del Departamento de Justicia y representantes de agencias como la DEA, el FBI y la HSI. Durante su visita se discutieron mecanismos para fortalecer las investigaciones conjuntas, el intercambio de información, el combate al narcotráfico, el lavado de dinero, la trata y tráfico de personas y la cooperación en materia de extradiciones. Para Nuevo Mundo Noticias, Werner Álvarez.
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2: En internacionales, la compraventa de viviendas retomó en julio las caídas en España con un descenso del 5,1 interanual.
5: La compraventa de viviendas vuelve a caer. En julio bajó un 5% respecto al mismo mes de 2025. Se registraron más de 61.400 operaciones. Es la sexta caída en lo que va de año. En los siete primeros meses, las compraventas acumulan un descenso del 3%. La caída se produce en plena crisis de la vivienda, con poca oferta y precios al alza, una situación que vuelve a poner el problema habitacional en el centro del debate. En Salamanca, varios cientos de personas se han manifestado contra la especulación inmobiliaria.
6: Nuestras casas no son un bien con el que enriquecerse, nuestras casas son lugares donde vivir.
5: Lo han hecho en solidaridad con Mari Carmen, la mujer de 87 años desahuciada en Madrid. También en Erandio, en Vizcaya, cerca de un millar de personas ha salido a la calle. Protestan por la situación de más de 120 familias que podrían perder sus viviendas de alquiler.
7: Para nosotras, nuestras casas son nuestros hogares, no son activos inmobiliarios con las que se tiene que hacer negocio.
5: Un fondo buitre ha adquirido los pisos. Pretende que las familias abandonen sus casas para ponerlos a la venta. Los vecinos reclaman que se prorroguen sus contratos de alquiler.
2: Los efectos del calentamiento global ya son una realidad en Nigeria. Comunidades enteras ven cómo el océano gana terreno y se lleva a sus hogares.
8: Itunu Omosehin señala el lugar donde se encontraba la propiedad de su familia. Hoy esta parte de la pequeña localidad costera de Ayetoro, en Nigeria, ha desaparecido sumergida por el avance del mar.
9: Desde que mi padre me trajo aquí de niño, Ayetoro es mi hogar. Las casas que heredé de mis padres se han derrumbado, la de mi padre y la de mi madre. No sé a dónde ir. No tengo otro lugar al que ir que no sea este.
8: En esta región de Nigeria, el mar se lleva una media de 7 metros de costa al año. Solo en la comunidad pesquera de Ayetoro, más de 300 viviendas han sufrido inundaciones desde 2018. Quienes pueden permitírselo se mudan al interior. Quienes permanecen luchan por su propia supervivencia. La crecida del mar me lo ha arrebatado todo. Mató a mi padre. Cuando llegó, arrastró a todo el mundo. Intentamos salvarlo, incluso lo llevamos al hospital, pero ya era demasiado tarde. Y a nosotros, sus hijos, nos quitó nuestro sustento y nos dejó en la ruina. No entendemos qué provocó este avance del mar. Uno de los factores es el calentamiento global, causado por la quema de carbón, petróleo y gas. El aumento de la temperatura del planeta está elevando el nivel del mar en todo el mundo. Según los datos de la NASA, el nivel del mar ha subido una media de unos 10 centímetros en todo el mundo desde la década de los 90. Puede no parecer mucho, pero amenaza a las economías y a los medios de vida de unos 1.000 millones de personas en todo el mundo.
9: El agua, especialmente la de las inundaciones, no se puede detener. Las inundaciones no se pueden eliminar, pero sí se pueden gestionar. Y para ello hace falta la colaboración de todos. Cuando identificamos zonas propensas a sufrir inundaciones, pedimos a los residentes y a todas las personas que se alejen de ellas.
8: Medidas de adaptación como reforzar las defensas costeras y reducir las emisiones de gases de efecto invernadero podrían evitar que la situación empeore aún más. Si esos esfuerzos fracasan, los daños podrían costar cientos de miles de millones de dólares en las próximas décadas.
1: Ahora, el estado del tiempo.
2: En el tiempo, este fin de semana continuarán las lluvias en gran parte del país, resultado del paso de la onda del este número 40, según pronósticos del INSIBUME.
10: Las lluvias previstas para este fin de semana, sábado 26 y domingo 27 de septiembre, se asocian a condiciones locales, el paso o acercamiento de ondas del este y la inestabilidad en el Pacífico, según el boletín del INSIBUME. Según el pronóstico, habrá áreas con niebla durante las primeras horas de la mañana y de la noche y ambiente cálido y húmedo durante el día. También se prevén lloviznas y lluvias acompañadas de actividad eléctrica durante la tarde y noche en el territorio nacional. De esta manera lo dio a conocer Ana Pérez, pronosticadora del INSIBUME.
11: Continúa el fuerte ingreso de humedad desde el litoral pacífico debido a la fuerte inestabilidad que se mantiene en este océano. También se mantiene vigente una vaguada en altura, la cual continuará afectando las condiciones del país. Por ello, esperamos que persistan las condiciones lluviosas en horas de la tarde y podrían extenderse hasta horas de la noche. Por el momento, no se prevé el desarrollo o acercamiento de algún ciclón tropical que pudiera afectar las condiciones del país. Continuarán las condiciones lluviosas en horas de la tarde, principalmente en las regiones al centro del país, aunque no se descartan lluvias importantes sobre franja transversal del norte y sectores al sur del territorio nacional. También podrían presentarse algunos eventos de lluvia fuerte en el departamento de Petén y sectores al norte del país. Continuarán las temperaturas cálidas al mediodía, con máximas entre los 32 y los 34 grados al sur y norte del territorio nacional, entre los 24 y los 26 grados en occidente y entre los 26 y 28 en altiplano central. Durante la mañana y parte de la tarde podría presentarse nubosidad dispersa al norte del país y sectores muy al sur del territorio nacional. Hacia el mediodía podría incrementarse gradualmente la nubosidad y presentarse lluvias acompañadas de actividad eléctrica sobre altiplano central, boca costa, occidente y parte de franja transversal del norte. No se descartan lluvias sobre valles de oriente y algunos sectores al sur de Petén. En horas de la noche podrían continuar las lluvias al sur y en sectores al centro del país. Los nublados parciales podrían presentarse sobre franja transversal del norte y Caribe, y en el resto del territorio nacional se prevé nubosidad dispersa. Las condiciones lluviosas podrían continuar en diversos sectores del país, por lo que les invitamos a tomar las precauciones necesarias.
10: Para Nuevo Mundo Noticias, Ángel Vázquez.
1: Esta es la noticia de cierre.
2: En la nota de cierre, este domingo la ciudad de Guatemala será escenario del segundo encuentro de conviteros, cuyos desfiles partirán de dos escenarios para recorrer las principales calles y avenidas del centro histórico.
10: Este 27 de septiembre, a partir de las 8 horas, la ciudad de Guatemala será escenario del segundo encuentro de conviteros, que este año contará con dos desfiles simultáneos. Uno de los recorridos partirá del Parque Jocotenango y el otro del Centro Cultural Miguel Ángel Asturias. Ambos avanzarán por la Sexta Avenida y tendrán como punto de llegada la Plaza de la Constitución, donde se concentrará parte de la celebración cultural. La actividad organizada por el Ministerio de Cultura y Deportes busca reunir a más de 4.000 participantes provenientes de distintos municipios del país. En los recorridos participarán convites tradicionales, botargas, guerreras y agrupaciones con indumentaria maya, que presentarán trajes, máscaras, música y baile representativo de las comunidades. De esta manera lo dio a conocer Ernesto Flores, director general de Desarrollo Cultural del Ministerio de Cultura y Deportes.
12: Me gustaría comentarle que tenemos una novedad, tenemos departamentos de Oriente y de Occidente. 20 de los 22 departamentos del país se encuentran representados a través de los grupos. Dichos grupos tenemos desde grupos de 10, 15, 20 personas en la actividad, hasta grupos de 60, 70 parejas de baile que puedan estar participando en esta oportunidad.
10: Bajo el lema, donde convite hay historia viva de los pueblos, el encuentro espera la participación de representantes de los 22 departamentos de Guatemala, incluyendo tanto comités consolidados como agrupaciones emergentes. La actividad busca destacar las expresiones culturales que forman parte de las tradiciones y de la identidad de diferentes municipios, así como la participación de miles de personas que estarán observando este desfile. Para Nuevo Mundo Noticias, Ángel Vázquez.
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0: bienvenidas y bienvenidos a Nuevo Mundo Noticias. Vamos a presentar los titulares del día de hoy.
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0: Presentan informe de transformación del Ministerio Público. Fiscal General confirma investigaciones contra Consuelo Porras. Defraudación aduanera crece un 17% de enero a agosto de este año. Cierran caso contra ex dirigente de 48 cantones. Lluvias que han afectado la ciudad arrastran toneladas de basura al lago de Amatitlán. Preparan encuentro nacional de convites para el próximo domingo. En internacionales, Donald Trump concede a Ucrania la licencia de misiles Patriot, según Zelensky. Y en deportes, las grandes ligas europeas reclaman reforzar la gobernanza de la FIFA.
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0: El fiscal general Gabriel García Luna presentó públicamente este viernes un informe de transformación del Ministerio Público junto a cúpula del ente investigador. El titular presentó los avances y logros a la fecha.
2: Los resultados no se anuncian, se construyen. Esas fueron las palabras del fiscal general del Ministerio Público, Gabriel García Luna, al presentar el balance de sus primeros 4 meses del ente investigador, a lo que identificaron como informe sobre la transformación del Ministerio Público. Entre todo lo presentado, Luna explicó que uno de los procesos en marcha es la auditoría previa a la supresión de la FESI. Además, señaló que antes de concluir con ese proceso, se revisará el funcionamiento de la unidad de sus expedientes.
3: De igual forma, se han desarrollado reuniones institucionales e interinstitucionales para identificar otras necesidades de capacitación del personal fiscal y técnico. Pero una institución que busca transformarse tampoco puede encerrarse a sí misma. Durante este periodo hemos fortalecido espacios de relacionamiento institucional, tanto a nivel nacional como internacional. Se ha participado en espacios internacionales y se ha dado atención y seguimiento a audiencias y requerimientos de distintos sectores, generando oportunidades de acercamiento y apertura institucional hacia la población. Se inició la reactivación y ampliación de relaciones con organizaciones internacionales, representaciones diplomáticas, agencias de cooperación e instituciones gubernamentales.
2: Durante la presentación también participaron otros funcionarios de la institución, como el secretario general del Ministerio Público, Edwin Chabajay, quien presentó hallazgos relacionados con varias fiscalías, como la Unidad de Mujeres Desaparecidas, donde, según detalló, hallaron un nivel de trabajo nefasto y poca atención a los casos e incluso a la fiscalía.
4: Y con ese mismo objetivo, se ha iniciado una revisión de la ruta interinstitucional, tanto del modelo de atención integral de la niñez y adolescencia MAINA, como del modelo integral de justicia penal juvenil MAIJU, respecto de los cuales se está realizando los estudios respectivos para aprovechar de mejor manera los espacios físicos asignados y mejorar sustancialmente el cuidado de la infraestructura, especialmente los espacios de atención para niñas, niños y adolescentes víctimas, para poder atenderles con calidad y calidez. Se ha actualizado y mejorado la plataforma de intérpretes y traductores, así como el apartado para la solicitud del personal intérprete a través del sistema de aplicaciones tecnológicas para la solución estratégica de casos y atención a víctimas, ASTREA.
2: Por su parte, la fiscal regional Raquel Sáenz expuso el diagnóstico realizado en las 9 regiones en que está dividido el Ministerio Público y señaló deficiencias relacionadas con el personal, distribución de cargas de trabajo y funcionamiento de algunas fiscalías en el caso de la FESI. Incluso habló de una desnaturalización de sus funciones. El fiscal general aseguró que el objetivo es continuar con la formación del personal, la reorganización interna y el fortalecimiento de las capacidades del Ministerio Público, con énfasis en la atención a las víctimas y en responder a las necesidades de la población guatemalteca. Para Nuevo Mundo Noticias, Werner Álvarez.
0: El Ministerio Público mantiene abiertas varias investigaciones en contra de la ex fiscal general Consuelo Porras.
2: El fiscal general Gabriel García Luna confirmó que un fiscal especial fue asignado para investigar el caso de las presuntas adopciones irregulares que involucra a la exjefa del Ministerio Público, María Consuelo Porras. La designación ocurre prácticamente después de que una denuncia relacionada con este expediente había sido desestimada.
5: Del anterior fiscal, sí existen una serie de denuncias, todas se están investigando. En cuanto a la de adopciones ilegales, también se encuentra un fiscal especial en esa investigación, es lo que le puedo decir.
2: Al caso en que se refiere el fiscal se remonta a señalamientos sobre posibles adopciones ilegales ocurridas en la década de los 80 en el hogar temporal Elisa Martínez, donde Porras trabajó y ejerció como administradora en 1982. En ese sentido, la Procuraduría General de la Nación presentó denuncias a raíz de esos señalamientos. Sin embargo, en junio se conoció que la fiscal Leonor Morales, quien ya fue destituida, había decidido desestimarlas. Aunque Porras declaró públicamente que los expedientes no tenían relación entre sí, el fiscal afirmó que investigan este caso y otros relacionados con la exfiscal. Para Nuevo Mundo Noticias, Werner Álvarez.
0: Según el jefe del Ministerio Público, Gabriel García Luna, la delegación de fiscales federales y estatales de Estados Unidos, que visitó recientemente nuestro país, le confirmaron que existe un listado de guatemaltecos por quienes se solicitará su extradición.
2: La delegación de fiscales estadounidenses que visitó Guatemala trasladó información de suma importancia. Según indicaron, existe un listado de guatemaltecos que podrían ser considerados en futuros procesos de extradición hacia Estados Unidos como parte de la cooperación entre el país americano y Guatemala. Según el fiscal general del Ministerio Público, Gabriel García Luna, durante las reuniones sostenidas en el territorio nacional, se abordaron casos de interés para ambas naciones y se compartió información relacionada con guatemaltecos.
5: Porque fue el estandarazo a una relación que se inició desde la primera semana con el Ministerio Público, con esta administración, de todas las agencias que conforman al gobierno de Estados Unidos. Prácticamente el trato fue una cooperación mutua, que todos ganáramos. Se reduce no solo a extradiciones, se reduce al intercambio de información, siempre respetando la soberanía, respetando la legislación. Y sí, hay casos de guatemaltecos que ellos tienen formados en Estados Unidos, así como casos en nuestro país, que también ellos, a través de los medios legales, están transmitiendo la información. Pero si se pueden dar cuenta, hasta estas últimas semanas nosotros pudimos, de una forma u otra, ir presentando los casos que de verdad ya considerábamos. Se llevan de una forma fundamentada, con evidencias y argumentativa, a los jueces. Y las reacciones que han habido han sido diferentes, pero esperamos que todos, como dice un refrán que utilizan mucho, cada quien se ponga del lado correcto, que considere que la historia nos juzgue.
2: La delegación estadounidense estuvo integrada por fiscales federales de 9 distritos, además de funcionarios del Departamento de Justicia y representantes de agencias como la DEA, el FBI y la HSI. Durante su visita se discutieron mecanismos para fortalecer las investigaciones conjuntas, el intercambio de información, el combate al narcotráfico, el lavado de dinero, la trata y tráfico de personas y la cooperación en materia de extradiciones. Para Nuevo Mundo Noticias, Werner Álvarez.
0: La Corte de Constitucionalidad resolvió dejar sin efecto la participación del Ministerio Público en el gabinete encargado de cumplir las obligaciones internacionales en derechos humanos.
6: La Corte de Constitucionalidad dejó sin efecto la participación del Ministerio Público en el Gabinete Específico para el Cumplimiento de las Obligaciones Internacionales en Derechos Humanos de Guatemala, pues según argumentan, la intervención del ente investigador viola su propia autonomía. La inconstitucionalidad fue presentada por el presidente del Consejo Directivo y representante legal de la Fundación contra el Terrorismo, Ricardo Méndez Ruiz, quien argumentó que la inclusión del MP por parte del presidente no es necesaria en dicho gabinete, dado que lo correspondiente a resolver por los demás funcionarios no tiene similitud con temas que conocen los investigadores. En contexto, la creación del gabinete específico que conoce el cumplimiento de las obligaciones internacionales en derechos humanos de Guatemala establece funciones por parte de ministros, vicepresidencia, secretarías, comisiones, fiscal general y demás autoridades, quienes velarán por diseñar políticas y proponer acciones a gobernantes para fortalecer la observancia y aseguramiento de las garantías individuales del territorio y principalmente coordinar para cumplir obligaciones internacionales. Sin embargo, Méndez Ruiz dijo que esas funciones solo le competen al Ejecutivo. Por esa razón, la Corte de Constitucionalidad decidió fallar a favor de la Fiscalía contra el Terrorismo y dejar sin efecto la participación del fiscal general Gabriel García Luna, aunque lo anterior genera controversia debido a que fue la misma Corte quien autorizó la integración del mismo gabinete. Para Nuevo Mundo Noticias, Diego Fong.
0: El Consejo Interinstitucional para la Prevención, Combate a la Defraudación Fiscal y al Contrabando Aduanero reportó 1.863 acciones contra la defraudación y el contrabando aduanero en Guatemala hasta agosto del 2026.
2: Hasta agosto del 2026, las autoridades guatemaltecas que integran el Consejo Interinstitucional para la Prevención, Combate a la Defraudación Fiscal y el Contrabando Aduanero reportan 1.863 acciones interinstitucionales en la lucha contra la defraudación y el contrabando, un incremento del 17% respecto al mismo periodo del 2025. En ese marco se realizaron 1.848 decomisos, mientras que el valor en aduanas de mercancías decomisadas alcanzaron los 124.8 millones de quetzales. Los resultados también reflejan un aumento los recursos recuperados mediante controles y ajustes tributarios. Según los datos de la Superintendencia de Administración Tributaria, entre enero y agosto se registraron 471.1 millones de quetzales en medida y ajustes pagados en aduanas, cifra que representa un crecimiento del 38% frente al año anterior. Entre las acciones reportadas figuran además 1.161 detecciones en puestos de control interinstitucional, 242 operativos en ruta, 204 casos relacionados con propiedad intelectual, 192 incidencias en aduanas, así como 40 allanamientos, 14 detenciones vinculadas al Ministerio de Gobernación, 9 operativos en aduanas y un operativo regional. Los decomisos, por su parte, aumentaron 29% respecto al mismo periodo del año anterior. Los resultados forman parte de las acciones coordinadas entre instituciones para combatir la defraudación y el contrabando aduanero. El reporte también señala 363 denuncias por defraudación aduanera, de las cuales 286 fueron presentadas por el Ministerio Público y 77 por la SAT, con un monto reportado de 41.6 millones de quetzales. Para Nuevo Mundo Noticias, Ángel Vázquez.

0: Dos presuntos narcotraficantes murieron en Honduras en el inicio de una gran ofensiva lanzada por el gobierno del derechista Nasri Asfura contra el tráfico de drogas y las pandillas a las que ahora considera organizaciones terroristas.
1: Dos presuntos narcotraficantes murieron el jueves en Honduras durante el inicio de una ofensiva nacional contra el narcotráfico y las pandillas, a las que el gobierno del derechista Nasri Asfura busca declarar organizaciones terroristas, según informó una fuente policial. La operación comenzó luego de que el Congreso aprobara el martes reformas para reforzar la lucha contra el crimen organizado. Las nuevas medidas permitieron operativos permanentes en zonas de alto riesgo y endurecen el régimen penitenciario, siguiendo el modelo aplicado en El Salvador por el presidente Nayib Bukele. Así, las fuerzas policiales y militares fueron desplegadas en 14 zonas controladas por estructuras criminales, principalmente en Tegucigalpa y el norte del país.
2: Esto no quiere decir que vamos a eliminar la delincuencia, no se va a eliminar. Se va a bajar a la mínima expresión la incidencia delictiva. Número uno, objetivo en este momento del Estado y del señor ministro de Seguridad como nuestro director general de la policía, bajar, o sea, reducir a la mínima expresión la incidencia en relación a los asesinatos.
1: En Tegucigalpa, agentes de la policía militar intervinieron en el populoso barrio Villanueva, donde Mara Salvatrucha y Barrio 18 se disputan el control del microtráfico de drogas. Dos presuntos integrantes del Cartel del Diablo fueron abatidos en Morazán, a 90 kilómetros al norte de Tegucigalpa. Además, 15 personas fueron detenidas, entre ellas dos supuestos cabecillas de la pandilla Barrio 18.
0: El Papa León XIV advirtió el viernes del riesgo de perder nuestra humanidad en medio del paraíso de las máquinas.
3: El Papa León XIV advirtió el viernes del peligro de perder nuestra humanidad, en un contexto de preocupación sobre la inteligencia artificial. El pontífice llegó el viernes a Francia para una visita oficial de 4 días, la primera de un jefe del Vaticano en 18 años. Su primera parada fue en el Palacio del Elíseo, donde el líder espiritual de 1.400 millones de católicos pidió tomar medidas para que el progreso tecnológico esté al servicio de la dignidad humana. Para no perder nuestra humanidad en medio del paraíso de las máquinas que invaden y condicionan nuestra vida cotidiana, es urgente formar las mentes en un discernimiento ético capaz de distinguir lo que es moralmente bueno. Durante su discurso, León XIV condenó prácticas como la gestación subrogada y la eutanasia, a la que llamó una oferta de muerte programada, asegurando que se trata de derivas de la ciencia que no están guiadas por la conciencia. Francia fue el primer país en inscribir la libertad garantizada a abortar en su constitución y en julio aprobó el derecho a la eutanasia y el suicidio asistido en determinados casos. A veces observo con preocupación las derivas actuales de las sociedades, que corren el riesgo de desviar la ciencia y la tecnología hacia negocios lucrativos que promueven la manipulación genética, la gestación subrogada, la compra de órganos o la oferta de una muerte programada. En la primera etapa de 2 días en París, se espera que 1 millón de personas sigan al Papa, cuya abuela paterna nació en Francia. La visita continuará sábado y domingo en Lourdes, donde se reunirá con víctimas de agresiones sexuales en el seno de la iglesia, y terminará en Metz, con un discurso sobre la paz y la Unión Europea.
0: Y nos vamos a ir a un corte comercial, ya volvemos con más aquí en Nuevo Mundo Noticias, Canal 29. Cierran caso contra ex dirigente de 48 cantones. Además, las grandes ligas europeas reclaman reforzar la gobernanza de la FIFA.

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0: El juez Maynor Motto cerró este viernes el caso contra la ex dirigente de los 48 cantones, María Juana Elías, quien era señalada de los delitos de sedición, terrorismo, asociación ilícita, obstaculización de la acción penal.
1: La cuarta exdirigente de los 48 cantones, María Juana Elías, quedó libre de proceso luego de que el juez Maynor Motto dictara falta de mérito en el caso por la cual fue señalada de sedición, asociación ilícita, terrorismo, obstrucción de la ley penal y la obstrucción a la justicia. Elías había sido sindicada junto a Luis Pacheco, Héctor Chaclán y Bernardo Basilio Apuac por las manifestaciones ocurridas en el 2023 en el marco de las elecciones presidenciales que ganó el presidente Bernardo Arévalo. Por ese contexto tacharon a la organización indígena como un grupo criminal. Asimismo, como en los casos anteriores, el mismo Ministerio Público solicitó al juez dictar sobreseimiento del caso, tal y como pasó con Chaclán, Pacheco y Basilio. Sobre lo anterior, Motto agregó:
2: ¿qué fue lo que originó este caso? Haber estructurado una investigación penal en torno a que se constituyó los 48 cantones, la Junta Directiva como tal, como una organización criminal para fines de actos delincuenciales, en los términos que ahí se establecieron, lo cual se acreditó en evidencias y pruebas y análisis de descargo, que es una institución ancestral, pues, y que ahí están también las actas de distintas juntas directivas en las cuales, pues, ustedes como parte del Estado de Guatemala y, en este caso, alimentando un sistema no solo plurinacional, sino también jurídico, estamos, pues, evidentemente, actuaron dentro de los derechos a criterio y análisis de ustedes, no solo que le asisten conforme al artículo 66, sino también en su derecho de manifestación. ¿Estamos? De esa cuenta entonces se decreta el sobreseimiento y la voy a incluir.
1: En ese sentido, se da por finalizado el proceso penal que perseguía a los exdirigentes indígenas que habían comenzado desde el 2023 en la administración de Consuelo Porras. Elías era vicealcaldesa de la comunidad de Chuculhuyup, Totonicapán, y durante un año fue vocal uno de los 48 cantones. Para Nuevo Mundo Noticias, Diego Fong.
0: Transportistas extraurbanos consideran insuficiente la exoneración de impuestos a los combustibles y solicitaron medidas adicionales para que el precio del diésel no supere los 35 quetzales.
1: La Gremial de Transporte Extraurbano de Pasajeros definió como insuficiente la medida que retira los impuestos a los combustibles para el control de los precios y solicitan al presidente garantizar que el monto de diésel no supere los 35 quetzales por galón. La gremial solicitó al Ejecutivo y a las autoridades competentes que se autorice un nuevo apoyo social, pues de acuerdo con lo establecido por el Decreto 22-2026, que establece la exoneración del IVA y del impuesto a la distribución del petróleo crudo y combustibles del derivado del petróleo, el precio del diésel estaría alrededor de los 42.94 quetzales por galón, es decir, el precio bajaría un poco más de 6 quetzales. Expuesto a lo anterior, los transportistas piden la medida por al menos 6 meses, dado que según argumentan, es una solución que podría amortiguar la presión inflacionaria durante la temporada de fin de año y el inicio del 2027, periodos caracterizados por un alto flujo comercial, aumento en la demanda de insumos y el arranque de la economía familiar y escolar. En ese sentido, mencionaron que confían en la visión del presidente para estabilizar los precios de los combustibles. Finalmente, durante la semana, los transportistas mencionaron que la exención de impuestos no descarta aumento al pasaje y que de mantenerse las tarifas por encima de los 40 quetzales, los montos a cobrar en el traslado público no bajarán. Para Nuevo Mundo Noticias, Diego Fong.
0: Según registros del Ministerio de Energía y Minas, en el departamento de Totonicapán se registra el precio más alto de los combustibles.
1: El Ministerio de Energía y Minas lanzó un informe de precios de la superior, regular y diésel según cada departamento y el servicio en modalidad completa, por lo que se determinó que Totonicapán es el departamento con un alza de precios mayor a los demás e Izabal presenta disminución de montos en comparación del resto del país. Totonicapán es el departamento que más caro tiene el servicio completo de todos los combustibles, pues el diésel está a 51 quetzales con 17 centavos, la regular a 44 y la superior a poco más de 46 quetzales. Carrizales. Asimismo, Izabal es el departamento con disminución de precios notables en comparación de los demás departamentos, dado que el diésel se encuentra a 46 quetzales. En esa línea, el departamento fronterizo tiene precios en la regular de 40 quetzales y la superior se encuentra con montos de 42, todos en servicio completo y por galón. Mientras tanto, en la región metropolitana, los precios con la modalidad de servicio completo están de la siguiente manera. Para la gasolina superior, el monto que deben pagar los consumidores es de 45 quetzales con 74 centavos. La regular mantiene el precio de 43 quetzales con 66 centavos y el diésel llega al precio de 50 quetzales con 50 centavos. Todos los precios por galón. Las respuestas de las autoridades se basan en decretos pendientes de sancionar o vetar y otro que está a la espera de ser enviado al Ejecutivo. La propuesta que más ha llamado la atención de los usuarios es la exoneración de los impuestos de los combustibles, que bajaría alrededor de 10 quetzales por las gasolinas. En cambio, para el diésel, el precio que se le descontaría es de 6 quetzales, lo que bajaría el monto a unos 42 por galón. Para Nuevo Mundo Noticias, Diego Fong.
0: Este viernes finalizó la evaluación preliminar de los 33 expedientes de aspirantes a superintendente de competencia.
1: El presidente del directorio de la Superintendencia de Competencia, Enrique Bauer, confirmó que ya terminaron de evaluar preliminarmente 33 expedientes de aspirantes a superintendente y están a la espera de recibir los resultados de las evaluaciones realizadas por la Universidad Chilena Adolfo Ibáñez para poder seleccionar a los 6 mejores punteos. Lo anterior lo explicó el presidente Bauer.
3: Está únicamente pendiente recibir los exámenes de oposición, los resultados por parte de la Universidad Adolfo Ibáñez, que esperamos recibir la próxima semana. A partir de ahí ya programaremos esa última sesión para tener la ponderación final, que incluye todos los méritos, y ahí a tener el listado de los 6 candidatos mejor calificados. Según el cronograma, ahí ya procedería entrevistas a esos candidatos y que los candidatos presenten declaración de intereses. Después de este proceso ya programa el directorio una sesión para elegir al próximo superintendente de competencia.
1: Por otra parte, el mismo presidente del directorio en el foro competencia indicó que el reto de la actualidad es consolidar a la superintendencia de competencia antes del 9 de diciembre próximo. Expertos que asistieron al foro indicaron que la institución debe crear credibilidad y confianza, pues tienen un papel importante en la regulación del actuar de las empresas. Finalmente, la elección para superintendente de competencia se hizo tras la renuncia de Jorge Miguel Castillo, quien en su momento dijo que fue presionado por el directorio para presentar su dimisión. Lo cierto es que el nuevo superintendente tendrá la tarea de gobernar y velar por la libre competencia de las empresas y que no haya obstaculizaciones de unas con otras para evitar la afectación del funcionamiento de las compañías. Para Nuevo Mundo Noticias, Diego Fong.

0: La justicia de Tailandia ha mantenido la sentencia de primera instancia impuesta contra el español Daniel Sancho, condenado a cadena perpetua por el asesinato premeditado del colombiano Edwin Arrieta.
1: La justicia tailandesa mantiene la cadena perpetua contra Daniel Sancho por el asesinato premeditado del colombiano Edwin Arrieta. El Tribunal Provincial de Samui celebró este viernes una sesión a puerta cerrada para leer el fallo elaborado por el Tribunal de Apelación de Phuket sobre los recursos de la familia de Arrieta y de la defensa de Sancho, que pedían por parte del cirujano elevar el castigo a pena de muerte, mientras que por el lado del acusado buscaban repetir el juicio. Sin embargo, el Tribunal de Apelación de la Región 8 ha confirmado la sentencia del Tribunal de Primera Instancia, dada a conocer tras el juicio hace 2 años en el que se condenó a Sancho a cadena perpetua por el asesinato premeditado y el descuartizamiento de Edwin Arrieta, un cirujano plástico de entonces 44 años, un año antes, en 2023, en la isla tailandesa de Pangan. El equipo legal en Tailandia de la familia del colombiano dijo a EFE, a las puertas del tribunal y sin aludir directamente al fallo por petición expresa del juez, que en principio no recurrirán al Supremo, la tercera y última instancia. El abogado de oficio de Sancho en Tailandia, Apichar Sinual, dijo a EFE que no descartan apelar el fallo ante el Supremo, decisión que tendrían que estudiar y hablar, y agregó que si alguna de las partes no está satisfecha con la resolución, tiene derecho a presentar un último recurso ante el Tribunal Supremo. Una vez haya sentencia en firme, la defensa podría comenzar los trámites para solicitar el traslado de Sancho a España en virtud de un convenio de transferencia de presos.
0: El Sindicato Español de Inquilinos llamó a que el gobierno central y los partidos de la oposición estén a la altura y aprueben un nuevo decreto para frenar la crisis de acceso a la vivienda que golpea al país.
2: El Sindicato Español de Inquilinos exigió el viernes la aprobación de un nuevo decreto para frenar la crisis de acceso a la vivienda que golpea al país. La petición llega en plena indignación por el desalojo de Mari Carmen Abascal, una jubilada de 87 años que tuvo que dejar el piso de Madrid donde residía desde hacía 7 décadas, después de que la empresa de inversión que lo compró pretendiera subirle inicialmente el alquiler de 500 a 2.650 euros mensuales. Los portavoces del sindicato anunciaron el envío del denominado decreto Mari Carmen al gobierno que preside el socialista Pedro Sánchez, con la petición de que sea aprobado en el próximo Consejo de Ministros el martes. Y pidieron tanto al Ejecutivo de izquierda como a los partidos de la oposición que estén a la altura.
3: No aceptamos más que se utilice este dolor de forma arrojadiza, como un arma arrojadiza para las campañas partidistas de los diferentes partidos. No estamos tristes. Estamos rabiosas y no vamos a parar hasta cambiarlo. No vamos a parar hasta que no le vuelva a suceder a ninguna Mari Carmen más.
4: O sea, el decreto Mari Carmen es un decreto que se puede aprobar, que pensamos que son medidas razonables, a la vez que son medidas que hacen frente al problema. Evidentemente somos conscientes de la mayoría que hay en el Congreso, pero lo que estamos viendo es que esta medida de renovación automática de contratos es algo que los partidos liberales, los partidos de derechas en Europa ya han aprobado.
2: Entre las principales medidas propuestas figura la renovación automática de los contratos de alquiler. Según el sindicato, los primeros contactos con grupos políticos del fragmentado Parlamento Español fueron positivos.

0: En deportes, las cuatro principales ligas europeas, la Premier League inglesa, la Liga Española, la Serie A italiana y la Bundesliga alemana, pidieron una reforma de la gobernanza de la FIFA.
1: Las cuatro principales ligas europeas pidieron el viernes una reforma de la gobernanza de la FIFA. La Premier League inglesa, la Liga Española, la Serie A italiana y la Bundesliga alemana difundieron un comunicado en el que reclamaron restablecer los límites estatutarios claros dentro de la organización y garantizar de manera demostrable que los expedientes disciplinarios individuales queden a salvo de cualquier injerencia política. Por eso proponen la puesta en marcha de un órgano permanente que represente a las asociaciones nacionales, las ligas, los clubes y los jugadores, tanto del fútbol masculino como femenino. La posición del presidente de la FIFA, Gianni Infantino, quedó debilitada tras impulsar sin consulta previa el frustrado proyecto de apertura a inversores privados, con la creación de una sociedad comercial. Candidato a la reelección en marzo de 2027, el dirigente propuso el lunes una consulta a las federaciones nacionales con el fin de reformar la gobernanza del organismo. Las cuatro competiciones respondieron que no basta con plantear cambios superficiales o meramente de procedimiento, tras lo que calificaron como uno de los abusos de poder más graves de la historia del organismo. Y pidieron a los candidatos a la presidencia de la FIFA que en los 100 primeros días del próximo mandato convoquen una convención sobre gobernanza. La UEFA, quien junto a CONCACAF y la Confederación Asiática reclaman la salida de Infantino, prepara una demanda por administración desleal contra el presidente y busca un representante para enfrentarlo en los comicios, cuya presentación de candidatura cerrará el 18 de noviembre.
0: Y es así como nos vamos a ir a otro corte comercial. Ya volvemos con más aquí en Nuevo Mundo Noticias, Canal 29. Lluvias que han afectado la ciudad arrastran toneladas de basura al lago de Amatitlán. Donald Trump concede a Ucrania la licencia de misiles Patriot, según Zelensky.
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0: El presidente de Ucrania, Volodymyr Zelensky, afirmó que su par estadounidense Donald Trump le dijo que permitirá que Kiev fabrique interceptores avanzados Patriot para hacer frente a los misiles balísticos rusos.
1: El presidente de Ucrania, Volodymyr Zelensky, afirmó el viernes que su par estadounidense Donald Trump le dijo que permitirá que Kiev fabrique interceptores avanzados Patriot para hacer frente a los misiles balísticos rusos. Durante su visita a Estados Unidos esta semana, el mandatario volvió a reclamar apoyo para reforzar su defensa aérea. Según Zelensky, Trump le aseguró que había tomado su decisión final sobre este tema tras varios cambios de postura y que Ucrania recibirá licencias para la producción de misiles Patriot. A principios de julio, el presidente estadounidense dejó entrever que les iban a conceder esas licencias a Kiev, pero semanas después pareció desdecirse al afirmar que Washington debería ser muy cauteloso antes de permitir que Ucrania produzca esos misiles de defensa aérea. Los interceptores PAC-3 para los sistemas Patriot son los únicos, según el gobierno ucraniano, que pueden destruir los misiles balísticos, pero son muy caros y difíciles de conseguir. Su escasez a nivel mundial se ha acentuado aún más desde que empezó la guerra entre Estados Unidos e Irán el 28 de febrero. A principios de septiembre, el secretario de Estado estadounidense Marco Rubio señaló que Washington estaba negociando con Kiev sobre el tema, pero subrayó que aún así, la concesión de licencias no supondría una solución inmediata a los problemas que enfrenta Ucrania. Zelensky había asegurado el mes pasado que Kiev necesita el 5% de los misiles interceptores Patriot de Estados Unidos para superar el invierno boreal y el 10% para destruir todos los proyectiles balísticos de Rusia.

0: Las lluvias del 21 y 22 de septiembre arrastraron al lago de Amatitlán al menos 200 camionadas de basura, unos 2.400 metros cúbicos de basura.
1: Alrededor de 200 camiones de basura equivalentes a unos 2.400 metros cúbicos de desechos fueron arrastrados hacia el lago de Amatitlán durante las lluvias registradas entre lunes y martes, informó la Autoridad para el Manejo Sustentable de la Cuenca del Lago de Amatitlán, AMSA. El personal de la institución realizó jornadas de limpieza para retirar los residuos acumulados en distintos sectores del cuerpo de agua. Según AMSA, gran parte de los desechos proviene de basura abandonada en calles, barrancos y drenajes en distintos puntos de la cuenca, que durante los fuertes aguaceros fue arrastrado por las correntadas hasta el lago. La institución advirtió que la acumulación de residuos no solo afecta al entorno natural, sino que también genera condiciones que puedan favorecer la proliferación de plagas y enfermedades. Este no es el primer episodio registrado durante el año. En marzo pasado, AMSA reportó el ingreso de una cantidad similar de basura, aproximadamente 200 camionadas, después de varios días de lluvia en esa ocasión. La unidad de limpieza del lago desplegó operativos para retirar los desechos acumulados, evidenciando que el arrastre de residuos hacia el lago continúa siendo un problema recurrente durante la temporada de lluvia. Para Nuevo Mundo Noticias, Ángel Vázquez.
0: El INSIBUME pronosticó lluvias con actividad eléctrica para este fin de semana en gran parte del territorio nacional.
1: Las lluvias previstas para este fin de semana, sábado 26 y domingo 27 de septiembre, se asocian a condiciones locales, el paso o acercamiento de ondas del este y la inestabilidad en el Pacífico, según el boletín del INSIBUME. Según el pronóstico, habrá áreas con niebla durante las primeras horas de la mañana y de la noche y ambiente cálido y húmedo durante el día. También se prevén lloviznas y lluvias acompañadas de actividad eléctrica durante la tarde y noche en el territorio nacional. De esta manera lo dio a conocer Ana Pérez, pronosticadora del INSIBUME.
2: Continúa el fuerte ingreso de humedad desde el litoral Pacífico debido a la fuerte inestabilidad que se mantiene en este océano. También se mantiene vigente una vaguada en altura, la cual continuará afectando las condiciones del país. Por ello, esperamos que persistan las condiciones lluviosas en horas de la tarde y podrían extenderse hasta horas de la noche. Por el momento, no se prevé el desarrollo o acercamiento de algún ciclón tropical que pudiera afectar las condiciones del país. Continuarán las condiciones lluviosas en horas de la tarde, principalmente en las regiones al centro del país, aunque no se descartan lluvias importantes sobre franja transversal del norte y sectores al centro del país, sectores al sur del territorio nacional. También podrían presentarse algunos eventos de lluvia

0: descarta lluvias sobre valles de Oriente y algunos sectores al sur de Petén. En horas de la noche podrían continuar las lluvias al sur y en sectores al centro del país. Los nublados parciales podrían presentarse sobre franja transversal del norte y Caribe, y en el resto del territorio nacional se prevé nubosidad dispersa. Las condiciones lluviosas podrían continuar en diversos sectores del país, por lo que les invitamos a tomar las precauciones necesarias.
1: Para Nuevo Mundo Noticias, Ángel Vázquez.
2: Los 26 mil millones de dólares de remesas planteados como expectativa por el Banguat para este año se superarán en diciembre.
1: El gerente económico del Banco de Guatemala dio a conocer que, en lo que va del presente año, se tiene un total de 19 mil millones de dólares en remesas, indicando que únicamente hacen falta 7 mil millones de dólares para llegar a la proyección que se realizó a inicios de año, que era de 26 mil 806 millones de dólares. Explicó que posiblemente se sobrepase la proyección debido al incremento de remesas que se da en los últimos meses del año.
3: Mencionar que, hacia la fecha, como informaba, al 17 de septiembre se da un flujo de 19 mil millones de dólares, es decir, faltan 7 mil millones de dólares para llegar al pronóstico de 26 mil 806. Voy a ilustrarlo mediante la gráfica que proyecté con anterioridad. Aquí están los flujos que mencionábamos anteriormente. 19.050 millones es lo que hemos recibido, con un 5.7% de crecimiento. Anticipamos este 5% de crecimiento, que serían 26.806. Faltan 7.800 millones de dólares para que ingresen, para que se cumpla ese pronóstico, que estarían distribuidos en 3 meses y medio. 3 meses y medio, estamos perfectamente viendo que los meses de septiembre, octubre, noviembre y diciembre superarían los 2 mil millones de dólares cada uno de los meses. Ciertamente, diciembre es un mes que, por las razones que ya se decía, estacionalmente es mayor. El año pasado tuvimos un flujo que superó los 2 mil millones de dólares. Serían 2.200 millones y creemos que este año el flujo para diciembre podría incluso ser un poco mayor de los 2.200 millones, alrededor de 2.300 millones de dólares. Eso es lo que se está previendo, señor presidente, para este caso.
1: Para Nuevo Mundo Noticias, Ángel Vázquez.
2: Las autoridades del Centro Cultural Miguel Ángel Asturias definieron las tarifas que cobrarán por el uso de las distintas instalaciones que integran este complejo.
4: Las tarifas por el uso de los espacios, bienes y servicios que presta el Centro Cultural Miguel Ángel Asturias quedaron definidas por el Ministerio de Cultura y Deportes, pues los montos oscilan entre los 3.000 hasta los 125 mil quetzales, dependiendo si es de uso nacional o internacional. Las tarifas fueron oficializadas en el Diario Oficial como Reglamento de Clasificación de Eventos y establece las tarifas para los distintos recintos del Centro Cultural. Es decir, que para la Gran Sala Efraín Recinos, la tarifa de cobro será de 55 mil quetzales para los nacionales, y para un evento internacional el monto a pagar será de 125 mil, siendo estos los precios más altos. Le siguen el Teatro de Cámara Hugo Carrillo, que costará 20 mil quetzales para connacionales y 45 mil 500 para actividades extranjeras. Otro de los espacios a utilizar es el Teatro al Aire Libre Otto René Castillo, cuyos precios varían entre 16 mil hasta los 36 mil 300. Con montos menores en comparación a los anteriores están los tarifarios para los 6 salones del Centro Cultural, como el Salón Dorado, Tras Bastidores, Las Terrazas y los 3 salones de ensayo. Los precios de estos recintos varían, es decir, también depende si los eventos son nacionales o internacionales. Para las actividades de organizaciones del territorio nacional, los precios son de 125 quetzales para las salas de ensayo, hasta los 2.000 a 4.000 quetzales para los demás espacios. En cambio, las tarifas internacionales son de 5.700 hasta 9.000 quetzales para los salones Dorado, Las Terrazas, Tras Bastidores y el Teatro de Bolsillo. Para los salones de ensayo es tarifa única. Finalmente, en el reglamento no solo se establecieron rubros para la utilización de los espacios, sino para la visita a las instalaciones, uso de plazas al aire libre, lobbies, pago de uso de instalaciones para grabaciones audiovisuales y demás actividades que se ejecuten en el Centro Cultural. Para Nuevo Mundo Noticias, Diego Fon.

0: El Tribunal Supremo Electoral debe enviar al Banco de Guatemala los datos de los partidos políticos que abrirán cuentas bancarias para el manejo de sus fondos.
1: El Banco de Guatemala aún se encuentra a la espera de que el Tribunal Supremo Electoral traslade la lista de cuentas para verificar la documentación que cada cuenta bancaria debe tener para el próximo proceso electoral. De acuerdo con la ley orgánica, según indicó William Cano, gerente financiero del Banco de Guatemala, cabe mencionar que el Tribunal Supremo Electoral aprobó la apertura de 365 cuentas bancarias destinadas a los órganos electorales temporales que operarán en las elecciones generales del 2027.
2: De acuerdo con la ley orgánica, el Banco de Guatemala debe dar una autorización y hay un reglamento aprobado por Junta Monetaria que cuando se traten cuentas que las entidades del Estado deban aperturar en los bancos del sistema para el manejo de sus recursos que sean de su giro ordinario y que sean con recursos provenientes del presupuesto general de la Nación, debe contarse con la autorización del Banco de Guatemala. El Tribunal Supremo Electoral es usual que haga estas gestiones para efectos de los comicios electorales que se hacen cada 4 años. En esta oportunidad aún no hemos recibido las solicitudes, pero no se descarta que se puedan recibir en los próximos días. Únicamente se tiene que cumplir con los requisitos establecidos en la normativa para efectos de la autorización que tiene que dar el Banco de Guatemala.
1: Explicó que están anuentes a verificar cada una de estas cuentas que traslade el tribunal. Para Nuevo Mundo Noticias, Ángel Vázquez.
0: Y nos vamos a otro contacto con nuestros patrocinadores. Ya volvemos. Preparan Encuentro Nacional de Convites para el próximo domingo.
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0: El segundo encuentro de convites se llevará a cabo este 27 de septiembre. Este evento cultural contará con la participación de más de 4.000 personas de diversos municipios del país y es organizado por el Ministerio de Cultura y Deportes.
1: Este 27 de septiembre, a partir de las 8 horas, la ciudad de Guatemala será escenario del segundo encuentro de conviteros, que este año contará con 2 desfiles simultáneos. Uno de los recorridos partirá del Parque Jocotenango y el otro del Centro Cultural Miguel Ángel Asturias. Ambos avanzarán por la Sexta Avenida y tendrán como punto de llegada la Plaza de la Constitución, donde se concentrará parte de la celebración cultural. La actividad organizada por el Ministerio de Cultura y Deportes busca reunir a más de 4.000 participantes provenientes de distintos municipios del país, En los recorridos participarán convites tradicionales, botargas, guerreras y agrupaciones con indumentaria maya que presentarán trajes, máscaras, música y baile representativo de las comunidades. De esta manera lo dio a conocer Ernesto Flores, director general de Desarrollo Cultural del Ministerio de Cultura y Deportes.
11: Me gustaría comentarle que tenemos una novedad, tenemos departamentos de Oriente, de Occidente, 20 de los 22 departamentos del país se encuentran representados a través de los grupos. Dichos grupos tenemos desde grupos de 10, 15, 20 personas en actividad hasta grupos de 60, 70 parejas de baile que puedan estar participando en esta oportunidad.
1: Bajo el lema, donde compite hay historia viva de los pueblos, el encuentro espera la participación de representantes de los 22 departamentos de Guatemala, incluyendo tanto comités consolidados como agrupaciones emergentes. La actividad busca destacar las expresiones culturales que forman parte de las tradiciones y de la identidad de diferentes municipios, así como la participación de miles de personas que estarán observando este desfile. Para Nuevo Mundo Noticias, Ángel Vázquez.
0: Especialistas advirtieron un aumento de enfermedades respiratorias, alergias y problemas gastrointestinales durante la temporada de lluvias.
13: Derivado de la intensificación de las lluvias, especialistas de la salud confirmaron que en estas épocas las enfermedades relacionadas a alergias, influencias, gripes, variantes de COVID e incluso inconvenientes gastrointestinales están aumentando, por lo que instan a la población a mantener métodos de autocuidado. Según argumentan, la mayor cantidad de agua en el entorno propicia la proliferación de moho, bacterias y hongos, los cuales pueden ingresar al organismo y desencadenar reacciones alérgicas, infecciones en la piel e incluso afectaciones en los ojos. Así lo mencionó la especialista en salud.
14: Igual hay crecimiento de mohos, hay inundaciones, bacterias que pueden entrar en nuestro cuerpo y que pueden ir a provocar lesiones infecciosas o alérgicas también, o por hongos a nivel ocular, y debemos de cuidar eso. La higiene es lo número uno, higiene de las manos, higiene del rostro y igualmente mantenerse hidratado, porque es increíble. Cuando hay mucho frío, hay mucha lluvia, o no sé, hay suficiente humedad, no, pero siempre el cuerpo requiere mantener un equilibrio entre el calor corporal y el frío del medio ambiente, y se requiere también mantenerse hidratados.
13: Asimismo, la especialista alertó que las inundaciones y el agua estancada crean condiciones propicias para que agentes patógenos se multipliquen y representen un riesgo para la salud. También dijo que la concentración de agua provoca que los mosquitos se reproduzcan y puede haber aumento en los casos de dengue. Para Nuevo Mundo Noticias, Diego Fong.

0: En nuestra nota de cierre, durante la mañana de este viernes, dos hechos armados, uno en la colonia La Reformita, zona 12, y otro en la 19 y segunda avenida de la zona 1, dejaron como saldo 5 personas heridas, las cuales fueron trasladadas a centros hospitalarios. Con esto me despido, mi nombre es Jessica Rodríguez, hasta la próxima.
1: Una mañana violenta se registró este viernes en la zona 12 y zona 1 de la capital, donde el primer ataque armado dejó como saldo a 2 personas heridas en la 18 avenida y 8ª calle de la colonia La Reformita. Bomberos municipales acudieron de emergencia al lugar y trasladaron a 2 personas que se presumen eran motoladrones y fueron interceptados por la PNC. El ingreso de los heridos al centro asistencial se realizó bajo resguardo de agentes de la Policía Nacional Civil, mientras las autoridades investigan lo ocurrido. Jorge Aguilar Chinchilla, vocero de la PNC, informó que las personas heridas son presuntamente asaltantes, por lo que permanecen bajo custodia policial mientras se esclarecen las circunstancias del ataque y su posible relación con hechos delictivos.
2: Una rápida intervención por parte de la Policía Nacional Civil tuvo lugar en el sector de la colonia La Reformita, esto en el sector de la zona 11 de la ciudad de Guatemala, lugar donde fueron neutralizados 2 presuntos motoladrones, presuntos motosicarios. Estos no están entendiendo que la Policía Nacional Civil no les está dejando lugar para realizar acciones ilegales en contra de la vida o de los bienes de otros buenos guatemaltecos. En relación a este caso, estos incluso se enfrentaron a la policía, resultaron heridos y fueron trasladados hacia un centro asistencial siempre en ese mismo sector. En el lugar quedó el arma de fuego con la cual se enfrentaron a la policía, pero también hirieron a otra persona. Quedó en el lugar un chaleco antibalas e incluso la motocicleta donde se conducían.
1: Minutos después, la violencia volvió a sacudir el centro histórico. Durante la mañana de este viernes, otro ataque armado se registró en un inmueble ubicado en la 19 calle y segunda avenida de la zona 1. Dejó a 3 personas heridas. Bomberos municipales llegaron al lugar para brindarles atención de emergencia y tras estabilizarlas por las lesiones que presentaban en distintas partes del cuerpo, la trasladaron al Hospital General San Juan de Dios y el Instituto Guatemalteco de Seguridad Social. De igual forma, las autoridades iniciaron una serie de operativos para dar con el paradero de los responsables. Para Nuevo Mundo Noticias, Ángel Vázquez.
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0: Las 0 horas. 3 minutos.
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0: Las 0 horas. 16 minutos.
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0: Las 0 horas. 31 minutos.
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0: Las 2, 32 minutos.
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0: Las 3, 2 minutos.
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0: Las 3, 31 minutos.
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1: Luego que el miércoles 23 de septiembre, dos socavones se registraron en un sector de viviendas en la zona 7 de Misco, la colonia Pablo VI, mientras vecinos compartían que los socavones son prácticamente anuales, un informe de la Coordinadora Nacional para la Reducción de Desastres ratifica la recurrente problemática. El oficio incluye incidentes de hace más de 7 años y una conclusión que deja entrever que la municipalidad de Misco actuó con trabajos que carecían de sustento técnico, además de solicitar un diseño para resolver el problema de manera integral. El informe de la CONRED se elaboró unos días después. Este incluía antecedentes de socavones por el colapso de sistemas de drenaje municipales entre 7 cuadras del mismo sector. Pero más importante aún, deducen tras una visita de campo y un análisis ejecutivo que los trabajos paliativos efectuados a mitad de septiembre de aquel año no eran suficientes para dar solución integral al problema que persiste en la comunidad. En torno a esta problemática, Maynor Espinosa, vocero de la Municipalidad de Misco, explicó que la arteria dañada cuenta con 2 carriles y 7 metros de ancho. Los daños hasta el momento han alcanzado la calzada y banquetas, pero no cimientos de viviendas. Asimismo, subrayó que continúan implementando medidas de prevención y en la época seca se ha revestido tramos críticos con concreto hidráulico de media caña y se realizan inspecciones internas de la tubería. Se han instalado luminarias para iluminar las áreas en reparación y personal municipal mantiene el monitoreo para proteger tanto a conductores como a peatones. Finalmente, Espinosa emitió un mensaje a través de la cual recomendó a los vecinos y visitantes tener paciencia y precaución hasta que concluyan los trabajos en los puntos críticos, en los cuales se elabora a toda hora para habilitar de forma inmediata el paso. Para Nuevo Mundo Noticias, Ángel Vázquez.
2: Científicos en la Patagonia Argentina investigan la muerte de cientos de crías de ballena franca austral desde junio, un fenómeno que volvió a encender las alarmas tras el hallazgo esta semana de decenas de ejemplares muertos en playas cercanas a Puerto Madryn, en la provincia de Chubut. Aunque la muerte de ballenatos no es inusual, los investigadores advierten que esta temporada la mortalidad ha sido considerablemente más alta de lo habitual.
3: La mortalidad ha sido bastante alta y mis colegas veterinarios tienen la sospecha de que esto se trata de un brote de erisipela, que es una causa de muerte producida por una bacteria que vive normalmente en la piel de los cetáceos.
2: La hipótesis aún debe confirmarse, pero científicos y autoridades analizan muestras para determinar si esta bacteria está detrás de la mortandad. Hasta ahora, no existen evidencias que permitan atribuir el fenómeno a causas humanas. Puerto Madryn alberga la principal área reproductiva de la ballena franca austral en el Atlántico sudoccidental. El año pasado se registró un récord de más de 2.100 ejemplares y 800 crías nacidas en la zona, uno de los principales refugios de la especie. Los especialistas sostienen que este episodio no representa por ahora una amenaza para la supervivencia de la población a mediano plazo. Sin embargo, advierten que será necesario esperar al final de la temporada para comprender las causas de esta inusual mortalidad y evaluar su posible impacto sobre una de las poblaciones de ballenas más emblemáticas de Sudamérica.
4: Que María Corina Machado pueda regresar a Venezuela es el clamor de cientos de opositores que salieron a protestar a las calles en Caracas después de que a la líder venezolana le impidieron viajar desde Panamá a su país. El vuelo privado que debía sacar el martes de Panamá a la líder opositora como parte de un itinerario para regresar a Venezuela, según su equipo, ni siquiera despegó porque Aruba, Curazao y Bonaire no concedieron el pedido de permiso de aterrizaje. Además del regreso de la líder venezolana, los manifestantes también exigen elecciones presidenciales en 2027. A esta situación se refirieron Jesús Armas, exconcejal de Caracas, y Gilkis Alcila, secretario político regional del partido político 20 Venezuela.
5: Lo único que queremos es que retorne con seguridad, que pueda ejercer la política de manera libre, que sea habilitada así como que se ha habilitado el partido 20 Venezuela y todos los demás partidos políticos y todos los candidatos y que podamos tener un retorno a la institucionalidad y a la democracia.
6: Lo primero es que se designen los nuevos rectores ante el Consejo Nacional Electoral que permitan un cronograma electoral presidencial.
4: Armas subrayó la necesidad de unas elecciones y que se le permita a Machado representar a la oposición en este proceso debido a que está inhabilitada para ejercer cargos públicos hasta 2036, según informó la Contraloría General en junio de 2023. Durante su intervención en la Asamblea General de Naciones Unidas, Delcy Rodríguez afirmó que habrá elecciones en Venezuela con condiciones de igualdad para todos, aunque no indicó la fecha.
7: Un modelo de OpenAI eludió las medidas de seguridad durante su entrenamiento y hackeó un sitio web del gobierno australiano. Eso afirmó el primer ministro Anthony Albanese, quien reprendió a la compañía creadora de ChatGPT por una violación de seguridad inaceptable. El mandatario afirmó que la herramienta de inteligencia artificial intentó acceder a un portal de estadísticas de salud en junio y no aceptó un no por respuesta, al citar las restricciones para invadir una sección que albergaba archivos privados. Y denunció que OpenAI no alertó al gobierno australiano hasta septiembre, cuando envió un correo electrónico con los detalles del incidente a una dirección genérica que solo se revisa una vez al día.
8: Today I spoke with the CEO of OpenAI, Sam Altman.
7: Hoy hablé con el director ejecutivo de OpenAI, Sam Altman, para expresarle la profunda preocupación de Australia por este incidente. Y también le manifesté mi decepción porque la empresa tardó demasiado en informar al gobierno de lo que había ocurrido y porque la forma en que se realizó dicha notificación también fue inaceptable. Según la ministra australiana de Servicios Gubernamentales, OpenAI le pidió al modelo que rastreara Internet en busca de datos que mostraran cuánto gastaba el gobierno australiano en medicamentos, en el marco de ejercicios de entrenamiento para evaluar el desempeño de los modelos de inteligencia artificial. La herramienta accedió a archivos públicos y restringidos, alojados en un antiguo sitio web de estadísticas de salud. Albanese señaló que no hay evidencia de que se haya accedido a información personal y que otros servicios gubernamentales no se vieron comprometidos.
1: Las lluvias registradas en las últimas horas han dejado derrumbes y caídas de árboles en distintos puntos de las carreteras del país, generando obstrucción parcial y cierres momentáneos. La Dirección General de Protección y Seguridad Vial Provial dio a conocer que mantiene brigadas desplegadas para retirar los obstáculos, regular el tránsito y garantizar la seguridad de los conductores mientras avanzan los trabajos. Entre las zonas afectadas se encuentran Palencia, San Arate, San Antonio La Paz, Misco, Los Amates y Totonicapán. En el kilómetro 27.4 de la CA 9 Norte, en Palencia, el paso ya fue habilitado tras retirar un derrumbe, mientras que en el kilómetro 61, San Arate, permanece cerrado momentáneamente el paso hacia el sur. También se realizan trabajos en el kilómetro 33.8 de esa misma ruta, en San Antonio, La Paz, donde un derrumbe obstruye el carril derecho hacia el norte. En la CA 1 Occidente, Provial atiende un derrumbe en el kilómetro 21.8, en Misco, que afecta el carril derecho hacia Occidente, además de un árbol caído en el kilómetro 179.5, en la aldea Chunoj, en Totonicapán. En Los Amates y Zabalos, otro árbol bloqueó la vía en el kilómetro 199 de la CA 9 Norte. Las autoridades recomiendan conducir con precaución, reducir la velocidad y atender las indicaciones de las brigadas, especialmente mientras persisten las lluvias. Para Nuevo Mundo Noticias, Ángel Vázquez. El gerente económico del Banco de Guatemala dio a conocer que, en lo que va del presente año, se tiene un total de 19 mil millones de dólares en remesas, indicando que únicamente hacen falta 7 mil millones de dólares para llegar a la proyección que se realizó a inicios de año, que era de 26 mil 806 millones de dólares. Explicó que posiblemente se sobrepase la proyección debido al incremento de remesas que se da en los últimos meses del año.
9: Mencionar que, hacia la fecha, como informaba, al 17 de septiembre se da un flujo de 19 mil millones de dólares, es decir, faltan 7 mil millones de dólares para llegar al pronóstico de 26 mil 806. Voy a ilustrarlo mediante la gráfica que proyecté con anterioridad. Aquí están los flujos que mencionábamos anteriormente. 19 mil 50 millones es lo que hemos recibido, con un 5.7% de crecimiento. Anticipamos este 5% de crecimiento, que serían 26.806. Faltan 7.800 millones de dólares para que ingresen, para que se cumpla ese pronóstico, que estarían distribuidos en 3 meses y medio. 3 meses y medio, estamos perfectamente viendo que los meses de septiembre, octubre, noviembre y diciembre superarían los 2 mil millones de dólares cada uno de los meses. Ciertamente, diciembre es un mes que, por las razones que ya se decía, estacionalmente es mayor. El año pasado tuvimos un flujo que superó los 2 mil millones de dólares. Serían 2.200 millones y creemos que este año el flujo para diciembre podría incluso ser un poco mayor de los 2.200 millones, alrededor de 2.300 millones de dólares. Eso es lo que se está previendo, señor presidente, para este caso.
1: Para Nuevo Mundo Noticias, Ángel Vázquez.
10: La justicia tailandesa mantiene la cadena perpetua contra Daniel Sancho por el asesinato premeditado del colombiano Edwin Arrieta. El Tribunal Provincial de Samui celebró este viernes una sesión a puerta cerrada para leer el fallo elaborado por el Tribunal de Apelación de Phuket sobre los recursos de la familia de Arrieta y de la defensa de Sancho, que pedían por parte del cirujano elevar el castigo a pena de muerte, mientras que por el lado del acusado buscaban repetir el juicio. Sin embargo, el Tribunal de Apelación de la Región 8 ha confirmado la sentencia del Tribunal de Primera Instancia, dada a conocer tras el juicio hace 2 años en el que se condenó a Sancho a cadena perpetua por el asesinato premeditado y el descuartizamiento de Edwin Arrieta, un cirujano plástico de entonces 44 años, un año antes, en 2023, en la isla tailandesa de Pangan. El equipo legal en Tailandia de la familia del colombiano dijo a EFE, a las puertas del tribunal y sin aludir directamente al fallo por petición expresa del juez, que en principio no recurrirán al Supremo, la tercera y última instancia. El abogado de oficio de Sancho en Tailandia, Apichar Sinual, dijo a EFE que no descartan apelar el fallo ante el Supremo, decisión que tendrían que estudiar y hablar, y agregó que si alguna de las partes no está satisfecha con la resolución, tiene derecho a presentar un último recurso ante el Tribunal Supremo. Una vez haya sentencia en firme, la defensa podría comenzar los trámites para solicitar el traslado de Sancho a España en virtud de un convenio de transferencia de presos.
11: Miles de personas salieron este jueves a las calles de Nueva York para protestar contra la guerra en Gaza y contra la presencia del primer ministro israelí, Benjamin Netanyahu, en la Asamblea General de la ONU. Con banderas palestinas, tambores y consignas como Palestina Libre y Arresten a Netanyahu, los manifestantes recorrieron la calle 42 desde la Biblioteca Pública hasta las inmediaciones de Naciones Unidas. La protesta coincidió con el discurso de Netanyahu ante la Asamblea General, donde volvió a rechazar las acusaciones de genocidio contra Israel. La jornada incluyó también una protesta frente a la ONU en la que la policía detuvo al menos a 30 personas, entre ellas las actrices Susan Sarandon y Hannah Einbinder. Nueva York vivió así una jornada marcada por las manifestaciones contra Netanyahu, un paralelo a las actividades de la Asamblea General de la ONU.
12: La delegación de fiscales estadounidenses que visitó Guatemala trasladó información de suma importancia. Según indicaron, existe un listado de guatemaltecos que podrían ser considerados en futuros procesos de extradición hacia Estados Unidos como parte de la cooperación entre el país americano y Guatemala. Según el fiscal general del Ministerio Público, Gabriel García Luna, durante las reuniones sostenidas en el territorio nacional, se abordaron casos de interés para ambas naciones y se compartió información relacionada con guatemaltecos.
13: Porque fue el estandarazo a una relación que se inició desde la primera semana con el Ministerio Público, con esta administración, de todas las agencias que conforman al gobierno de Estados Unidos. Prácticamente el trato fue una cooperación mutua, que todos ganáramos. Se reduce no solo a extradiciones, se reduce al intercambio de información, siempre respetando la soberanía, respetando la legislación. Y sí, hay casos de guatemaltecos que ellos tienen formados en Estados Unidos, así como casos en nuestro país, que también ellos, a través de los medios legales, están transmitiendo la información. Pero si se pueden dar cuenta, hasta estas últimas semanas nosotros pudimos, de una forma u otra, ir presentando los casos que de verdad ya considerábamos, que llevan de una forma fundamentada, con evidencias y argumentativa, a los jueces. Y las reacciones que han habido han sido diferentes, pero esperamos que todos, como dice un refrán que utilizan mucho, cada quien se ponga del lado correcto, que considere que la historia nos juzgue.
12: La delegación estadounidense estuvo integrada por fiscales federales de 9 distritos, además de funcionarios del Departamento de Justicia y representantes de agencias como la DEA, el FBI y la HSI. Durante su visita se discutieron mecanismos para fortalecer las investigaciones conjuntas, el intercambio de información, el combate al narcotráfico, el lavado de dinero, la trata y tráfico de personas y la cooperación en materia de extradiciones. Para Nuevo Mundo Noticias, Werner Álvarez. El fiscal general Gabriel García Luna confirmó que un fiscal especial fue asignado para investigar el caso de las presuntas adopciones irregulares que involucra a la exjefa del Ministerio Público, María Consuelo Porras. La designación ocurre prácticamente después de que una denuncia relacionada con este expediente había sido desestimada.
13: Del anterior fiscal, sí existen una serie de denuncias, todas están investigando. En cuanto a la de adopciones ilegales, también se encuentra un fiscal especial en esa investigación, es lo que le puedo decir.
12: Al caso en que se refiere el fiscal se remonta a señalamientos sobre posibles adopciones ilegales ocurridas en la década de los 80 en el hogar temporal Elisa Martínez, donde Porras trabajó y ejerció como administradora en 1982. En ese sentido, la Procuraduría General de la Nación presentó denuncias a raíz de esos señalamientos. Sin embargo, en junio se conoció que la fiscal Leonor Morales, quien ya fue destituida, había decidido desestimarlas. Aunque Porras declaró públicamente que los expedientes no tenían relación entre sí, el fiscal afirmó que investigan este caso y otros relacionados con la exfiscal. Para Nuevo Mundo Noticias, Werner Álvarez.
7: El presidente de Ucrania, Volodymyr Zelensky, afirmó el viernes que su par estadounidense, Donald Trump, le dijo que permitirá que Kiev fabrique interceptores avanzados Patriot para hacer frente a los misiles balísticos rusos. Durante su visita a Estados Unidos esta semana, el mandatario volvió a reclamar apoyo para reforzar su defensa aérea. Según Zelensky, Trump le aseguró que había tomado su decisión final sobre este tema tras varios cambios de postura y que Ucrania recibirá licencias para la producción de misiles Patriot. A principios de julio, el presidente estadounidense dejó entrever que les iban a conceder esas licencias a Kiev, pero semanas después pareció desdecirse al afirmar que Washington debería ser muy cauteloso antes de permitir que Ucrania produzca esos misiles de defensa aérea. Los interceptores PAC-3 para los sistemas Patriot son los únicos, según el gobierno ucraniano, que pueden destruir los misiles balísticos, pero son muy caros y difíciles de conseguir. Su escasez a nivel mundial se ha acentuado aún más desde que empezó la guerra entre Estados Unidos e Irán el 28 de febrero. A principios de septiembre, el secretario de Estado estadounidense, Marco Rubio, señaló que Washington estaba negociando con Kiev sobre el tema, pero subrayó que aún así, la concesión de licencias no supondría una solución inmediata a los problemas que enfrenta Ucrania. Zelensky había asegurado el mes pasado que Kiev necesita el 5% de los misiles interceptores Patriot de Estados Unidos para superar el invierno boreal y el 10% para destruir todos los proyectiles balísticos de Rusia.
14: Las tarifas por el uso de los espacios, bienes y servicios que presta el Centro Cultural Miguel Ángel Asturias quedaron definidas por el Ministerio de Cultura y Deportes, pues los montos oscilan entre los 3.000 hasta los 125.000 quetzales, dependiendo si es de uso nacional o internacional. Las tarifas fueron oficializadas en el Diario Oficial como Reglamento de Clasificación de Eventos y establece las tarifas para los distintos recintos del Centro Cultural, es decir, que para la Gran Sala Efraín Recinos la tarifa de cobro será de 55.000 quetzales para los nacionales y para un evento internacional el monto a pagar será de 125.000, siendo estos los precios más altos. Le siguen el Teatro de Cámara Hugo Carrillo, que costará 20.000 quetzales para connacionales y 45.500 para actividades extranjeras. Otro de los espacios a utilizar es el Teatro al Aire Libre Otto René Castillo, cuyos precios varían entre 16.000 hasta los 36.300. Con montos menores en comparación a los anteriores, están los tarifarios para los 6 salones del Centro Cultural, como el Salón Dorado, tras bastidores, las terrazas y los 3 salones de ensayo. Los precios de estos recintos varían, es decir, también depende si los eventos son nacionales o internacionales. Para las actividades de organizaciones del territorio nacional, los precios son de 125 quetzales para las salas de ensayo, hasta los 2.000 a 4.000 quetzales para los demás espacios. En cambio, las tarifas internacionales son de 5.700 hasta 9.000 quetzales para los salones dorado, las terrazas, tras bastidores y el teatro de bolsillo. Para los salones de ensayo, mayo es tarifa única. Finalmente, en el reglamento no solo se establecieron rubros para la utilización de los espacios, sino para la visita a las instalaciones, uso de plazas al aire libre, lobbies, pago de uso de instalaciones para grabaciones audiovisuales y demás actividades que se ejecuten en el Centro Cultural. Para Nuevo Mundo Noticias, Diego Fong.
12: El decreto 22-2026, con el que el Congreso aprobó una exención temporal del IVA y del impuesto a la distribución de petróleo crudo y combustibles derivados del petróleo, podría ser remitido este viernes al organismo ejecutivo para que el presidente Bernardo Arévalo decida si lo sanciona o lo veta. La expectativa está puesta en que si el Ejecutivo sanciona la normativa, el proceso avance con rapidez para que la reducción tributaria pueda reflejarse en el precio que pagan los consumidores. El Congreso ha planteado la posibilidad de gestionar una edición especial del Diario de Centroamérica durante el fin de semana, de manera que la normativa sea publicada cuanto antes y pueda continuar el procedimiento para su entrada en vigor. El decreto fue aprobado de urgencia nacional con 148 votos y establece la suspensión temporal del IVA y del IDP para las gasolinas superior, gasolina regular, diésel y gas oil. De acuerdo con las estimaciones incluidas por el Congreso, la eliminación de ambos impuestos representaría una reducción de hasta 9 quetzales con 41 centavos por galón para la gasolina superior, 9 quetzales con 10 centavos para la regular y 6 quetzales con 34 centavos para el diésel, aunque el ahorro efectivo dependerá de que la totalidad del beneficio sea trasladada al consumidor final. La normativa también establece controles para evitar que la exención se quede en la cadena de comercialización. Otro de los pasos claves estará en manos del Ministerio de Energía y Minas, que deberá elaborar el reglamento correspondiente dentro de los 5 días hábiles siguientes a la entrada en vigor del decreto. Ese reglamento establecerá las disposiciones necesarias para aplicar y supervisar la medida. Para Nuevo Mundo Noticias, Werner Álvarez.
14: El presidente del directorio de la Superintendencia de Competencia, Enrique Bauer, confirmó que ya terminaron de evaluar preliminarmente 33 expedientes de aspirantes a superintendente y están a la espera de recibir los resultados de las evaluaciones realizadas por la Universidad Chilena Adolfo Ibáñez para poder seleccionar a los 6 mejores punteos. Lo anterior lo explicó el presidente Bauer.
15: Está únicamente pendiente recibir los exámenes de oposición, los resultados por parte de la Universidad Adolfo Ibáñez, que esperamos recibir la próxima semana. A partir de ahí ya programaremos esa última sesión para tener la ponderación final, que incluye todos los méritos, y ahí ya tener el listado de los 6 candidatos mejor calificados. Según el cronograma, ahí ya procedería entrevistas a esos candidatos y que los candidatos presenten declaración de interés. Después de este proceso ya programa el directorio una sesión para elegir al próximo superintendente de competencia.
14: Por otra parte, el mismo presidente del directorio en el foro competencia indicó que el reto de la actualidad es consolidar a la superintendencia de competencia antes del 9 de diciembre próximo. Expertos que asistieron al foro indicaron que la institución debe crear credibilidad y confianza, pues tienen un papel importante en la regulación del actuar de las empresas. Finalmente, la elección para superintendente de competencia se hizo tras la renuncia de Jorge Miguel Castillo, quien en su momento dijo que fue presionado por el directorio para presentar su dimisión. Lo cierto es que el nuevo superintendente tendrá la tarea de gobernar y velar por la libre competencia de las empresas y que no haya obstaculizaciones de unas con otras para evitar la afectación del funcionamiento de las compañías. Para Nuevo Mundo Noticias, Diego Fong.
1: Las lluvias previstas para este fin de semana, sábado 26 y domingo 27 de septiembre, se asocian a condiciones locales, el paso o acercamiento de ondas del este y la inestabilidad en el Pacífico, según el boletín del INSIBUME. Según el pronóstico, habrá áreas con niebla durante las primeras horas de la mañana y de la noche y ambiente cálido y húmedo durante el día. También se prevén lloviznas y lluvias acompañadas de actividad eléctrica durante la tarde y noche en el territorio nacional. De esta manera lo dio a conocer Ana Pérez, pronosticadora del INSIBUME.
16: Continúa el fuerte ingreso de humedad desde el litoral Pacífico debido a la fuerte inestabilidad que se mantiene en este océano. También se mantiene vigente una vaguada en altura, la cual continuará afectando las condiciones del país. Por ello, esperamos que persistan las condiciones lluviosas en horas de la tarde y podrían extenderse hasta horas de la noche. Por el momento, no se prevé el desarrollo o acercamiento de algún ciclón tropical que pudiera afectar las condiciones del país. Continuarán las condiciones lluviosas en horas de la tarde, principalmente en las regiones al centro del país, aunque no se descartan lluvias importantes sobre franja transversal del norte y sectores al sur del territorio nacional. También podrían presentarse algunos eventos de lluvia fuerte en el departamento de Petén y sectores al norte del país. Continuarán las temperaturas cálidas al mediodía, con máximas entre los 32 y los 34 grados al sur y norte del territorio nacional, entre los 24 y los 26 grados en occidente y entre los 26 y 28 en altiplano central. Durante la mañana y parte de la tarde podría presentarse nubosidad dispersa al norte del país y sectores muy al sur del territorio nacional. Hacia el mediodía podría incrementarse gradualmente la nubosidad y presentarse lluvias acompañadas de actividad eléctrica sobre altiplano central, boca costa, occidente y parte de franja transversal del norte. No se descartan lluvias sobre valles de oriente y algunos sectores al sur de Petén. En horas de la noche podrían continuar las lluvias al sur y en sectores al centro del país. Los nublados parciales podrían presentarse sobre franja transversal del norte y Caribe, y en el resto del territorio nacional se prevé nubosidad dispersa. Las condiciones lluviosas podrían continuar en diversos sectores del país, por lo que les invitamos a tomar las precauciones necesarias.
1: Para Nuevo Mundo Noticias, Ángel Vázquez.
12: La Policía Nacional Civil refuerza los operativos con el plan Semáforo Seguro, donde han logrado identificar a 22 personas que se conducían en motocicleta. El objetivo es registrar, identificar y además verificar que las motocicletas circulen con su papelería respectiva y sin alteraciones o reportes de robo. Según el agente Carlos Vargas, este operativo instalado en la calzada San Juan busca identificar a cualquier persona que lleve arma de fuego ilegal o tenga una orden de captura.
17: En este momento nos ubicamos en lo que es 15 Avenida Calzada San Juan, implementando lo que es plan Semáforo Seguro, esto con la finalidad de evitar cualquier hecho negativo en contra de la vida y el patrimonio de las personas, asimismo generando confianza entre el policía y el ciudadano y pueda denunciar cualquier anomalía que suceda en su entorno. Estamos para proteger y servir.
12: Además de este operativo, agentes se instalaron en la 37 Avenida y Calzada Mateo Flores, zona 7 de la capital, donde últimamente se habían reportado un aumento de asaltos por motocacos. La Policía Nacional Civil informó que estos operativos se mantendrán como parte de las acciones y prevención y seguridad. Para Nuevo Mundo Noticias, Werner Álvarez.
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1: Bueno, puntualizamos las 5 de la mañana con 30 minutos. Le damos la bienvenida a nuestra primera emisión de Noticias Nuevo Mundo, voz y corazón de Guatemala. Hoy estamos a sábado 26 de septiembre del 2026. Le estaremos informando de lo más importante acontecido a nivel nacional. Bienvenidos.
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1: Guatemala acumula cerca de 19 mil millones en remesas durante 2026 y podría superar la proyección anual. Superintendencia de Competencia avanza en la evaluación de aspirantes para seleccionar a 6 candidatos a superintendente. Especialistas advierten de aumento en enfermedades respiratorias gastrointestinales y riesgo de dengue durante época lluviosa. Nos movemos al plano internacional. 2 presuntos narcos mueren en inicio de mega ofensiva contra el crimen en Honduras. Estados Unidos abre otro punto para la exportación de ganado a México. Cientos de manifestantes piden la vuelta de la Nobel de la Paz en Venezuela.
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1: Transportistas extraurbanos consideran insuficiente la exoneración de impuestos a los combustibles y solicitaron medidas adicionales para el precio del diésel que no supere los 35 quetzales por galón.
2: La gremial de transporte extraurbano de pasajeros definió como insuficiente la medida que retira los impuestos a los combustibles para el control de los precios y solicitan al presidente garantizar que el monto de diésel no supere los 35 quetzales por galón. La gremial solicitó al Ejecutivo y a las autoridades competentes que se autorice un nuevo apoyo social, pues de acuerdo con lo establecido por el decreto 22-2026 que establece la exoneración del IVA y del impuesto a la distribución del petróleo crudo y combustibles del derivado del petróleo, el precio del diésel estaría alrededor de los 42.94 quetzales por galón, es decir, el precio bajaría un poco más de 6 quetzales. Expuesto a lo anterior, los transportistas piden la medida por al menos 6 meses, dado que según argumentan es una solución que podría amortiguar la presión inflacionaria durante la temporada de fin de año y el inicio del 2027, periodos caracterizados por un alto flujo comercial, aumento en la demanda de insumos y el arranque de la economía familiar y escolar. En ese sentido, mencionaron que confían en la visión del presidente para estabilizar los precios de los combustibles. Finalmente, durante la semana, los transportistas mencionaron que la exención de impuestos no descarta aumento al pasaje y que de mantenerse las tarifas por encima de los 40 quetzales, los montos a cobrar en el traslado público no bajarán. Para Nuevo Mundo Noticias, Diego Fong.
1: El 30 de septiembre vence el plazo para postularse a la segunda convocatoria de becas por Nuestro Futuro, programa que actualmente beneficia a unos 1.082 estudiantes en Guatemala.
3: El 30 de septiembre del presente año vence el plazo para postularse a la segunda convocatoria de becas por Nuestro Futuro, un programa que actualmente cuenta con 1.082 becarios a nivel nacional. La Secretaría de Planificación y Programación de la Presidencia informó que el número de beneficiarios continúa en aumento desde la creación del programa en 2025, por lo que los interesados tienen pocos días para completar su solicitud. Por tal motivo indicaron que el programa busca apoyar a jóvenes guatemaltecos para que continúen sus estudios en los niveles técnicos universitario, licenciatura, maestría y doctorado. Para seleccionar a los beneficiarios se toman en cuenta factores como la situación socioeconómica del postulante, el nivel de priorización de la carrera elegida y 2 ensayos en los que deben exponer su historia de vida y sus metas. Para aplicar, los interesados deben ingresar al portal becasnuestrofuturo.gob.gt, crear un usuario con su código único de identificación, nombre completo, teléfono y correo electrónico y consultar las áreas académicas priorizadas. Posteriormente deberán completar y enviar los formularios antes del 30 de septiembre. Entre los requisitos se encuentran ser guatemalteco y residir en el país, presentar el historial académico y contar con el respaldo de dos personas que recomienden la postulación. Cabe recordar que la primera convocatoria de becas por nuestro futuro el 2026 se realizó del 16 de abril al 31 de mayo y recibió 4.250 solicitudes. De ese total, 2.043 correspondieron a mujeres y 1.624 hombres, mientras que el resto corresponde a registros cuya distribución no fue detallada en la información proporcionada. La nueva convocatoria representa otra oportunidad para quienes buscan apoyo para continuar su formación académica. Para Nuevo Mundo Noticias, Ángel Vázquez.
1: La Superintendencia de Competencia concluyó la evaluación preliminar de 33 aspirantes y espera resultados de otras pruebas para seleccionar a los 6 candidatos con mejores puntuaciones para superintendente.
2: El presidente del directorio de la Superintendencia de Competencia, Enrique Bauer, confirmó que ya terminaron de evaluar preliminarmente 33 expedientes de aspirantes a superintendente y están a la espera de recibir los resultados de las evaluaciones realizadas por la Universidad Chilena Adolfo Ibáñez para poder seleccionar a los 6 mejores punteos. Lo anterior lo explicó el presidente Bauer.
4: Está únicamente pendiente recibir los exámenes de oposición, los resultados por parte de la Universidad Adolfo Ibáñez, que esperamos recibir la próxima semana. A partir de ahí ya programaremos esa última sesión para tener la ponderación final, que incluye todos los méritos, y ahí a tener el listado de los 6 candidatos mejor calificados. Según el cronograma, ahí ya procedería entrevistas a esos candidatos y que los candidatos presenten declaración de intereses. Después de este proceso ya programa el directorio una sesión para elegir al próximo superintendente de competencia.
2: Por otra parte, el mismo presidente del directorio en el foro competencia indicó que el reto de la actualidad es consolidar a la superintendencia de competencia antes del 9 de diciembre próximo. Expertos que asistieron al foro indicaron que la institución debe crear credibilidad y confianza, pues tienen un papel importante en la regulación del actuar de las empresas. Finalmente, la elección para superintendente de competencia se hizo tras la renuncia de Jorge Miguel Castillo, quien en su momento dijo que fue presionado por el directorio para presentar su dimisión. Lo cierto es que el nuevo superintendente tendrá la tarea de gobernar y velar por la libre competencia de las empresas y que no haya obstaculizaciones de unas con otras para evitar la afectación del funcionamiento de las compañías. Para Nuevo Mundo Noticias, Diego Fong.
1: Una persecución por el robo de una motocicleta en Escuintla dejó a 2 hombres capturados y 2 agentes de la Policía Nacional Civil atropellados. Los policías fueron trasladados a Lix y permanecen estables.
5: Una persecución por el robo de una motocicleta terminó con la captura de un hombre y 2 agentes de la Policía Nacional Civil heridos la noche del miércoles en Escuintla. El incidente comenzó cuando una persona alertó sobre el robo de su motocicleta en la Quinta Calle y Primera Avenida, cerca de una pizzería. De acuerdo con la denuncia, varios hombres, algunos movilizándose en motocicleta y portando armas de fuego, lo despojaron del vehículo y realizaron disparos durante el asalto. La PNC activó un operativo de búsqueda y localización. Durante el seguimiento en el kilómetro 82 de la ruta RD Escuintla 02, el automóvil embistió a 2 agentes que permanecían detenidos a bordo de una motocicleta policial. El conductor continuó la marcha en dirección a Santa Lucía, Cotzumalguapa, según el reporte policial. Los agentes lograron identificar y detener posteriormente a Maynor Jeremías Alvarado Alberto, de 23 años, quien fue señalado por la víctima como uno de los presuntos participantes en el robo. El automóvil en el que se desplazaba también fue consignado para las investigaciones. Los 2 policías fueron trasladados al Lix de Santa Lucía, Cotzumalguapa, donde permanecían estables y a la espera de la evaluación médica para determinar el alcance de las lesiones, mientras los agentes continúan la investigación. Para Nuevo Mundo Noticias, Werner Álvarez.
1: Las lluvias provocaron derrumbes y caída de árboles en carreteras en varios departamentos. Provial mantiene brigadas desplegadas para retirar obstáculos, regular el tránsito y habilitar los sectores afectados.
3: Las lluvias registradas en las últimas horas han dejado derrumbes y caídas de árboles en distintos puntos de las carreteras del país, generando obstrucción parcial y cierres momentáneos. La Dirección General de Protección y Seguridad Vial Provial dio a conocer que mantiene brigadas desplegadas para retirar los obstáculos, regular el tránsito y garantizar la seguridad de los conductores mientras avanzan los trabajos. Entre las zonas afectadas se encuentran Palencia, San Arate, San Antonio La Paz, Misco, Los Amates y Totonicapán. En el kilómetro 27.4 de la CA 9 Norte, en Palencia, El Paso ya fue habilitado tras retirar un derrumbe, mientras que en el kilómetro 61 San Arate permanece cerrado momentáneamente el paso hacia el sur. También se realizan trabajos en el kilómetro 33.8 de esa misma ruta, en San Antonio, La Paz, donde un derrumbe obstruye el carril derecho hacia el norte. En la CA1 Occidente, Provial atiende un derrumbe en el kilómetro 21.8 en Misco que afecta el carril derecho hacia Occidente, además de un árbol caído en el kilómetro 179.5 en la aldea Chunoj, en Totonicapán. En Los Amates y Zabalos, otro árbol bloqueó la vía en el kilómetro 199 de la CA9 Norte. Las autoridades recomiendan conducir con precaución, reducir la velocidad y atender las indicaciones de las brigadas, especialmente mientras persisten las lluvias. Para Nuevo Mundo Noticias, Ángel Vázquez.
1: Especialistas advirtieron de un aumento en enfermedades respiratorias, alergias y problemas gastrointestinales durante la temporada lluviosa, además del riesgo de dengue por acumulación de agua y proliferación de mosquitos. Guatemala acumula alrededor de 19 mil millones de dólares en remesas durante el 2026 y el Banco de Guatemala considera que podría superar la proyección anual de 26 mil 806 millones.
3: El gerente económico del Banco de Guatemala dio a conocer que, en lo que va del presente año, se tiene un total de 19 mil millones de dólares en remesas, indicando que únicamente hacen falta 7 mil millones de dólares para llegar a la proyección que se realizó a inicios de año, que era de 26 mil 806 millones de dólares. Explicó que posiblemente se sobrepase la proyección debido al incremento de remesas que se da en los últimos meses del año.
6: Mencionar que, hacia la fecha, como informaba, al 17 de septiembre se da un flujo de 19 mil millones de dólares, es decir, faltan 7 mil millones de dólares para llegar al pronóstico de 26 mil 806. Voy a ilustrarlo mediante la gráfica que proyecté con anterioridad. Aquí están los flujos que mencionábamos anteriormente. 19.050 millones es lo que hemos recibido con un 5.7% de crecimiento. Anticipamos este 5% de crecimiento que serían 26.806. Faltan 7.800 millones de dólares para que ingresen, para que se cumpla ese pronóstico, que estarían distribuidos en 3 meses y medio. 3 meses y medio estamos perfectamente viendo que los meses de septiembre, octubre, noviembre y diciembre superarían los 2 mil millones de dólares cada uno de los meses. Ciertamente diciembre es un mes que, por las razones que ya se decía, estacionalmente es mayor. El año pasado tuvimos un flujo que superó los 2 mil millones de dólares. Serían 2.200 millones y creemos que este año el flujo para diciembre podría incluso ser un poco mayor de los 2.200 millones, alrededor de 2.300 millones de dólares. Eso es lo que se está previendo, señor presidente, para este caso.
3: Para Nuevo Mundo Noticias, Ángel Vázquez.
1: El Banco de Guatemala espera que el Tribunal Supremo Electoral traslade la información necesaria para verificar la documentación de 365 cuentas bancarias destinadas a los órganos electorales temporales para las elecciones del 2027.
3: El Banco de Guatemala aún se encuentra a la espera de que el Tribunal Supremo Electoral traslade la lista de cuentas para verificar la documentación que cada cuenta bancaria debe tener para el próximo proceso electoral. De acuerdo con la ley orgánica, según indicó William Cano, gerente financiero del Banco de Guatemala. Cabe mencionar que el Tribunal Supremo Electoral aprobó la apertura de 365 cuentas bancarias destinadas a los órganos electorales temporales que operarán en las elecciones generales del 2027.
7: De acuerdo con la ley orgánica, el Banco de Guatemala debe dar una autorización y hay un reglamento aprobado por Junta Monetaria que cuando se traten cuentas que las entidades del Estado deban aperturar en los bancos del sistema para el manejo de sus recursos que sean de su giro ordinario y que sean con recursos provenientes del presupuesto general de la nación, debe contarse con la autorización del Banco de Guatemala. El Tribunal Supremo Electoral es usual que haga estas gestiones para efectos de los comicios electorales que se hacen cada 4 años. En esta oportunidad aún no hemos recibido las solicitudes, pero no se descarta que se pueda recibir en los próximos días. Únicamente se tiene que cumplir con los requisitos establecidos en la normativa para efectos de la autorización que tiene que dar el Banco de Guatemala.
3: Explicó que están anuentes a verificar cada una de estas cuentas que traslada el tribunal. Para Nuevo Mundo Noticias, Ángel Vázquez.
1: La comisión de postulación cierra el pasado viernes la recepción de impedimentos contra los 6 candidatos a Contralor General de Cuentas. El Congreso deberá realizar la elección de impedimentos contra los 6 candidatos a Contralor General de Cuentas. El Congreso deberá realizar la elección durante octubre.
2: Este viernes 25 de septiembre, la comisión de postulación para Contralor

0: Los finales fueron Luis Antonio Marroquín, quien ya había recibido una tacha, seguido por Jorge Giovanni Castellanos con 6 tachas, El Fego Castañón, inculpado por presunto nepotismo y cuestionamientos sobre su independencia. Sin embargo, los otros 3 participantes, quienes son Julio Roca, Marco Antonio Vélez y Óscar Hernández, no tienen ninguna impugnación en contra. Finalmente, el presidente del Congreso, Luis Contreras, ya dijo que los diputados tendrán que elegir al contralor entre el 6 y 8 del próximo mes para que sustituya a Frank Bode y tome posesión el 13 de octubre. Para Nuevo Mundo Noticias, Diego Fong.
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2: El grito de Palestina libre se escuchó con fuerza en el corazón de Nueva York, donde miles de personas realizaron en las calles protestas contra la guerra de Israel en Gaza y exigir el arresto de su primer ministro israelí Benjamin Netanyahu por genocidio.
3: Miles de personas salieron este jueves a las calles de Nueva York para protestar contra la guerra en Gaza y contra la presencia del primer ministro israelí Benjamin Netanyahu en la Asamblea General de la ONU. Con banderas palestinas, tambores y consignas como Palestina Libre y Arresten a Netanyahu, los manifestantes recorrieron la calle 42 desde la Biblioteca Pública hasta las inmediaciones de Naciones Unidas. La protesta coincidió con el discurso de Netanyahu ante la Asamblea General, donde volvió a rechazar las acusaciones de genocidio contra Israel. La jornada incluyó también una protesta frente a la ONU en la que la policía detuvo al menos a 30 personas, entre ellas las actrices Susan Sarandon y Hannah Einbinder. Nueva York vivió así una jornada marcada por las manifestaciones contra Netanyahu, un paralelo a las actividades de la Asamblea General de la ONU.
2: La pobreza en la población urbana en Argentina se situó en el 32,3% en el primer semestre del año, lo que supuso una subida del 4,1%.
4: En el primer semestre del año en Argentina, la pobreza en la población urbana se situó en el 32,3%, lo que supone una subida de 4,1 puntos porcentuales con respecto a la tasa registrada en la segunda mitad de 2025. Según el informe del Instituto Nacional de Estadística y Censos, INDEC, el índice de indigencia se situó en el primer semestre de 2026 en el 7,5%, lo que representa 1,2 puntos por encima de la tasa registrada en el semestre anterior. La tasa de pobreza del primer semestre de 2026 es la más alta en comparación con el segundo semestre de 2024. En la comparación interanual, el índice de pobreza subió en el primer semestre del año 0,7 puntos porcentuales, mientras que la tasa de indigencia ascendió 0,6 puntos. La población más afectada es la de los niños de hasta 14 años de edad, grupo en el que la tasa de pobreza es del 44,5% y la de indigencia del 10,8%. Le siguen los jóvenes de 15 a 29 años, con una tasa de pobreza del 36,9% y un nivel de indigencia del 8,5%. La medición del INDEC solo tiene en cuenta el nivel de vida en los 31 centros urbanos más poblados de Argentina, lo que abarca a 30,1 millones de personas sobre una población total de unos 46,5 millones de personas. De esas ciudades, la de mayor tasa de pobreza es Concordia, en la provincia de Entre Ríos, con un índice del 56,2%. Allí, 12 de cada 100 habitantes ni siquiera pueden cubrir sus necesidades básicas de alimentación. En la primera mitad de 2024, el índice de pobreza había saltado al 52,9%, la tasa más alta desde 2003, por los efectos del cóctel de ajuste económico de shock y una inflación elevada que caracterizó los primeros meses del gobierno de Javier Milei. La disminución en la tasa oficial de pobreza que se dio en los semestres posteriores se debe a la desaceleración de la inflación, que pasó del 117,8% interanual en diciembre de 2024 al 31,5% en diciembre de 2025. Sin embargo, esta inflación se aceleró en la primera mitad de este año hasta ubicarse en el 33,5% en junio pasado, sin que los ingresos de los hogares se recuperaran al mismo ritmo, lo que explica el alza en la tasa de pobreza el primer semestre.
2: La Catedral de Notre Dame es un hervidero de policías, militares y agentes de seguridad y trabajadores que ultiman los preparativos para la llegada del Papa León XIV a París.
5: La Catedral de Notre Dame es un hervidero de policías, militares, agentes de seguridad y trabajadores que ultiman los preparativos para la llegada.

0: La del Papa León XIV a París este viernes. Banderas blancas y amarillas, los colores del Vaticano y enseñas francesas cuelgan de la fachada del templo, cerrado a los turistas, que se conforman con fotografiar el despliegue de actividad incesante para dejar listo el espacio donde el pontífice presidirá la oración litúrgica conocida como las vísperas. El dispositivo de seguridad es imponente. Militares del ejército de tierra desplegados dentro de la operación Sentinel de Vigilancia Antiterrorista y agentes pertrechados con uniformes negros de las fuerzas de intervención van llegando a la catedral. Aunque menos evidente, el despliegue de seguridad llega también a la sede de la Nunciatura Apostólica en Francia, la embajada de la Santa Sede en el País Galo, donde se alojará León XIV durante su estancia en París el viernes y el sábado. El Papa también visitará Merz en el noreste del país y Lourdes al suroeste, donde mantendrá un encuentro privado con 7 víctimas de abusos sexuales cometidos en el ámbito de la Iglesia. A 2 días de su llegada se han cubierto los mosaicos del santuario de Nuestra Señora de Lourdes, obra del artista y sacerdote esloveno Marco Rubnik, debido a las acusaciones de agresiones sexuales y psicológicas de varias personas. La Conferencia de los Obispos de Francia calcula que la visita del Papa costará unos 27 millones de euros, 20 de ellos correspondientes a los 2 días en París, una cantidad que será sufragada por la Iglesia francesa, aunque el despliegue de las fuerzas del orden correrá a cargo del Estado francés.
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2: La Corte de Constitucionalidad decretó la suspensión provisional de la resolución SAT-DSI 589-2026, relativa a las disposiciones administrativas para los contadores registrados ante la Superintendencia de Administración Tributaria. Entre los aspectos regulados en esta norma se encuentra el registro de peritos contadores y contadores públicos y auditores. El máximo tribunal accionó en respuesta a las impugnaciones planteadas por el Instituto Guatemalteco de Contadores Públicos y Auditores y Marco Tulio Francisco Bautista, con sede a audiencia por 15 días a la SAT, al Ministerio Público y a la referida entidad gremial. El consultor Oscar Chile Monroy explicó que el fallo frena de forma temporal aspectos impuestos por el ente recaudador, entre los cuales figuraba la exigencia de capacitaciones anuales obligatorias impartidas por dicha entidad fiscal como requisito para mantener activo el registro profesional. El sector productor de muebles de Guatemala generó exportaciones por 95 millones de dólares en 2025, según destacó la vicetitular de Desarrollo de la Micro, Pequeña y Mediana Empresa del Ministerio de Economía, Elizabeth Ugalde, durante la inauguración de Expo Muebles Centroamérica 2026. La funcionaria resaltó la importancia de esta industria dentro de la estructura económica nacional y el papel de esta plataforma, que durante 39 años ha reunido talento, creatividad y capacidad productiva. El sector también representa una fuente importante de empleo, con más de 41 mil puestos de trabajo y cerca de 5.900 nuevos empleos generados desde el año 2019. En este contexto, el Ministerio de Economía reafirmó su compromiso con el impulso a las micro, pequeñas y medianas empresas mediante el fortalecimiento de los encadenamientos productivos, la innovación y nuevas alianzas comerciales. Aunque los productores, diseñadores y exportadores de muebles y artículos de madera han demostrado capacidad productiva durante más de 40 años, su crecimiento se ha desacelerado debido a un escenario marcado por costos logísticos, dificultades de infraestructura y escasez de mano de obra especializada.
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3: Los gobiernos de la Unión Europea quieren frenar una propuesta que daría a Bruselas mayor control sobre la red eléctrica. Según un documento del Consejo al que ha tenido acceso Euronews, los países miembros quieren conservar el control sobre cómo se financian y gestionan sus redes. La cuestión cobra importancia ante el aumento de la demanda eléctrica. Industrias, centros de datos, bombas de calor y vehículos eléctricos necesitarán cada vez más capacidad. Para la Comisión, unas normas comunes harían más transparente y eficiente el fragmentado mercado eléctrico europeo. Pero varios países se resisten a medidas que pueden obligarlos a modificar sus sistemas nacionales de tarifas. El choque también afecta a las nuevas conexiones. Fábricas, proyectos renovables y centros de datos compiten por una capacidad de red cada vez más limitada. Un amplio grupo de países quiere que los gobiernos tengan mayor capacidad de decisión sobre qué proyectos obtienen acceso. Argumentan que no es solo una cuestión técnica, sino también una competitividad industrial, seguridad energética y prioridades sociales. La Comisión, en cambio, defiende que los criterios técnicos y las tarifas de acceso deben seguir siendo una cuestión regulatoria.
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4: La administración Trump ha reconocido que 8 militares estadounidenses a bordo del portaaviones USS Abraham Lincoln intentaron suicidarse mientras se encontraban desplegados en Oriente Medio. La información salió a la luz en una carta del secretario interino de la Marina, Hung Cao, el máximo responsable civil de este cuerpo, enviada en respuesta a las preguntas de la senadora demócrata Kirsten Gillibrand sobre las condiciones a bordo del buque. Las noticias sobre el deterioro de las condiciones de vida y los problemas de salud mental han acaparado los titulares de Estados Unidos en los últimos meses, lo que ha desencadenado feroces críticas a la guerra del presidente estadounidense Donald Trump contra Irán. El portaaviones llevaba en el mar desde el pasado mes de noviembre tras zarpar de California hacia el mar de China Meridional antes de ser desviado hacia Oriente Medio a finales de febrero, antes de los ataques conjuntos de Estados Unidos e Israel contra Teherán. Cao afirmó que no se han producido suicidios a bordo durante el despliegue y precisó que algunos de los que lo intentaron fueron rescatados. El buque zarpó de Oriente Medio a mediados de agosto y se dirige a su base de San Diego, con un despliegue que actualmente alcanza la cifra récord de 10 meses.
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5: Buenos días, desde Centro de Análisis y Pronósticos de Insibume, presentamos las condiciones del tiempo para este 25 de septiembre de 2026. Continúa el fuerte ingreso de humedad desde el litoral pacífico debido a la fuerte inestabilidad que se mantiene en este océano. También se mantiene vigente una vaguada en altura, la cual continuará afectando las condiciones del país. Por ello, esperamos que persistan las condiciones lluviosas en horas de la tarde y podrían extenderse hasta horas de la noche. Por el momento, no se prevé el desarrollo o acercamiento de algún ciclón tropical que pudiera afectar las condiciones del país. Continuarán las condiciones lluviosas en horas de la tarde, principalmente en las regiones al centro del país, aunque no se descartan lluvias importantes sobre franja transversal del norte y sectores al sur del territorio nacional. También podrían presentarse algunos eventos de lluvia fuerte en el departamento de Petén y sectores al norte del país. Continuarán las temperaturas cálidas al mediodía, con máximas entre los 32 y los 34 grados al sur y norte del territorio nacional, entre los 24 y los 26 grados en occidente y entre los 26 y 28 en altiplano central. Durante la mañana y parte de la tarde podría presentarse nubosidad dispersa al norte del país y sectores muy al sur del territorio nacional. Hacia el mediodía podría incrementarse gradualmente la nubosidad y presentarse lluvias acompañadas de actividad eléctrica sobre altiplano central, boca costa, occidente y parte de franja transversal del norte. No se descartan lluvias sobre valles de oriente y algunos sectores al sur de Petén. En horas de la noche podrían continuar las lluvias al sur y en sectores al centro del país. Los nublados parciales podrían presentarse sobre franja transversal del norte y Caribe, y en el resto del territorio nacional se prevé nubosidad dispersa. Las condiciones lluviosas podrían continuar en diversos sectores del país, por lo que les invitamos a tomar las precauciones necesarias. El sol salió a las 5 horas con 52 minutos y se ocultará a las 17 horas con 57 minutos. Les recomendamos tomar las precauciones necesarias ante las lluvias previstas, ya que estas podrían provocar crecida de ríos, inundaciones, movimientos en masa, lajares en la cadena volcánica o daños a la red vial del país. Además, les invitamos a mantenerse informados a través de nuestros canales oficiales, redes sociales y página web. 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
9: Cuando puntualizamos las 6 de la mañana, le damos la bienvenida a nuestra primera emisión de noticias, El Independiente. Hoy estamos a sábado 26 de septiembre del 2026. Yo soy Eric García y los estaré acompañando durante 60 minutos de completa información. Bienvenidos.
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9: Fiscal General designó fiscal especial para investigar presuntas adopciones irregulares relacionadas con exjefa del Ministerio Público, Consuelo Porras. El Ministerio Público anuncia auditorías, reorganización interna y revisión de fiscalías tras presentar balance de sus primeros 4 meses. Unos 200 camionadas de basura llegaron al lago de Amatitlán arrastradas por las recientes lluvias. Insibume prevé lluvias y actividad eléctrica durante el fin de semana, principalmente por las tardes y noches. Guatemala registra 1.863 acciones contra la defraudación y contrabando aduanero hasta agosto. El departamento de Totonicapán registra los precios de combustible más altos, mientras Izabal reporta valores menores según Energía y Minas. Colombia anuncia racionamiento de gas natural por una falla en una planta clave, esto en el plano internacional.
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9: El fiscal general Gabriel García Luna designó a un fiscal especial para investigar presuntas adopciones irregulares relacionadas con la exjefa del Ministerio Público, María Consuelo Porras.
14: El fiscal general Gabriel García Luna confirmó que un fiscal especial fue asignado para investigar el caso de las presuntas adopciones irregulares que involucra a la exjefa del Ministerio Público, María Consuelo Porras. La designación ocurre prácticamente después de que una denuncia relacionada con este expediente había sido desestimada.
15: Del anterior fiscal, sí existen una serie de denuncias, todas se están investigando. En cuanto a la de adopciones ilegales, también se encuentra un fiscal especial en esa investigación, es lo que le puedo decir.
14: Al caso en que se refiere el fiscal se remonta a señalamientos sobre posibles adopciones ilegales ocurridas en la década de los 80 en el hogar temporal Elisa Martínez, donde Porras trabajó y ejerció como administradora en 1982. En ese sentido, la Procuraduría General de la Nación presentó denuncias a raíz de esos señalamientos. Sin embargo, en junio se conoció que la fiscal Leonor Morales, quien ya fue destituida, había decidido desestimarlas. Aunque Porras declaró públicamente que los expedientes no tenían relación entre sí, el fiscal afirmó que investigan este caso y otros relacionados con la exfiscal. Para Nuevo Mundo Noticias, Werner Álvarez.
9: El Ministerio Público presentó un balance de sus primeros 4 meses de gestión y anunció auditorías, reorganización interna y revisión de fiscalías, incluyendo el funcionamiento de expedientes de la FESI.
14: Los resultados no se anuncian, se construyen. Esas fueron las palabras del fiscal general del Ministerio Público, Gabriel García Luna, al presentar el balance de sus primeros 4 meses del ente investigador, a lo que identificaron como informe sobre la transformación del Ministerio Público. Entre todo lo presentado, Luna explicó que uno de los procesos en marcha es la auditoría previa a la supresión de la FESI. Además, señaló que antes de concluir con ese proceso, se revisará el funcionamiento de la unidad de sus expedientes.
6: De igual forma, se han desarrollado reuniones institucionales e interinstitucionales para identificar otras necesidades de capacitación del personal fiscal y técnico. Pero una institución que busca transformarse tampoco puede encerrarse a sí misma. Durante este periodo hemos fortalecido espacios de relacionamiento institucional, tanto a nivel nacional como internacional. Se ha participado en espacios internacionales y se ha dado atención y seguimiento a audiencias y requerimientos de distintos sectores, generando oportunidades de acercamiento y apertura institucional hacia la población. Se inició la reactivación y ampliación de relaciones con organizaciones internacionales, representaciones diplomáticas, agencias de cooperación, e instituciones gubernamentales.
14: Durante la presentación también participaron otros funcionarios de la institución, como el secretario general del Ministerio Público, Edwin Chabajay, quien presentó hallazgos relacionados con varias fiscalías, como la Unidad de Mujeres Desaparecidas, donde, según detalló, hallaron un nivel de trabajo nefasto y poca atención a los casos e incluso a la fiscalía.
7: Y con ese mismo objetivo, se ha iniciado una revisión de la ruta interinstitucional, tanto del modelo de atención integral de la niñez y adolescencia MAINA, como del modelo integral de justicia penal juvenil MAIJU, respecto de los cuales se está realizando los estudios respectivos para aprovechar de mejor manera los espacios físicos asignados y mejorar sustancialmente el cuidado de la infraestructura, especialmente los espacios de atención para niñas, niños y adolescentes víctimas, para poder atenderles con calidad y calidez. Se ha actualizado y mejorado la plataforma de intérpretes y traductores, así como el apartado para la solicitud del personal intérprete a través del sistema de aplicaciones tecnológicas para la solución estratégica de casos y atención a víctimas, ASTREA.
14: Por su parte, la fiscal regional Raquel Sáenz expuso el diagnóstico realizado en las 9 regiones en que está dividido el Ministerio Público y señaló deficiencias relacionadas con el personal, distribución de cargas de trabajo y funcionamiento de algunas fiscalías en el caso de la FESI. Incluso habló de una desnaturalización de sus funciones. El fiscal general aseguró que el objetivo es continuar con la formación del personal, la reorganización interna y el fortalecimiento de las capacidades del Ministerio Público, con énfasis en la atención a las víctimas y en responder a las necesidades de la población guatemalteca. Para Nuevo Mundo Noticias, Werner Álvarez.
9: Unos 200 camionadas de basura, equivalentes a unos 2.400 metros cúbicos de desechos, fueron arrastrados hacia el lago de Amatitlán por las recientes lluvias, según AMSA.
16: Alrededor de 200 camiones de basura equivalentes a unos 2.400 metros cúbicos de desechos fueron arrastrados hacia el lago de Amatitlán durante las lluvias registradas entre lunes y martes, informó la Autoridad para el Manejo Sustentable de la Cuenca del Lago de Amatitlán, AMSA. El personal de la institución realizó jornadas de limpieza para retirar los residuos acumulados en distintos sectores del cuerpo de agua. Según AMSA, gran parte de los desechos proviene de basura abandonada en calles, barrancos y drenajes en distintos puntos de la cuenca, que durante los fuertes aguaceros fue arrastrado por las correntadas hasta el lago. La institución advirtió que la acumulación de residuos no solo afecta al entorno natural, sino que también genera condiciones que puedan favorecer la proliferación de plagas y enfermedades. Este no es el primer episodio registrado durante el año. En marzo pasado, AMSA reportó el ingreso de una cantidad similar de basura, aproximadamente 200 camionadas, después de varios días de lluvia en esa ocasión. La unidad de limpieza del lago desplegó operativos para retirar los desechos acumulados, evidenciando que el arrastre de residuos hacia el lago continúa siendo un problema recurrente durante la temporada de lluvia. Para Nuevo Mundo Noticias, Ángel Vázquez.
9: La Superintendencia de Competencia concluyó la evaluación preliminar de 33 aspirantes y espera los resultados de otras pruebas para seleccionar a los 6 candidatos con mejores puntuaciones.
17: El presidente del directorio de la Superintendencia de Competencia, Enrique Bauer, confirmó que ya terminaron de evaluar preliminarmente 33 expedientes de aspirantes a superintendente y están a la espera de recibir los resultados de las evaluaciones realizadas por la Universidad Chilena Adolfo Ibáñez para poder seleccionar a los 6 mejores punteos. Lo anterior lo explicó el presidente Bauer.
18: Está únicamente pendiente recibir los exámenes de oposición, los resultados por parte de la Universidad Adolfo Ibáñez, que esperamos recibir la próxima semana. A partir de ahí ya programaremos esa última sesión para tener la ponderación final, que incluye todos los méritos, y ahí a tener el listado de los 6 candidatos mejor calificados. Según el cronograma, ahí ya procedería entrevistas a esos candidatos y que los candidatos presenten declaración de intereses. Después de este proceso ya programa el directorio una sesión para elegir al próximo superintendente de competencia.
17: Por otra parte, el mismo presidente del directorio en el foro competencia indicó que el reto de la actualidad es consolidar a la superintendencia de competencia antes del 9 de diciembre próximo. Expertos que asistieron al foro indicaron que la institución debe crear credibilidad y confianza, pues tienen un papel importante en la regulación del actuar de las empresas. Finalmente, la elección para superintendente de competencia se hizo tras la renuncia de Jorge Miguel Castillo, quien en su momento dijo que fue presionado por el directorio para presentar su dimisión. Lo cierto es que el nuevo superintendente tendrá la tarea de gobernar y velar por la libre competencia de las empresas y que no haya obstaculizaciones de unas con otras para evitar la afectación del funcionamiento de las compañías. Para Nuevo Mundo Noticias, Diego Fong.
9: Más de 4.000 participantes de 22 departamentos se reunirán este domingo en el segundo encuentro de compiteros con 2 desfiles que finalizará en la Plaza de la Constitución.
16: Este 27 de septiembre, a partir de las 8 horas, la ciudad de Guatemala será escenario del segundo encuentro de compiteros, que este año contará con 2 desfiles simultáneos. Uno de los recorridos partirá del Parque Jocotenango y el otro del Centro Cultural Miguel Ángel Asturias. Ambos avanzarán por la Sexta Avenida y tendrán como punto de llegada la Plaza de la Constitución, donde se concentrará parte de la celebración cultural. La actividad organizada por el Ministerio de Cultura y Deportes busca reunir a más de 4.000 participantes provenientes de distintos municipios del país. En los recorridos participarán convites tradicionales, botargas, guerreras y agrupaciones con indumentaria maya que presentarán trajes, máscaras, música y baile representativo de las comunidades. De esta manera lo dio a conocer Ernesto Flores, director general de Desarrollo Cultural del Ministerio de Cultura y Deportes.
19: Me gustaría comentarle que tenemos una novedad, tenemos departamentos de Oriente y de Occidente. 20 de los 22 departamentos del país se encuentran representados a través de los grupos. Dichos grupos tenemos desde grupos de 10, 15, 20 personas en actividad hasta grupos de 60, 70 parejas de baile que puedan estar participando en esta oportunidad.
16: Bajo el lema, donde compite hay historia viva de los pueblos, el encuentro espera la participación de representantes de los 22 departamentos de Guatemala, incluyendo tanto comités consolidados como agrupaciones emergentes. La actividad busca destacar las expresiones culturales que forman parte de las tradiciones y de la identidad de diferentes municipios, así como la participación de miles de personas que estarán observando este desfile. Para Nuevo Mundo Noticias, Ángel Vázquez.
9: Fiscales estadounidenses compartieron información sobre guatemaltecos que podrían ser considerados en futuros procesos de extradición durante reunión de cooperación con autoridades del Ministerio Público.
14: La delegación de fiscales estadounidenses que visitó Guatemala trasladó información de suma importancia. Según indicaron, existe un listado de guatemaltecos que podrían ser considerados en futuros procesos de extradición hacia Estados Unidos como parte de la cooperación entre el país americano y Guatemala. Según el fiscal general del Ministerio Público, Gabriel García Luna, durante las reuniones sostenidas en el territorio nacional, se abordaron casos de interés para ambas naciones y se compartió información relacionada con guatemaltecos.
15: Porque fue el estandarazo a una relación que se inició desde la primera semana con el Ministerio Público, con esta administración, de todas las agencias que conforman al gobierno de Estados Unidos. Prácticamente el trato fue una cooperación mutua, que todos ganáramos Se reduce no solo a extradiciones, se reduce al intercambio de información, siempre respetando la soberanía, respetando la legislación. Y sí, hay casos de guatemaltecos que ellos tienen formados en Estados Unidos, así como casos en nuestro país, que también ellos, a través de los medios legales, están transmitiendo la información. Pero si se pueden dar cuenta, hasta estas últimas semanas nosotros pudimos, de una forma u otra, ir presentando los casos que de verdad ya considerábamos que iban de una forma fundamentada, con evidencias y argumentativa, a los jueces. Y las reacciones que han habido han sido diferentes, pero esperamos que todos, como dice un refrán que utiliza mucho, cada quien se ponga del lado correcto, que considere que la historia nos juzgue.
14: La delegación estadounidense estuvo integrada por fiscales federales de 9 distritos, además de funcionarios del Departamento de Justicia y representantes de agencias como la DEA, el FBI y la HSI. Durante su visita se discutieron mecanismos para fortalecer las investigaciones conjuntas, el intercambio de información, el combate al narcotráfico, el lavado de dinero, la trata y tráfico de personas y la cooperación en materia de extradiciones. Para Nuevo Mundo Noticias, Werner Álvarez.
9: El INSIBUME prevé lluvias y actividad eléctrica durante el fin de semana por condiciones locales, ondas del este e inestabilidad en el Pacífico, principalmente durante las tardes y noche.
16: Las lluvias previstas para este fin de semana, sábado 26 y domingo 27 de septiembre, se asocian a condiciones locales, el paso o acercamiento de ondas del este y la inestabilidad en el Pacífico, según el boletín del INSIBUME. Según el pronóstico, habrá áreas con niebla durante las primeras horas de la mañana y de la noche y ambiente cálido y húmedo durante el día. También se prevén lloviznas y lluvias acompañadas de actividad eléctrica durante la tarde y noche en el territorio nacional. De esta manera lo dio a conocer Ana Pérez, pronosticadora del INSIBUME.
5: Continúa el fuerte ingreso de humedad desde el litoral pacífico debido a la fuerte inestabilidad que se mantiene en este océano. También se mantiene vigente una vaguada en altura, la cual continuará afectando las condiciones del país. Por ello, esperamos que persistan las condiciones lluviosas en horas de la tarde y podrían extenderse hasta horas de la noche. Por el momento, no se prevé el desarrollo o acercamiento de algún ciclón tropical que pudiera afectar las condiciones del país. Continuarán las condiciones lluviosas en horas de la tarde, principalmente en las regiones al centro del país, aunque no se descartan lluvias importantes sobre franja transversal del norte y sectores al sur del territorio nacional. También podrían presentarse algunos eventos de lluvia fuerte en el departamento de Petén y sectores al norte del país. Continuarán las temperaturas cálidas al mediodía, con máximas entre los 32 y los 34 grados al sur y norte del territorio nacional, entre los 24 y los 26 grados en occidente y entre los 26 y 28 en altiplano central. Durante la mañana y parte de la tarde podría presentarse nubosidad dispersa al norte del país y sectores muy al sur del territorio nacional. Hacia el mediodía podría incrementarse gradualmente la nubosidad y presentarse lluvias acompañadas de actividad eléctrica sobre altiplano central, boca costa, occidente y parte de franja transversal del norte. No se descartan lluvias sobre valles de oriente y algunos sectores al sur de Petén. En horas de la noche podrían continuar las lluvias al sur y en sectores al centro del país. Los nublados parciales podrían presentarse sobre franja transversal del norte y Caribe, y en el resto del territorio nacional se prevé nubosidad dispersa. Las condiciones lluviosas podrían continuar en diversos sectores del país, por lo que les invitamos a tomar las precauciones necesarias.
16: Para Nuevo Mundo Noticias, Ángel Vázquez.
9: El Ministerio de Energía y Minas reportó diferencias en los precios de combustibles por departamento. Totonicapán registra los valores más altos, mientras Izabal presenta precios menores a comparación de otras regiones.
17: El Ministerio de Energía y Minas lanzó un informe de precios de la superior, regular y diésel según cada departamento y el servicio en modalidad completa, por lo que se determinó que Totonicapán es el departamento con un alza de precios mayor a los demás e Izabal presenta disminución de montos en comparación del resto del país. Totonicapán es el departamento que más caro tiene el servicio completo de todos los combustibles, pues el diésel está a 51 quetzales con 17 centavos, la regular a 44 y la superior a poco más de 46 quetzales. quetzales. Asimismo, Izabal es el departamento con disminución de precios notables en comparación de los demás departamentos, dado que el diésel se encuentra a 46 quetzales. En esa línea, el departamento fronterizo tiene precios en la regular de 40 quetzales y la superior se encuentra con montos de 42, todos en servicio completo y por galón. Mientras tanto, en la región metropolitana, los precios con la modalidad de servicio completo están de la siguiente manera. Para la gasolina superior, el monto que deben pagar los consumidores es de 45 quetzales con 74 centavos. La regular mantiene el precio de 43 quetzales con 66 centavos y el diésel llega al precio de 50 quetzales con 50 centavos. Todos los precios por galón. Las respuestas de las autoridades se basan en decretos pendientes de sancionar o vetar y otro que está a la espera de ser enviado al Ejecutivo. La propuesta que más ha llamado la atención de los usuarios es la exoneración de los impuestos de los combustibles, que bajaría alrededor de 10 quetzales por las gasolinas. En cambio, para el diésel, el precio que se le descontaría es de 6 quetzales, lo que bajaría el monto a unos 42 por galón. Para Nuevo Mundo Noticias, Diego Fong.
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9: Transportistas extraurbanos consideran insuficiente la exoneración de impuestos a los combustibles y solicitaron medidas adicionales para el precio del diésel que no supere los 35 quetzales por galón.
17: La Gremial de Transporte Extraurbano de Pasajeros definió como insuficiente la medida que retira los impuestos a los combustibles para el control de los precios y solicitan al presidente garantizar que el monto de diésel no supere los 35 quetzales por galón. La gremial solicitó al Ejecutivo y a las autoridades competentes que se autorice un nuevo apoyo social, pues de acuerdo con lo establecido por el decreto 22-2026, que establece la exoneración del IVA y del impuesto a la distribución del petróleo crudo y combustibles del derivado del petróleo, el precio del diésel estaría alrededor de los 42.94 quetzales por galón, es decir, el precio bajaría un poco más de 6 quetzales. Expuesto a lo anterior, los transportistas piden la medida por al menos 6 meses, dado que según argumentan, es una solución que podría amortiguar la presión inflacionaria durante la temporada de fin de año y el inicio del 2027, periodos caracterizados por un alto flujo comercial, aumento en la demanda de insumos y el arranque de la economía familiar y escolar. En ese sentido, mencionaron que confían en la visión del presidente para estabilizar los precios de los combustibles. Finalmente, durante la semana, los transportistas mencionaron que la exención de impuestos no descarta aumento al pasaje y que de mantenerse las tarifas por encima de los 40 quetzales, los montos a cobrar en el traslado público no bajarán. Para Nuevo Mundo Noticias, Diego Fong.
9: El 30 de septiembre vence el plazo para postularse a la segunda convocatoria de becas por Nuestro Futuro, programa que actualmente beneficia a unos 1.082 estudiantes en Guatemala.
22: El 30 de septiembre del presente año vence el plazo para postularse a la segunda convocatoria de becas por Nuestro Futuro, un programa que actualmente cuenta con 1.082 becarios a nivel nacional. La Secretaría de Planificación y Programación de la Presidencia informó que el número de beneficiarios continúa en aumento desde la creación del programa en 2025, por lo que los interesados tienen pocos días para completar su solicitud. Por tal motivo indicaron que el programa busca apoyar a jóvenes guatemaltecos para que continúen sus estudios en los niveles técnicos universitario, licenciatura, maestría y doctorado. Para seleccionar a los beneficiarios se toman en cuenta factores como la situación socioeconómica del postulante, el nivel de priorización de la carrera elegida y dos ensayos en los que deben exponer su historia de vida y sus metas. Para aplicar, los interesados deben ingresar al portal becasnuestrofuturo.gob.gt, crear un usuario con su código único de identificación, nombre completo, teléfono y correo electrónico y consultar las áreas académicas priorizadas. Posteriormente deberán completar y enviar los formularios antes del 30 de septiembre. Entre los requisitos se encuentran ser guatemalteco y residir en el país, presentar el historial académico y contar con el respaldo de dos personas que recomienden la postulación. Cabe recordar que la primera convocatoria de becas por nuestro futuro del 2026 se realizó del 16 de abril al 31 de mayo y recibió 4.250 solicitudes. De ese total, 2.043 correspondieron a mujeres y 1.624 hombres, mientras que el resto corresponde a registros cuya distribución no fue detallada en la información proporcionada. La nueva convocatoria representa otra oportunidad para quienes buscan apoyo para continuar su formación académica. Para Nuevo Mundo Noticias, Ángel Vázquez.
9: La Superintendencia de Competencia concluyó la evaluación preliminar de 33 aspirantes y espera resultados de otras pruebas para seleccionar a los 6 candidatos con mejores puntuaciones para superintendente.
17: El presidente del directorio de la Superintendencia de Competencia, Enrique Bauer, confirmó que ya terminaron de evaluar preliminarmente 33 expedientes de aspirantes a superintendente y están a la espera de recibir los resultados de las evaluaciones realizadas por la Universidad Chilena Adolfo Ibáñez para poder seleccionar a los 6 mejores punteos. Lo anterior lo explicó el presidente Bauer.
18: Está únicamente pendiente recibir los exámenes de oposición, los resultados por parte de la Universidad Adolfo Ibáñez, que esperamos recibir la próxima semana. A partir de ahí ya programaremos esa última sesión para tener la ponderación final, que incluye todos los méritos, y ahí ya tener el listado de los 6 candidatos mejor calificados. Según el cronograma, ahí ya procedería entrevistas a esos candidatos y que los candidatos presenten declaración de interés. Después de este proceso ya programa el directorio una sesión para elegir al próximo superintendente de competencia.
17: Por otra parte, el mismo presidente del directorio en el foro competencia indicó que el reto de la actualidad es consolidar a la superintendencia de competencia antes del 9 de diciembre próximo. Expertos que asistieron al foro indicaron que la institución debe crear credibilidad y confianza, pues tienen un papel importante en la regulación del actuar de las empresas. Finalmente, la elección para superintendente de competencia se hizo tras la renuncia de Jorge Miguel Castillo, quien en su momento dijo que fue presionado por el directorio para presentar su dimisión. Lo cierto es que el nuevo superintendente tendrá la tarea de gobernar y velar por la libre competencia de las empresas y que no haya obstaculizaciones de unas con otras para evitar la afectación del funcionamiento de las compañías. Para Nuevo Mundo Noticias, Diego Fong.
9: Una persecución por el robo de una motocicleta en Escuintla dejó a 2 hombres capturados y 2 agentes de la Policía Nacional Civil atropellados. Los policías fueron trasladados al ICS y permanecen estables.
14: Una persecución por el robo de una motocicleta terminó con la captura de un hombre y 2 agentes de la Policía Nacional Civil heridos la noche del miércoles en Escuintla. El incidente comenzó cuando una persona alertó sobre el robo de su motocicleta en la Quinta Calle y Primera Avenida, cerca de una pizzería. De acuerdo con la denuncia, varios hombres, algunos movilizándose en motocicleta y portando armas de fuego, lo despojaron del vehículo y realizaron disparos durante el asalto. La PNC activó un operativo de búsqueda y localización. Durante el seguimiento en el kilómetro 82 de la ruta RD Escuintla 02, el automóvil embistió a 2 agentes que permanecían detenidos a bordo de una motocicleta policial. El conductor continuó la marcha en dirección a Santa Lucía, Cotzumalguapa, según el reporte policial. Los agentes lograron identificar y detener posteriormente a Maynor Jeremías Alvarado Alberto, de 23 años, quien fue señalado por la víctima como uno de los presuntos participantes en el robo. El automóvil en el que se desplazaba también fue consignado para las investigaciones. Los 2 policías fueron trasladados al ICS de Santa Lucía, Cotzumalguapa, donde permanecían estables y a la espera de la evaluación médica para determinar el alcance de las lesiones, mientras los agentes continúan la investigación. Para Nuevo Mundo Noticias, Werner Álvarez.
9: Las lluvias provocaron derrumbes y caída de árboles en carreteras en varios departamentos. Provial mantiene brigadas desplegadas para retirar obstáculos, regular el tránsito y habilitar los sectores afectados.
22: Las lluvias registradas en las últimas horas han dejado derrumbes y caídas de árboles en distintos puntos de las carreteras del país, generando obstrucción parcial y cierres momentáneos. La Dirección General de Protección y Seguridad Vial Provial dio a conocer que mantiene brigadas desplegadas para retirar los obstáculos, regular el tránsito y garantizar la seguridad de los conductores mientras avanzan los trabajos. Entre las zonas afectadas se encuentran Palencia, San Arate, San Antonio La Paz, Misco, Los Amates y Totonicapán. En el kilómetro 27.4 de la CA 9 Norte, en Palencia, el paso ya fue habilitado tras retirar un derrumbe, mientras que en el kilómetro 61, San Arate, permanece cerrado momentáneamente el paso hacia el sur. También se realizan trabajos en el kilómetro 33.8 de esa misma ruta, en San Antonio, La Paz, donde un derrumbe obstruye el carril derecho hacia el norte. En la CA 1 Occidente, Provial atiende un derrumbe en el kilómetro 21.8, en Misco, que afecta el carril derecho hacia Occidente, además de un árbol caído en el kilómetro 179.5, en la aldea Chunoj, en Totonicapán. En Los Amates y Zabalos, otro árbol bloqueó la vía en el kilómetro 199 de la CA 9 Norte. Las autoridades recomiendan conducir con precaución, reducir la velocidad y atender las indicaciones de las brigadas, especialmente mientras persisten las lluvias. Para Nuevo Mundo Noticias, Ángel Vázquez.
0: Especialistas advirtieron de un aumento en enfermedades respiratorias, alergias y problemas gastrointestinales durante la temporada lluviosa, además del riesgo de dengue por acumulación de agua y proliferación de mosquitos. Guatemala acumula alrededor de 19 mil millones de dólares en remesas durante el 2026 y el Banco de Guatemala considera que podría superar la proyección anual de 26 mil 806 millones.
22: El gerente económico del Banco de Guatemala dio a conocer que, en lo que va del presente año, se tiene un total de 19 mil millones de dólares en remesas, indicando que únicamente hacen falta 7 mil millones de dólares para llegar a la proyección que se realizó a inicios de año, que era de 26 mil 806 millones de dólares. Explicó que posiblemente se sobrepase la proyección debido al incremento de remesas que se da en los últimos meses del año.
2: Mencionar que, hacia la fecha, como informaba, al 17 de septiembre se ha dado un flujo de 19 mil millones de dólares. Es decir, faltan 7 mil millones de dólares para llegar al pronóstico de 26 mil 806. Voy a ilustrarlo mediante la gráfica que proyecté con anterioridad. Aquí están los flujos que mencionábamos anteriormente. 19.050 millones es lo que hemos recibido, con un 5.7% de crecimiento. Anticipamos este 5% de crecimiento, que serían 26.806. Faltan 7.800 millones de dólares para que ingresen, para que se cumpla ese pronóstico, que estarían distribuidos en 3 meses y medio. 3 meses y medio, estamos perfectamente viendo que los meses de septiembre, octubre, noviembre y diciembre superarían los 2 mil millones de dólares cada uno de los meses. Ciertamente diciembre es un mes que, por las razones que ya se decía, estacionalmente es mayor. El año pasado tuvimos un flujo que superó los 2 mil millones de dólares. Serían 2.200 millones y creemos que este año el flujo para diciembre podría incluso ser un poco mayor de los 2.200 millones, alrededor de 2.300 millones de dólares. Eso es lo que se está previendo, señor presidente, para este caso.
22: Para Nuevo Mundo Noticias, Ángel Vázquez.
0: El Banco de Guatemala espera que el Tribunal Supremo Electoral traslade la información necesaria para verificar la documentación de 365 cuentas bancarias destinadas a los órganos electorales temporales para las elecciones del 2027.
22: El Banco de Guatemala aún se encuentra a la espera de que el Tribunal Supremo Electoral traslade la lista de cuentas para verificar la documentación que cada cuenta bancaria debe tener para el próximo proceso electoral. De acuerdo con la ley orgánica, según indicó William Cano, gerente financiero del Banco de Guatemala, cabe mencionar que el Tribunal Supremo Electoral aprobó la apertura de 365 cuentas bancarias destinadas a los órganos electorales temporales que operarán en las elecciones generales del 2027.
3: De acuerdo con la ley orgánica, el Banco de Guatemala debe dar una autorización y hay un reglamento aprobado por Junta Monetaria que cuando se traten cuentas que las entidades del Estado deban aperturar en los bancos del sistema para el manejo de sus recursos, que sean de su giro ordinario y que sean con recursos provenientes del presupuesto general de la nación, debe contarse con la autorización del Banco de Guatemala. El Tribunal Supremo Electoral es usual que haga estas gestiones para efectos de los comicios electorales que se hacen cada 4 años. En esta oportunidad aún no hemos recibido las solicitudes, pero no se descarta que se pueda recibir en los próximos días. Únicamente se tiene que cumplir con los requisitos establecidos en la normativa para efectos de la autorización que tiene que dar el Banco de Guatemala.
22: Explicó que están anuentes a verificar cada una de estas cuentas que traslade el tribunal. Para Nuevo Mundo Noticias, Ángel Vázquez.
0: La comisión de postulación cierra el pasado viernes la recepción de impedimentos contra los 6 candidatos a Contralor General de Cuentas. El Congreso deberá realizar la elección durante octubre.
17: Este viernes 25 de septiembre, la comisión de postulación para Contralor General de Cuentas cerrará recibimientos de impedimentos en contra del listado de 6 nominados que aspiran llegar a gobernar la CGC. De acuerdo con la información de la postuladora, hasta el momento no se han recibido impedimentos en este último tramo, que fue habilitado desde el martes 22 de septiembre, un día después de que el presidente de la comisión, Miquel Cortés, entregara la nómina al Congreso de la República. De presentarse las impugnaciones en contra de algún aspirante, los comisionados tendrán que analizar dicha apelación y, de ser relevante, se tendrá que armar una nueva lista de aspirantes que tendría que ser enviada nuevamente al Congreso. Sin embargo, si esto no llega a pasar, el proceso queda en total normalidad. Los postulantes finales fueron Luis Antonio Marroquín, quien ya había recibido una tacha, seguido por Jorge Giovanni Castellanos con 6 tachas, Elfego Castañón, inculpado por presunto nepotismo y cuestionamientos sobre su independencia. Sin embargo, los otros 3 participantes, quienes son Julio Roca, Marco Antonio Vélez y Óscar Hernández, no tienen ninguna impugnación en contra. Finalmente, el presidente del Congreso, Luis Contreras, ya dijo que los diputados tendrán que elegir al Contralor entre el 6 y 8 del próximo mes para que sustituya a Frank Bode y tome posesión el 13 de octubre. Para Nuevo Mundo Noticias, Diego Fong.
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0: El grito de Palestina Libre se escuchó con fuerza en el corazón de Nueva York, donde miles de personas realizaron en las calles protestas contra la guerra de Israel en Gaza y exigir el arresto de su primer ministro israelí Benjamin Netanyahu por genocidio.
1: Miles de personas salieron este jueves a las calles de Nueva York para protestar contra la guerra en Gaza y contra la presencia del primer ministro israelí Benjamin Netanyahu en la Asamblea General de la ONU. Con banderas palestinas, tambores y consignas como Palestina Libre y Arresten a Netanyahu, los manifestantes recorrieron la calle 42 desde la biblioteca pública hasta las inmediaciones de Naciones Unidas. La protesta coincidió con el discurso de Netanyahu ante la Asamblea General, donde volvió a rechazar las acusaciones de genocidio contra Israel. La jornada incluyó también una protesta frente a la ONU en la que la policía detuvo al menos a 30 personas, entre ellas las actrices Susan Sarandon y Hannah Einbinder. Nueva York vivió así una jornada marcada por las manifestaciones contra Netanyahu, un paralelo a las actividades de la Asamblea General de la ONU.
0: La pobreza en la población urbana en Argentina se situó en el 32,3% en el primer semestre del año, lo que supuso una subida del 4,1%.
4: En el primer semestre del año en Argentina, la pobreza en la población urbana se situó en el 32,3%, lo que supone una subida de 4,1 puntos porcentuales con respecto a la tasa registrada en la segunda mitad de 2025. Según el informe del Instituto Nacional de Estadística y Censos, INDEC, el índice de indigencia se situó en el primer semestre de 2026 en el 7,5%, lo que representa 1,2 puntos por encima de la tasa registrada en el semestre anterior. La tasa de pobreza del primer semestre de 2026 es la más alta en comparación con el segundo semestre de 2024. En la comparación interanual, el índice de pobreza subió en el primer semestre del año 0,7 puntos porcentuales, mientras que la tasa de indigencia ascendió 0,6 puntos. La población más afectada es la de los niños de hasta 14 años de edad, grupo en el que la tasa de pobreza es del 44,5% y la de indigencia del 10,8%. Le siguen los jóvenes de 15 a 29 años, con una tasa de pobreza del 36,9% y un nivel de indigencia del 8,5%. La medición del INDEC solo tiene en cuenta el nivel de vida en los 31 centros urbanos más poblados de Argentina, lo que abarca a 30,1 millones de personas sobre una población total de unos 46,5 millones de personas. De esas ciudades, la de mayor tasa de pobreza es Concordia, en la provincia de Entre Ríos, con un índice del 56,2%. Allí, 12 de cada 100 habitantes ni siquiera pueden cubrir sus necesidades básicas de alimentación. En la primera mitad de 2024, el índice de pobreza había saltado al 52,9%, la tasa más alta desde 2003 por los efectos del cóctel de ajuste económico de shock y una inflación elevada que caracterizó los primeros meses del gobierno de Javier Milei. La disminución en la tasa oficial de pobreza que se dio en los semestres posteriores se debe a la desaceleración de la inflación, que pasó del 117,8% interanual en diciembre de 2024 al 31,5% en diciembre de 2025. Sin embargo, esta inflación se aceleró en la primera mitad de este año hasta ubicarse en el 33,5% en junio pasado, sin que los ingresos de los hogares se recuperaran al mismo ritmo, lo que explica el alza en la tasa de pobreza el primer semestre.
0: La Catedral de Notre Dame es un hervidero de policías, militares y agentes de seguridad y trabajadores que ultiman los preparativos para la llegada del Papa León XIV a París.
8: La Catedral de Notre Dame es un hervidero de policías, militares, agentes de seguridad y trabajadores que ultiman los preparativos para la llegada del Papa León XIV a París este viernes. Banderas blancas y amarillas, los colores del Vaticano y enseñas francesas cuelgan de la fachada del templo, cerrado a los turistas, que se conforman con fotografiar el despliegue de actividad incesante para dejar listo el espacio donde el pontífice presidirá la oración litúrgica conocida como las vísperas. El dispositivo de seguridad es imponente. Militares del ejército de tierra desplegados dentro de la operación Sentinel de vigilancia antiterrorista y agentes pertrechados con uniformes negros de las fuerzas de intervención van llegando a la catedral. Aunque menos evidente, el despliegue de seguridad llega también a la sede de la Nunciatura Apostólica en Francia, embajada de la Santa Sede en el País Galo, donde se alojará León XIV durante su estancia en París el viernes y el sábado. El Papa también visitará Metz en el noreste del país y Lourdes al suroeste, donde mantendrá un encuentro privado con 7 víctimas de abusos sexuales cometidos en el ámbito de la Iglesia. A 2 días de su llegada se han cubierto los mosaicos del santuario de Nuestra Señora de Lourdes, obra del artista y sacerdote esloveno Marko Rupnik, debido a las acusaciones de agresiones sexuales y psicológicas de varias personas. La Conferencia de los Obispos de Francia calcula que la visita del Papa costará unos 27 millones de euros, 20 de ellos correspondientes a los 2 días en París, una cantidad que será sufragada por la Iglesia francesa, aunque el despliegue de las fuerzas del orden correrá a cargo del Estado francés.
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12: 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Transiciones presidenciales. Después de Justo Rufino Barrios, asume el poder Manuel Lisandro Varillas, quien gobierna de 1886 a 1892 y entrega su administración al recién electo mandatario José María Reina Barrios, quien preside el país de 1892 a 1898. Tras entregar el poder, Reina Barrios se retira a trabajar en sus fincas del suroccidente y luego se postula y se convierte en alcalde de Quetzaltenango. Después se traslada a vivir a México, desde donde planifica una invasión armada para derrotar al presidente Manuel Estrada Cabrera. El 7 de abril de 1907, en la calle que entonces se llamaba El Seminario y ahora se llama Avenida Guatemala, en Ciudad de México, murió asesinado a puñaladas por los sicarios guatemaltecos Florencio Morales y Bernardo Mora, contratados por el general José Lima, cumpliendo órdenes del presidente Manuel Estrada Cabrera. 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

Inteligencia artificial entre el progreso y el poder. La inteligencia artificial dejó de ser una promesa futurista. Ya está aquí, produciendo textos, imágenes y videos, analizando enormes cantidades de información y tomando decisiones que hace pocos años estaban exclusivamente reservadas a los seres humanos. Y precisamente por eso ha surgido una pregunta que ya no parece de ciencia ficción. ¿Hasta dónde debemos permitir que llegue la inteligencia artificial? Durante las últimas semanas, el debate ha vuelto a intensificarse. Gobiernos, organismos internacionales, científicos y empresas tecnológicas hablan de la necesidad de establecer reglas para una tecnología que avanza a una velocidad difícil de seguir. Pero aquí aparece la primera gran pregunta. ¿Regular para proteger a la sociedad o regular para controlar una tecnología que puede alterar el equilibrio económico y político del mundo? ¿Regular para controlar una tecnología que puede alterar el equilibrio económico y político del mundo? La inteligencia artificial concentra enormes cantidades de capacidades.

0: y empresariales en juego. Una regulación excesivamente compleja puede convertirse, intencionalmente o no, en una barrera de entrada para empresas pequeñas y países que todavía están intentando desarrollar capacidades propias. En otras palabras, quien ya domina la tecnología podrá terminar dominando también las reglas. La inteligencia artificial puede facilitar la desinformación, vulnerar la privacidad, reproducir discriminaciones, generar fraudes, manipular imágenes y voces, afectar empleos y producir decisiones difíciles de cuestionar cuando nadie sabe exactamente cómo llegó el sistema a determinada conclusión. Y existe un riesgo todavía más profundo: que el ser humano empiece a delegar demasiado en la máquina. No porque mañana las computadoras vayan a conquistar el planeta, sino porque podemos acostumbrarnos a aceptar como verdad aquello que produce un algoritmo. Para Guatemala, además, el debate tiene una particularidad. El país todavía está lejos de estar en la frontera tecnológica. Una evaluación de Naciones Unidas ubica a Guatemala en una etapa temprana de desarrollo de capacidades de IA y señala rezagos precisamente en regulación, ética, talento, infraestructura y gobernanza. La discusión correcta, entonces, no debería ser inteligencia artificial sí o inteligencia artificial no. Tampoco debería ser regulación contra desarrollo. La verdadera discusión es otra: ¿qué usos deben estar prohibidos? ¿Cuáles deben ser supervisados? ¿Quién debe responder cuando una máquina causa daño? ¿Y cómo impedir que unas cuantas empresas o gobiernos terminen concentrando un poder tecnológico sin precedentes? La historia demuestra que cada gran revolución tecnológica ha provocado miedo, resistencia y también enormes oportunidades. La pregunta no es si debemos detener la inteligencia artificial. La pregunta es si seremos capaces de gobernarla sin convertirla en una herramienta de dominación y al mismo tiempo sin impedir que se convierta en una herramienta de progreso. Y quizá ese sea el verdadero desafío: que la inteligencia artificial siga siendo artificial, que la inteligencia que determine su destino continúe siendo humana.
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2: Veteranos militares mantienen un bloqueo en inmediaciones del Congreso para exigir atención de la iniciativa 6565 relacionada con un aumento de pensiones para distintos sectores vinculados al ejército.
3: Los veteranos militares mantienen el bloqueo en la 8ª Avenida y 9ª Calle de la Zona 1, en las inmediaciones del Congreso de la República, como parte de las acciones de presión que han realizado durante varios días para exigir que los diputados atiendan sus demandas. El intendente de tránsito, Amílcar Montejo, dio detalles para optar por vías alternas.
4: Permanece el cierre vehicular por manifestantes durante algunos días en la 8ª Avenida, 9ª Calle de la Zona 1, atrás del Congreso de la República. Sus vías alternas por esta manifestación son en la 2ª, 4ª, 10ª y 12ª Avenida si usted se dirige hacia el sur del centro histórico.
3: El principal planteamiento está relacionado con la iniciativa 6565, que busca modificar la ley de clases pasivas civiles del Estado para incluir en futuros aumentos de pensiones a sectores que, según los manifestantes, quedaron excluidos de incrementos anteriores. Entre ellos están discapacitados del Ejército, jubilados, pensionados y montepíos del Ejército, además de pensionados del Bambi en liquidación. Para Nuevo Mundo Noticias, Werner Álvarez.
2: Dos socavamientos afectan la colonia Pablo VI en la zona 7 capitalina, donde autoridades mantienen trabajos y monitoreo. Informe de la Conred señala antecedentes relacionados con problemas en el sistema de drenajes.
5: Luego que el miércoles 23 de septiembre, dos socavones se registraron en un sector de viviendas en la zona 7 de Misco, la colonia Pablo VI, mientras vecinos compartían que los socavones son prácticamente anuales. Un informe de la Coordinadora Nacional para la Reducción de Desastres ratifica la recurrente problemática. El oficio incluye incidentes de hace más de 7 años y una conclusión que deja entrever que la municipalidad de Misco actuó con trabajos que carecían de sustento técnico.

0: México, además de solicitar un diseño para resolver el problema de manera integral. El informe de la CONRED se elaboró unos días después. Este incluía antecedentes de socavones por el colapso de sistemas de drenaje municipales entre 7 cuadras del mismo sector. Pero más importante aún, deducen tras una visita de campo y un análisis ejecutivo que los trabajos paliativos efectuados a mitad de septiembre de aquel año no eran suficientes para dar solución integral al problema que persiste en la comunidad. En torno a esta problemática, Maynor Espinosa, vocero de la Municipalidad de Mixco, explicó que la arteria dañada cuenta con 2 carriles y 7 metros de ancho. Los daños hasta el momento han alcanzado la calzada y banquetas, pero no cimientos de viviendas. Asimismo, subrayó que continúan implementando medidas de prevención y en la época seca se ha revestido tramos críticos con concreto hidráulico de media caña y se realizan inspecciones internas de la tubería. Se han instalado luminarias para iluminar las áreas en reparación y personal municipal mantiene el monitoreo para proteger tanto a conductores como a peatones. Finalmente, Espinosa emitió un mensaje a través de la cual recomendó a los vecinos y visitantes tener paciencia y precaución hasta que concluyan los trabajos en los puntos críticos, en los cuales se labora a toda hora para habilitar de forma inmediata el paso. Para Nuevo Mundo Noticias, Ángel Vázquez.
1: La Policía Nacional Civil reforzó operativos en el plan Semáforo Seguro en la ciudad capital para identificar motoristas, verificar documentación, localizar motocicletas robadas y detectar personas con armas ilegales o con orden de captura.
2: La Policía Nacional Civil refuerza los operativos con el plan Semáforo Seguro, donde han logrado identificar a 22 personas que se conducían en motocicleta. El objetivo es registrar, identificar y además verificar que las motocicletas circulen con su papelería respectiva y sin alteraciones o reportes de robo. Según el agente Carlos Vargas, este operativo instalado en la calzada San Juan busca identificar a cualquier persona que lleve arma de fuego ilegal o tenga una orden de captura.
3: En este momento nos ubicamos en lo que es 15 Avenida Calzada San Juan, implementando lo que es plan Semáforo Seguro. Esto con la finalidad de evitar cualquier hecho negativo en contra de la vida y el patrimonio de las personas. Asimismo, generando confianza entre el policía y el ciudadano y pueda denunciar cualquier anomalía que suceda en su entorno. Estamos para proteger y servir.
2: Además de este operativo, agentes se instalaron en la 37 Avenida y Calzada Mateo Flores, zona 7 de la capital, donde últimamente se habían reportado un aumento de asaltos por motocacos. La Policía Nacional Civil informó que estos operativos se mantendrán como parte de las acciones y prevención y seguridad. Para Nuevo Mundo Noticias, Werner Álvarez.
1: La Municipalidad de Guatemala realizará este 1 de octubre una feria de empleo dirigida a jóvenes desde los 16 años con oportunidades para quienes buscan incorporarse al mercado laboral.
4: La Municipalidad de Guatemala confirmó que el jueves 1 de octubre se llevará a cabo la megaferia de empleo dirigida completamente a los jóvenes que buscan su primer empleo o nuevas oportunidades para incorporarse al mercado laboral. La actividad se desarrollará en el Parque de la Municipalidad de Guatemala, ubicado en la 21 calle 6-77 zona 1 en el Centro Cívico Palacio Nacional. El horario será desde las 8 hasta las 16 horas, aunque los que deseen participar no solo deberán registrarse, sino tendrán que agendar su cita para apartar los cupos de los horarios, pues de acuerdo con el formulario compartido por la municipalidad vía redes sociales, habrá 5 horarios disponibles para ingresar que rondan desde las 8 de la mañana hasta las 12 del mediodía. Según la municipalidad, las ofertas de trabajo no están dirigidas para jóvenes mayores de edad concretamente, dado que las autoridades confirmaron que las personas cuya edad mínima sea de 16 años podrán asistir, aunque por ser menores de edad se deberá adjuntar la partida de nacimiento. La municipalidad también realizó dicha actividad el año anterior, donde reunieron alrededor de 65 empresas y contabilizaron más de 3.000 plazas laborales. Para Nuevo Mundo Noticias, Diego Fong.
1: 2 ataques armados registrados en la zona 12 y 1 capitalina dejaron 5 personas heridos. 2 permanecen bajo custodia policial por su presunta vinculación con hechos delictivos.
0: Una mañana violenta se registró este viernes en la zona 12 y zona 1 de la capital, donde el primer ataque armado dejó como saldo a 2 personas heridas en la 18 avenida y 8ª calle de la colonia La Reformita. Bomberos municipales acudieron de emergencia al lugar y trasladaron a 2 personas que se presume eran motoladrones y fueron interceptados por la PNC. El ingreso de los heridos al centro asistencial se realizó bajo resguardo de agentes de la Policía Nacional Civil mientras las autoridades investigan lo ocurrido. Jorge Aguilar Chinchilla, vocero de la PNC, informó que las personas heridas son presuntamente asaltantes, por lo que permanecen bajo custodia policial mientras esclarecen las circunstancias del ataque y su posible relación con hechos delictivos.
5: Una rápida intervención por parte de la Policía Nacional Civil tuvo lugar en el sector de la colonia La Reformita, esto en el sector de la zona 11 de la ciudad de Guatemala. Lugar donde fueron neutralizados 2 presuntos motoladrones, presuntos motosicarios. Estos no están entendiendo que la Policía Nacional Civil no les está dejando lugar para realizar acciones ilegales en contra de la vida o de los bienes de otros buenos guatemaltecos. En relación a este caso, estos incluso se enfrentaron a la policía, resultaron heridos y fueron trasladados hacia un centro asistencial siempre en ese mismo sector. En el lugar quedó el arma de fuego con la cual se enfrentaron a la policía, pero también hirieron a otra persona. Quedó en el lugar un chaleco antibalas e incluso la motocicleta donde se conducían.
0: Minutos después, la violencia volvió a sacudir el centro histórico. Durante la mañana de este viernes, otro ataque armado se registró en un inmueble ubicado en la 19 calle y segunda avenida de la zona 1. Dejó a 3 personas heridas. Bomberos municipales llegaron al lugar para brindarles atención de emergencia y tras estabilizarlas por las lesiones que presentaban en distintas partes del cuerpo, la trasladaron al Hospital General San Juan de Dios y el Instituto Guatemalteco de Seguridad Social. De igual forma, las autoridades iniciaron una serie de operativos para dar con el paradero de los responsables. Para Nuevo Mundo Noticias, Ángel Vázquez.
1: El Ministerio de Cultura estableció nuevas tarifas para utilizar espacios y servicios en el Centro Cultural Miguel Ángel Asturias, con precios que varían según el recinto y tipo de actividad.
4: Las tarifas por el uso de los espacios, bienes y servicios que presta el Centro Cultural Miguel Ángel Asturias quedaron definidas por el Ministerio de Cultura y Deportes, pues los montos oscilan entre los 3.000 hasta los 125.000 quetzales, dependiendo si es de uso nacional o internacional. Las tarifas fueron oficializadas en el Diario Oficial como reglamento de clasificación de eventos y establece las tarifas para los distintos recintos del Centro Cultural. Es decir, que para la Gran Sala Efraín Recinos, la tarifa de cobro será de 55.000 quetzales para los nacionales y para un evento internacional, el monto a pagar será de 125.000, siendo estos los precios más altos. Le siguen el Teatro de Cámara Hugo Carrillo, que costará 20.000 quetzales para connacionales y 45.500 para actividades extranjeras. Otro de los espacios a utilizar es el Teatro al Aire Libre Otto René Castillo, cuyos precios varían entre 16.000 hasta los 36.300. Con montos menores en comparación a los anteriores, están los tarifarios para los 6 salones del Centro Cultural, como el Salón Dorado, tras bastidores, las terrazas y los 3 salones de ensayo. Los precios de estos recintos varían, es decir, también depende si los eventos son nacionales o internacionales. Para las actividades de organizaciones del territorio nacional, los precios son de 125 quetzales para las salas de ensayo, hasta los 2.000 a 4.000 quetzales para los demás espacios. En cambio, las tarifas internacionales son de 5.700 hasta 9.000 quetzales para los salones dorado, las terrazas, tras bastidores y el teatro de bolsillo. Para los salones de ensayo, es tarifa única. Finalmente, en el reglamento no solo se establecieron rubros para la utilización de los espacios, sino para la visita a las instalaciones, uso de plazas al aire libre, lobbies, pago de uso de instalaciones para grabaciones audiovisuales y demás actividades que se ejecuten en el Centro Cultural. Para Nuevo Mundo Noticias, Diego Fong.
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4: Sean cordialmente bienvenidos a Nuevo Mundo Noticias. Les saluda y acompaña Kimberly López en esta mañana de sábado 26 de septiembre de 2026. A continuación, les presentamos nuestro resumen informativo.
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4: La próxima semana se distribuirá combustibles a gasolineras en todo el país para evitar escasez. Presunto delincuente vapuleado que se enfrentó con agentes policiales falleció a causa de graves heridas. 34 menores han fallecido a causa de desnutrición en el país durante el presente año. Un colombiano con orden de extradición por narcotráfico a los Estados Unidos fue capturado en San Miguel Dueñas, Zacatepeques. En el plano internacional, caravana de unos 300 migrantes hondureños en éxodo ingresa a México desde Guatemala. China y Estados Unidos alcanzan acuerdos sobre carbón y establecen canal de diálogo sobre inteligencia artificial. Y en el plano deportivo, el presidente Lula da Silva prohíbe apuestas deportivas en línea en Brasil a días de ir a elecciones generales.
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4: La distribución de combustibles a gasolineras de todo el país se reanudará la próxima semana para evitar escasez, afirmó el viceministro de Energía y Minas, Rodolfo Choi.
5: La Procuraduría General de la Nación confirmó el registro de más de 8.000 denuncias relacionadas con la vulneración del derecho a la familia, aunque la mayoría son casos de adolescentes de entre 14 y 17 años de edad. Según los estudios de la PGN, las denuncias han aumentado principalmente en el sexo femenino y en los departamentos donde más casos de vulneración hay es en Guatemala, Chiquimula, Petén, Jalapa y Santa Rosa. Entre las causas identificadas que llevan a la vulneración de este derecho se encuentra la inestabilidad familiar, situaciones de abandono, el descuido y negligencia, así como circunstancias que pueden afectar las condiciones de cuidado, protección y acompañamiento que requieren las niñas, niños y adolescentes. También informaron que el año pasado contabilizaron a más de 66.000 menores atendidos por vulneración. Sin embargo, en la actualidad, el 95% de ellos se encuentran estables. En cambio, el 5% restante continúa en abordaje, principalmente mediante acciones dirigidas a la localización de familiares que quieran y puedan asumir su cuidado, priorizando siempre la restitución del derecho a vivir en familia. Para Nuevo Mundo Noticias, Diego Fong. El viceministro de Hidrocarburos del Ministerio de Energía y Minas, Rodolfo Choi, aseguró que la próxima semana se estará regulando la distribución de los combustibles en el país, pues están trabajando en términos de logística. El funcionario también dijo que hay suficiente abastecimiento de combustibles en el país, solo que le están dando descanso a los pilotos para no poner en riesgo sus vidas, pues trabajan las 24 horas.
6: Lo que nos afectó fue la logística y ustedes ya saben por los paros y todo, y ahorita los pilotos están 24/7, pero tenemos que dejar dormir a los pilotos para no tener accidentes, ¿verdad? Entonces están tratando de llegar a todas las estaciones de servicio. Han visto algunas estaciones de servicio que tienen apagada la luz, tenían apagada, ahora ya la tienen encendida en algunos casos, ¿verdad? Entonces se ha estado mejorando la logística de distribución de combustible, pero abastecimiento al país hay. La distribución la que ha afectado un poquito, ¿verdad? Pero entonces un poquito de paciencia y ya la otra semana creo que se regula a nivel nacional.
5: Por otra parte, también incentivó a los usuarios a utilizar gasolina regular, dado que bastantes consumidores han migrado a la superior por temor a los presuntos efectos que puede causar el etanol en los vehículos. Sin embargo, las autoridades dicen lo contrario, pues presumen de que es un biocombustible natural que no pone en riesgo el funcionamiento de los carros ni motocicletas. Para Nuevo Mundo Noticias, Diego Fong.
4: El viceministro de Energía y Minas, Rodolfo Choi, expuso ante diputados y representantes del sector agrícola del país lo que considera como beneficio para el uso de etanol en los combustibles.
7: El viceministro de Hidrocarburos del Ministerio de Energía y Minas, Rodolfo Choi, expuso ante diputados y representantes del sector agrícola los posibles beneficios de incorporar etanol a los combustibles, con énfasis en su impacto ambiental, especialmente porque existen datos sobre poco consumo de gasolina regular E10.
6: Mire, el beneficio más que todo es ambiental, ¿sí? Recordemos que ahorita muchos no sabemos qué contaminantes trae la gasolina. Recordemos que trae el MTB, ETB, DIME, TAME y butamol. Todos esos los trae actualmente la gasolina. Son contaminantes, cancerígenos, malos al medio ambiente, pero eso nadie nos lo dijo. Igual que el plomo. Hasta que vieron que era cancerígeno, lo fueron quitando. Y de último nos lo dijeron a nosotros y lo quitamos. Y es igual ahora. Entonces nosotros estamos sustituyendo esos contaminantes por el etanol. Y se recordarán, entre la super y la regular había un quetzal de diferencia. Al echarle etanol, ya hay dos quetzales de diferencia. Ese es el beneficio. Y nosotros dijimos, entre 50 y unos 50 de diferencia adicional en el precio. Y por lo menos ahorita hay un quetzal de diferencia. O sea, ahorita hay dos quetzales entre las autoridades, pero más que todo es ambiental.
7: El funcionario también abordó las condiciones que Guatemala debe considerar para avanzar en la implementación del etanol y los posibles efectos que tendría su incorporación en el mercado nacional de combustibles. Para Nuevo Mundo Noticias, Werner Álvarez.
4: Eliminación temporal del pago de impuestos a los combustibles afectará en el crédito fiscal a la hora de facturar, advirtieron integrantes de la Gremial de Transporte de Carga.
8: El sector formal de transporte de carga puso sobre la mesa una advertencia sobre uno de los efectos menos visibles del decreto 22-2026, aprobado por el Congreso para eliminar temporalmente el IVA y el impuesto a la distribución de petróleo de los combustibles. La gremial sostiene que aunque la medida busca reducir el precio que pagan los consumidores en las estaciones de servicio, también puede modificar la forma en que las empresas del sector manejen su crédito fiscal. La postura fue difundida el viernes por la Coordinadora Nacional de Transportes, en representación de las gremiales, empresas y transportistas que integran la Unidad Gremial Estratégica del Transporte de Carga de Guatemala. El pronunciamiento se produce mientras el organismo ejecutivo debe analizar los decretos 21-2026 y 22-2026 aprobados por el Congreso. La gremial sostiene que el diésel constituye uno de los principales costos de operación de las empresas de transporte pesado y estima que representa entre el 35% y 44% de los costos directos de cada viaje. Por esta razón, argumentan que cualquier modificación en la estructura tributaria de los combustibles tiene consecuencias sobre la operación de las empresas que trasladan mercancías entre los centros de producción, distribución y comercialización. El punto central de su postura, sin embargo, está en el IVA. Las empresas formalmente establecidas utilizan el sistema de débito y crédito fiscal del IVA. En términos generales, el IVA pagado en determinadas compras puede constituir crédito fiscal y compensarse con el débito fiscal generado por las ventas o prestaciones de servicios grabados. Los transportistas señalan que si el combustible se adquiere bajo una exención del IVA, la factura correspondiente ya no incluiría ese impuesto y por lo tanto tampoco generaría crédito fiscal por su esa empresa. Para Nuevo Mundo Noticias, Ángel Vázquez.
4: Un adolescente de 17 años, conocido como alias Popeye, quien resultó herido al ser vapuleado por vecinos de la zona 12 capitalina y de enfrentarse con agentes de la Policía Nacional Civil, que lo sorprendieron asaltando junto con otro individuo capturado, falleció por la gravedad de las heridas.
8: uno de los presuntos delincuentes vapuleados el viernes en la zona 12 La Reformita, falleció. La Policía Nacional Civil ha confirmado la muerte de uno de los presuntos delincuentes que fueron capturados tras un ataque armado ocurrido la mañana del pasado viernes en la 18 Avenida y 8ª Calle de la colonia La Reformita, zona 12 Capitalina. Se trata del adolescente de 17 años, alias Popeye, quien junto a su compañero Josué Fernando Alvarado Cobos, de 20 años, alias Payaso, se enfrentaron a dos agentes de la PNC. Los policías respondieron a los disparos realizados por estos individuos, quienes son los presuntos responsables de haber cometido violentos asaltos contra conductores y tripulantes de distintos vehículos en el sector mencionado. Ambos detenidos fueron trasladados bajo custodia policial a un centro asistencial tras el enfrentamiento armado, ya que resultaron con heridas de gravedad, además de haber sido agredidos por los ciudadanos molestos por los asaltos. Sin embargo, este sábado se ha confirmado el fallecimiento de alias Popeye debido a la gravedad de las heridas. De acuerdo con una de las víctimas de los asalto, los dos individuos se transportaban en una motocicleta y les estaban exigiendo sus pertenencias a varios motoristas que circulaban en el sector. Luego de que un conductor les entregara el celular, los agentes de la PNC reaccionaron y los delincuentes habrían disparado. Un motorista resultó herido de bala mientras los policías evitaron que huyeran estos presuntos responsables. Para Nuevo Mundo Noticias, Ángel Vázquez.
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4: Camisetas que exaltan la peruanidad del Papa León XIV vuelven a venderse en los comercios de Lima a la espera de su regreso en noviembre al país, donde pasó más de 20 años de su vida pastoral y en el que adoptó la nacionalidad peruana.
10: Perú se prepara para la visita del Papa León XIV. Los comercios de Lima están llenos de camisetas que exaltan la peruanidad del pontífice a la espera de su regreso en noviembre al país suramericano, donde pasó más de 20 años de su vida pastoral y en el que adoptó la nacionalidad peruana. El viaje de León XIV del 11 al 16 de noviembre entusiasma a muchos fieles de la nación andina. El Emporio Comercial de Gamarra, uno de los centros de confecciones y venta de textiles más grande de Latinoamérica, situado en el distrito limeño de La Victoria, exhibe en camisetas numerosos diseños del Papa. Desde su puesto textil en la Galería Santa Rosa, Melanie asegura que están recibiendo encargos.
11: Ayer tuvimos varias pedidos del Papa, varios modelos de acá que tenemos exhibidos y nos compraron por cantidad, algunos por venta y algunos porque son fanáticos y esperan venir, que venga el Papa y estar con sus politos, tipo que se sienta el ambiente peruano.
10: La Papa y el Papa son peruanos, dice una camiseta que muestra el rostro del pontífice. Muchos de los diseños son generados con inteligencia artificial y muestran a León XIV comiendo platos típicos peruanos como ceviche, chifles o anticuchos, tomando la popular gaseosa peruana Inca Kola y otras imágenes suyas junto a la Catedral de Chiclayo, Machu Picchu o el Señor de los Milagros. En un puesto cercano, Lucy detalla que tienen clientes de todas las regiones del país.
11: Sí, ya, están llevando ya bastante para provincias porque va a estar en Chiclayo, entonces está llevando bastante.
10: El Papa hará su primera gira por América Latina entre el 6 y 16 de noviembre para visitar Uruguay, Argentina y Perú. Este será su sexto viaje internacional tras sus visitas a Turquía y Líbano en noviembre de 2025, al Principado de Mónaco en marzo, a Argelia, Camerún, Angola y Guinea Ecuatorial en abril, a España en junio y a Francia del 24 al 28 de septiembre.
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4: Una caravana integrada por unos 300 migrantes, en su mayoría hondureños, ingresó a México desde Guatemala con la intención de avanzar hacia el norte del país, algunos para llegar a Estados Unidos y otros para permanecer en territorio mexicano.
12: La caravana Fe y Esperanza, conformada por unos 300 migrantes, en su mayoría hondureños, ingresó a México desde Guatemala con la intención de avanzar hacia el norte del país, algunos para permanecer en territorio mexicano y otros para llegar a Estados Unidos. El bloque migratorio salió el pasado domingo desde San Pedro Sula, en Honduras, atravesó Guatemala y cruzó de manera pacífica a México por el puente internacional Rodolfo Robles en la frontera con el estado mexicano de Chiapas. Cerca de 12 horas de recorrido con más de 40 kilómetros fueron transitados por familias con niños hasta llegar a Tapachula, principal ciudad de la frontera sur mexicana. Algunos de los migrantes en éxodo se refirieron a la situación.
13: Le pedimos a las autoridades que nos ayuden, que nos apoyen. Los mexicanos son buenos también, las personas que nos ayudan, nos regalan agua, comida.
14: En Honduras, ustedes saben mis situaciones, ¿por qué migra uno para otro país? Peor es mi situación. La economía, el trabajo, etcétera, pues muchas cosas. Porque el sueño, pues mío, la verdad, las cosas es llegar a Estados Unidos.
15: Veo, pues puedo ver si arreglo mi situación y quedarme acá también. A mí México me encanta, nomás que los estados acá del sur son, no hay mucho dinero tampoco, es lo mismo que estar en mi país.
12: La caravana permaneció en el Parque Bicentenario de Tapachula, donde recibieron atención e hidratación antes de reanudar su recorrido hacia el norte de México.
4: Bangkok declaró este sábado el estado de desastre en sus 50 distritos por las inundaciones derivadas de las fuertes lluvias que se acumulan desde hace más de 24 horas en la capital tailandesa, donde decenas de calles están anegadas y se han habilitado refugios temporales para personas afectadas.
16: Bangkok declaró este sábado el estado de desastre en sus 50 distritos por las inundaciones derivadas de las fuertes lluvias que se acumulan desde hace más de 24 horas en la capital tailandesa. Las incesantes precipitaciones han dejado decenas de calles anegadas, por lo que la Administración Metropolitana de Bangkok ha habilitado refugios temporales para personas afectadas. Las autoridades han justificado la decisión de declarar el estado de desastre como una intensificación de las medidas de gestión de inundaciones para hacer frente a las fuertes lluvias y los anegamientos en la megaurbe, con unos 9 millones de habitantes en su término municipal y más de 15 en su área metropolitana. Por su parte, el ejército de Tailandia ha evacuado este mismo sábado a ciudadanos afectados y personas vulnerables hacia distintos tipos de centros habilitados ante los riesgos, además de ofrecer provisiones, principalmente agua potable, entre residentes de áreas bajas y adyacentes a canales. Tras más de 24 horas de lluvia, algo poco usual en Bangkok, más acostumbrada a breves e intensos chaparrones durante la época de lluvias, varias zonas de la capital han presentado fuertes inundaciones, principalmente al este de la ciudad, aunque en barrios céntricos como Ekamai, las calles también amanecieron anegadas. El Departamento de Meteorología explicó que es probable que se registren lluvias de fuertes a muy fuertes en toda Tailandia debido al sistema activo de baja presión sobre la zona central del país, donde se ubica Bangkok, y al monzón que afecta simultáneamente las regiones norte, sur y suroeste.
4: Cientos de personas protestaron en el estado Lara, ubicado en el noroeste de Venezuela, contra el racionamiento que aplica el gobierno en medio de una crisis del sector eléctrico que lleva años, y pidieron al presidente de Estados Unidos, Donald Trump, que acelere la respuesta a la situación del país y no solo se concentre en el negocio petrolero.
17: Cientos de personas protestaron este viernes en el estado Lara, en el noreste de Venezuela, contra el racionamiento eléctrico que aplica el gobierno en medio de una crisis del sector que se extiende desde hace años. La manifestación en el sector La Fuente, en la ciudad de Carora, incluyó reclamos por la distribución de agua y un pedido directo al presidente de Estados Unidos, Donald Trump, para que acelere su respuesta a la situación del país y no se concentre solo en el negocio petrolero. Los manifestantes denunciaron que los apagones se han incrementado de forma progresiva, incluso durante la madrugada, mientras algunos pedían a gritos elecciones ya en medio de la protesta. Sobre la situación se pronunció la maestra Yolimar Bastidas, de 50 años.
18: Es de marzo una declaración donde se restableció un horario de ahorro energético por 2 horas. En el mes de agosto aumentaron 2 horas más, ya vamos por 4 horas. Y ahorita vamos por 6 horas. Y en este momento están aumentando la carga de ahorro energético y ya no aguantamos.
17: La noche del jueves en Maracaibo, capital del vecino estado Zulia y la región más afectada por los apagones, los vecinos también protestaron y quemaron llantas para rechazar cortes de hasta 16 horas, mientras la policía intentaba mediar en la zona.
19: Tegucigalpa afronta una crisis hídrica agravada por la falta de lluvias y el fenómeno del Niño, mientras las dos represas que abastecen al 80% de la población se mantienen entre el 24% y el 25% de su capacidad. Ante esta situación, la alcaldía de la capital hondureña reactivó 41 pozos para abastecer a barrios, hospitales y escuelas, mientras mantiene un esquema de racionamiento de agua cada 12 días. El alcalde de Tegucigalpa, Juan Diego Zelaya, pidió a la población hacer un uso racional del agua y advirtió sobre la duración de la crisis.
20: Y tenemos que ser súper responsables y conmesurados en el uso del agua, pero sí es un problema que, con el cual vamos a vivir los próximos 15, 14 meses en la ciudad capital.
19: Los pozos permitirán llenar cisternas para llevar agua a comunidades que no tienen acceso directo al servicio. Según el alcalde, cerca del 40% del agua se pierde entre las represas y las viviendas conectadas al sistema. A mediano y largo plazo, la alcaldía prepara obras para ampliar el suministro y reducir las pérdidas de agua de una red de distribución considerada obsoleta.
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4: TikTok alcanzó un acuerdo con el estado de Alabama para evitar un juicio por acusaciones de haber engañado a los padres sobre las herramientas destinadas a proteger a los niños de contenidos perjudiciales.
22: TikTok evitará un juicio en Estados Unidos tras llegar a un acuerdo por haber engañado a los padres sobre las herramientas destinadas a proteger a los niños de contenidos perjudiciales. La plataforma aceptó pagar al menos 100 millones de dólares al estado de Alabama y establecer un límite diario de 2 horas para usuarios jóvenes. Según la Fiscalía Estatal, el acuerdo pone fin al caso apenas 3 días antes del inicio del juicio, que señalaba a TikTok por supuestamente engañar a padres sobre las herramientas de protección para niños y adolescentes. El monto podría aumentar hasta 300 millones de dólares si se cumplen ciertas condiciones. Aunque evita el proceso judicial, TikTok aún enfrenta demandas similares de más de una decena de estados en Estados Unidos, en medio de una creciente presión sobre las redes sociales por su impacto en la salud mental de los jóvenes.
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7: Gracias por su preferencia y continuar en sintonía de Nuevo Mundo Noticias. En más detalles informativos, 1,640 emergencias han sido atendidas en todo el país por personal de la Conred, generadas a consecuencia de las fuertes lluvias.
8: Durante la época de lluvia del presente año, el sistema Conred ha atendido 1,640 emergencias en el territorio nacional, con 199,829 personas afectadas. Los departamentos que registran la mayor cantidad de eventos son Alta Verapaz, con 465, Izabal, con 153 y Guatemala, con 140, seguido de San Marcos, con 97 y Quetzaltenango, con 85. Entre las emergencias más recurrentes se encuentran inundaciones, caídas de árboles, fuertes vientos, deslizamientos de tierra. Y hasta el 24 de septiembre se reportaron 10,155 viviendas con daños, 452 carreteras y 31 puentes afectados. Ante cada emergencia, las instituciones que integran el sistema Conred trabajan de manera coordinada y escalonada, de acuerdo con el Plan Nacional de Respuesta. Esto con el objetivo de realizar las evaluaciones, identificar necesidades y desarrollar las acciones correspondientes en los territorios. La coordinación con autoridades locales permite mantener el monitoreo y movilizar capacidades institucionales según el tipo de evento y las necesidades de la población. Para Nuevo Mundo Noticias, Ángel Vázquez.
7: Diputados de la bancada Cabal superaron los obstáculos para integrarse a la Comisión Legislativa de Ambiente y Recursos Naturales.
9: El presidente de la Comisión de Ambiente y Recursos Naturales del Congreso, Randy Koch, confirmó que diputados de la bancada Cabal aceptaron incorporarse a esa mesa de trabajo luego de las dificultades para completar su integración.
10: Y colegas diputados, se hizo la presentación en anteriores sesiones, de que otros colegas diputados iban a formar parte de dicha comisión, pero esto llevó un trámite un poco lento dentro de junta directiva, por lo cual hace una hora nos llamaron avisando que estos diputados ya son nuevos integrantes de dicha comisión, como también el día. Hace unos días a la comisión llegó la nota del diputado Samuel Pérez, en el cual él presenta una renuncia, pero le recalcamos a los asesores, si en caso están dentro de la comisión, que dicha renuncia pues en sí no es una renuncia, sino que él se presenta como pues que se ausentará de dicha comisión, por lo cual le pedimos al diputado que presente la renuncia como tal, porque hicimos la consulta de la dirección legislativa y nos dicen que no es una renuncia.
9: La Comisión de Ambiente tiene a su cargo el análisis y seguimiento de iniciativas relacionadas con la protección de los recursos naturales, legislación ambiental y otros asuntos vinculados con la gestión del medio ambiente. Para Nuevo Mundo Noticias, Werner Álvarez.
7: Operativo policial realizado en San Miguel Dueña, Zacatepeques, permitió la captura de un hombre de nacionalidad colombiana requerido en extradición por Estados Unidos para juzgarlo por delitos de narcotráfico.
8: La mañana de este sábado, la Policía Nacional Civil dio a conocer que un colombiano requerido por Estados Unidos es capturado en San Miguel Dueñas. La PNC detuvo a Urías López Galeno, alias Carlos, y o Indio, de 58 años, durante un operativo realizado en el ingreso a San Miguel Dueñas, en Zacatepeques. La PNC informó que la orden de captura está relacionada con tres cargos: conspiración para fabricar y distribuir 5 kilogramos o más de una sustancia que contiene cocaína, fabricación y distribución de 5 kilogramos o más de cocaína, y conspiración para poseer con intención de distribuir esa misma cantidad. En torno a esta captura, las autoridades consignaron una camioneta y un celular. Se trata del extraditable número 34 capturado este año, según autoridades del Ministerio de Gobernación, por lo que se puso a disposición de las autoridades competentes y de esta manera iniciar su proceso de extradición. Para Nuevo Mundo Noticias, Ángel Vázquez.
7: La presencia policial será reforzada en el departamento de San Marcos, resultado del incremento de hechos delincuenciales que en varios casos han cobrado la vida de pobladores.
9: La Policía Nacional Civil reforzará los operativos de seguridad en los puntos de San Marcos, donde se ha detectado un incremento de hechos delictivos, informó su director David Boteo durante una citación en el Congreso de la República.
6: Generalmente se han nombrado mesas interinstitucionales en las cuales se ha trabajado precisamente con equipos en conjunto con el Ejército de Guatemala en el área del casco urbano de San Marcos, en la cabecera departamental y en San Pedro, Zacatepeques, y se ha observado un fenómeno que no es necesariamente una responsabilidad directa de la policía, porque es un trabajo en conjunto. Hay muchos lugares donde están distribuyendo bebidas alcohólicas, y hay información que también droga en muchos de estos lugares, los denominados after party, más en la cabecera departamental de San Marcos, donde cierran el negocio a la 1 de la mañana y adentro se quedan en fiesta.
9: La reunión fue convocada por la diputada Vivian Navarijo, quien solicitó la presencia de autoridades del Ministerio de Gobernación y de la Policía Nacional Civil para conocer la situación de seguridad en el departamento.
11: Se ha incrementado mucho la violencia, los robos, sobre todo en la cabecera departamental y en municipios de la zona costera, que se ha incrementado mucho la violencia. Esta ha sido una constante y es importante que los altos mandos de gobernación sepan que San Marcos no es la excepción, esperando la disposición del director de Policía Nacional Civil, que con él hemos tenido una buena comunicación. Sin embargo, se hacen los cambios y vuelve otra vez el mismo fenómeno.
9: Las autoridades también abordaron las estrategias que se implementarán para responder a las denuncias de la población y mejorar la capacidad de reacción policial en el departamento. Para Nuevo Mundo Noticias, Werner Álvarez.
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7: El alcalde de Tegucigalpa, Juan Diego Zelaya, pide a la población que ahorre agua ante la caída crítica de las represas por El Niño y el año más seco registrado, mientras que la alcaldía reactiva 41 pozos para abastecer barrios, hospitales y escuelas.
12: Tegucigalpa afronta una crisis hídrica agravada por la falta de lluvias y el fenómeno del Niño, mientras las dos represas que abastecen al 80% de la población se mantienen entre el 24 y el 25% de su capacidad. Ante esta situación, la alcaldía de la capital hondureña reactivó 41 pozos para abastecer a barrios, hospitales y escuelas, mientras mantiene un esquema de racionamiento de agua cada 12 días. El alcalde de Tegucigalpa, Juan Diego Zelaya, pidió a la población hacer un uso racional del agua y advirtió sobre la duración de la crisis.
13: Y tenemos que ser súper responsables y conmesurados en el uso del agua, pero sí es un problema con el cual vamos a vivir los próximos 15, 14 meses en la ciudad capital.
12: Los pozos permitirán llenar cisternas para llevar agua a comunidades que no tienen acceso directo al servicio. Según el alcalde, cerca del 40% del agua se pierde entre las represas y las viviendas conectadas al sistema. A mediano y largo plazo, la alcaldía prepara obras para ampliar el suministro y reducir las pérdidas de agua de una red de distribución considerada obsoleta.
7: Miles de personas convocadas por la sociedad civil española se han sumado este sábado a la segunda Marcha por la Dignidad para denunciar la gestión de la crisis de Ceuta y contra el gobierno de Pedro Sánchez.
14: Miles de personas han participado este sábado en la manifestación convocada por la plataforma Sociedad Civil Española para denunciar la gestión de la crisis de Ceuta y contra el gobierno de Pedro Sánchez. El líder de Vox, Santiago Abascal, y el secretario general del PP, Miguel Tellado, han participado en esta segunda Marcha de la Dignidad, promovida por el exdiputado de Ciudadanos Marcos de Quinto y el cofundador de Vox, Alejo Vidal Cuadras. Unos 20.000 manifestantes, según la delegación del Gobierno, y 180.000, de acuerdo con los organizadores, han secundado esta marcha, que ha comenzado en la Plaza de Cibeles y ha concluido sin incidentes en el Arco de la Victoria de Moncloa. A lo largo del recorrido se han exigido elecciones generales y que Sánchez abandone el poder, lo mismo que han pedido los dirigentes de PP y Vox.
15: Tenemos un gobierno irresponsable. Lo que hace falta es elecciones, echar al gobierno, igual que hay que echar a los invasores, y que llegue a España un gobierno serio.
16: Nadie puede confiar en que este gobierno vaya a hacer nada. No sabemos el tiempo que va a durar la situación. Lo que sí sabemos es que cada vez hay más problemas en Ceuta. Pero solo quiero manifestar toda mi desconfianza de cualquiera de las acciones de este gobierno que obedece a los intereses de Marruecos.
14: El manifiesto de la marcha, que no se ha leído al final, pone el foco en la crisis de Ceuta y exige la militarización de la ciudad autónoma y la expulsión a Marruecos de la totalidad de los invasores. También urge a la celebración de elecciones generales inmediatas y con garantías de que sean limpias.
7: El Papa León XIV lanzó en su primer día de visita a Francia una advertencia sobre los peligros de las nuevas tecnologías y de la inteligencia artificial, al recuperar la idea del escritor francés Georges Bernanos sobre el paraíso de las máquinas que pueden llegar a dominar la vida humana.
17: El Papa advierte en Francia del paraíso de las máquinas. León XIV comenzó su visita con una reunión con el presidente francés Emmanuel Macron en el Elíseo y un discurso ante las autoridades en el que afirmó que es necesario no perder la humanidad en medio del paraíso de las máquinas. Con anterioridad, Macron había afirmado en su discurso que la inteligencia artificial debe ser un servidor y no un amo, y defendió la creación de una organización internacional que reconcilie progreso tecnológico, justicia y humanismo. En la sede de la UNESCO, el Papa también centró su discurso en subrayar que las nuevas tecnologías deben seguir estando al servicio de la persona humana. Pero el Papa también llegó a Francia para defender lo que consideró la justa laicidad, que no consiste en excluir a la religión del espacio público o de la educación, sino en trabajar para que el Estado y las instituciones religiosas dialoguen entre sí y unan sus fuerzas al servicio de lo verdadero, lo bueno y lo bello para que el mundo tenga vida, explicó. Un tema que también abordó Macron en su discurso al asegurar que la laicidad francesa no es en absoluto la negación de la religión, sino que garantiza la libertad de creer o no creer y la separación entre el Estado y las religiones. El Papa no dejó de recordar los principios de la defensa de la vida de la Iglesia Católica y reafirmó con fuerza en el discurso a las autoridades que la tutela del derecho a la vida constituye el fundamento imprescindible de cualquier otro derecho humano, en un mensaje que, aunque sin citarlo, llega después de que se aprobara en julio la ley que regula la eutanasia y el suicidio asistido. Después de que Francisco declinara la invitación a la inauguración de Notre Dame tras el incendio de 2019, León XIV se ha convertido en el primer papa en pisar la catedral parisina para celebrar las vísperas con el clero del país. Después de que cerca de 300.000 personas acudieran a ver pasar el papa móvil por las calles de París, el pontífice concluirá su jornada con otro baño de masas en el Estadio de Francia con 80.000 jóvenes.
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7: El presidente Luis Ignacio Lula da Silva prohibió las apuestas deportivas en línea en Brasil a 9 días de las elecciones, en las que busca otro mandato frente al senador Flavio Bolsonaro, con quien está muy igualado en las encuestas.
18: El presidente de Brasil, Luis Inácio Lula da Silva, prohibió las apuestas de cuota fija en el país. El anuncio se realizó a 9 días de las elecciones presidenciales, en las que Lula y su principal adversario, Flavio Bolsonaro, aparecen muy igualados en las encuestas de intención de voto. La mayoría de los electores rechaza estas apuestas, a las que Lula calificó de enfermedad. Tomé la decisión de adoptar una medida dura y drástica necesaria. Esto es como un cáncer, o extirpamos el tumor, o ese tumor nos matará. Es algo muy serio que está afectando a la salud mental de millones y millones de personas inocentes. Personas pobres que juegan para ver si logran comprar el pan del día siguiente. Así es. Varios clubes de fútbol manifestaron su oposición a la iniciativa, argumentando que el patrocinio de estas casas de apuestas es vital para sus finanzas. 13 de los 20 clubes de la primera división tienen una casa de apuestas como patrocinador principal. El gobierno emitió una medida provisional que entra en vigor de inmediato y requerirá la aprobación del Congreso para convertirse en ley. El mercado de apuestas en Brasil vive un auge desde que el propio Lula estableció un marco regulatorio en 2023. 8 de cada 10 familias brasileñas enfrentan algún tipo de deuda, según datos divulgados en agosto por la Confederación Nacional del Comercio.
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7: Carlos Ramiro Martínez, ministro de Relaciones Exteriores, destacó durante su participación en la Asamblea General de la Organización de las Naciones Unidas la defensa de la democracia y la unión para combatir las amenazas del crimen organizado.
8: La defensa de la democracia, la solución pacífica de controversias y la cooperación internacional marcaron la intervención de Guatemala ante la Asamblea General de las Naciones Unidas. Durante el 81 periodo de sesiones, el canciller Carlos Ramiro Martínez reafirmó el compromiso del país con estos principios. El canciller señaló que los conflictos, las tensiones geopolíticas y las redes del crimen organizado ponen a prueba a las instituciones. Ante estos desafíos destacó la necesidad de construir respuestas conjuntas con respecto al derecho internacional y a la soberanía de los estados. Asimismo, sostuvo que las entidades públicas deben servir a la ciudadanía y actuar con independencia, transparencia y apego a la ley. Martínez explicó que la democracia también debe reflejarse en mejorar condiciones de vida para la población. En ese sentido, mencionó los esfuerzos de Guatemala para ampliar el acceso a educación, salud, infraestructura y conectividad. Entre estas acciones destacó la estrategia mano a mano. También advirtió que el crimen organizado transnacional amenaza la democracia y el Estado de Derecho. Por ello, planteó fortalecer el intercambio de información, la coordinación judicial y las investigaciones financieras. Añadió que la seguridad requiere prevención, empleo digno y oportunidades para las juventudes, además de las actuaciones policiales. El canciller recordó que Guatemala conmemorará en diciembre 30 años de la firma de los acuerdos de paz. A partir de esa experiencia, defendió el diálogo como una vía para resolver las diferencias. Asimismo, reafirmó la confianza del país en la Corte Internacional de Justicia para resolver el diferendo territorial, insular y marítimo con Belice. Informó que ese tribunal notificó las fechas de las audiencias orales. Martínez abogó por unas Naciones Unidas más representativas, transparentes y cercanas a las personas. También respaldó que una mujer latinoamericana asuma la próxima Secretaría General. El funcionario concluyó con un llamado a recuperar la confianza y construir soluciones compartidas frente a desafíos como el cambio climático, la inseguridad alimentaria y el crimen organizado. Para Nuevo Mundo Noticias, Ángel Vázquez.
7: Con los últimos 2 decesos suman 34 fallecimientos a causa de la desnutrición infantil en el país, de acuerdo con un informe de la Secretaría de Seguridad Alimentaria.
19: La Secretaría de Seguridad Alimentaria y Nutricional, CESAN, confirmó 2 muertes más de desnutrición y con esto ya son 34 casos de fallecimientos por dicha causa. Además, Guatemala es el departamento con más casos registrados de desnutrición aguda infantil. De acuerdo con los estudios, se han registrado 1.800 casos en los municipios de Villanueva, San Juan, Zacatepeques, Amatitlán, Misco y Guatemala. Los estudios de casos por desnutrición son en 335 municipios y se dividen en 3 categorías. La primera es de muy baja carga, que está integrada por 237 municipios y un máximo de 45 casos. Está la categoría de baja carga, que contiene 70 municipios y un máximo de 113 casos. Le sigue la categoría de alta carga, aunque acá solo hay registrados 4 municipios, lo que quiere decir que hay un máximo de 269 niños enfermos. Finalmente está la categoría categoría de muy alta carga que contiene 4 municipios, pero representa 608 casos de desnutrición. El desglose por municipio indica que Guatemala consta de 608 incidentes de desnutrición. Le sigue Villanueva con 400, San Juan Zacatepeques con 351, Mazatenango con 327 y un escalón más abajo se encuentra Amatitlán con 269 casos. Finalmente, no todo es negativo, pues la recuperación ha sido de más de 8.000 niños que han estado bajo ese tipo de seguimiento entre el total de casos diagnosticados a partir de enero del presente año. La media nacional de recuperación en el periodo observado es del 56.3%. Para Nuevo Mundo Noticias, Diego Fong.
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25: 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La llegada al Valle de la Asunción. Los daños generados por el volcán de agua obligaron al traslado de la ciudad al Valle de Panchoy, lugar donde actualmente se ubica Antigua Guatemala. El rey Felipe II le concedió el título de muy noble y muy leal ciudad. En 1773, los terremotos de Santa Marta destruyeron la ciudad, obligando a sus habitantes a abandonarla. Los últimos en dejar el lugar fueron los religiosos de las parroquias de Candelaria y Los Remedios. El cuarto y último traslado de la ciudad fue hacia el Valle de la Ermita, conocido hoy como Guatemala de la Asunción, en el año de 1776. En este lugar, la capital lleva asentada 245 años y ha sobrevivido pese a desastres naturales como lluvias, terremotos y caídas de ceniza. 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
26: Guatemala, destino turístico. Firma invitada, Jorge Mario Chajón. En un mercado turístico mundial cada vez más competitivo, muchos países buscan diferenciarse construyendo grandes atracciones campañas sofisticadas o experiencias artificiales. Guatemala tiene una ventaja distinta. Su principal producto turístico ya existe. Está en su historia, en su territorio y sobre todo en su gente. El primer gran diferenciador es la civilización maya viva. No ofrece solamente templos arqueológicos como Tikal. Ofrece la posibilidad de acercarse a una cultura que continúa expresándose en idiomas, tradiciones, textiles, gastronomía, espiritualidad y formas de vida. El país posee más de 3.000 sitios arqueológicos y una extraordinaria herencia maya. El segundo es su diversidad natural. En un territorio relativamente pequeño conviven volcanes, selvas, lagos, montañas, playas, bosques y humedales. Guatemala forma parte de países megadiversos del planeta y más del 30% de su territorio se encuentra bajo protección mediante el sistema guatemalteco de áreas protegidas. Pero existe un tercer elemento que puede convertirse en la verdadera ventaja competitiva: la capacidad de integrar cultura y naturaleza en experiencias auténticas. Un visitante puede amanecer frente a un volcán, navegar un lago rodeado de comunidades indígenas, caminar por una ciudad colonial, descubrir una ciudad maya en la selva y terminar el día disfrutando de una gastronomía con siglos de historia. Esa combinación es difícil de copiar. El reto entonces no es descubrir nuevos atractivos, sino convertir los que ya tenemos en productos turísticos de clase mundial, conectarlos, elevar su calidad y contar mejor la historia de Guatemala. Por eso no debemos competir por ser el país más barato ni por tener la atracción más grande. Debemos competir por algo mucho más valioso: ser uno de los distintos más auténticos, diversos y culturalmente extraordinarios del mundo. Porque no necesitamos inventar una experiencia, necesitamos descubrir el verdadero valor de lo que ya poseemos. Escribió Jorge Mario Chajón.
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7: El gobierno de Australia inició una investigación sobre la infiltración de un agente de inteligencia artificial en sistemas de la administración pública, incidente que habría afectado al sistema de salud.
0: El gobierno australiano anunció que va a investigar la infiltración de un agente de inteligencia artificial que accedió a un portal del sistema público de salud del país. El agente fue desarrollado por OpenAI y se infiltró el pasado mes de junio en el sistema australiano. El ministro de Defensa del país, Richard Marles, dijo que el gobierno se toma muy en serio este incidente. Desde Nueva York, donde asiste el Pleno de Naciones Unidas, el primer ministro australiano Anthony Albanese confirmaba la infiltración y expresaba también su malestar con OpenAI por haber tardado 3 meses en informar a las autoridades australianas. El agente accedió el 18 de junio al portal de estadísticas de Medicare, administrado por Service Australia, mientras realizaba una investigación sobre el gasto público en medicamentos. Australia lanza la alarma mientras muchos se preguntan si por un lado habrá consecuencias legales para OpenAI y por otro para la seguridad de Australia.
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7: China y Estados Unidos acordaron establecer un canal de diálogo sobre superinteligencia para intercambiar puntos de vista sobre los riesgos y beneficios de la inteligencia artificial, así como un nuevo acuerdo por el que Pekín importará carbón estadounidense.
1: China y Estados Unidos acordaron establecer un canal de diálogo sobre superinteligencia para intercambiar puntos de vista sobre los riesgos y beneficios de la inteligencia artificial, así como un nuevo acuerdo por el que Pekín importará carbón estadounidense. Según un comunicado de la Casa Blanca sobre lo alcanzado durante la visita de Estado del presidente chino Xi Jinping a Washington, el próximo intercambio sobre el diálogo Estados Unidos-China sobre superinteligencia tendrá lugar en noviembre de 2026 y ambos países pactaron además establecer inteligencia. Tendrá lugar en noviembre de 2026 y ambos países pactaron además establecer un canal de comunicación bilateral para incidentes relacionados con esta tecnología.

0: La cita por garantizar que permanezca bajo control humano y beneficie a la población. En el plano comercial se anunció que China importará al menos 10 millones de toneladas métricas de carbón procedentes de Estados Unidos en 2027 y de nuevo en 2028. El comunicado también señala que ambas partes seguirán trabajando en las preocupaciones estadounidenses sobre las exportaciones chinas de tierras raras y minerales críticos a Estados Unidos, con el objetivo de garantizar que los niveles de envío vuelvan a ser adecuados. Más allá de estos anuncios, la cita se ha saltado con la prórroga hasta enero de la tregua arancelaria anunciada justo antes de la llegada del presidente chino a Washington.
1: Al menos 7 personas murieron en Kiev en ataques rusos a plena luz del día, afirmó Ucrania, horas antes de que el presidente ruso Vladimir Putin diera a entender que por ahora no retomará el diálogo.
2: Al menos 7 personas murieron y casi 50 resultaron heridas en Kiev, en una nueva ola de ataques rusos a plena luz del día. Entre las víctimas figura un adolescente de 14 años, fallecido cuando un dron impactó un edificio residencial. Mientras los servicios de emergencia trabajaban entre los escombros, vecinos observaban los daños en los apartamentos calcinados por el incendio. Para muchos residentes, los ataques buscan quebrar la moral de la población. Para eso, para atormentarnos, para que cada persona a la que le ocurra esto cambie de una forma u otra, ya sea que te hayan volado una ventana o Dios no lo quiera, que te haya pasado algo más grave. Creo que aún así tu vida queda dividida, al menos un poco, en un antes y un después. Rusia ha intensificado en los últimos meses sus bombardeos contra Kiev, con drones de nueva generación y misiles balísticos más difíciles de interceptar. Ante esa presión, el presidente Volodymyr Zelensky volvió a reclamar apoyo para la defensa aérea y aseguró que Estados Unidos autorizó licencias para producir misiles Patriot en Ucrania, aunque Washington advierte que esa medida no resolverá de inmediato la escasez de interceptores que denuncia Kiev. Los ataques coinciden además con un nuevo estancamiento de los esfuerzos para poner fin a más de 4 años y medio de guerra.
3: Y вот эти все направления направлены на так называемое примирие.
2: La llamada vía de arreglo y la propuesta de reanudar las negociaciones siguen sobre la mesa, y sí, todo es posible, pero después de todo lo que han hecho, reflexionaremos cuidadosamente sobre las medidas que debemos tomar en respuesta. Putin vinculó esa postura a los recientes ataques ucranianos con unos 1.600 drones contra territorio ruso durante la jornada de las elecciones legislativas del 20 de septiembre. Al mismo tiempo, el mandatario rechazó las advertencias de varios países europeos sobre una posible escalada militar rusa contra el continente. Quiero volver a subrayarlo. No nos estamos preparando para ningún tipo de hostilidades con Europa. No tenemos esos planes ni existe motivo alguno para ello. Y eso es lo más importante. No hay ninguna razón real para agravar la situación con Europa. Diga lo que diga, quien lo diga, incluidos los países bálticos. Las declaraciones del mandatario ruso llegan en un momento de estancamiento diplomático, pese a varias rondas de conversaciones impulsadas este año con apoyo de Estados Unidos. Moscú y Kiev siguen sin acercar posiciones sobre las condiciones para un eventual acuerdo de paz.
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0: Sean cordialmente bienvenidos a una nueva emisión del Independiente. Hoy es sábado 26 de septiembre de 2026 y a continuación les presentamos nuestros titulares.
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0: La Policía Nacional Civil se entrará con un nuevo comando de agentes de tránsito.

Autoridades del Ministerio de Energía y Minas descartan escasez de combustibles en el país. El próximo 2 de octubre cobrará vigencia la nueva Ley Portuaria Nacional que incorpora el sector privado en su directorio. 1.640 emergencias generadas por las lluvias en el país han sido atendidas por la Conred. En el plano internacional, la segunda marcha por la dignidad recorre Madrid con apoyo de PP y Vox en plena crisis de Ceuta. Arabia Saudita frustra ataque con misiles hutíes y busca respaldo internacional en la ONU. Vamos a una breve pausa comercial, ya regresamos con más información.

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5: Continuamos con más información. El ministro de Gobernación, Marco Antonio Villeda, anunció la próxima creación de un nuevo comando de agentes de tránsito para regular y establecer orden en las carreteras del país.
6: El Departamento de Tránsito de la Policía Nacional Civil tendrá un nuevo comando élite motorizado. El ministro de Gobernación, Marco Antonio Villeda, aseguró que no buscan aumentar las multas, sino reforzar la seguridad, prevenir delitos y mejorar la movilidad en las rutas nacionales.
7: Está destinado a cubrir las distintas entradas de la ciudad de Guatemala. Como dije el día de hoy que los presenté, no es un comando para multar más, pero sí es necesario poner reglas claras en las carreteras, establecer quién tiene, conforme la ley, la facultad de imponer multas, quién tiene la facultad de ordenar el tránsito en las carreteras nacionales, porque ha existido esa confusión y el ciudadano guatemalteco tiene que tener claridad sobre quién tiene la legitimidad para ordenar el tránsito en las entradas y en las carreteras nacionales, en las rutas, quién tiene la facultad para emitir sanciones. Y lo que queremos es que no solo controle las entradas de la ciudad, sino que también evite hechos delictivos, mejore la movilidad del tránsito y, en términos generales, que ejerza un control sobre este tránsito que ingresa a la ciudad todos los días a todas horas del día.
6: Para Nuevo Mundo Noticias, Ángel Vázquez.
5: La distribución de combustibles a gasolineras de todo el país se reanudará la próxima semana para evitar escasez, afirmó el viceministro de Energía y Minas, Rodolfo Choi.
8: El viceministro de Hidrocarburos del Ministerio de Energía y Minas, Rodolfo Choi, aseguró que la próxima semana se estará regulando la distribución de los combustibles en el país, pues están trabajando en términos de logística. El funcionario también dijo que hay suficiente abastecimiento de combustibles en el país, solo que le están dando descanso a los pilotos para no poner en riesgo sus vidas, pues trabajan las 24 horas.
9: Lo que nos afectó fue la logística y ustedes ya saben por los paros y todo, y ahorita los pilotos están 24/7, pero tenemos que dejar dormir a los pilotos para no tener accidentes, ¿verdad? Entonces están tratando de llegar a todas las estaciones de servicio. Han visto algunas estaciones de servicio que tienen apagada la luz, tenían apagada, ahora ya la tienen encendida en algunos casos, ¿verdad? Entonces se ha estado mejorando la logística de distribución de combustible, pero abastecimiento al país hay. La distribución la que ha afectado un poquito, ¿verdad? Pero entonces un poquito de paciencia y ya la otra semana creo que se regula a nivel nacional.
8: Por otra parte, también incentivó a los usuarios a utilizar gasolina regular, dado que bastantes consumidores han migrado a la superior por temor a los presuntos efectos que puede causar el etanol en los vehículos. Sin embargo, las autoridades dicen lo contrario, pues presumen de que es un biocombustible natural que no pone en riesgo el funcionamiento de los carros ni motocicletas. Para Nuevo Mundo Noticias, Diego Fong.
5: El viceministro de Energía y Minas, Rodolfo Choi, expuso ante diputados y representantes del sector agrícola del país lo que considera como beneficio para el uso de etanol en los combustibles.
10: El viceministro de Hidrocarburos del Ministerio de Energía y Minas, Rodolfo Choi, expuso ante diputados y representantes del sector agrícola los posibles beneficios de incorporar etanol a los combustibles, con énfasis en su impacto ambiental, especialmente porque existen datos sobre poco consumo de gasolina regular E10.
9: La gasolina. El beneficio más que todo es ambiental, ¿sí? Recordemos que ahorita muchos no sabemos qué contaminantes trae la gasolina. Recordemos que nos trae el MTB, ETB, DIME, TAME y Butamol. Todos esos nos trae actualmente la gasolina. Son contaminantes, cancerígenos, malos al medio ambiente, pero eso nadie nos lo dijo. Igual que el plomo. Hasta que vieron que era cancerígeno, lo fueron quitando. Y de último nos lo dijeron a nosotros y lo quitamos. Y es igual ahora. Entonces nosotros estamos sustituyendo esos contaminantes por el etanol. Y se recordarán, entre la super y la regular había un quetzal de diferencia. Al echarle etanol, ya hay dos quetzales de diferencia. Ese es el beneficio. Y nosotros dijimos, entre 50 y unos 50 de diferencia adicional en el precio. Y por lo menos ahorita hay un quetzal de diferencia. O sea, ahorita hay dos quetzales entre la super y la regular. Pero más que todo es ambiental.
10: El funcionario también abordó las condiciones que Guatemala debe considerar para avanzar en la implementación del etanol y los posibles efectos que tendría su incorporación en el mercado nacional de combustibles. Para Nuevo Mundo Noticias, Werner Álvarez.
5: La eliminación temporal del pago de impuestos a los combustibles afectará en el crédito fiscal a la hora de facturar, advirtieron integrantes de la Gremial de Transportes de Carga.
6: El sector formal de transporte de carga puso sobre la mesa una advertencia sobre uno de los efectos menos visibles del decreto 22-2026, aprobado por el Congreso para eliminar temporalmente el IVA y el impuesto a la distribución de petróleo de los combustibles. La gremial sostiene que aunque la medida busca reducir el precio que pagan los consumidores en las estaciones de servicio, también puede modificar la forma en que las empresas del sector manejen su crédito fiscal. La postura fue difundida el viernes por la Coordinadora Nacional de Transportes en representación de las gremiales, empresas y transportistas que integran la Unidad Gremial Estratégica del Transporte de Carga de Guatemala. El pronunciamiento se produce mientras el organismo ejecutivo debe analizar los decretos 21-2026 y 22-2026 aprobados por el Congreso. La gremial sostiene que el diésel constituye uno de los principales costos de operación de las empresas de transporte pesado y estima que representa entre el 35% y 44% de los costos directos de cada viaje. Por esta razón, argumentan que cualquier modificación en la estructura tributaria de los combustibles tiene consecuencias sobre la operación de las empresas que trasladan mercancías entre los centros de producción, distribución y comercialización. El punto central de su postura, sin embargo, está en el IVA. Las empresas formalmente establecidas utilizan el sistema de débito y crédito fiscal del IVA. En términos generales, el IVA pagado en determinadas compras puede constituir crédito fiscal y compensarse con el débito fiscal generado por las ventas o prestaciones de servicios grabados. Los transportistas señalan que si el combustible se adquiere bajo una exención del IVA, la factura correspondiente ya no incluiría ese impuesto y por lo tanto tampoco generaría crédito fiscal por su esa empresa. Para Nuevo Mundo Noticias, Ángel Vázquez.
5: Diputados de la bancada Cabal superaron los obstáculos para integrarse a la Comisión Legislativa de Ambiente y Recursos Naturales.
10: El presidente de la Comisión de Ambiente y Recursos Naturales del Congreso, Randy Koch, confirmó que diputados de la bancada Cabal aceptaron incorporarse a esa mesa de trabajo luego de las dificultades para completar su integración.
3: Y, colegas diputados, se hizo la presentación en anteriores sesiones, de que otros colegas diputados iban a formar parte de dicha comisión, pero esto llevó un trámite un poco lento dentro de junta directiva, por lo cual hace una hora nos llamaron avisando que estos diputados ya son nuevos integrantes de dicha comisión, como también hace unos días a la comisión llegó la nota del diputado Samuel Pérez, en el cual él presenta una renuncia, pero le recalcamos a los asesores, si el caso está dentro de la comisión, que dicha renuncia pues en sí no es una renuncia, sino que él se presenta como pues que se ausentará de dicha comisión, por lo cual le pedimos al diputado que presente la renuncia como tal, porque hicimos la consulta en dirección legislativa y nos dicen que no es una renuncia.
10: La Comisión de Ambiente tiene a su cargo el análisis y seguimiento de iniciativas relacionadas con la protección de los recursos naturales, legislación ambiental y otros asuntos vinculados con la gestión del medio ambiente. Para Nuevo Mundo Noticias, Werner Álvarez.
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5: Miles de personas han participado hoy en la segunda marcha por la dignidad en Madrid, convocada por la sociedad civil española, con apoyo de PP y Vox, en demanda de elecciones generales y en defensa de Ceuta, donde la crisis migratoria continúa sin resolverse casi 2 meses después.
11: Miles de manifestantes participaron el sábado en España en la segunda Marcha por la Dignidad de Madrid, en la que los manifestantes reclamaron elecciones generales y expresaron su apoyo a Ceuta en medio de la actual crisis migratoria que atraviesa la ciudad autónoma. La manifestación, organizada por plataformas de la sociedad civil de tendencia derechista y por partidos conservadores y de extrema derecha, partió de la Plaza de Cibeles y se dirigió hacia el Arco del Triunfo en Moncloa. El representante del Gobierno central en Madrid estimó la participación en unas 20.000 personas. Los organizadores de la protesta afirmaron que participaron 180.000. La manifestación se produce casi dos meses después de la llegada masiva de inmigrantes a Ceuta, donde la situación sigue sin resolverse. En otra marcha por la dignidad celebrada a finales de julio, decenas de miles de personas se reunieron para exigir la dimisión de Sánchez y la convocatoria de elecciones anticipadas.
12: Las oportunidades entre un lado y otro.
11: Según la delegación del Gobierno, a esa manifestación acudieron unas 40.000 personas, mientras que los organizadores elevaron la cifra hasta las 120.000.
5: Antes de la visita del Papa León XIV a Lourdes, donde abordarán los abusos sexuales cometidos por miembros del clero, se han cubierto los mosaicos realizados por el sacerdote y artista Marco Rupnik en la fachada de la Basílica de Nuestra Señora del Rosario.
13: Un gesto de respeto hacia las víctimas de abusos sexuales por parte del clero, antes de la visita del Papa, se han cubierto los mosaicos realizados por el artista religioso, el reverendo Marco Rupnik, para la entrada de la Basílica del Rosario en Lourdes. El antiguo sacerdote jesuita se encuentra actualmente juzgado en el Vaticano, tras haber sido acusado por numerosas mujeres de abusos sexuales, espirituales y psicológicos.
14: Es importante porque, según los relatos de mis clientas, se ha puesto de manifiesto que ellas mismas sufrieron abusos en el momento en que se estaba creando la propia obra de arte.
13: El Papa León se reunirá con 7 supervivientes de abusos sexuales por parte del clero francés durante su visita a la ciudad el domingo. Ya ha pedido a los líderes católicos que no oculten este tipo de denuncias y les ha instado a que las aborden con firmeza. Tanto las víctimas como las organizaciones que las apoyan afirman que están siguiendo muy de cerca las medidas que se adopten.
15: Obviamente esperamos que este encuentro sea significativo, no solo desde el punto de vista emocional, sino también como muestra de compromiso y que él exprese su vergüenza absoluta hacia todos aquellos sacerdotes que han cometido actos indescriptibles.
13: Esto se produce tras un informe impactante publicado en 2021 por una comisión independiente que reveló que unos 330.000 niños sufrieron abusos por parte de miembros del clero católico francés a lo largo de 7 décadas. A raíz de ellos se creó la Autoridad Nacional Independiente para el Reconocimiento y la Reparación, pero tras 5 años la entidad está concluyendo su mandato previsto. De ahora en adelante, las víctimas tendrán que ponerse en contacto con sus parroquias locales para solicitar una indemnización, el reconocimiento y el apoyo.
5: En cuanto ven a un policía, los conductores de Afganistán apagan su radio y equipos de sonido por temor a ser detenidos. Desde 2021, Kabul tuvo que apagar sus melodías debido a las estrictas restricciones impuestas por el gobierno talibán.
13: Los taxistas de Kabul se las ingenian para poder escuchar música. En cuanto ven un policía, los conductores afganos rápidamente apagan su radio y sus equipos de sonido por temor a ser detenidos.
16: Cada vez que pasamos por un control, bajamos el volumen de la música o la apagamos por completo. También apago la pantalla para que no se den cuenta de que estoy escuchando música y para evitar problemas.
17: Una vez me quitaron una memoria USB del auto. Otra vez encontraron una tarjeta de memoria y la destrozaron. Me preguntaron qué era, les dije la verdad, que era música y la rompieron.
13: Desde 2021, la que era una ruidosa ciudad plagada de músicas y ruidos que salían de restaurantes, tiendas y vehículos, tuvo que apagar sus melodías. ¿Por qué? Gracias a las estrictas leyes impuestas por el gobierno talibán basadas en la Sharia que prohíben la música y solo permiten que en el espacio público se escuchen cantos religiosos o patrióticos autorizados por dirigentes adeptos a esta normativa radical islámica.
16: Kabul vive hoy en la oscuridad, una oscuridad sin la más mínima luz, cuando un ser humano, un ciudadano ya no tiene libertad individual, ya no tiene la posibilidad de hacer nada, entonces, por supuesto, nuestro mundo y nuestros hogares están sumidos en la oscuridad.
13: En 2025, 4 músicos afganos fueron condenados a 15 meses de cárcel por los talibanes por organizar una reunión nocturna para tocar ritmos tradicionales, prohibiciones que se suman al veto a la educación femenina, la interdicción para las mujeres para mostrar su cara en público, así como usar corbata y determinados peinados para los hombres.
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5: Un adolescente de 17 años, conocido como alias Popeye, quien resultó herido al ser vapuleado por vecinos de la zona 12 capitalina y de enfrentarse con agentes policiales que lo sorprendieron asaltando junto con otro individuo capturado, falleció por la gravedad de las heridas.
6: Uno de los presuntos delincuentes vapuleados el viernes en la zona 12 La Reformita falleció. La Policía Nacional Civil ha confirmado la muerte de uno de los presuntos delincuentes que fueron capturados tras un ataque armado ocurrido la mañana del pasado viernes en la 18 Avenida y 8ª Calle de la colonia La Reformita, zona 12 capitalina. Se trata del adolescente de 17 años, alias Popeye, quien junto a su compañero Josué Fernando Alvarado Cobos, de 20 años, alias Payaso, se enfrentaron a dos agentes de la PNC. Los policías respondieron a los disparos realizados por estos individuos, quienes son los presuntos responsables de haber cometido violentos asaltos contra conductores y tripulantes de distintos vehículos en el sector mencionado. Ambos detenidos fueron trasladados bajo custodia policial a un centro asistencial tras el enfrentamiento armado, ya que resultaron con heridas de gravedad, además de haber sido agredidos por los ciudadanos molestos por los asaltos. Sin embargo, este sábado se ha confirmado el fallecimiento de alias Popeye debido a la gravedad de las heridas. De acuerdo con una de las víctimas de los asaltos, los dos individuos se transportaban en una motocicleta y les estaban exigiendo sus pertenencias a varios motoristas que circulaban en el sector. Luego de que un conductor les entregara el celular, los agentes de la PNC reaccionaron y los delincuentes habrían disparado. Un motorista resultó herido de bala mientras los policías evitaron que huyeran estos presuntos responsables. Para Nuevo Mundo Noticias, Ángel Vázquez.
5: El próximo 2 de octubre cobrará vigencia la nueva Ley General del Sistema Portuario Nacional, por lo que Fernando Suriano, viceministro de Comunicaciones, informó a diputados de los alcances de la nueva normativa.
10: A partir del 2 de octubre entrará en vigencia el Decreto 20-2026, Ley General del Sistema Portuario Nacional, una normativa que modifica el modelo con el que Guatemala regula, administra y fiscaliza sus puertos. El viceministro de Transportes, Fernando Suriano, explicó ante diputados los alcances y el proceso que comenzará con la entrada en vigor de la nueva legislación.
18: La ley entra en vigencia, la Ley de la Autoridad Portuaria entra en vigencia el 2 de octubre, según los plazos de ley. Y esto nos permite ya activar la siguiente fase, que es la integración del directorio. El directorio está formado por Ministerio de Economía, Ministerio de Gobernación, está el Ministerio de Comunicaciones, la Presidencia, que la nombra la Presidencia, y está una silla o una representación del sector empresarial que debe de organizarse hacia adentro para esta selección, y participa con voz sin voto la del Ministerio de Defensa. Así que esos son los elementos que vienen. Hay una ruta definida por la misma ley, también la transición de la Comisión Portuaria Nacional o autoridad designada hacia esta autoridad, pero definitivamente el punto hito principal son dos, que es la integración de la del directorio, y esta a su vez deberá designar bajo un proceso competitivo al gerente. Esos son los dos hitos principales en materia de la autoridad portuaria.
10: La ley crea a la Autoridad Portuaria Nacional una entidad autónoma y descentralizada que tendrá entre sus funciones planificar, regular, fiscalizar, inspeccionar y sancionar las actividades portuarias. Para Nuevo Mundo Noticias, Werner Álvarez.
5: 1,640 emergencias han sido atendidas en todo el país por personal de la Conred generadas a consecuencia de las fuertes lluvias.
6: Durante la época de lluvia del presente año, el sistema Conred ha atendido 1,640 emergencias en el territorio nacional, con 199,829 personas afectadas. Los departamentos que registran la mayor cantidad de eventos son Alta Verapaz, con 465, Izabal, con 153, y Guatemala, con 140, seguidos de San Marcos, con 97, y Quetzaltenango, con 85. Entre las emergencias más recurrentes se encuentran inundaciones, caídas de árboles, fuertes vientos, deslizamientos de tierra, y hasta el 24 de septiembre se reportaron 10.155 viviendas con daños, 452 carreteras y 31 puentes afectados. Ante cada emergencia, las instituciones que integran el sistema Conred trabajan de manera coordinada y escalonada, de acuerdo con el Plan Nacional de Respuesta. Esto con el objetivo de realizar las evaluaciones, identificar necesidades y desarrollar las acciones correspondientes en los territorios. La coordinación con autoridades locales permite mantener el monitoreo y movilizar capacidades institucionales según el tipo de evento y las necesidades de la población. Para Nuevo Mundo Noticias, Ángel Vázquez.
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19: China y Estados Unidos acordaron establecer un canal de diálogo sobre superinteligencia para intercambiar puntos de vista sobre los riesgos y beneficios de la inteligencia artificial, así como un nuevo acuerdo por el que Pekín importará carbón estadounidense. Según un comunicado de la Casa Blanca sobre lo alcanzado durante la visita de Estado del presidente chino Xi Jinping a Washington, el próximo intercambio sobre el diálogo Estados Unidos-China sobre superinteligencia tendrá lugar en noviembre de 2026 y ambos países pactaron además establecer un canal de comunicación bilateral para incidentes relacionados con esta tecnología. De acuerdo con el texto, los dos países acordaron referirse a esta tecnología emergente como superinteligencia, la fórmula con la que el presidente estadounidense Donald Trump rebautizó este martes a la inteligencia artificial durante su intervención durante la Asamblea General de la ONU. La IA ganó peso en la reunión entre ambos mandatarios después de que Trump haya desoído las advertencias de los líderes del sector para regularla por temor a que China sobrepase Estados Unidos. Mientras el estadounidense dijo en redes sociales que esta tecnología debe dejarse tal y como está, Xi apostó durante la cita por garantizar que permanezca bajo control humano y beneficie a la población. En el plano comercial, se anunció que China importará al menos 10 millones de toneladas métricas de carbón procedentes de Estados Unidos en 2027 y de nuevo en 2028. El comunicado también señala que ambas partes seguirán trabajando en las preocupaciones estadounidenses sobre las exportaciones chinas de tierras raras y minerales críticos a Estados Unidos, con el objetivo de garantizar que los niveles de envío vuelvan a ser adecuados. Más allá de estos anuncios, la cita se ha saltado con la prórroga hasta enero de la tregua arancelaria anunciada justo antes de la llegada del presidente chino a Washington.
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1: Arabia Saudita afirmó haber interceptado 6 misiles balísticos por parte de los rebeldes hutíes dirigidos contra Taif y Yanbu en la costa del Mar Rojo.
2: Los rebeldes hutíes siguen atacando a Arabia Saudita. El reino afirmaba haber derribado 6 misiles dirigidos contra las regiones de Taif y Yanbu en el Mar Rojo. Entre los objetivos se encontraban en particular instalaciones petroleras. En la ONU, el ministro de Asuntos Exteriores saudita quiere alertar sobre las consecuencias de estos ataques y buscar nuevos apoyos.
3: El hecho de que los hutíes amenacen el estrecho de Bab el-Mandeb y el transporte marítimo internacional supone un riesgo para la seguridad y la estabilidad mundiales. Esto significa que la responsabilidad de hacer frente a esta amenaza no recae únicamente en Arabia Saudita, sino en toda la comunidad internacional. Quiero dar las gracias a los socios que ya han colaborado con nosotros para contrarrestar esta amenaza.
2: Entre sus socios, Turquía y Pakistán, dos estados con los que Arabia Saudita debe organizar una reunión de emergencia en el marco de su acuerdo de defensa conjunta firmado en agosto, ya que según el texto, si uno de los 3 países es atacado, los otros 2 se considerarán también atacados. Por su parte, Emmanuel Macron ha anunciado el despliegue de un dispositivo militar para defender el puerto de Yanbu, la principal terminal petrolera saudita en el Mar Rojo.
4: Esta es la negociación que hemos cerrado con los sauditas. Vamos a enviar medios militares, es decir, soldados, radares y sistemas de defensa para proteger este emplazamiento. No para involucrarnos en ningún conflicto, sino para proteger este emplazamiento, porque hace unas semanas salían de allí cada día más de 5 millones de barriles. Por lo tanto, no es algo insignificante.
2: Aunque los hutíes son aliados de Irán, el presidente de la República Islámica ha intentado distanciarse del grupo yemení. En Fox News, Masoud Pezeshkian niega estar dictando a los rebeldes cómo deben actuar en este conflicto.
1: En un centro de arte en las afueras de Hebrón, en Cisjordania ocupada, los niños palestinos tienen libertad para expresar sus emociones a través del dibujo.
5: Lápices de color y hojas en las mesas. En este salón de clase de Hebrón, los niños palestinos tienen libertad para expresar sus emociones a través del arte. Talia, de 10 años, dibuja una jaula de la que salen volando unos pájaros.
6: Ojalá los militares dejaran de estar presentes en nuestras vidas, hubiera libertad y pudiéramos hacer lo que quisiéramos con nuestra vida.
5: La profesora de arte también creció en Cisjordania, conoce la violencia de los colonos y los controles que bloquean el camino al colegio. Para ayudar a los niños a asimilar sus experiencias, ha transformado su casa en un centro de arte.
6: Si ese día ha ocurrido algo relacionado con los colonos que haya afectado al niño, puede hablar de ello. Les pregunto cómo les ha hecho sentir, en qué les ha hecho pensar.
5: La ONU registró casi 3.500 ataques perpetrados por colonos israelíes en Cisjordania entre enero de 2025 y agosto de 2026, es decir, casi 6 ataques al día. Murieron 276 palestinos, entre ellos 30 niños, y más de 40.000 personas se vieron desplazadas. Durante el mismo periodo, 20 israelíes murieron, entre ellos 8 soldados. En Hebrón, los colonos israelíes están presentes en el centro de la ciudad, una zona de especial tensión que puede resultar traumática para los niños.
6: Los niños de aquí no pueden moverse libremente, pero sus dibujos y sus voces sí pueden viajar. El arte crea un espacio que les dice, pueden soñar, pueden imaginar una vida diferente a la que llevan y pueden cambiar su realidad.
5: Estos dibujos ya han llegado a lugares lejanos, se han expuesto en una exposición en Canadá y está prevista otra en México.
1: La economía en Foz do Iguaçu está en crisis y muchos culpan al presidente y candidato Luis Ignacio Lula da Silva.
7: En Foz do Iguaçu la economía no va bien y muchos ciudadanos culpan a Lula da Silva. Esa ciudad fronteriza vive del turismo, de la central hidroeléctrica de Itaipú y del comercio, pero las ventas han caído y el PIB se ha retraído cerca del 3%. A sus 59 años, Valdecir añora al anterior presidente.
8: En la época de Bolsonaro aquí trabajaban 3 empleados, otros 2 y yo. Hoy trabajo solo y ni para mí hay trabajo. Yo voy a votar por Flavio Bolsonaro porque Brasil necesita un cambio. Necesitamos acabar con el tráfico de drogas, de armas, los casos de corrupción en Brasil.
7: En 2022, Jair Bolsonaro recibió el 66% de los votos en Foz do Iguaçu. Este policía aspira a conquistar un escaño en el Parlamento del Estado de Paraná. Pertenece al mismo partido de Flavio Bolsonaro y del juez Sergio Moro. Defiende la mano dura contra el crimen y la corrupción.
9: Hoy la nación brasileña quiere un escándalo encima del otro. Dinero.
10: Hoy la nación brasileña vive un escándalo tras otro, con dinero público, con dinero que podría estar en la línea de frente para combatir la violencia y fortalecer la educación. Si llega a ganar de nuevo Lula da Silva, Brasil va a entrar, ya estamos entrando en una situación muy complicada. Creo que vamos a decaer.
7: El sur de Brasil se volvió más conservador en las últimas décadas. Para esta historiadora, esto se debe al avance del sector agropecuario, tradicionalmente más alineado a la derecha y contrario a las ayudas sociales de Lula.
6: Existe un fortalecimiento de esta ideología de extrema derecha por parte de la clase empresarial. Estas personas no se identifican con los que se benefician de las políticas públicas, a pesar de que algunos votan a la derecha y aún así son beneficiados por estas políticas.
7: Los sondeos apuntan a que el partido de Bolsonaro podría ganar en los tres estados sureños, Paraná, Santa Catarina y Río Grande do Sul, y consolidar un bloque ultraconservador en el sur de Brasil.

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1: Marion Cotillard ha admitido que tendrá mucho miedo el día que le emocione un actor creado con inteligencia artificial, aunque por el momento le parece que actúan como patatas, ha remarcado en rueda de prensa la actriz francesa.
2: Marion Cotillard pone voz en San Sebastián a uno de los debates que también preocupa al cine, el de la inteligencia artificial. La actriz francesa reconoce que le dará mucho miedo el día que un actor creado por IA consiga emocionarla.
3: Por el momento me parece que juegan, o sea, que interpretan como si fueran patatas y eso me da mucha seguridad.
2: Cotillard cree que la experiencia humana sigue siendo insustituible y que las emociones de un actor nacen de su propia vida.
3: Creo que nunca se reemplazará a un corazón que late y a un alma que ha atravesado una vida o varias.
2: La ganadora de un Oscar ha venido al Festival de San Sebastián a presentar la película Milo en sección oficial. En ella, la actriz interpreta a una mujer que busca a un joven relacionado con su pasado. La película, dirigida por Nicole García, aborda también la violencia política de grupos armados de la izquierda anticapitalista en Francia.
3: Por desgracia, la violencia llama a la violencia, es porque hay una triste lógica en esta violencia revolucionaria. Porque viene de una reacción a otra violencia.
2: Cotillard asegura que puede entender la rabia y la frustración que llevan a algunas personas a la violencia, pero aclara que comprenderlo no significa justificarlo.
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1: El viceministro de Política de Defensa y Planificación, Jorge Lemus, abogó por el mantenimiento y buenas condiciones que deben prevalecer para garantizar el servicio en el aeródromo de Puerto Barrios y Izabal.
4: El viceministro de Política de Defensa y Planificación, Jorge Lemus, pidió que el aeródromo de Puerto Barrios y Izabal se mantenga disponible y en buenas condiciones al referirse a la situación de esta infraestructura durante una citación en el Congreso de la República. Lemus explicó que las instalaciones deben conservar las condiciones necesarias para su funcionamiento y para atender operaciones que puedan requerirse en la región.
5: Se pueden dar cuenta a través de ustedes, también hemos tenido complicaciones cuando cedimos un aeródromo en donde verdaderamente se cumplió con la acción y en donde ya se ha utilizado y ninguna de las dos entidades hemos podido tener esa acción para poderlo habilitar y poderlo utilizar en determinadas acciones. Entonces, del Ministerio de la Defensa, pues nosotros tenemos nuestras situaciones en la parte militar y pues siempre contribuyendo a poder, a través de las mesas técnicas que se están realizando aquí con comunicaciones, poder ver ese esfuerzo y poder desarrollar las acciones necesarias.
4: El aeródromo de Puerto Barrios forma parte de la red de aeródromos públicos del país y ha sido señalado por el gobierno como una infraestructura estratégica para mejorar la conectividad del Caribe guatemalteco. Entre los avances se encuentra la instalación de un sistema BOR, una radioayuda que permite a las aeronaves determinar su posición y trayectoria, especialmente útil en condiciones de baja visibilidad o clima adverso. Para Nuevo Mundo Noticias, Werner Álvarez.
1: Un operativo policial realizado en San Miguel Dueña, Zacatepeques, permitió la captura de un hombre de nacionalidad colombiana requerido en extradición por Estados Unidos para juzgarlo por delitos de narcotráfico.
6: La mañana de este sábado, la Policía Nacional Civil dio a conocer que un colombiano requerido por Estados Unidos es capturado en San Miguel Dueñas. La PNC detuvo a Urías López Galeno, alias Carlos, y o Indio, de 58 años, durante un operativo realizado en el ingreso a San Miguel Dueñas, en Zacatepeques. La PNC informó que la orden de captura está relacionada con tres cargos: conspiración para fabricar y distribuir 5 kilogramos o más de una sustancia que contiene cocaína, fabricación y distribución de 5 kilogramos o más de cocaína y conspiración para poseer con intención de distribuir esa misma cantidad. En torno a esta captura, las autoridades consignaron una camioneta y un celular. Se trata del extraditable número 34 capturado este año, según autoridades del Ministerio de Gobernación, por lo que se puso a disposición de las autoridades competentes y de esta manera iniciar su proceso de extradición. Para Nuevo Mundo Noticias, Ángel Vázquez.
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0: ¿Qué tal? ¿Cómo están? Qué gusto de saludarlos. Qué placer poder compartir con ustedes a través de los micrófonos de Nuevo Mundo en el 96.1 FM a nivel nacional. Partidazo internacional que se viene. Inglaterra se enfrenta hoy a España. Una selección campeona del mundo, una selección que hay que decirlo, viene a darlo todo por todo. Y pues acá estamos nosotros para llevarle a usted todo lo que suceda en el acontecer tanto a la selección de Inglaterra y la selección de España. Que por cierto, la selección de Inglaterra también no es una selección cualquiera, o es decir, no es una selección fácil para la selección de España. Y por eso hoy se van a enfrentar y usted lo va a poder vivir a través de los micrófonos de Nuevo Mundo Radio 96.1 FM y a nivel nacional. Partidazo para hoy, señoras y señores. Las alineaciones se las comparto en este momento. Vamos a iniciar por el local Inglaterra. Sale con un 4-2-3-1. Póngale mucha atención. 4-2-3-1. James Trafford sale con el 3 en el arco. Línea de 4 defensivamente hablando. Hablamos con el 22 por la izquierda de Harold Quinns. Con el 5 por el centro sale Konsa, acompañado por la derecha con Mark Welling. Y por la derecha en tanto a la saga sale Riley con el 3. Adelantados Elliot Anderson con el 8 por la izquierda, y por la derecha sale Skelly con el 16. Está también por la izquierda Bukayo Saka con el 7. Bellingham, Jude Bellingham, sale con el número 10 por el centro, y Anthony Gordon por la derecha con el número 11 para dejar a un hombre en punta que es Harry Kane. Mientras tanto, España con 23, Unai Simón en el arco, Cucurella en la defensiva con el número 22 por la izquierda, Laporte con el 14 al centro, al igual que Cubarsí con el 5, y por la derecha sale Pubil. Adelantados por la derecha sale Hernández con el 16 y Ruiz con el 8 por la izquierda. Dani Olmo por el centro con el 10 por la izquierda. Nico Williams con el 17 y Lamine Yamal con el 19 por la derecha. Hombre en punta, Ferran Torres será el encargado entonces de poder estar en la punta para buscar a anotar a estos hombres de Inglaterra. Ahí está entonces, será el encargado Trafford de estar en el arco de Inglaterra, y Unai Simón será el encargado por parte de España de poder ingresar también al arco y poder estar ahí al 100%. Jorge Berganza será el encargado de la narración de este partido, y su amigo y servidor Víctor Manuel García en los comentarios. Estamos a través de nuestras redes sociales de TikTok, redes sociales personales, Víctor García GT para el caso de este servidor, y Jorge Berganza también para Jorge Berganza, ya está también en el TikTok. Así que muchas gracias a todos, gracias ahí por los comentarios a mi esposa, ya nos mandaron allá los comentarios, también a Salvador Morales que ya está colocado en la transmisión. Ya se escucha mejor, dice. Ahí está, muy bien. Ahí estamos, ahí al 100%. Entonces, muchas gracias a todos los que están en sintonía de Nuevo Mundo 96.1 FM y a nivel nacional. En cualquier momento se va a iniciar este partido, estimados amigos oyentes. Ya Harry Kane hace las últimas gárgaras para poder tomar el líquido hidratante. Saludos a Granados también, dice, nos vemos mañana. Saludos, nos vemos mañana en el estadio Santo Domingo de Guzmán, si Dios lo permite. Ahí está, dice, se ve bien, se vería mejor si no sale Jorge, dice, mala onda. Su madrina le manda saludos. Ahí está.
1: Que venga a narrar ella, sí.
0: Que venga a narrar ella. Bueno, ya está Inglaterra entonces preparándose. Está Jude Bellingham junto a Harry Kane. Me parece a mí que los encargados de mover el balón serán el conjunto de Inglaterra. Habrá que esperar qué se tiene para este encuentro entonces. Partido bastante atractivo, dos selecciones que lo van a dejar todo en la cancha, y de eso se trata precisamente, de que dejen todo en la cancha y que se pongan totalmente al 100%. Van a hacer un minuto de silencio por Bobby Trotwick, que de 1941-2026, al igual que otros jugadores que han dejado este mundo terrenal, pero especialmente Kevin Keegan de 1951 al 2026. Este último de la selección de Inglaterra, así que se rinde un homenaje. Dentro de la cancha se pone una corona de flores y se rinde entonces este homenaje especial para este jugador que ya no está en el mundo terrenal, pero sin duda alguna seguirá disfrutando del fútbol donde quiera que Dios le tenga. Ya se hace entonces el homenaje correspondiente con los aplausos. Ya se desplegan los jugadores tanto de la selección de Inglaterra como de la selección de España a desplegarse dentro del terreno de juego. Jugará por la derecha Inglaterra y por la izquierda jugará España, que me parece a mí que va a mover el balón. Será la campeona del mundo, la encargada de mover este balón. Será la campeona del mundo, la encargada de iniciar este partido. Allá está Ferran Torres atrás del balón, acompañado de Lamine Yamal. Y ya todo listo, todo preparado para entonces llevarles a ustedes este encuentro deportivo en la narración de Jorge Berganza, a quien le vamos a dar la cordial bienvenida a esta transmisión deportiva. De nuevo a los micrófonos de Nuevo Mundo 96.1 FM y a nivel nacional. Arrancó el partido. Jorge Berganza, ¿en dónde te informas mejor?
1: En el Independiente Voz y Corazón de Guatemala. Buenas tardes, Víctor. Buenas tardes a Wilson, Estuardo, el Cucu. Y a ustedes, amigos, un placer saludarles. Arranca ya el partido entre la selección nacional de España y el equipo de Inglaterra. Y es el cuadro español quien tiene la pelota. Puede venir entregando por un costado. Cucurella era el hombre que iba a buscar la pelota, se ha ido desviada y esto va a ser un movimiento lateral, saque de banda que favorece al equipo de Inglaterra. En el primer minuto de juego lo va a marcar la selección nacional de Inglaterra por el sector de la izquierda. Puede venir el movimiento, mucha atención, que estaba buscando el cuadro nacional de España. Cucurella va a poner la pelota en movimiento, ahí está el cuadro nacional de España que jugó hacia atrás para que venga la pelota. Estuardo, un placer saludarle, mi buen amigo Estuardo. Ya se reporta la transmisión también Claudita Pivaral. Un fuerte abrazo, gracias por estar pendiente a esta transmisión. Estamos exactamente arribando al primer minuto de juego y tiene la pelota el equipo nacional de España, que viene con la pelota, puede jugar y desde el fondo. Ahí está en la salida del cuadro español con la pelota, venía, era Cubarsí el hombre que estaba entregando por un costado y ahora puede venir tocando y en corto para que venga. Ya está con el balón desde el fondo, intentaba el aporte en mandar el trazo largo, el balón se ha ido desviado y esto es movimiento de banda, saque de banda que favorece de nuevo a la selección nacional de España. 0-0 es el marcador. 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Claro que sí, tiene la pelota la selección nacional de Inglaterra que estaba buscando, metió el trazo largo y desde el fondo puede llegar el despeje largo por parte de este que intentaba, era Combs, el hombre que jugó con su guardameta y ya está con el balón y en la salida por parte de los ingleses. Trafford entregó hacia donde va a salir en el medio campo rápidamente y con la pelota puede venir, güey. Ahí estaba, perdió la pelota Lamine Yamal y puede venir el primero, remate de España, balón al fondo, gol. ¡Gol! ¡Claro! 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Pelota, güey, para el equipo de Inglaterra, equivocación en la salida, robo Lamine Yamal que se mete, se incrusta el área del equipo inglés en diagonal, borde interno, pierna izquierda, ante la salida del guardameta atrás porque trató de achicar, pero nada pudo hacer ante el 19 español. Lamine Yamal pone el marcador claro, activa full claro, recibí gratis el doble de gigas en tu plan pospago, claro que sí, a la altura del minuto 2.5 España, activa full claro, recibí gratis el doble de gigas en tu plan pospago, claro que sí, a la altura del minuto 2.5 España tiene 1, Inglaterra 0, lo gana el cuadro español.
0: Inca.

0: mal. Tuvo que salir todavía el arquero. Nada pudo hacer. Bien ejecutado por parte de Lamine Yamal. Lo gana España, Jorge.
1: Ya está ganando la selección nacional de España. Ya estamos llegando a 3 y medio de juego. El marcador claro está 1-0. Lo gana la selección nacional de España y de visita contra la selección de Inglaterra, que va a salir ahora jugando. El balón que viene cayendo al medio campo y va a buscar otra vez el equipo inglés. Está buscando rápidamente con la pelota Bellingham. Era el hombre que se estaba apoyando hacia atrás. Estaba O'Reilly con la pelota. O'Reilly está jugando allá con la selección nacional de Inglaterra y puede venir tocando y en cortito ahora hacia donde puede venir la pelota por parte de este que intenta salir jugando desde el sector de la derecha. Estaba Kunzak con el balón en el cambio ahora largo, sí, para donde va a llegar allá por la pelota, intentará Andrews con el balón, este se fue hacia afuera y al lateral, saque de banda que favorece a la selección nacional de Inglaterra, que lo pierde 0-1 frente a España. Lamine Yamal que le mete presión, intentó asustar de nuevo a Guey por parte del equipo de Inglaterra, la pelota y desde el fondo para los ingleses, van a tener jugar hasta donde está Trafford, ahí al guardameta la pide y es que él es el mismo jugador que se equivocó en la salida.
0: ¿Por qué le vuelven a dar el balón en una jugada similar?
1: Y aparte de eso, se está notando que le cuesta al jugador número 6 de la selección nacional de Inglaterra, Guey, que es el que había cometido el error y que va para atrás y va para atrás titubeante y con miedo por parte de la selección,
0: sí, señor,
1: de Inglaterra.
0: Increíble lo que hace de verdad la selección de Inglaterra, que empieza a mostrar falencias en la defensiva, en tanto el jugador que perdió el balón, y es del mismo juego el que tiene la selección de Inglaterra, y es ahí donde uno se pregunta por qué siguen jugando de la misma manera si así cayó el gol que los tiene perdiendo de momento, Jorge.
1: Allá está con la pelota el cuadro nacional de España, que viene con la pelota, puede venir el movimiento, el taconazo, y va a jugar para donde puede venir la salida por parte de Annie Ulmer, el que pedía la minyama, el que cayó, la recuperó la selección de Inglaterra, y va a salir jugando para donde está Gordon, Anthony Gordon con la pelota, se metió al área, lo dejó en el camino, metió el centro, en el fondo el guardameta en doble ocasión, y Simón que se quedó con la pelota y se salva la selección nacional de España cuando arribamos a 6 minutos de juego.
0: Perfecto lo que hace Unai Simón, con el pie se estira hasta más no poder, casi en una posición de estrella. Unai Simón quedándose con el balón y quitando también así el peligro que acechaba la portería de España. Ataca con Nico Williams.
1: Allá buscaba Nico la pelota para el cuadro nacional de Inglaterra, que va a salir jugando, puede venir allá. Está con la pelota Anderson, que va jugando rápidamente para donde puede venir. En el cambio de juego por el sector de la izquierda estaba buscando Saka, el del City, buscó la pelota Cucurella, que juega el equipo nacional de España con la pelota. Puede venir el movimiento, mucha atención, que ya está nuevamente con la pelota el cuadro nacional de España, que tiene el balón tocando bien cortito hacia donde va a venir, y desde el fondo puede tomar la pelota. Está saliendo Rodri con la pelota, el capitán entregó, tocó y en corto hacia donde estaba buscando Ferran Torres, que se apoyó hacia atrás el del PSG, jugaron para donde está de nuevo Rodri con la pelota y puede venir el movimiento, mucha atención, que allá está la salida por parte del equipo nacional de España, que va a tomar la pelota, se apoyó Lamine Yamal hacia atrás para que venga ahora con el balón, y desde el fondo el cuadro español que toca y toca. 6 minutos de juego, la tiene Pau Cubarsí, está entregando Cubarsí hacia atrás para que venga de nuevo la posesión del equipo nacional de España, que viene con el balón hacia territorio de la selección nacional de Inglaterra, y desde el fondo va a venir el guardameta Trafford. Ahí está Trafford, que viene con el movimiento, mucha atención, que intenta otra vez con la pelota el equipo nacional de Inglaterra salir jugando, y desde el fondo se equivocaron otra vez. Cucurella, que puede venir, va a meter el centro, estaba buscando el equipo nacional de España la pelota, que se va desviada, raya final, apareció Saca y manda la pelota hacia el tiro de esquina. 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Tiro de esquina que favorece a España, que es mucho mejor que Inglaterra.
0: Es mucho mejor que Inglaterra. Otra vez se vuelve a equivocar España en salida, y ahora el que robaba era Cucurella, llegando con el balón por el sector de la izquierda. Trató de ejecutar, pero no le salió de la mejor manera. Se viene un tiro de esquina peligroso para la selección de Inglaterra. A ejecutar España. ¿En dónde te informa mejor, Jorge?
1: 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Rebote que llegó por parte de Lamine Yamal. La va tomando ahora Cucurella, y desde el fondo jugó para el centro. Que viene el cabezazo, pelota al fondo, gol.
0: Me parece que no contaba.
1: Ahí fuera de lugar, Ferran Torres fue el que terminó mandando la pelota al fondo del arco. Se había lanzado, me parece, Lamine Yamal, no era Nico Williams. Él me parece que no estaba en fuera de lugar, pero el que la termina mandando al fondo es Ferran Torres, que se encontraba totalmente adelantado. Todo el brazo y toda la pierna de Ferran Torres al fondo estaba adelantado, y por eso es fuera de lugar. Tiro libre que favorece a la selección nacional de Inglaterra.
0: Sí, estaba adelantado Ferran Torres, pero todo surge de una jugada, de un tiro de esquina, con una jugada preparada que tenía la selección de España, que me parece a mí que bien ejecutado, buscando a Lamine Yamal con un balón por aire,

0: Yamal, que le intentó pegar, le pegó, pero el defensa se interponía en el trayecto del balón y quedaba después el centro en el que Ferran Torres se encontraba ya adelantado y la jugada ya no contaba. Se terminó, pero otra vez ocasiona peligro la selección de España.
1: Nico Williams, que va corriendo, esto va a ser falta, me parece. Sí, señores, una falta, falta en cancha. 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Y con la pelota Trafford desde el fondo. Jugó y se equivocó. Al final de cuentas va a llegar allá por la pelota el equipo nacional de Inglaterra. Puede venir. Estaba buscando hasta dónde aparecía. La pide allá Bellingham. Prefieren jugar para donde está otra vez allá. Uy, que se estaba
0: la misma jugada otra vez.
1: En problemas a la selección nacional de Inglaterra, la va tomando y va a salir desde su propio territorio. Está con la pelota la selección inglesa, el cambio de juego largo de frente lo están haciendo hasta donde va a llegar allá Cucurella, la marca la tiene Bellingham, no, al final de cuentas se saca el que buscaba la pelota, ya se la dieron a Saca, mete el balón al área del equipo español, la pelota el taco, va a recuperar Rodri, juega, toca y un cortito para donde está Cucurella, que va jugando rápidamente y puede abrir el movimiento para donde va a venir la jugada del equipo nacional de España. Tiene que hacer falta, sí señor, el árbitro dice que hace una falta, falta en la cancha con margarina, Cremi, cada plato cuenta. Y vaya que cuenta, es tiro libre que favorece a la selección nacional de España.
0: Es una falta que se comete dentro del área, pero del área que defiende la selección de España, y por eso era falta entonces para el equipo que hoy visita y que está ganando 0-1 cuando estamos llegando a los primeros 10 minutos de juego, Jorge.
1: Así es, con la pelota, Saulo Cifuentes, un fuerte abrazo, saludos, gracias también a Wilfredo, que ya se reportan a la transmisión de Nuevo Mundo, ya está con la pelota el equipo nacional de Inglaterra, que viene con la pelota, jugó Kane en el cambio de juego, ya está entregando otra vez para donde viene el movimiento de la selección nacional de Inglaterra, que va jugando rápidamente para donde está O'Reilly, O'Reilly que se ha apoyado hacia atrás para donde puede venir, allá está, muy bien con la pelota, intenta otra vez la selección nacional de Inglaterra, quien viene jugando, tocando y el cortito para que venga otra vez la jugada, en corto del cuadro nacional de Inglaterra, que va a buscar hacia donde está tocando para Bellingham. Estamos en 10 minutos de juego. 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Claro que sí. Está 0 para Inglaterra, 1 para el equipo nacional de España. Se ha marcado una falta. 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Y vaya que cuenta, tiro libre que favorece al equipo de el combinado inglés. El marcador claro, 0 Inglaterra, 1 España. Y es momento de preguntarle a Wilson Estuardo. Wilson, ¿en dónde te informas mejor?
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1: En el Independiente, voz y corazón de Guatemala, en el cambio de juego está con la pelota el equipo nacional de Inglaterra, que va a salir jugando. Allá entregaron para donde está con la pelota, puede venir en la posibilidad de Juan Sáquer, está metiendo para Saca y Saca que tiene la pelota, puede venir el movimiento nuevamente para la selección nacional de Inglaterra. Ahora Gordon por la derecha, estaba tirado allá por la derecha Anthony Gordon, a recuperación para que venga con una jugada y la salida otra vez por parte del equipo nacional de Inglaterra. España que recupera, Nico William que la manda hacia afuera y está en movimiento lateral. 12 minutos de juego, 12 minutos es el tiempo de juego, el marcador claro. 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Claro que sí. Está 0 para Inglaterra, 1 para la selección nacional de España, con anotación y gol de Lamine Yamal. Así que está ganando la selección nacional de España. Hay una falta, el árbitro dice no juegue, señor, y la va tomando Rodri. Se ha apoyado hacia atrás para que venga la selección nacional de España de nuevo. Intentó en la salida por parte de este que venía desde el fondo. Está el despeje largo por parte de Pau Cubarsí, el golpe de cabeza arriba por parte de Wade, que era el que buscaba por parte del equipo nacional de Inglaterra. Allá la pelota que viene para donde está otra vez el cuadro inglés. Mark Guey es el que estaba mandando el balón al medio campo y ahora la posibilidad de juego del equipo inglés, que le mete la pausa a Bellingham, que entregó para Saka. Allá Saka que buscaba Rodri, que llegaba al recorte, el balón que viene cayendo para donde está Cusá, este que mete el centro, el balón que va otra vez hacia donde aparece el mismo Cusá, que tiene la pelota, lo mira Williams, que salía a la marca, presión que está metiendo el cuadro nacional final de España, que está buscando otra vez el movimiento. Mucha atención, que ya está con la pelota otra vez el equipo nacional de Inglaterra. La tiene Gordon, y Gordon que va a salir jugando. Puede venir el movimiento, está intentando Gordon con la pelota, puede jugar. Ahí está el inglés con el balón, está metiéndose otra vez a territorio del equipo español, que viene con la pelota, está intentando para donde puede jugar allá. Guey que entrega, y de nuevo para donde va la salida por parte de Anderson, que tocó y hacia atrás para que venga otra vez la selección nacional de Inglaterra, que viene con la pelota. Ya está el cuadro inglés, está buscando ahora para donde está Anthony Gordon. Gordon que juega para donde está Mark Guey. Entregaron al medio campo, y el que va a salir con la pelota puede venir allá. Es Anderson el que estaba buscando. Puede jugar Anderson, que toca ahí en corto otra vez para donde está en el medio campo el equipo inglés, que mete el trazo largo. Puede venir hasta donde Gordon está con la pelota. Puede venir Gordon metiendo el centro. El balón que viene cayendo largo. A ver qué dice el árbitro, si hubo desviación por parte de la selección nacional de España. Sí, señor. Esto va a ser tiro de esquina. 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
0: Bueno, ya estaba Saca diciéndole al árbitro, bueno, está bien. Dice, se fue el balón por línea final. Y aprovechamos también para saludar a los amigos que están conectados hoy a Nuevo Mundo 96.1 FM y también a través de las emisoras a nivel nacional en Escuintla, ciudad de Las Palmeras. Nos escuchan a través de La Querida. Un abrazo a todos los amigos de La Querida. En Petén también nos sintonizan a través de Estéreo Itzá. Y recuerden que pueden seguirnos en el TikTok a Jorge Berganza. Lo encuentran como Berganza Jorgeis. Y a este servidor como Víctor García GT, si usted quiere también visualizar esta transmisión. Jorge, ¿en dónde te informas mejor?
1: 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Ahí está entonces la frecuencia, también el número de WhatsApp y nuestras redes sociales, donde estamos transmitiendo en vivo para que usted pueda también comunicarse y enviar sus saludos para donde esté. Encuentra disfrutando en este mediodía de sábado. La tiene desde el fondo. Una y Simón, que viene con la pelota, puede venir el movimiento. Ahí estamos. Vendrá después del partido, mi estimado Pepín. Pepito, ahí estamos buscando en el medio campo el cuadro de España con la pelota. Puede venir Lamine Yamal, que pase, metió, a ver si no hay fuera de lugar. La tiene Ferran y está para el segundo. Nico, ¿qué pasó? Se la tenía que dar a Nico William. Ferran Torres llegó O'Reilly y la manda por río lateral. Ufa, ufa, la pantufla. Se acaba de salvar la selección nacional de Inglaterra. No existía el fuera de lugar desde rato. Se le iba pidiendo Williams. Era para combinar Ferran Torres. Mandó la pelota a los botines y se salvó el cuadro nacional de Inglaterra.
0: Este tipo de jugadas son las que me molestan, porque el fútbol es un deporte combinado, porque el fútbol es un deporte donde existen 11 personas dentro del terreno de juego, y en este caso iban dos y solo estaba Nico Williams. La pidió con tiempo, con bastante anticipación quiso llegar Nico Williams y no le dieron el balón, y se perdió una oportunidad muy buena. La selección de España está ganando, claro que está ganando, pero lo hace con la mínima, 0-1. Se perdió una oportunidad muy buena la selección de España para incrementar la victoria que ya tiene. Jorge, ¿en dónde te informas mejor?
1: En el Independiente. Voz y Corazón de Guatemala tiene la pelota del equipo nacional de Inglaterra con la pelota. 16 minutos y medio de juego, 16 minutos y medio de juego, marcador claro. 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Claro que sí, está 0 para Inglaterra, 1 para la selección nacional de España. Lo está ganando el cuadro nacional de España, que viene con la pelota, está buscando de nuevo. La tiene Cucurella, mandó la pelota hasta atrás, cuidado con esa Cucu. Aparece allá con el balón el cuadro nacional de España. Unai Simón no se complicó, la manda por un costado, pero se estaba comprometiendo Cucurella y estaba complicando a su guardameta.
0: Se estaba comprometiendo de más, pero se logra resolver. Estamos en 17 minutos de juego. Saludos a los amigos de la zona. Ahí está mi amigo Citomán. Un abrazo, que se la estés pasando bien en este sábado. Hay lluvia en algunos sectores de la ciudad capital de Guatemala y en el interior del país también hay lluvia, pero hay que disfrutar del fútbol, y qué mejor que hacerlo en Nuevo Mundo.
1: Ahora con la pelota puede venir el movimiento. El cuadro nacional de Inglaterra, pero la pelota se fue desviada, me parece. Sí, señor, va a ser tiro de esquina, es un tiro de esquina. 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Pero el partido cayó en un bache después de la selección nacional de España.
0: Creo que fue muy temprano el gol para la selección de España y ahora pues ambos se relajan un poco, y es muy temprano para que se relajen, porque estamos en apenas 18 minutos de juego y se viene un tiro de esquina para la selección inglesa.
1: Ah, vendrá el tiro de esquina, lo va a marcar la Selección Nacional de Inglaterra. Gracias, amigos, a todos los que están conectados esta tarde a través de nuestras redes sociales, la de Víctor García, la de un servidor, Berganza Jorgeis, y también en el 96.1 de Nuevo Mundo Radio. Ahí está el tiro de esquina que va a marcar la Selección Nacional de Inglaterra. Está el centro que puede llover al área del equipo español. Cae un hombre español, está llegando el guardameta. Unai Simón se quedó con la número 5 y va jugando rápidamente y de manos para que venga la salida en el medio campo. Rodri, que entregó, tocó y el corto para donde venía. Y a Fabián Ruiz, que entregó para donde está Lami. No. En esta sí se equivocó Lamine Yamal. Hay recuperación en el medio campo por parte del equipo de Inglaterra. Ahí entregaron para donde va apareciendo con la pelota y va corriendo Bellingham. Ahora puede venir Bellingham, que ya usa el número 10 ahora en la Selección Nacional de Inglaterra. Ya no es el 5 Bellingham en los ingleses, es el número 10. Jugó, tocó y de mano rápidamente para donde está Anderson.
0: ¿Lo merece para vos? Para mí sí.
1: Sí, yo creo que hizo un buen mundial Bellingham.
0: Aparte de ser un buen mundial, creo que está en su prime.
1: Sí, está en su mejor momento, aunque en el Madrid le cuesta mucho, pero no es por él, es por el entorno y por lo que se vive dentro del cuadro del Real Madrid.
0: Sí, señor.
1: Ahora se equivocan, esta la Selección Nacional de España, le pegó Nico Williams a saca y se marca un tiro libre, falta, sí, falta en la cancha, pero con margarina, crema y cada plato cuenta, y vaya que cuenta, tiro libre que favorece a la Selección Nacional de Inglaterra, cerquita del área y peligroso sobre el arco español.
0: Y Nico Williams se salvó de tener la tarjeta amarilla. Se la perdona a Nico Williams en esta ocasión. Se viene un tiro libre para la Selección de Inglaterra. Hay que estar atentos porque lo mejor que le puede pasar al partido en este momento es que Inglaterra anote. Ahí se pondría un poco más de movimiento dentro del terreno de juego porque actualmente hay un poco de pasividad.
1: Puede buscar ahora la Selección Nacional de Inglaterra, sí señor. Ahí está buscando nuevamente el tiro libre que va a marcar la Selección Nacional de Inglaterra. Saca. Detrás de la pelota el número 7 del equipo inglés, puede venir Saca. 0-1 es el marcador, claro. Estamos por llegar a 20 minutos en este primer tiempo. Está ganando el equipo de España 1-0 a la Selección Nacional de Inglaterra. Puede venir, ahí está intentando el centro por parte de Saca. Tiro libre que marcó, el balón que queda suelto y no pasa nada. Va a salir Dani Olmo con una pelota, me parece. Se desaprovechó y se viene contraataque. La tiene Dani Olmo, que viene con la pelota. Anderson, que lo mira, la tiró para donde está Nico Williams. Llega la marca por parte de Marc Guillet. Está buscando ahora. Ya se perdió la sorpresa en ofensiva. Dani Olmo tocó y en corto para Fabián Ruiz. La tiene ahí en el cambio de juego largo de frente. Para dónde va a llegar Cucurella. No va a llegar, me parece. Sí, alcanzará a llegar. Llegó Cucu. Sí, esto se le fue a Cucu. No sé qué reclama Yamal. Si es claro que se le escapó a Cucu, pero vamos. Este fue Cucurella y nosotros vamos con el Cucu Nacional. La voz que vende, la voz que anuncia, el patroncito enojón, mi estimado Wilson Estuardo, el Cucu. ¿En dónde te informas mejor?
2: 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Jorge Berganza, en donde te informas mejor.
1: En el Independiente, voz y corazón de Guatemala, ya la tiene el equipo nacional de Inglaterra con la pelota. Puede venir, ya está Bellingham. Y Bellingham, que entregó para donde está Mark Way con la pelota. E intenta Mark hacia atrás ahora. ¿Para dónde puede llegar la Selección Nacional de Inglaterra? Quedarse con la pelota al guardameta Trafford y desde el fondo. Entregó Trafford para donde viene la salida y ahora entregó para Konsa. Ahora estaba buscando nuevamente el equipo de la Selección de Inglaterra. Hay una falta, sí señora, hay una falta en la cancha. 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
0: Bueno, se comete una falta ahora y ahí está la afición de España demostrando que es una de las mejores aficiones, muy alegres, por cierto, dentro del respeto que se mantiene del terreno de juego. Estamos en 22 minutos y medio. Saludos para Don Darío Chiquivix, allá en Ciudad Quetzal. Un abrazo para Don Darío Chiquivix, que se la pase muy bien. Me parece que él está en un programa en la TGW, me parece. Un abrazo entonces ahí en las mañanas donde nos escuchan a diario con Jorgito Beteta, porque de ahí aprenden cómo se hace un programa. 58% de la posesión del balón para Inglaterra y un 42% de la posesión del balón para España. aún teniendo menos posesión del balón España, está ganando, Jorge.
1: Así es, está la selección nacional de Inglaterra. Ahora la pelota, otro de los partidos de ese grupo. República Checa lo empata 0-0 con la selección nacional de Croacia. No sé, todavía estará. Vamos a revisar si está todavía dentro de la selección de Croacia. No, ya no. Ya no aparece como titular dentro.
0: Hombre resentido en Inglaterra, Jorge.
1: Lo de Luka Modric. Bien, todavía está Modric jugando con la selección de Croacia.
0: Aún está.
1: Aún no se retira Luka Modric, que tuvo un buen mundial también la selección nacional de Croacia, que lo terminó perdiendo frente a la selección de Portugal y ya no pudo avanzar en ese torneo.
0: Acá se retira Lionel Messi ya en un par de días.
1: El 6 de octubre es el partido de despedida de
0: Lionel Andrés Messi.
1: Así es. Saludos a la bella durmiente también de Nuevo Mundo. Ahí está buscando nuevamente Dani Olmo, que se viene con la pelota, busca la selección nacional de España. Tomó. Está Dani entregando por donde está Lamin. Y Lamin, que tiene la pelota, puede venir el centro por parte de Lamin. Yamal va a venir a selección nacional de España. Le quiere pegar la misma de siempre de Lamin. Entregó para Cucurella. Cucurella con la pelota.
0: Falta.
1: Esto es falta, tiene que ser falta el árbitro. No sé si dio ley de la ventaja o al final de cuentas ni la marcó. Está buscando España, la tiene Nico. Es Williams quien tiene la pelota. Se apoyó para donde está Fabián Ruiz, y Ruiz que tiene la pelota con Ferran, y Ferran con Lamin que estaba metido allá en la molotera, cambio de juego y entregaron para donde está Rodri, el Capi que juega, devuelven para Rodri, Ferran se la dio y ahora en el cambio de juego para donde va, allá Fabián Ruiz que va jugando hacia atrás para que venga desde el fondo la selección nacional de España, la tiene Pau Cubarsí que viene con el despeje largo, no, al final de cuentas tocó ya en corto para Dani, la tiene Rodri con la pelota, intenta jugar hacia donde venía Fabián Ruiz con la pelota, está entregando para donde viene Laport con el balón, está entregando para Nico que viene con la pelota, está ahora hacia atrás Laport. Es el hombre que tiene para la selección nacional de España, entregando en el medio campo Ferran Torres, balón que está para la selección inglesa, ahora en recuperación de Anderson, van a jugar para donde puede venir con la pelota, ahí está Cusack con el balón, intenta meter el centro, ya se la dio a Bellingham, le puede pegar, ahí está Jude que va metiéndose, se cayó Bellingham, se cayó solito Jude Bellingham, el árbitro dice, no señor, no hay nada, y va a salir jugando la selección nacional de España.
0: Pero ni en aquella novela de las rosas se atrevían a tanto, de verdad. Como Jude Bellingham, qué clavado el que se echó dentro del terreno de juego. El árbitro estaba cerca, él le dice: levántese, juegue, no hay nada. Y sigue jugando España. Y ahora sí se comete una falta dentro del área, pero de España fue de 8-8. Y en el minuto 25 se marca una falta a favor de la selección de España, Jorge Berganza.
1: Así es una falta, sí, falta en la cancha, pero con margarina, creme y cada plato cuenta, y esta falta, claro que cuenta, es tiro libre que va a marcar la selección nacional de España. Allá llegó Anderson a darle la mano al jugador nacional de la selección de España que estaba buscando el movimiento. La tiene desde el fondo Unai Simón. Simón con una pelota, levanta la vista. Allá llegará la presión por parte de Kane. El balón para donde estaba Dani Olmo. Caía Dani Olmo, se resbaló y ahora Pau Cubar sí que sale jugando, la tiene Lamin Yamal que la tiró suavecito, recuperando la selección de Inglaterra que tiene la pelota. En donde está Anderson que viene con la pelota y puede buscar de nuevo España que ya robó, ahora hacia el frente se adueñó ya de la número 5 el equipo inglés, sin profundidad, pero
0: sí,
1: dueño de la pelota.
0: Era lo que te decía, tiene más posesión del balón dentro de las estadísticas, 58% de la posesión del balón es para Inglaterra y un 42% de posesión del balón es para la selección de España. Saludos para Julia Puac. Un abrazo, que se la pase muy bien. Fiel seguidora de mi amigo DJ Chris y está en sintonía de Nuevo Mundo. ¡Ataca España, Jorge!
1: ¡Ataca! ¡Ahí está! ¡El rebote! ¡Lo que se acaba de perder este sobrado jugador del equipo español! ¿Qué le pasa a Ferran Torres? Le echó hacia afuera y esto será movimiento. ¡Movimiento de puerta! ¡Qué pobreza la selección nacional de Inglaterra! ¡Pero de qué manera Fabián Torres se metió! ¡Como cuchillo en la mantequilla! ¡Y saca un remate terrible! ¡Se había regalado el guardameta inglés! La pelota se va hacia afuera. Demasiado sobrado para este jugador del equipo español, que yo siento perdió el piso después del mundial. Ferran Torres anda agrandadísimo, el jugador español se la perdió en esta clarísima.
0: Más agrandado que zapato de payaso, diría Jorge Palma, que en paz descanse. Qué increíble la forma de perder este balón de frente al arco para puntearla solamente Ferran Torres. Esa la metí hasta mi hijo Víctor Manuel Jr. con 7 años de edad. Incluso hasta yo la metía, Jorge. Increíble, de verdad, la forma de perder el balón de Ferran Torres. Y espero que España no se vaya a lamentar después por estar fallando este tipo de balones.
1: A la selección nacional de Guatemala ayer Lo de Rudy Muñoz, lamentable. Y lo de Jorge Aparicio, otro.
0: ¿Dónde dejaste el juego del caballo Morales, que toda la vida hacia atrás caminando como cangrejo? No entiendo yo por qué no va la chique del jugador. Está bien que lo espere, pero no le dé la ventaja de todo el terreno de juego. No hablemos mejor de eso, Jorge, porque me voy a terminar molestando.
1: Y lo de Rudy Muñoz fallando esa clara que le dejó ahí Oscar Santis, que fue lo rescatable del partido. Después lo de Jorge Aparicio, creo que ahí se vino abajo. Ahí se vino abajo Selección Nacional.
0: Yo creo que Aparicio y Santis son los que más le pusieron como...
1: Yo siento que Aparicio no debe ya de jugar en Selección Nacional. Tanta bulla, tanto escándalo de querer traer a Aparicio. Para eso, lamentable. Para eso que lleven a Sarabia mejor. Allá está buscando la Selección Nacional de Inglaterra. Puede venir 28
0: está
1: minutos
0: en medio
1: de juego. Así debe ser ahora.
0: No, pero tiene que estar por buscando. Lo menos un poco en la...
1: rozando nada más. Ajá. La India ya está buscando nuevamente el centro de la Selección Nacional de Inglaterra, que vuelve a fallar, la tiene, saca, la sacó, saca del estadio, y esto es movimiento de portería que favorece a la Selección Nacional de España. Se salvó el cuadro español, saca, la voló, y esto es servicio de portería que favorece a la Selección Nacional de España.
0: Saca hizo un gol, pero de campo en el fútbol americano, porque le pegó horrible a ese balón, increíble la forma de pegarle de saca, y te decía acerca del tiro de esquina. Ahora, con que roce la línea, por ejemplo, el tiro de esquina, se puede ejecutar el tiro de esquina. Pero el tiro de esquina último que hizo la Selección de Inglaterra estaba fuera totalmente de la línea del tiro de esquina. Así lo permitió el árbitro y así se jugó. Ataca Inglaterra.
1: Ataca la Selección Nacional de Inglaterra. La tiene Bellingham, le puede pegar. Está buscando Bellingham, se metió al área. No.
0: Otra vez
1: lo tienen
0: Bellingham.
1: Que amonestar. Lo tienen que amonestar al jugador nacional de Inglaterra. ¿Qué es lo que anda buscando Bellingham?
0: Una falta.
1: ¿Le marquen un penal? Es lo que a eso está apostando el jugador inglés, lamentable. Ahora fue a pegar allá. Ahora fue a pegar.
0: Lo van a amonestar. Lo van a amonestar.
1: Es Bellingham, es el lateral por el sector de la derecha. La verdad, lamentable lo de este jugador. No era falta.
0: Qué clavado, de verdad.
1: Y el árbitro de frente lo tiene que amonestar, Víctor.
0: Tiene que ser amonestado el jugador por parte de Inglaterra. En este caso es Skelly el que tiene que ser amonestado. Me parece a mí que el árbitro solo le llama la atención cuando estamos en la primera media hora de partido. Saludos allá a mi tío Francis en la zona 12 capitalina. Ya está preparando la carnita asada para cuando salgamos de esta transmisión llegar allá con la familia. Un abrazo, tío, que se la pase bien. Jorge, ¿en dónde te informas mejor?
1: En el Independiente Voz y Corazón de Guatemala, Elizabeth Villa, también un fuerte abrazo, saludos, gracias. Es Inglaterra y España quienes juegan. La tiene ya Harry, se va metiendo, recuperó la Selección Nacional de España, puede abrir el movimiento. Ferran Torres que cambia de juego y entrega para donde puede abrir la salida del equipo nacional de España. La toma ahora Lamine Yamal, que tiene ganando al cuadro español. Sí, señor, estamos llegando a 30 minutos de juego para que no se duerma, mi estimado Wilson Estuardo. El cucurús clarito, mi estimado Wilson Estuardo, el cucurucucú. ¿En dónde te informas mejor?
2: 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Jorge Berganza, en donde te informas mejor.
1: En el Independiente, voz y corazón de Guatemala, ya está Saca con la pelota, Cucurella que lo persigue. La marca del equipo español y sigue Saca con el balón, metió al centro. Y pelotazo, el cabezazo en el fondo, bien por parte de la, porque manda la pelota hacia el tiro de esquina, se pierde por raya final. Y esto va a ser un movimiento, sí señores, movimiento de esquina, tiro de esquina. 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Tiro de esquina que favorece a la Selección de Inglaterra, que trata e intenta, pero sin tanta profundidad o claridad en el arco del equipo español.
0: Quien más ha tenido oportunidades claras es la Selección de España, y ha aprovechado solamente una de esas 3 oportunidades que ha tenido España. Si no, estuviéramos con un marcador de 0-3 a favor de España, pero estamos 0-1 de momento. 32 minutos y medio, se viene tiro de esquina, sector de la derecha para la Selección de Inglaterra. Y ahí Conza con Jude Bellingham ya platican algo. Algo se traen entre manos, Jorge.
1: Conza, ¿qué cosa le dice al jugador de la Selección Nacional de España? Y hasta el tiro de esquina al centro que viene cayendo al área del cuadro español. Unai Simón que salió, se quedó con la número 5, el guardameta número 23 del equipo nacional de España, que tiene la pelota, puede abrir el movimiento. Mucha atención, estaba buscando el cuadro de la Selección Nacional de España. Desde el fondo está tocando y en corto, ahí está Pau Cubarsí que viene con la pelota, entregó por un costado para donde va apareciendo rápidamente con el balón la Selección Española. La tiene Lamine llama que jugó hacia atrás para que venga Rodri, el del Barcelona. Viene el ex Manchester City, se metió, dejó a uno, dejó a dos y al tercero, y venía un cuarto, pero entregó para donde aparece Cucurella por el sector de la izquierda, dejando para Nico Williams, y Nico que juega y se apoya para donde aparece Fabián con Ferran Torres, y Torres que juega para Fabián, ahí a Ruiz con la pelota, entregaron para Dani Olmo, Anthony Gordon que lo observa, entregó para Lamine Yamal y allá viene Lamy, no tiene Anderson que lo marca, se va metiendo Lamine Yamal, cuidado porque busca la misma diagonal de toda la vida. ¡Qué jugada! ¡Qué taco! ¡Qué rebote! ¡Y espectacular en el fondo el guardameta para la Selección Nacional de Inglaterra! Me parece, al final no hace contacto, la pelota se va y se pierde en lo profundo para convertirse en un movimiento de puerta que favorece a la Selección Nacional de Inglaterra. Sacó el remate el guardameta, me parece Trafford no alcanza a tocar el remate de Dani Olmo y se salvó Inglaterra.
0: Increíble lo que hizo el pase de Lamine Yamal, con un toque perfecto ese taco. Estaba encontrándose Dani Olmo con el balón que le pegó, puso en apuros al portero de Inglaterra, pero se fue desviado ese balón y ahora ataca Inglaterra,
1: pero lo tiene Pau Cubarsí, allá en el fondo para que venga el guardameta, y está en la salida Unai Simón, le mete la pausa, Simón que juega para Rodri, y Rodri en lindero del área española, jugó hacia donde va a venir, ahí Ruiz con el balón, Fabián Ruiz la está pidiendo en el medio campo, el que la va a tomar es Rodri, ahí está Rodrigo con la pelota, jugando para donde está Nico Williams, Nico que va a dejar en el camino un jugador nacional de la Selección de Inglaterra, entregó ahora para donde está con la pelota Cucurella, la marca que llegaba por parte de este que no ha tenido un buen partido, Lewis Skelly, para la Selección Nacional de Inglaterra. Van a jugar donde está Rodri con la pelota, la mirada por parte de Bellingham en el medio campo, cambiaron y entregaron para donde va, apareciendo con la pelota, puede venir allá Pubil, está con el balón, el centro que viene cayendo, recortó nuevamente la Selección Nacional de Inglaterra.
0: Un pase al hogar y hace ahí el jugador Lamine Yamal, le pega de tres dedos. Y ahí estaba encontrándose con su compañero y ahora se viene un tiro de esquina, Jorge.
1: Oye, que no hablaste de pasteles porque también me hubiera identificado con mi amiguito que hizo un pase allá de tres dedos, estaba buscando la Selección Nacional de España con la pelota, puede venir, ahí está Lamine Yamal que viene con el balón, intenta la Selección Nacional de España, la tiene Cucurella, jugaron para donde está Nico, y Nico que tiene la pelota, lo marca, lo mira Anderson, la va a tomar Nico Williams, no, se la robó, ahí se acercó Rodri, cuidado,
0: solo
1: Nico.
0: Solito
1: se cayó Nico Williams, por tanto jueguito lujoso no hizo, pero ni una ni otra,
0: se viene Inglaterra,
1: ahí está Bellingham, entregó para Anthony va a sacar el remate, Gordon, gol, gol. ¡Gol! ¡Claro! 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Gordon para el cuadro inglés, un error pero garrafal por parte de Nico Williams, quiso hacer una maniobra, quiso hacer otra, no le salió una, no le salió la segunda, perdió la pelota y en el contraataque espectacular, y Bellingham lo vio entrando solito, Anthony Gordon que mira como el guardameta Unai Simón estaba también adelantado para atrás, no pudo hacer nada, igual que la jugada de Ferran Torres, pero esta sí la define muy bien Anthony Gordon, la manda al fondo del arco para poner el marcador claro. 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Claro que sí, uno para Inglaterra, uno para la Selección Nacional campeona del mundo España, uno para uno el marcador.
0: Yo creo que en este gol Inglaterra le da dos lecciones bastante grandes a la Selección de España. La primera, ¿cómo se debe pasar el balón cuando uno va en un contragolpe? Porque la Selección de España tuvo una jugada en donde iba mano a mano con su arquero y no pudo pasar el balón y por individualistas perdieron la oportunidad de anotar. Y la segunda, cómo definir, le enseñaron a Ferran Torres, porque Gordon le dijo, mira, con un toque sutil hacia adentro. Así las cosas. Entonces está empatando la selección de Inglaterra ante la selección de España. Y ahora se comete una falta Ferran Torres antes de llegar a la frontera del medio terreno de juego. Lo está empatando la selección de Inglaterra ante la selección de España. ¡Qué corrida la que se acaba de dar Jude Bellingham! Atrás de él iba Cucurella, pero no le llegaba, pero ni con motocicleta Cucurella a Jude Bellingham, porque de verdad que iba con toda la velocidad posible. Ataca ahora la selección de Inglaterra, lo hace por el sector de la izquierda, está en el medio terreno, le pegó Harry Kane. Le pegó Kane y tuvo la oportunidad, pero el balón se fue desviado. ¡Otra vez tocó la selección de Inglaterra, Jorge!
1: Y empezó la selección nacional de Inglaterra a mejorar en este partido. ¡Y qué golazo le iba a salir a Harry Kane!
0: ¡Mira eso!
1: El balón se fue por centímetros nada más desviado del arco que defiende el cuadro nacional de España, que no luce bien en este partido el cuadro español. Y ya le empató la selección nacional de Inglaterra. ¡Qué buen apunte me acaba de dar Wilson Estuardo! El Cucu.
0: ¿Qué te dijo?
1: Está ganando, está empatando el partido la selección de Inglaterra con España, con goles culés, con goles del Barcelona. Equivocación de Cucurella y balón está en el fondo. Gol. Gol. 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Claro que sí. ¡Gol de Inglaterra! El desborde que hizo el cuadro nacional de Inglaterra. Anderson lo vio en el corazón del área. A Harry Kane metió el centro bien allá al cuadro nacional de Inglaterra. Horrible le hizo el centro, el cabezazo por parte de Harry Kane. Estaba paradito Cucurella, que le mete el muslo de su pierna derecha para incrustar la pelota en su propio arco. Y a la altura del minuto, exactamente minuto 40, Inglaterra le ha dado la vuelta al marcador. 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Claro que sí. 2 para Inglaterra, 1 para España.
0: Bueno, este gol es en complicidad con Cucurella y con Unai Simón, porque Unai Simón también se quedó parado, ya no siguió la trayectoria del balón. Cucurella, que no pudo dominar al 100% la esférica, que termina rebotándolo en el muslo y así se va hacia adentro el balón. Está ahora ganando la selección de Inglaterra 2-1. Y te lo dije, lo mejor que le puede pasar al partido es que anote Inglaterra.
1: Así es, está buscando nuevamente la selección nacional de España. Aquí a los malos los sacamos. Ahí está el tiro libre que aparece la selección nacional de...
0: Preguntarle dónde está.
1: Que vaya a dormir. Ay, quiero dormir acá. ¿Quiere dormir, mi amigo? ¿Quiere hacer la meme? No, y aquí ya no se puede porque ya no está. Ay, tiro libre que favorece la selección nacional de Inglaterra. 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Es tiro libre que favorece la selección nacional de España. Marcador claro. 2-1. Está ganando la selección nacional de Inglaterra. Es el marcador claro. 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Claro que sí. Está ganando Inglaterra. Pero después de esta voy con Cucu. ¡Ah! La voló. La voló la minga, mar, le pegó fatal. Se salvó la selección de Inglaterra. Ahora sí, mi estimado Wilson Estuardo Cucu, ¿en dónde te informas mejor?
2: 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Jorge Berganza, últimos minutos del primer tiempo, en donde te informas mejor.
1: 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Ay, sí, es mi estimado Wilson, gracias. Allá estamos en 42.5.
0: Ya no dijiste el apunte de Wilson al 100%. ¿Qué te dijo Wilson?
1: Te estaba diciendo que me dijo Wilson y era... bueno, pero ahora ya hay un gol también del Real Madrid. Hay dos goles de jugadores del Barcelona y uno del Madrid, así que puro clásico esto. Dos goles de jugadores del Barcelona, Anthony Gordon y Lamine Yamal, eran el 1-1 y luego el autogol de Cucurella para el cuadro español. ¡Qué bueno lo de Lamine Yamal que tiene la pelota! Dani, que pasó por afuera, se la tenía que dar a Dani Olmo, prefiere con Ferran Torres, hombre. Y ahora puede venir, sí, una de más era antes para donde iba corriendo Dani Olmo, no sé si no lo vio, pero la tiene para donde está, Fabián le tiene que pegar, pegale Fabián, allá sacó el remate, la pelota que se va desviada del arco que defiende la selección nacional de Inglaterra, Fabián Ruiz, esto es lo que tiene que hacer España y no lo hace, no le pegan desde afuera del área. Se le amontona a la gente del equipo de Inglaterra. El balón se va desviado por parte de un jugador inglés. Y esto es un tiro de esquina. 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Tiro de esquina para la selección nacional de España.
0: Esto pasa en los equipos cuando todos quieren destacar, Jorge. Esto pasa cuando todos son estrella prácticamente. Y empieza a tocar el balón Lamine Yamal, empieza a tocar Dani Olmo, empieza a tocar en este caso también España, pero lo que pasa es que hacen una jugada de más y después no les sale al 100% la jugada.
1: Y ahora con la pelota la selección nacional de Inglaterra intentaba salir otra vez jugando, va a buscar nuevamente esta, nuevamente el cuadro nacional de España con la pelota, puede venir el movimiento, ahí está en el medio campo, puede venir Rodri.
0: Sí, tiene
1: Rodri.
0: 33.
1: Cuenta falsa. Es un perfil falso. Saludos, saludos, mi amiguito que anda ahí siempre pendiente de Nuevo Mundo Radio. Un fuerte abrazo. La tiene la selección.
0: Fan del Cucu.
1: Fan del Cucu.
0: Sí.
1: Así es. Ahí está buscando. ¡Hay plataninas! Ahí está buscando el cuadro nacional de España que mete al centro de la pelota larga. ¡Cuidado porque se estrelló en el palo, palo! El poste acaba de salvar. Piden mano, piden una manopla. Pero el árbitro dice, no, señor. El balón se estrelló en el horizontal de la selección nacional de Inglaterra y se salvó el cuadro inglés.
0: Se acaba de salvar el cuadro de Inglaterra de una manera increíble. Incluso el arquero topando con el poste, el parietal izquierdo. Para bien de Inglaterra, está al 100% su arquero, está tocando España, llegamos ya al minuto 45 de juego, así las cosas, lo está ganando la selección de Inglaterra después de darle vuelta al marcador en un gol bastante temprano por parte de España de Lamine Yamal, y ahora ataca España.
1: Ataca la selección nacional de España, trafón en el segundo, el guardameta un minuto, uno más en este primer tiempo, nos vamos a ir al descanso con un minuto de reposición y ya la tiene, ya lo jugamos, la tiene Barcí con la pelota jugando, pero ¿dónde está? La pelota para Fabián Ruiz, se la dieron a Lamin, allá se metió Lamin, llama Lamin, Lamin, Lamin, Lamin, Lamin, Lamin, la misa con rebote y el guardameta en el fondo salvó a la selección nacional de Inglaterra.
0: Muchas gracias a Santi que está en sintonía de Nuevo Mundo, nos pregunta cómo va el partido, está ganando Inglaterra 2-1 a un par de segundos nada más que esto finalice, se comete una falta a favor de la selección de Inglaterra y me parece a mí que va a ser lo último porque se está cumpliendo el tiempo estipulado, Jorge.
1: Así es, ahí está buscando, mira. Mira dónde.
0: Qué balón el de Cucurella. Casi se convierte de villano a héroe.
1: Sí, y mira que portero sin suerte no es portero, dicen por ahí. Tiro libre y una falta.
0: No me la sabía diferente. Se termina el partido, se terminan los 45 minutos, Jorge.
1: El árbitro dice, vámonos, se terminó el primer tiempo, ha terminado la primera parte en este partido por la National League de la UEFA. El equipo de Inglaterra le gana 2-1 a la selección nacional de España, es el marcador Claro, activa Full Claro y recibí gratis el doble de gigas en tu plan pospago, claro que sí. Nosotros estaremos en la pausa con mi estimado Wilson Estuardo, el Cucu, y volveremos para el análisis de estos primeros 45 minutos.
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0: Gracias por estar en sintonía de Nuevo Mundo 96.1 FM a nivel nacional. Lo está ganando la selección de Inglaterra y lo hace la selección de España después de que llegara tempraneramente un gol de la selección de España en los botines de Lamine Yamal. Pero al minuto 35 apareció el gol de la igualdad, en donde Gordon llegó tranquilo a anotar el gol después de robarle el balón a Nico Williams en el área de Inglaterra. Salió con toda la velocidad posible en los botines de Jude Bellingham y así le se daba a Gordon para anotar el 1-1. Después tenía una jugada Harry Kane frente al arco, le pegó Unai Simón que se estiraba pero no pudo llegar. Tuvieron que esperar al minuto 39 de juego también, donde después de un centro, un cabezazo de Harry Kane, topa en el muslo por parte de Cucurella. Nada que hacer para Unai Simón, que yo se lo decía en el momento a Jorge Berganza. El gol fue en complicidad de los dos, porque en todo caso le topó el balón a Cucurella, pero también Unai Simón se quedó parado y perdió la trayectoria del balón. Después Fabián, que tocó, que buscó la oportunidad de parte de España en una jugada que se iba a un tiro de esquina. Todavía tuvo la chance la selección de España de poder encontrarse. Y así las cosas. Tuvo también la oportunidad la selección de España, buscaba un penal. No se le dio, el árbitro estaba cerca y dijo que no había intención de interferir con la trayectoria del balón y de estar con la mano. Así que así las cosas. En el medio tiempo lo gana la selección de Inglaterra, lo hace 2-1 ante la selección de España, que es la campeona del mundo. Vamos a la pausa, al regresar seguimos conversando acerca de la primera parte de la UEFA Nations League. Lo está ganando la selección de Inglaterra. Pausa, regresamos.
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0: Estamos de vuelta, gracias estimados amigos oyentes por permanecer en sintonía de Nuevo Mundo. La lluvia se hizo presente en la ciudad capital de Guatemala, específicamente acá en la zona 10 capitalina. Hay que tener mucha precaución a la hora de transitar, por favor. Pues estábamos esperando lluvia cuando tuvimos el fenómeno del Niño y decíamos qué calor, ya no se soporta, pero qué calor. Y ahora Dios nos bendice con la lluvia y de verdad hay que aprovechar porque la lluvia es vida. También necesitábamos tanto esta lluvia que hay que aprovechar la lluvia al 100%. En tanto, ¿a qué suceden también cosas? Porque a veces no estamos preparados para la época de lluvia, más en la infraestructura que tenemos en el país, pero hay que estar, por cierto, con mucha precaución. Si usted vive en un lugar en donde usted sabe que está en riesgo, tome sus precauciones, por favor. Y al transitar también en estas lluvias, tome sus precauciones debidas. En casita, aproveche también a enseñarle a los niños a cómo reutilizar el agua de lluvia, que es una manera muy buena de ayudar también a nuestro planeta, el saber utilizar el agua de lluvia. Yo recuerdo cuando era pequeño que teníamos unos canales de captación y todo caía a unos toneles que teníamos, y de ahí pues aprovechaba mi mamá a tener el agua para el riego de las plantas, para el sanitario, para muchas cosas que se utilizaba. Así que está lloviendo en la ciudad capital de Guatemala y en algunos lugares del interior del país. Regresando al encuentro, está Inglaterra ganando ante la selección de España y arrancó el segundo tiempo. Arrancó el partido entre la selección de Inglaterra y la selección de España. Arrancaron los segundos, 45 minutos. Le damos la bienvenida a Jorge Berganza para este segundo tiempo. Jorge, ¿en dónde te informas mejor?
1: En el Independiente Voz y Corazón de Guatemala. Arrancó entonces la segunda parte, arrancó el segundo tiempo. Y es la selección nacional de Inglaterra quien ya salió de nuevo a buscar el partido. La selección nacional de Inglaterra, el marcador claro está. 2-1 gana Inglaterra. Es una falta, sí señor, es una falta. 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Claro que cuentas, tiro libre que favorece a la selección nacional de Inglaterra que busca un tercer tanto, Víctor.
0: Bueno, se da entonces ahora el tiro libre para la selección de Inglaterra. Ya se ejecuta, pero la selección de España estaba llegando allá a cortar el balón. Y ahora quien domina es la selección de Inglaterra con su arquero con el balón bastante largo.
1: Ahora el despeje largo por parte de la selección nacional de Inglaterra. El balón que viene cayendo. Hay recuperación por parte del equipo nacional inglés. Está entregando Bellingham, que entregó por un costado. Puede venir Gordon. Ahí hasta el centro de Gordon. El cabezazo arriba por parte de la selección nacional. De España la busca, saca. Hugo tocó y el cortito para donde puede venir otra vez el cuadro nacional de Inglaterra. Puede buscar para donde estaba con la pelota. Intenta meterse de nuevo. Ya. Yarel es el que buscaba. Yarel jugó hacia atrás. Kunzak. Yarel jugó para donde está Anderson. Y Anderson que juega para donde puede venir. El movimiento de la selección inglesa estaba entregando rápidamente Elliot Anderson con la pelota para el cuadro nacional de Inglaterra. Ahora Bellingham cambió de juego y la tiene. Saca de Elliot Anderson con la pelota para el cuadro nacional de Inglaterra. Ahora Bellingham cambió de

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2: Ahí estamos con esa pareja. ¡Qué parejota! Jorge Luis y Pepín, Pepito, Pepe Rodas. No se lo pierda ya al terminar el partido. Musicón Pérez. ¡Ay, tiro de esquina! 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Está el tiro de esquina que favorece a la selección nacional de Inglaterra. Inglaterra sale a pesar de ir ganando con la iniciativa en este segundo tiempo.
1: Sí, Inglaterra sale con bastante fuerza, con bastante ímpetu, porque sabe que otro gol les podría servir muchísimo, Jorge, en el terreno de juego, y con otro gol pueden ya empezar también a buscar otra forma de juego. Ataca Inglaterra.
2: Ahí está el centro, cabezazo, pelota arriba, arriba, arriba, arriba del arco que defiende la selección nacional de España. Ufa, ufa, la pantufla, se salvó el cuadro nacional de España en esa jugada espectacular. Nuevamente allá por el sector de la izquierda, ahora metieron el centro, el cabezazo que llegó por parte de este que se proyecta, y se proyecta mucho allá Kunzag para el cuadro. Ahí Inglaterra está. La tiene otra vez, lo barrieron, van a pedir penal, y el árbitro dice que no llegó la barrida.
1: Punto encima la duda, de Laporte.
2: Estaba saca. No le logró pegar y el partido se empieza a poner violento, pero el árbitro permisivo. Le tiene la selección nacional de Inglaterra. Me gusta este segundo tiempo. Otra vez con la pelota Bellingham. Entregó para Anthony Gordon. Uy, ahí está Anthony Gordon con la pelota. Puede venir hacia atrás y ahora sí, ya le metieron la pausa. Ahí está en la salida de O'Reilly. Entregando hacia atrás para que venga desde el fondo Konsa. Konsa que va jugando rápidamente para donde puede venir allá. Otra vez con la pelota. Intentaba meterse Yarel. Está Yarel con la pelota. Jugando más atrás ahora. Está Konsa con la pelota. Jugando para donde está el guardameta Trapor. Y Trapor que viene con la pelota. Puede buscar la selección nacional de Inglaterra con la pelota en el medio campo. El trazo largo para donde está Yarel. Otra vez con el balón. Se va a proyectar. Allá saca. Se la pide. Está pidiendo nuevamente ahora Anthony Gordon. Y Gordon que viene con la pelota para donde puede jugar allá Bellingham para Harry Kane. Y Kane con Anthony Gordon, y Gordon que viene con la pelota, puede abrir el movimiento. Mucha atención para la selección nacional de Inglaterra. Estamos llegando a 49 y medio. Va a llegar el cierre por parte del equipo nacional de España en el fondo para quedarse ya con la pelota. Pau Cubarsí desde el fondo, pero tienen ahogado y tienen asfixiado al equipo nacional de España.
1: España está minimizado en los primeros minutos de este segundo tiempo, porque Inglaterra salió con toda la fuerza posible. Vaya gallardía la que tiene Inglaterra, y vuelve a atacar ahora en los botines de Jude Bellingham.
2: Ahí está Bellingham. Anthony Gordon ante dos no pudo, pero recupera. Uy. Bellingham, se tiró. Jude Bellingham lo tienen que amonestar. Ya van tres de Jude Bellingham, y el árbitro al final le cuenta.
1: Aunque me parece que en esta sí le pegan, pero no fue tampoco tan estrepitoso como él lo hace ver.
2: Fíjate vos que no, yo no sé si hay
1: VAR. Me parece que en esta sí hay contacto.
2: Y yo no sé, fíjate, si hay VAR en esta National League, fíjate. Uy, sí.
1: Bien, hay contacto.
2: Para mí es penal. Sí, para mí esta sí es penal. Y yo no sé si hay VAR.
1: Para mí bueno, esta también hay contacto.
2: Pero va el balón primero.
1: Sí, primero va el balón y después el contacto. Pero para mí esta de Jude Bellingham sí hay contacto.
2: No hay contacto ni con la pelota por parte del jugador español, y el contacto es a las piernas de Bellingham, que sigue reclamando el jugador inglés. Ahí está de nuevo.
1: Es un pisotón al final que le da. El árbitro estaba ahí cerquita.
2: Ay, no, fíjate que no.
1: Para mí está. Al final sí no hay contacto,
2: mira,
1: pero
2: no. No, toca la gramilla.
1: Ay, es que ya viendo la toma así bien de cerca, no lo toca. Tendría que ser de María para Bellingham.
2: Sí, no hay ningún contacto con el jugador inglés. El balón pasa de largo y el jugador español pisa, pero el terreno de juego, y es lo que reclama Rodri, que se está tirando. Van a ir al VAR. Hay a potencial penalti. Lo que va a pasar con esta revisión del árbitro principal es que pueden amonestar al jugador Jude Bellingham. Así que aquí estamos, amigos oyentes. Mucha atención, que vendrá el árbitro a la revisión del VAR. Va a venir a María, me parece, para Bellingham. Esto no va a ser penal. Se dejó caer Jude Bellingham, clarísima la toma. Y va a ser a María. Tiene que amonestar a Jude Bellingham. Ahí está, la toma es clara. No hay tanto que revisar. Arriba podría ser el contacto, pero no hay contacto. Uy, marcó penal el árbitro. Increíble, marcó penal. Ha marcado penal el árbitro principal del encuentro. Entonces me parece se equivoca en esta el árbitro. Increíble, esto no era penal. no era penal.

0: Y el árbitro dice entonces que hay penal para la selección nacional de Inglaterra. A mí, si no me queda ninguna duda, no era penal para Inglaterra. Es más, era amarilla para Jude Bellingham. Pensé que con la revisión del árbitro, en vez de marcar el penal, iba a venir amarilla para Jude Bellingham. Así que el apoyo por parte de sus compañeros para Rodri, que es el que comete aparentemente la falta para Bellingham, pero para mí sí no era penal.
1: Es que Bellingham al final es astuto porque toca el balón y espera el contacto con Rodri. Y al sentir un toque nada más leve, sutil, se deja caer. Al final fue astuto Jude Bellingham. Y al minuto 53 de juego se va a venir Harry Kane para tratar de aumentar la victoria que ya tiene de momento la selección de Inglaterra. Será Harry Kane el encargado entonces de patear este penal con una mirada fija, Harry Kane. Y ahí está Unai Simón para tratar de atajarlo, Jorge.
0: Ahí está Harry Kane. Frente a frente con Unai Simón. Va a venir el penal. Puede buscar un tercer tanto. Harry, el copy. Harry Kane le va a pegar a la pelota. Prepara, punta, fuego. Palo y lo que liga, liga. Para tu barriga. Palo, palo, palo horizontal. Harry Kane saca un remate potente y la de siempre echarle la culpa a la gramilla. Se salvó España. Falló el penal Harry Kane. El poste y hacia afuera. Se salvó el cuadro español.
1: Se acaba de salvar el cuadro español porque hizo temblar totalmente Harry Kane y se resbala.
0: Sí, se resbaló.
1: Sí, se resbala totalmente Harry Kane. En esta sí no era solo de echarle la culpa a la gramilla. Sí tuvo la culpa a la gramilla porque se resbala Harry Kane en su pierna de apoyo e intenta pegarle todavía. Harry Kane le pegó, pero no al 100% y se elevó mucho el balón e hizo temblar el poste más largo de la portería.
0: Y se salvó entonces España. 54 minutos de juego. Auri, híceles un fuerte abrazo. Saludos ahí a todos los amigos de Interfoot que están siempre pendientes.
1: Algo le están diciendo al árbitro. Me parece que se va a repetir. Algo no, le están diciendo.
0: Yo la verdad, sí. Ay.
1: Se va a repetir, me parece. Ah, bueno, tienen que llegar a ver el manchón de penal porque no se ve, me parece también.
0: Sí, no puede repetir el penal el árbitro por esto, la verdad. Ay, ya se puso un movimiento.
1: Pero sí tienen que verlo.
0: Algo indicó ahí. Puede ser que sea el tema de la gramía. ¿Cómo me recuerda? Al Manuel Felipe Carrera del Trébol.
1: Fíjate que ahora que hablas del Manuel Felipe Carrera del Trébol, cuando tuve la oportunidad yo de estar con el Deportivo Misco ahora con la Central American Cup, antes del partido, cuando se dio la etapa de calentamiento de ambos equipos, se levantó parte de la gramilla. Y la Central American Cup dijo, tienen que asentar la gramilla, si no, no se puede jugar. Era parte de. Y son los protocolos estrictos que te obligan a perfeccionar las cosas.
0: Y al final de cuentas, hay ahí una relación entre Federación Nacional y Junta Directiva de Municipal, porque ahí es donde ahora juega Selección Nacional después de la cólera que da ver el Doroteo Guamuch Flores de la manera en la que está. Hasta el estadio nos han quitado, señores, hasta sin estadio nos dejaron, lamentablemente, para los que disfrutamos del fútbol. A mí me gustaría que Selección jugara ahí y no en el estadio.
1: A mí me encantaría Manuel que jugara en el Estadio Nacional también, claro, que es la casa de la Selección, sí, ahí, dejando atrás los colores.
0: No, yo creo que esa es nuestra casa como Selección. ¡La tiene Inglaterra! ¡Remata Cucu!
1: Se movieron los pensamientos.
0: Le pegaron, te enderezaron la cabeza de un pelotazo. Te voy a componer, dijo alguien por ahí. Te voy a enderezar la cabeza. Enderezámela, pues, dijo el otro. Ahí está buscando la Selección Nacional de España, que viene con la pelota, la va recuperando. En el fondo del equipo de Inglaterra hay hombre que quedó tirado, resentido. Ay, ay, es Cucurella después de ese bombazo. Remate potente que llegó y le dio en la cara al jugador de la Selección Nacional de España después de ese remate por parte de Yarel para el cuadro nacional de Inglaterra.
1: Increíble el pelotazo, de verdad, que detuvo con el rostro prácticamente, pero el rostro de perfil. Cucurella ya se restablece para buena fortuna de España, porque dejando atrás lo del gol que Unai Simón también colaboró para Inglaterra, me parece a mí que Cucurella es un jugador indiscutible dentro de la Selección de España.
0: Así es, allá vendrá. Y no se pierda hoy el juego. El juego, me parece a mí, de la jornada. Aunque Comunicaciones ande mal, pues siempre por lo que genera el morbo del equipo de Comunicaciones, siempre es un equipo que la gente va a estar pendiente. Y ese juego de hoy ante el Xarajú Mario Camposeco genera mucho morbo, así que el juego de la jornada estará acá hoy a partir de las 8:10 de la noche. Desde el Mario Camposeco, Xela se va a enfrentar a Comunicaciones y vendrá Mario López junto a Gustavo Velázquez para llevarles ese partido a través de Nuevo Mundo Radio. Ahí está con la pelota.
1: Fíjate, Jorge, que Comunicaciones, aunque esté pasando por un mal momento, que vos bien me lo decías hace un par de días hablando tranquilos, me decías, ahí te acordás que Municipal ya pasó por esa debacle, por esa caída.
0: Y es que es, me parece a mí, el tema de Comunicaciones es un tema estructural.
1: Sí.
0: Es un tema ya también de administrativo, y me refiero no a lo administrativo de papeleo, de cuestiones de entradas o cosas que se manejen por parte de oficinas. Me refiero al tema de que está mal administrado el equipo de Comunicaciones futbolísticamente hablando.
1: Sí.
0: Las personas que están a cargo de Comunicaciones no saben mucho de fútbol. Entonces ese es el tema en Comunicaciones, porque un equipo malo, realmente malo, malo, no tiene Comunicaciones.
1: No.
0: Pero hay líderes muy buenos dentro de Comunicaciones, pero no se le están dando las
1: cosas. Y aparte de eso, Jorge, aunque tenga una mala racha Comunicaciones, me parece a mí que es de los equipos que más afición tiene, junto con Municipal, junto con Xelajú, sin menospreciar a los demás equipos, pero son los equipos que más afición tienen en el país. Y siempre, siempre la gente los va a seguir por una u otra forma.
0: Son equipos referentes dentro del fútbol guatemalteco. Ahí estaba buscando nuevamente el cuadro de España. Estamos en 58 minutos. Es el tiempo de juego. Y antes de que me regañe mi estimado Wilson Estuardo, al cuco les digo, activa Full Claro y recibí gratis el doble de gigas en tu plan postpago. 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Marcador claro. Inglaterra tiene 2, España tiene 1. Está cayendo el campeón del mundo. 2-1 frente a la selección nacional de Inglaterra. Y es momento de preguntarle a mi estimado Wilson después de esta, porque se venía el empate, remate, la Viña Mal, la tiró hacia afuera, la echó hacia afuera después de una jugada espectacular del cuadro español, la tiró afuera, la Viña Mal, lo que se perdió ahora la selección nacional de España.
1: Ahora sí se pierde la selección de España ese balón después de Yamil Yamal, pegarle al balón que es de lo mejor que ha tenido la selección de España a Yamil Yamal, se lo perdió para mala fortuna y sigue ganando Inglaterra. Ahora sí vamos con Wilson Estuardo, Jorge.
0: 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Inglaterra tiene 2, España tiene 1 y voy rápidamente a ir con mi estimado Wilson Estuardo al cucu, pero después de esta, porque hay remate y balón al fondo, gol. ¡Gol! ¡Claro! 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
1: Llegó España, señoras y señores.
0: España. Alex Baena encontró una pelota después de un paso de Rodri. El balón se va al fondo del arco, sacó un remate por de interno, pierna derecha. Se quedó parada la saga inglesa, el guardameta Trafford no puede hacer nada entre el remate de Alex Baena. El balón va al fondo para poner el marcador claro. 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Claro que sí, Inglaterra tiene 2, España tiene 2. Se empató el partido, Víctor.
1: Se empató el partido, llegó España después de ese tiro fortuito, muy buen tiro por parte de la selección de España. Ahora el marcador se puso Inglaterra 2, España tiene 2. Está para cualquiera este partido y lo vive a través de Nuevo Mundo.
0: Entonces empató y ahora sí, dejemos hablar a Wilson. Que le den participación, pero otra vez España. Perdóname, Wilson, va a venir remate. Y recuperó la selección inglesa. El balón va hacia afuera, ahora sí, 62 minutos de juego. Hay partido, señoras y señores. 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Claro que sí, está 2 para Inglaterra, 2 para España. Y ahora sí, rápidamente voy con mi estimado Wilson Estuardo, el cucu. Wilson Estuardo, ¿en dónde te informan mejor?
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0: El Independiente, voz y corazón de Guatemala, España, que ataca el remate que se va arriba del arco. Saludos, mi buen amigo Vidal. Saludos a Vidal, que está reportándose en la transmisión. Dice, soy crema de corazón y pienso que hoy los cremas le ganan 2-0 al equipo del Xelajú. Mario Camposeco, está bien, se vale. Está bien y se vale pensar y dar su vaticinio. 2-0, dice él, que gana Comunicaciones en el Mario Camposeco. Hay que recordar. Hay que recordar que es visitante el equipo de Comunicaciones. Xela no anda mal, Comunicaciones sí, pero puede pasar de todo en ese partido. Allá está la.
1: Hay que ser también un poco realistas, Jorgito. Yo, pues, simpatizo por Comunicaciones, toda la audiencia lo sabe. Soy gran seguidor de Comunicaciones desde que nací. Sigo siendo crema y no importa que pierda. Pero Comunicaciones no anda bien futbolísticamente hablando y se va a enfrentar a un Xelajú que en su casa se crece aún más porque tiene una de las mejores aficiones. Lo decía yo en mis comentarios anteriores. A lo mejor y Comunicaciones pueda ir a sacar, a mi percepción, es algo bien personal, a lo mejor y Comunicaciones puede ir a sacar un empate que le serviría de mucho para anímicamente levantarse un poco. Pero de eso, a ir a anotar varios goles al Mario Camposeco, sí, lo veo un poco complicado.
0: Es difícil. Ahí está España con la pelota, puede venir 63 minutos y medio. La tiene la selección nacional de España, Rodri. Está en la conducción del equipo español, Rodri con la pelota, puede venir el movimiento. Mucha atención que ya jugaron al medio campo para que aparezca Alex Baena, que está buscando nuevamente. Está Alex Baena con la pelota, puede venir el movimiento. Mucha atención que está otra vez con la pelota. El equipo nacional de Inglaterra que viene con el movimiento. Mucha atención que ya está con la pelota, puede venir la selección nacional de España desde el fondo con su guardameta. Intenta otra vez el movimiento, va a venir la jugada para la selección nacional de España que viene con la pelota entregando por un costado y ahora puede venir el movimiento. Mucha atención desde el fondo para los españoles, está jugando la porca, entregó hacia un costado, puede venir el movimiento de la selección nacional de España. Vamos a ver, no hay modificaciones tampoco en la selección nacional de Inglaterra. Ahora ataca el cuadro español que ya está rescatando el resultado y ahí está con la pelota. Puede venir la selección española. Nico Williams fue el que se fue para la selección nacional de España. Esto se realizó. Ingresaron Baena y Oyarzábal también para el equipo nacional de España. Hubo variantes, hubo cambios dentro del equipo de España y le rindió ya frutos al técnico de la selección nacional de España los cambios, porque ingresó Alex Baena y anotó el empate.
1: Son las modificaciones que se dan. Se dan las modificaciones tanto en Inglaterra como en España. Al minuto 55. Minuto 55 se fue nada más y nada menos que Baena.
0: Ingresó Baena,
1: Y se fue Nico Williams acá. Y también ingresa Oyarzábal por parte de Inglaterra.
0: Sí, ingresó Oyarzábal. A mí, la verdad, no me marca.
1: A mí me aparece acá solo que ingresó Oyarzábal, pero no me aparece quién se fue.
0: Exacto, entonces vamos, no, Oyarzábal creo que no ha ingresado al terreno de juego. No he visto yo realmente aparecer a Oyarzábal. La pelota la tiene Saka para el equipo nacional de Inglaterra. Puede sacar el remate. Cuidado que le salía un golazo a Saka. La pelota se va abriendo y se pierde por un costado. Y esto va a ser... Ahí va a ser movimiento de puerta que favorece la selección nacional de España. Que vuelve a tocar, que vuelve a tocar.
1: Es más, fíjate, Jorge, que de Inglaterra a mí no me aparece todavía nadie que haya salido. De España sí ya me aparece Nico Williams.
0: Que fue el único que abandonó y que ingresó Alex Baena, que ya hizo gol. Pero Oyarzábal no ha ingresado. Tampoco en Inglaterra hay variantes, no hay modificaciones para la selección.
1: Pero no me aparece, Oyarzábal todavía no me aparece por quién abandona.
0: Es que por eso te digo, yo creo que no ha ingresado.
1: Y Ferran Torres, dice Wilson, que es el otro que...
0: Gracias, mi estimado Wilson, estuardo pendiente ahí.
1: Hasta entonces... ahora actualiza. Sí, Ferran Torres, gracias.
0: Gracias, Wilson, por el aporte.
1: Mi cuquito se da tarjeta amarilla para Inglaterra, Jorge.
0: Así que María para O'Reilly. Llegó y le pegó ahí. Sí, está ya Oyarzabal ya dentro del terreno de juego. Le dieron abajo a la Minya María. Esto va a ser entonces movimiento. Sí, señor. 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Es tiro libre que favorece a la selección nacional de España. Así que vendrá Javi Cas. Así es un empate este partido, dice, o será el de Cremas. Seguramente, dice mi estimado Javi Cas. Así que un fuerte abrazo para Javi. Aquí está el despeje largo de la selección nacional de España. Mete pecho Baena, la pone contra el piso y lo sale a buscar, allá está, era Yarel el que lo estaba buscando, Baena le va a pegar de nuevo, saca un remate, pica ya las manos. 67 minutos de juego, 67 de juego, marcador claro, activa Full Claro, recibí gratis el doble de gigas en tu plan pospago, claro que sí, 2-2 Inglaterra y España lo están empatando y usted lo vive a través de Nuevo Mundo Radio. Y al momento de preguntarle a mi estimado Wilson, Estuardo Wilson, ¿en dónde te informan mejor?
2: 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Jorge Berganza, ¿en dónde te informas mejor?
0: En el Independiente, voz y corazón de Guatemala, ahí está, de nuevo con la pelota el equipo nacional de España que se va metiendo, va a sacar remate la pelota que se ha ido desviada y esto va a ser movimiento. Hay movimiento, sí señor, que favorece al equipo nacional de es Inglaterra, que va a salir con Anthony Gordon y va a buscar Gordon con la pelota, puede venir el movimiento, la tiene allá en el cambio de juego, bien por parte bien de Bellingham, lo hizo hacia el frente, va a venir el remate a las manos del guardameta, se quedó en el fondo con el número 5 el guardameta nacional de España, así que allá se quedó Unai Simón con la pelota, 2-2 es el marcador, claro, activa Full Claro y recibí gratis el doble de gigas en tu plan pospago, claro que sí, lo empata Inglaterra y lo empata la selección de España. Hay empujón, tiene que ser a María, sí señor, y tiro libre porque hay una falta, sí, falta en la cancha, pero con Margarina Cremi cada plato cuenta y vaya que cuenta, tiro libre que favorece la selección nacional de España.
1: Para Gueye se termina llevando la tarjeta amarilla, entonces segunda tarjeta amarilla para la selección de Inglaterra porque le fue a dar ahí a Dani Olmo, incluso le tocó dejar tirada la mini espinillera que se utiliza ahora en este fútbol, porque ahora eso se utiliza, una mini espinillera. Antes recuerdo yo que uno utilizaba una espinillera grande. Va a haber modificación para la selección de Inglaterra, va a ingresar el 18, me parece a mí que se va Skelly. Skelly es el que abandona el terreno de juego y también Gordon. Se va Skelly y Gordon del terreno de juego. Ya le voy a decir.
0: Garner va a ingresar.
1: Garner es el que ingresa y el 17 y 18 ingresa.
0: Sí, Garner con el 18 iba a ingresar Roger.
1: Bueno, entonces Garner y Roger y se va Skelly.
0: Morgan Roger es el otro que ingresa.
1: Y se va Gordon, el anotador de uno de los goles. Así las cosas.
0: Y en España también hay.
1: Parece a mí que va a haber modificación también en España. Van sin prisa alguna. Se va a dar una modificación, no, me parece que España se lo va a reservar, solo se dan los dos cambios para la selección de Inglaterra.
0: A mí en España, bueno, vamos a verificar, es que
1: está fallando hoy el sistema. Sí,
0: pero me parece que ingresó Pedri.
1: Pedri, sí, Pedri ingresa y se va Fabián Ruiz.
0: Así que Fabián Ruiz se fue, ingresó Pedri con el número 20 para la Selección Nacional de España. Juanito 502, saludos, un fuerte abrazo, gracias por estar en sintonía. Estamos en 70 minutos de juego. El pecho y en el fondo por parte del guardameta de la Selección Nacional de Inglaterra. Aparece, ahí está Trafford, que va jugando, trasladó la pelota al medio campo para que venga, ya está. Conza con la pelota, jugando para Trafford. De nuevo ahora, hacia un costado. Oyarzabal que lo persigue, ya que amonestaron hace un momento. Uey era el que buscaba la proyección por parte Mark del equipo nacional de Inglaterra, pero el árbitro dice que aquí hubo una falta con Margarina Cremi, cada plato cuenta y esta falta, claro que cuenta, es tiro libre que favorece al equipo nacional de Inglaterra, así que le estaban cometiendo falta. Garner, que fue el que ingresó en este segundo tiempo, la pelota la va a buscar en el frente Oyarzabal, tiene que hacer falta, el árbitro dice ley de la ventaja y juega la selección nacional de Inglaterra, que viene tocando y en corto para que venga la posibilidad de juego de el equipo nacional de Inglaterra. Desde el fondo va a tomar otra vez el balón la selección inglesa, tocando y en corto para que venga. Ahora la jugada por parte del cuadro inglés, se le escapaba el balón allá al jugador nacional de Inglaterra. Reclamaban que se le había ido el balón al jugador Kunzak del equipo de Inglaterra. 72 minutos de juego, ya le metieron otra vez la pausa al partido.
1: Bastante le meten la pausa al partido, se cae el ritmo de juego. Me parece a mí que se van a reservar para el último repunte de este encuentro y van a reservar las energías para los últimos minutos.
0: Así es, así que estamos en 72 de juego. La tiene allá Pedri, que jugó para Cucurella. Cucurella con Pedri. Y ahora Pedri, que entregó al medio campo. Hay recuperación de la selección de Inglaterra. Saca, que recuperaba el balón Alex Baena. Ha llegado por la número 5 para la selección nacional de Inglaterra. Puede venir. Ahí está tocando y en cortito Baena, que va a buscar. Entregaron hacia Ander Kubarsi, que estaba entregando en el medio campo. Y Rodri, que mete el pelotazo largo. El que sale es Trafford, que no quiere sorpresa. Despejó largo. Pelota que se va por un costado, abandonando el rectángulo de las acciones. Y esto es lateral. El movimiento de manos que va a marcar la selección nacional de España. La va a jugar hacia atrás de nuevo. Puede venir allá Pau Cubarsí con la pelota. Rodri, que recibe la marca y presión por parte de ese que intentaba llegar. Era el cuadro de Inglaterra, que estaba buscando por intermedio de Garner. El balón que viene largo, el despeje ahora por parte de Konsa. Este que entregó pero equivocado, apareció ahora este que es Pedri. Pedri tiene la pelota y va buscando rápidamente para Cucurella. Cucurella con Pedri, cerca estaba allá Alex Baena. Prefiere cambiar para donde aparece Lamine Yamal. Ahí está Yamal con la pelota por afuera, pasaba Oyarzabal, la pide allá, la tiene Pedri. Pedri con la pelota, no va a jugar con nadie. Ahora sí se la dio a Lamine Yamal, y Yamal más atrás para que venga, y desde el fondo puede venir. Allá está Laporte, este que entrega para donde aparece Pau Cubarsí, y Cubarsí con la pelota puede venir de nuevo. Intenta a Lamine Yamal, y Yamal que viene con el movimiento, está entregando otra vez Lamine el balón para la selección nacional de España desde el fondo. 2-2 es el marcador. Claro, el marcador claro. 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Ataca España y puede venir el remate de la pelota. Al fondo hay gol.

0: 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Por entregó el balón al mediocampo. Pedri, que recibe, lo vio, llegará. Oyarzabal, que ante la salida del guardameta atrás, porque ahí sí no puede hacer nada, un pinchoncito al balón y la pelota va al fondo del arco para que España nuevamente se ponga en ventaja en el marcador. Le da la vuelta al cuadro español. Oyarzabal aparece a la altura del minuto 74 de juego y pone el marcador claro. Es el marcador claro. 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
1: Y le funcionaron los cambios al técnico de la selección de España, porque Pedri, que entró de cambio, da el pase, y Oyarzabal, que ingresó de cambio, finaliza la jugada y tiene ahora el marcador en Inglaterra 2, España 3. Bien por el cuadro de España, bien por la selección española, que buscó, que no desesperó y que encontró al minuto 74 de juego, encontró nada más y nada menos que el tercer gol, el que lo tiene ganando de momento. Ya llegamos al 75 de juego, minuto 75 de juego. 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El marcador, Inglaterra tiene 2, España tiene 3. Wilson Estuardo, ¿en dónde te informas mejor, Wilson?
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1: En el Independiente, voz y corazón de Guatemala. Este es Dani Olmo, tocando el balón hacia donde está Pedri. Pedri con Lamine Yamal. Lamine Yamal por el sector de la derecha, toca mejor hacia atrás, encontrándose con Oyarzabal. Este rechazando el balón, la tiene España, tocando en el medio terreno de juego. Dani Olmo por el centro, toca por el sector de la derecha. Este visualiza, va hacia adelante, tocando Lamine Yamal, sector de la derecha. Tocó con Dani Olmo, este con Oyarzabal. Quien conduce el balón es España. Olmo en el medio terreno de juego. Toca hacia atrás. Divisa, tocando allá el balón, tocando en el medio terreno de juego. Abriendo por el sector de la derecha. Recepcionando bien y con un corte bastante fino. Dani Olmo quien la tiene. Tocando por el sector de la derecha. Minuto 77 de juego y ahora sí, Jorge Berganza, ¿en dónde te informas mejor, Jorge?
0: En el Independiente, voz y corazón de Guatemala. ¡Pum! ¡Bombazo! De Lamine Yamal y esto se pierde por el... por arriba del arco que defiende la selección nacional de Inglaterra, España. Ahora sí, ya más tranquilo, ya más relajada la selección nacional de España. Lo gana el campeón del mundo, 3-2 a la selección nacional de Inglaterra. Estamos exactamente, amigos oyentes, llegando al minuto 78. 12 le van a quedar al partido. Marcador claro. El marcador claro, activa Full Claro y recibí gratis el doble de gigas en tu plan pospago. Claro que sí. Está 2-3, lo gana la selección nacional de España contra el equipo de Inglaterra. 78 de juego y ya la tiene España desde el fondo para que venga la Port. Ahí está la Port con la pelota. Puede venir. Qué buen vaso ese, vos. Interesante tu vasito.
1: Me lo regaló mi esposa, vos.
0: ¿Ese es de allá? Sí. ¿Lo trajiste vos de...?
1: No, ella me lo trajo de allá.
0: Ah, qué interesante, vos. Ahorita el vaso entonces de la FIFA, que nos tiene bravos a todos. Hay movimiento lateral, saque de manos que favorece a la selección nacional de España. 78 y medio. Está jugando nuevamente el cuadro español. Mucha atención, que la va tomando desde su propio territorio el cuadro español. Buscaban a Cucurella. ¿Qué anda haciendo allá Cucurella? La tiene desde
1: el fondo. Se corre todo el terreno de juego, Cucurella.
0: Sí, no sé, yo cada quien con sus estilos, pero no sé, yo siento como que fuera Cucurella con esa melena. Siento que no lo deja correr ese pelo, como cuando el caballo Morales tenía ese pelo largo. Es terrible.
1: Así corría Puyol, hombre, déjalo.
0: Puyol con los colochos metía goles. Allá está buscando. Qué chulo tu Chucho Colocho. Allá está buscando nuevamente. El cuadro de Inglaterra con la pelota puede venir el movimiento. Saca. Entregó hacia donde puede venir el trazo largo de Anderson. Y ahora puede venir el movimiento para donde intentaba Bellingham. Recuperó Rodri la pelota y puede tocar allá en el medio campo la selección española en el cambio de juego. Estamos amigos oyentes a través de Nuevo Mundo Radio. Está la pelota para el cuadro nacional de España, que metió el pelotazo largo, pero ahí sí ya se nota la tranquilidad en España.
1: Ya está ganando por diferencia de uno, pero está ganando. Le ha costado porque inició ganando, Inglaterra le dio la vuelta al marcador, ahora le dio la vuelta al marcador España, está tranquilo, llegando al minuto 80, habrá que ver si en los últimos 10 minutos Inglaterra va a explotar.
0: Puede ser. Inglaterra salió en el segundo tiempo después de que se había ido al descanso ganando 2-1. Salió en el primer tiempo con más intensidad que España. Al final de cuentas, incluso estuo cerca de ponerse en ventaja 3-1.
1: Y es que España se animó más cuando falló el penal Harry Kane.
0: Creo que eso fue un
1: balde. Si hubiese anotado.
0: Un balde de ánimo para la selección nacional de España, el fallón que tuvo en ese penal, y al revés para la selección de Inglaterra, que le bajó, porque ese 3-1 mataba a la selección de España, me parece. Ahí está con la pelota, puede venir, y desde el fondo Anderson que viene jugando, está con la pelota, puede venir Anderson que juega, toca ahí en cortito en el medio campo, la va a perder allá, intentaste que ingresó en el segundo tiempo, mucha atención amigos oyentes, estamos en 81 de juego, la pelota hacia el frente para que venga la jugada de este que era Garner, Royer ahora, entre para Bellingham y este que mete bien, qué buen pase dio Bellingham para donde aparece, ahí hasta saca con la pelota, puede venir, saca, va a llegar el remate y falta, el árbitro dice que no, piden penal, ahora hay barridas, una falta, sí señor, pero es a favor de la selección nacional de España, falta en la cancha, sí, falta en la cancha, margarina, cremi, hace que cada plato cuente y por eso que no falten cada platillo, tiro libre para la selección nacional de España.
1: No había falta de... En este caso de Cucurella para Saka. Después toma el balón Oyarzabal y ahí sí le comete una falta Jude Bellingham. La termina marcando el árbitro y le termina sacando tarjeta amarilla. Y están pidiendo ahora una modificación, Jorge. Ah, no, me parece que el balón estaba en juego y algo está ahí marcando el árbitro.
0: A ver, variante.
1: Y también se viene variante para la selección española. Se va a ir Dani Olmo, el 10 de la selección de España. Y va a ingresar el número 6 de la selección española. Así las cosas entonces. Y se va a venir también el 19 para la selección de Inglaterra. Y se va a venir el 19
0: Michael
1: y el 20.
0: Merino va a ingresar para España.
1: Bueno, Merino es el que ingresa. Se viene el 20 de la selección de Inglaterra y se va a ir el 7, se viene el 19 y se va a ir el 9.
0: Gibbs Gate con el número 20 va a ingresar, se va a ir Saka también del terreno de juego y Harry Kane.
1: Harry Kane y Saka son los dos. Ahí están las modificaciones entonces para la selección de Inglaterra. Así las cosas, un cambio para España, 2 para Inglaterra.
0: Así ingresó Clavert, es el número 19 el que ingresa Clavert al terreno de juego, ahí está entonces ya dentro del terreno de juego Clavert, Lewin es delantero este número 17 para buscar entonces por parte del equipo nacional de Inglaterra el resultado, por lo menos el empate, ahí está el despeje largo, puede venir el movimiento, mucha atención que está con la pelota, el equipo nacional de Inglaterra que viene con el balón en el medio campo, está buscando el que ingresó, ya tiene la pelota, puede venir Clavert, estaba buscando y recuperó desde el fondo el equipo nacional de España, Michael Merino buscaba el balón, recuperación de Rodri, la sacó del rectángulo de las acciones, apresura la selección de Inglaterra y puede venir el movimiento para el cuadro inglés que está con la pelota, puede venir el movimiento, mucha atención y está el balón por parte del equipo nacional de España, con el balón tres le caían allá la marca de este que viene, Rodri entregó en el medio campo, la buscaba Oyarzabal con la pelota y recuperación por parte del equipo nacional de Inglaterra, estaba buscando Garner la pelota, tiene el remate. Mate a las manos del guardameta, se quedó Ulay Sibón en el fondo en 83 minutos de juego, se salvó la selección campeona del mundo y esto va a ser jugada que favorece al equipo nacional de España.
1: Un balón que le pertenece ahora a la selección de España, que lo mejor que puede hacer es empezar a tener el balón en su dominio, tranquilo, sin perder el tiempo descaradamente, simplemente, uy, esta era falta me parece a mí,
0: sí la marcó.
1: Y va a ser tarjeta, va a ser tarjeta.
0: Mira a lo que ingresó Clavert.
1: Va a ser tarjeta porque le fue a dar a Unai Simón. Hay que ver también si no Unai Simón la exagera, pero es una falta.
0: Para mí sí hay contacto, fíjate.
1: Es una falta de Clavers hacia Unai Simón. El árbitro se reservó la tarjeta, pero sí marca el tiro libre cuando estamos en el 84.
0: 84 minutos de juego, ya está la selección nacional de España que viene con el despeje largo, el balón que viene cayendo hacia el frente, intenta el cuadro por parte de Oyarzábal, estaba buscando balón largo que se fue desviado del terreno de juego. Lamine Yamal lo quiere realizar, va a dejar al final de cuentas para que venga su compañero a marcarlo por parte de la selección nacional de España. Sí señor, ya lo hizo el cuadro español desde el fondo, mucha atención que está llegando, era Pubil el hombre que estaba entregando la pelota, devuelven ahora para donde está Michael Merino, Merino que se va metiendo, ya la tiene allá la Lamine Yamal, se dio la media vuelta, toca y en cortito, ahora está buscando de nuevo el equipo nacional de España con la pelota, Pau Cubarsí desde el fondo, entregaban para donde Rodri tenía el balón, ahora está buscando el cambio de juego, la tiene otra vez el equipo nacional de España, jugando para donde está con la pelota, puede venir el cuadro español, allá tocando, era Cucurella que viene con la pelota y puede buscar el movimiento para donde está ya y desde el fondo, Pau Cubarsí con la pelota, estamos en 85 minutos de juego, 85 minutos, el marcador claro, activa full claro, ataca al cuadro inglés, el centro largo y pasado se va a ir del terreno de juego, será lateral que favorece a la selección nacional de España, activa full claro y 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preguntarle a Wilson Estuardo. Wilson, ¿en dónde te informas mejor?
2: 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Juntos llegamos más lejos. Jorge Berganza, últimos minutos del encuentro, ¿en dónde te informas mejor?
0: En el Independiente, voz y corazón de Guatemala, mi estimado Érico Raúl Aguardia, un fuerte abrazo, saludos. Gracias, Érico. Así es, vamos a ir entonces, vamos al estadio, pero yo me pongo la azul, la selecta, ya está buscando nuevamente, vamos al estadio del Trébol, dice Érico Raúl. Vamos a ver si nos consiguieron acreditación o si no, vamos como aficionados, no importa, así como el municipal, no importa, eso que te dijeron es mentira. Está buscando la selección nacional de España, puede abrir el movimiento, la tiene Olmo que está jugando, se apoyó hacia atrás para que venga Rodri, y Rodri con la pelota, puede abrir el movimiento, mucha atención que ya está hacia atrás España. Estamos en 86 minutos de juego, 86 de juego, el marcador claro, está 2-3, gana la selección nacional de España con la pelota, puede venir en movimiento, ay Dios mío, ahí está buscando la meterca.
1: Chispa,
0: sí, esa actitud la que a mí me gusta, mi mami me dijo que fuera la espuma.
1: Recuerden que al finalizar este partido ustedes quédense en sintonía de Nuevo Mundo porque se viene sábado de clásicas, siempre jóvenes.
0: Ahí estamos, busca España, cuidado que se complique la selección nacional de España, en el fondo estaba buscando la mente, puede buscar otra vez la selección española, estamos, mucha atención, el balón va hacia afuera. ¿Qué vamos a almorzar hoy? A ver, ¿a qué nos va a invitar a almorzar hoy la madrina? Allá vendrá el movimiento por parte de la selección nacional de España. ¿Será que nos escuchó que estábamos?
1: Seguramente.
0: Le dolieron las orejitas, digo yo. ¿Qué nos preparó para almorzar? Allá está el cuadro nacional de Inglaterra que viene con el tiro de esquina. 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Tiro de esquina que ya marcó la selección de Inglaterra. Pelota que viene cayendo. Otra vez está buscando el cuadro de Inglaterra. Van a meter quien está buscando allá. Intenta Claver llegar por la pelota, el que aparece es Bellingham, y Bellingham que la pone contra el piso, Pedri que llegaba a la marca, está buscando la selección nacional de Inglaterra con la pelota, puede venir el movimiento más atrás y ahora jugaron para donde estaba ya Yarel que está con la pelota, Inglaterra toca y toca, España replegado completamente, el marcador está 2-3, marcador claro, el balón va hacia afuera y esto va a ser movimiento de puerta, sí señor, que favorece a la selección nacional de España.
1: No lo puede creer la selección de Inglaterra. Anderson que pierde ese balón y se va a venir el 15 de la selección inglesa para tratar de hacer algo en los últimos minuto y medio que le queda. Se va a ir Kenji, el sí, jugador.
0: Mark Gay.
1: Y va a ingresar entonces el jugador Brandweight. Con el 15.
0: Brangway al terreno de juego entonces con el número 15. Ahí está la jugada por parte del cuadro español, el despeje largo. El guardameta lo hizo, estamos llegando a 89. Uno más lo que quiera adicionar el árbitro, golpe y de cabeza por arriba. Para la selección nacional de Inglaterra puede venir el movimiento, mucha atención que está buscando el cuadro.
1: Ya estamos al 99, segundos le van a quedar a esto, más lo que el árbitro decida adicionar, habrá que esperar con eso de los cambios, las anotaciones, pues me parece a mí que van a ser un poquito más de 5 minutos. Habrá que esperar cuánto decide el árbitro a medio minuto de que esto finalice, Jorge.
0: Y hasta Inglaterra con la pelota y hombre resentido para los ingleses, está buscando el guardameta, ahí hay desde el fondo, puede salir jugando. El balón en el medio campo. Ahora para que venga atrás el cuadro de Inglaterra. Están jugando hacia donde aparece el guardameta. Ahí está con la número 5. Puede venir Trafford. Y Trafford que juega para donde está apareciendo Konsa. Y Konsa hacia donde puede venir con la pelota. O'Reilly estaba buscando para la selección nacional de Inglaterra. Pide en el medio campo Gaby Witts. El balón que entregaron ahora por un costado para donde está otra vez con la pelota Konsa. Konsa que entregó en el medio campo. Estaba intentando. Me gusta mucho la movilidad de este jugador del equipo inglés que ha corrido todo el partido, Konsa, Jarell Konsa, por parte de el equipo del jugador del Bayer Leverkusen. Está con la pelota el equipo inglés, se va metiendo Belly, entregó para donde está Jarell con la pelota, se la devolvió a Bellingham. Allá va a llegar Cucurella, compañeros del Madrid frente a frente, llegaba la marca también de Alex Baena. Bien Cucurella, le ganó. Ahora está con la pelota, puede venir allá Konsa con la pelota. Amigos oyentes, estamos exactamente arribando
1: 5 más, Jorge,
0: al minuto 95 más, dice Víctor, 5 más, indicó el árbitro principal. Eso es lo que va a jugarse en este partido que ya estamos en el 90, lo gana España 3-2.
1: Se está cumpliendo el primer minuto de esos 5, estamos sobre el 91, Inglaterra que empieza a buscar, empieza a encimar, empieza a ir más adelante, pero también España que empezó a retrasar todas sus líneas y me atrevo a decir que se queda nada más un hombre en punta y lo demás está defendiendo, que Inglaterra no puede encontrar el tan ansiado empate de momento. Estamos sobre el 91 y medio. Roba el balón España y se puede venir para el cuarto.
0: Ahí está con la pelota el cuadro nacional de España. Llegará la barrida. Bien el cierre en el fondo por parte del equipo de Inglaterra. La pelota que viene cayendo está tocando. En cortito puede venir el movimiento. Ahí está buscando otra vez el cuadro nacional de Inglaterra. Con la pelota la tiene Jude Bellingham, que empezó a aparecer mucho más en este último tramo del partido. El cambio de juego para donde está Jarell. Y Jarell que viene con la pelota. Entregó el balón filtrado. El centro, trazo largo. Se pierde en lo profundo y estamos llegando a 2 minutos de 5 que se van a reponer. La pelota se pierde en lo profundo para marcarse un servicio de puerta que favorece a la selección nacional de España.
1: Qué forma de perder el balón por parte de la selección inglesa, porque estaba, o al menos están luchando por encontrar el empate, y se fue de verdad el balón bastante alto y se termina perdiendo la oportunidad de Inglaterra en este momento. Cuando llegamos al 2 y medio, van a quedar 2 y medio.
0: La tiene otra vez Inglaterra. Cayó Bellingham. A ver qué dice el árbitro. Falta, sí, señor. Es falta en la cancha. 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Rodri, que llegó cometiendo la falta de nuevo. Y por cierto, a Rodri no lo amonestaron en la jugada.
1: No lo amonestaron.
0: Que haber sido amonestado, Rodri. Si marcó el penal y esa falta, pues, a mí me parece que era para amonestarlo. Ya ha tenido ya algún par de jugadas, Rodri, que por ahí era para amonestarlo y el árbitro se las ha guardado. ¡Tiro libre! Hay una falta sí en la cancha, pero con margarina, cremí, cada plato cuenta. Y vaya que cuenta, tiro libre que ya marco Inglaterra. Konsa que va jugando para Jarell. Ahí está Jarell con la pelota. La marca y la presión, lo observa, no lo deja Alex Baena. Se va metiendo. Ya él con la pelota, le pegaron. Falta. Esto va a ser falta y va a venir a María, me parece. El árbitro está llevando la mano al bolsillo. A ver si amonestan a Alex Baena. De momento es una falta, sí, falta en la cancha, pero con margarina, cremí, cada plato cuenta. Oh. Uy, sí, es de amarilla, cada plato cuenta y esta falta, claro que cuenta.
1: Es una tarjeta de verdad evidente. El árbitro, me parece a mí que se la guarda, no saca la tarjeta amarilla, pero Alex Baena sí llegó con fuerza desmedida y llega a toparle la espinilla al jugador por parte de la selección inglesa. Cuando estamos en 3 minutos y medio, 1 y medio le va a restar a esto, se viene tiro libre, Jorge.
0: Ahí está el tiro libre, Gaby, Gavita, saludos, un fuerte abrazo hasta Zacapa, Gaby Hernández, mi doctora, un fuerte abrazo, saludos hasta Zacapa, Gaby. Ahí está buscando nuevamente el centro largo que va a buscar el guardameta, se quedó Unai Simón con el balón, estamos a minuto y segundo de que esto termine, puede venir el despeje, tranquilos, tranquilos, dice Anderson, fue el que le pegó, tomó la pelota, el guardameta Unai Simón que dice tranquilos, tranquilos, empieza a contar el árbitro principal, vamos, dice Jude Bellingham, recuperación de la selección inglesa, ahí está buscando Anderson que tiene la pelota, va a jugar con Trafford, sí señor, ya la tiene el guardameta Trafford, desde el fondo puede venir el movimiento, mucha atención que ya está tocando y en cortito, otra vez el cuadro inglés, ahora sí metieron el pelotazo, mete el pecho, la pone contra el piso, Bellingham que va, otra vez no, este que viene es el que ingresó en el segundo tiempo y puede venir con la pelota, mucha atención amigos oyentes, allá está, en la salida por parte de Rogers que entregó para donde está Yarel, Yarel el hombre que mete el centro, quien va a buscar el remate, la dejaron corta, puede venir, intenta ya, O'Reilly la toma, Yarel el que mete el centro, estaba buscando al final de cuentas era Gavis Witz, el hombre que buscaba, pero ya reventó la selección nacional de España, esto va a ser todo.
1: Esto va a ser todo porque estamos ya sobre el minuto 4 con segundos, a más o menos 10 segundos de que se cumplan los 5, me parece a mí que se viene la última jugada, Jorge.
0: Intenta de nuevo el remate, se atrevió a sacar un bombate, un bombazo Morgan Gilwright y la pelota se va al tiro de esquina, se atrevió la selección nacional de Inglaterra, el hombre del Nottingham se atrevió y la pelota va hacia afuera, y ahora algo dice Bellingham, vendrá el tiro, tiro de esquina gasolinera don Arturo, el tiro de esquina, viajar seguro con la asistencia vial de don Arturo porque juntos llegamos más lejos, viene el centro, lo va a buscar la selección nacional de Inglaterra, se va a terminar, esto va a ser todo, puede abrir el cuadro inglés, mucha atención amigos oyentes, centro 5, está buscando, ya se cumplieron los 5 y va a despejar España, el árbitro mira el cronómetro y viene allá este que despejó, la tiró a donde caiga Lamine, que la tiró hasta donde va a aparecer el guardameta Trafford porque saben que esto va a ser todo, el árbitro dice vámonos, vámonos, vámonos, vámonos, vámonos, vámonos, se terminó, se terminó, se terminó, se terminó, se ha terminado el partido, la selección nacional de España, el campeón del mundo llega a Inglaterra y le saca 3 puntos de gana 3-2 a la selección nacional de Inglaterra. Es todo de mi parte. Un servidor, Jorge Berganza, en la descripción del juego, junto a Víctor García y a Wilson Estuardo. Les agradecemos el favor y el placer de su atención. Yo me despido deseándoles que se la sigan pasando bien en lo que resta del fin de semana. Será hasta mañana cuando regrese para llevarles el juego entre Aurora y el equipo de Cobán Imperial en el José Ángel Rossi. No se pierda también hoy a las 8:10 de la noche, 8:10, el juego entre Xelajú, Mario Camposeco y Comunicaciones acá a través de el 96.1. Gracias a Wilson Estuardo. Buena tarde a Víctor García. ¿Quién le pregunto, Víctor? Buena tarde. ¿Y en dónde te informas mejor?
1: 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Lo termina ganando la selección de España con goles de Yamal al minuto 2, Alex Baena al 60, Mikel Oyarzabal al 74. 3 goles para España y 2 para la selección de Inglaterra. Gordon al 36 y al 40 llegaba Harry Kane en la complicidad de Cucurella junto a Unai Simón. Sin embargo, termina ganando la justa, termina ganando la selección de España y lo hizo pues bien al llevarse los puntos o llevarse la victoria a su casa. Bien por la selección de España, habrá que trabajar algunas cosas como todo durante la semana, pero bien por la selección de España que arranca bien en el grupo C y está España en el primer lugar con 3 puntos, Croacia en el segundo lugar con 3 puntos, Inglaterra en el tercer lugar con 0 puntos, al igual que Chequia con 0 puntos en el cuarto lugar, esto de la Nations League. Así están las cosas entonces, arrancó ganando la selección de España 2-3, terminó el marcador claro. Gracias por estar en sintonía de Nuevo Mundo. Lo invitamos a que no se vaya, que siga en sintonía. Viene sábado de clásicas y más noche el encuentro entre Xelajú, Mario Camposeco y Comunicaciones FC. Pásensela muy bien a nombre de Wilson Estuardo en la voz comercial, Jorge Luis La Gorda Rodríguez de Virón Derecho y Jorge Berganza en la descripción de este partido. A nombre de su amigo y servidor Víctor García, pásela bien. Gracias por acompañarnos.
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3: 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En la década de los 30, los criollos quetzaltecos estaban descontentos con el manejo económico que hacía Guatemala desde la capital, la cual era presidida por Rafael Carrera. 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El nuevo Estado de los Altos, o Quinto Estado, contaba con el apoyo político y militar del general salvadoreño Francisco Morazán, quien odiaba a Carrera y deseaba fortalecer el nuevo Estado para que fuera una competencia económica directa de Guatemala. El Estado de los Altos contaba con su propio ejército y su propia política de recolección de impuestos, y entre sus planes estaba la construcción de un puerto en Retaluleu que hubiera roto la hegemonía comercial de Guatemala y del clan Aycinena. 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

0: Señoras y señores, distinguidos amigos oyentes, aquí estamos. Aquí estamos con gusto, con cariño, con alegría, con felicidad, con entusiasmo, con todo lo que tenemos para llevarles a ustedes nuestro consentido y único programa. Reciban nuestro cálido saludo y el deseo porque ustedes estén bien. Bueno, tenemos algunas, pero pequeñísimas dificultades, pero ya estamos aquí. Lo más importante es que estemos en su radio y en su corazón. Ya superamos algunas cositas que teníamos pendientes y ahora aquí está la música más linda de todos los tiempos para saludarles. También ya abrimos el sistema de WhatsApp para que usted nos ponga un mensaje y nos diga qué tal, cómo le va, qué tal está, lo que quiera, que con gusto y con cariño estamos saludándole y atendiéndole. Señoras y señores, muy buena tarde.
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0: La primera canción se llama American Pie.

Bye, bye, bye, Miss American Pie. Bueno, la canción es un montón de cosas que aluden precisamente a los Estados Unidos de América. Bueno, pues tengo que decirles la verdad, tengo aquí algunos problemitas relacionados con la programación, pero yo quiero rogarle que usted me diga si estamos bien en primer lugar y en segundo lugar rogar las disculpas de ustedes porque ya le conté, tengo algunas, pero son pequeñas, creo que voy a irlas solucionando. Los problemas que tengo es que no encuentro dónde están nuestras canciones favoritas. Entonces me va a ser un poquito difícil, no mucho, pero sí me va a ser un poquito difícil complacerles, saludarles, desearles hacer nuestro programa como nos gusta. Pero vamos a hacer la lucha. Así que para todos, muy buena tarde, muchas gracias. Después de esta canción, a lo mejor me pongo al día y entonces con mucho gusto voy a leer los mensajes de ustedes. Díganme, por favor, cómo nos están escuchando. Nosotros aquí creemos estar bien.

0: joven.
1: Bueno, señoras y señores, estamos tratando de hacer la lucha, como dicen, pero aquí vamos con mucho gusto, con todo cariño, con la mejor intención, para agradarles a ustedes, para saludarles, y en fin, vamos a dar lectura a los mensajes que usted nos manda. Muy buena tarde, don Pepe, para todos, que tengan un feliz día. Gracias, don Pepe, por este nuevo programa de nuestra música favorita. Buen provecho hoy, sábado de Paches en Xela. Gracias. Y en Guate, sábado de Tamal. Saludos desde la zona 17 con lluvia intermitente. Danilo Araujo. Muchas gracias, don Danilo Araujo. Don Pepe, muy buena tarde. Le saluda Lilian de Rojas, escuchando su programa. Ya en sintonía de Siempre Jóvenes. ¡Qué alegre! Muchas gracias. Buena tarde, don Pepe. Le saluda Esperanza Rodas, zona 7. Saludos. Me fascina la música en inglés. Gracias de los 60. Gracias, gracias. Bueno, van a perdonar ustedes, señoras y señores, pero no voy a poder complacer tan pronto como yo quisiera. Pero estoy haciendo la lucha, ¿eh? Buenas tardes, don Pepe. Qué gran gusto escuchar su programa y tener la oportunidad de saludar, como siempre, a su noble audiencia y a doña Angeliquita de Rodas. Para usted, todo mi cariño y respeto, Martita Rivera. Muchas gracias, doña Martita Rivera. Buenas tardes, don Pepe, saludándolo y en sintonía de su gustado y consentido programa. Favor de complacerme con la canción Muchacho Solitario, con Paul Anka. Le saluda Rudy Alegría, zona 21. En la zona 21 se escucha perfectamente la programación. Bueno, ya le voy a contar ahorita qué es lo que está pasando. Don Pepe, saludos cordiales. Le escucho muy bien desde la zona 11, Colonia Roosevelt, Álvaro Amezquita. Don Pepe Rodas y queridos oyentes, Dios los bendiga a cada uno. Siempre es un gusto escuchar su maravillosa programación y estas lindas canciones en Sábado de Clásicas. Gracias por tan excelente programa. Que pasen una linda y bendecida tarde. Les saluda Elena Cifuentes desde la Florida, zona 17. Bueno, muchas gracias, señoras y señores. Aquí brevemente le voy a contar a usted. Resulta que mi computadora sufrió un problema y entonces tuve que recurrir a un gran técnico. Y voy a decir, Luis Fernando es uno de los técnicos que mira las máquinas aquí en Radio Nuevo Mundo. Y me hizo favor de reciclar la máquina, reprogramarla, resetearla, como usted quiera llamarle, y reconfigurarla. Y entonces me puso los programas más importantes. Pero me agarró el tiempo y hoy no encontraba yo el que uso para poder complacer y saludar. Y también quiero decirles que el ingeniero Abimael Rodríguez, ingeniero técnico de la Nuevo Mundo en Guatemala, me hizo favor ayer de ayudarme. Y bueno, y aquí estamos, agradeciéndoles a ustedes su atención, no como le decía yo con la agilidad con que siempre hago mi programa, pero lo estoy haciendo con mucho cariño. Así que sírvase usted disculpar si no puedo, por ejemplo, complacerle tan rápido como quisiera, pero voy haciendo la lucha. Así que vamos poco a poquito y seguimos con mucho gusto. Siempre está disponible, porque ya lo incorporé a la computadora, el WhatsApp 5544-6291. Y el número de teléfono también, 7767-5318. 7767-5318. Lo que no tengo son los indicadores ni los sellos que se acostumbran poner, pero hay música para que usted la pase bien.
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Muy bien, distinguidos amigos, escuchábamos la canción que se llama Uncle Albert, Admiral Halsey, Tío Albert y Almirante Halsey. Un saludo cordial para usted, deseándole que esté bien y muchísimas gracias por los mensajes tan emocionantes que recibimos de todos. Cómo me alegra a mí que usted esté, al igual que yo, tratando de hacer la lucha y con mucho gusto en nuestra sintonía. Bueno, muchas gracias, señoras y señores. Aquí vamos con todo gusto, deseándoles paz, bendiciones y que ustedes estén contentos. Eso es lo más importante. Ya le voy a platicar de algunas cosas que siempre platico, ¿verdad? Mientras tanto, aquí tenemos a Tom Jones cantándonos She's a Lady.

La canción que acabamos de escuchar con Mr. Tom Jones se llama She is a Lady. Ella es una dama. Hay que tratarla como tal. Bueno, muchísimas gracias. Muy buena tarde para mi buen amigo Hugo Oliva El Canche. Aquí estoy haciendo la lucha a ver cómo hago para encontrar su canción. Pero lo más importante es que estemos en comunicación, en sintonía. Y un saludo cordial ahora para Álvaro Guerra. Muchas gracias. Buena tarde, Alvarito. Te deseo feliz tarde. Aquí tenemos este mensaje que dice: lluviosa tarde, pero lindo programa. Gracias, Sully White. Muchísimas gracias, doña licenciada Sully White. Ah, un mensaje que dice: saludándote y escuchándote. Álvaro Guerra, zona 7 de Misco. Bella y hermosa tarde, amigos de Radio Nuevo Mundo. Saludos cordiales, don Pepe Rodas. Ya reportando mi sintonía de la zona 19 y disfrutando de la excelente programación de sábado de clásicas y siempre jóvenes. Un buen turno y bendecido día. Un fraternal abrazo a la distancia, mi buen amigo. Atentamente, Marvin Cifuentes. Muchísimas gracias, doña Marvin, don Marvin Cifuentes. Ay, ay, ay, pero aquí vamos, cómo no. Aquí tenemos, después de esta canción, vamos a ir a nuestro correspondiente corte, a ver cómo nos va, vamos a buscar algo ahí vamos a hacer. Así que aquí tenemos esta canción que se llama Midnight Confessions, Confesiones a Medianoche. Luego vamos a nuestro corte.

Confesiones de Medianoche. Y ahora, distinguidos amigos oyentes, vamos a nuestro correspondiente corte y aquí estamos, con el mejor de los gustos, saludándoles. Ojalá que ustedes estén bien, damas y caballeros, con el mejor de los gustos estamos con un poquito de como que estamos empezando en la clase. Pero lo más importante es que lo hagamos. Por favor, no se vaya tan lejos.

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Bueno, señoras y señores, ¿sabe cómo decíamos nosotros en la radio antes? Estoy fantasmeando. Sí, porque se me meten unos fantasmas de los que yo no quiero, que no deseo que estén esos fantasmas, pero aquí voy poco a poquito. Le ruego que usted disculpe, yo quisiera tener la habilidad de un patojo de 40, de 30, pero ya no se puede. Sin embargo, aquí vamos. Bueno, voy a leer algunos mensajes. Buenas tardes, don Pepe. Qué bueno que su distinguida esposa y usted estén bien. Creo que me anticipé y envié mensaje a las 11:30 solicitando dos libros. Reafirmo mi pedido. Reafirmo mi pedido. Estoy escuchando su programa desde el inicio, desde la colonia Nueva Monserrat, zona 3 de Misco. Saludos a todos los radioescuchas, saludos a todos los radioescuchas de este bendecido programa. Hasta con eso, fíjese que no miro bien. Bueno, dice, me puso un mensaje, dice Janice Benfeld. A partir de este momento, que descanse en paz la dieta. Septiembre, dulces. Octubre, las cosas que venden allá en la feria de Santo Domingo. Noviembre, fiambre. Diciembre, tamales. Enero, carne de res. Febrero, pastel. Bueno, muchas gracias, Janice. Que tenga usted buena tarde. Buenas tardes, don Pepe Rodas, infinitas bendiciones. Julia Roldán, de la Florida, zona 19, le saluda, ya en sintonía con Sábado de Clásicas. Gracias, don Pepe, por acompañarnos con su excelente programación. Bueno, muy bien, gracias por aceptar usted mis disculpas, porque yo quiero hacer la lucha y estoy ahora reconstruyendo, reinstalando otra vez el programa que generalmente uso para tener habilidad y agilidad. Pero aquí vamos. Aquí tenemos a Mary Hopkins cantándonos Those Were the Days. Aquellos fueron los días.

0: La canción que acabamos de escuchar, señoras y señores, se llama Those Were the Days. Aquellos fueron los días. Pues aunque usted no lo crea, esta canción es de origen ruso. Sí, la música y la letra tenía otra letra, por supuesto. Pero en este caso fueron los señores ingleses los que copiaron el estilo y con la voz maravillosa de Mary Hopkins hicieron esta linda canción que se llama Those Were the Days. Aquellos fueron los días de nuestra hermosa y linda juventud. Bueno, muchas gracias, señoras y señores. Aquí tengo más mensajes agradeciéndoles a ustedes su atención. Tengo un mensaje de voz. A ver cómo nos va porque no he probado. A ver, oigamos.
1: Buenas tardes, don Pepe. Aquí lo saluda Zoila Escobar de la Zona 7. Y saludando también a doña Zoilita, a Yanis y a Zuli, que no se pierden su programa. Quiero pedirle mi canción con la luna llena. Gracias, don Pepe. Pase feliz tarde. Adiós.
0: Bueno, muchísimas gracias, doña Zoila Escobar. Con la luna llena. Yo se la voy a cantar porque no sé... No sé si la encuentre. Creo que sí. Voy a ver. Ahora voy a abrir ese campo para ver si la encuentro. Buena tarde para todos. Gracias por escucharnos. Bueno, aquí vamos con todo gusto saludándoles, señoras y señores, agradeciendo sus mensajes al 5544-6291. Después de esta canción, le voy a platicar de algo interesante. Interesante de nuestro programa. Escuchemos, señoras y señores, a Dean Martin, que viene para cantarnos Everybody Loves Somebody. Alguien alguna vez ha amado a alguien.

0: Bueno, no podemos quejarnos de la linda música. Se llama Everybody Loves Somebody. Todo el mundo ama alguna vez a alguien. Así se llama esa canción. Muchísimas gracias. Que tenga usted una linda tarde. Saludos cordiales y muy atentos para ustedes, distinguidos amigos. Gracias. Muchísimas gracias. Dice, buena tarde, don Pepe, y a todos los oyentes de tan esperado programa Sábado de Clásicas. Si puede complacerme con una canción de los Tres Haces. Bendiciones. Le saluda Norma Lorenzo desde Zacatepeques. Bueno, muchas gracias, doña Norma Lorenzo, en Antigua Guatemala. Le saludamos atenta y cordialmente a usted. Le deseamos que tenga linda tarde. Un saludo cordial también para, aquí tenemos un llamado al 50, al 77675318. Muchas gracias a don Otto López, que nos sintoniza en esta ciudad de Quetzaltenango. Trigales, muy bien. Agradecemos su atención. Nos está escuchando en la colonia Trigales, don Otto López. Y otro saludo cordial también para doña Esperancita. Esperancita Mora, que también nos llama y nos solicita una canción, y vamos a ver si podemos complacerla. Y a todos, si no puedo complacerles, les pido disculpas, les ruego que acepten mis disculpas, no les pido. Nos confundimos a veces porque a veces dice, le pido disculpas. Entonces usted está pidiéndole a la persona que se disculpe, y no es así. Acepte mis disculpas porque yo soy el culpable. Ok. Gracias, señoras y señores. Aquí tenemos a Louis Armstrong. Hello, Dolly. Hola, muñeca.
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0: Bueno, la canción se llama Hello Dolly. Y ahora, señoras y señores, vamos a nuestro correspondiente corte, agradeciéndole a usted su atención, rogándole por favor que si fuera tan amable, no se vaya tan lejos. Ya regresamos.
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1: Bueno, distinguidísimos amigos, muchas gracias por la paciencia que usted nos brinda, agradeciéndole su atención, deseándole linda tarde. Y bueno, le quiero contar que mensajes de WhatsApp sí puedo recibir a través de nuestra computadora. Le agradezco a usted que los ponga para que tengamos una referencia de que usted está escuchando. Al fin logré poner la canción que quiere escuchar Hugo Oliva, El Canche. Aquí le va. Julio Iglesias canta A Flor de Piel.

0: La canción que acabamos de escuchar, señoras y señores, en la voz incomparable de Julio Iglesias, se llama A Flor de Piel. Bueno, cordialísimos saludos para usted que nos sintoniza, agradeciéndole su atención, deseándole que tenga una linda tarde. Muchísimas gracias por escucharnos. Aquí tenemos mensajes. Don Pepe, muy buena tarde. Le saluda Miguel Ángel Velázquez de Montemaría, zona 12. Qué gusto en saludarlo. Gracias por su programa tan ameno. Por favor, un saludo para Janis Benfeld por su cumpleaños el 22 de los Corrientes. Ah, muy bien. Es cierto. Janis Benfeld cumplió años precisamente el día en que se inició el equinoccio de otoño. Dice un saludo cordial para doña Patricia de Asturias, que está sintonizándonos y deseándole que tenga buena tarde. Y buena tarde para todos, señoras y señores. Ya vamos componiendo un poquito la cosa, ¿verdad? ¿Cómo nos escucha usted? Creo yo que bien. Ojalá que así sea. Ya por lo menos ya le cuento que puedo encontrar las canciones. Ya saludé a Hugo Oliva El Canche. Vamos a ver quién más quiere que le ponga una canción. Ah, don Luis Conde, que me llamó y quiere que le ponga Ámame Mañana. Ya la voy a buscar con muchísimo gusto. Mientras tanto, señoras y señores, muy buena tarde. Le voy a platicar después de esta canción acerca de los libros, del libro El Albañil de las Rosas. Es una novela de 240 páginas. Ahorita le platico, solo pongamos esta canción.
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Bueno, la canción tan linda que han escuchado, señoras y señores, se llama Invierno Triste, en la voz incomparable de Connie Francis. Le quiero contar a usted algo que le va a gustar, creo yo. Fíjese que durante más o menos 2 años y medio, o un poquito más tal vez, yo estuve pensando en hacer un libro, porque ya había hecho 2. Uno se llama 100 cartas de amor escritas con el alma. El otro se llama Amores, Pensares y Sentires. Y el otro, el que acabo de terminar, se llama El albañil de las rosas. Por separado he escrito algunos poemas y otras cosas porque me gusta mucho la literatura. Me gusta leer y por lo tanto escribir. Bueno, durante alrededor de 2 o 3 años estuve pensando en hacer una novela. Pero, siguiendo las indicaciones de Gabriel García Márquez, que cuando le preguntaron cómo hacía para tener la idea de una novela, Gabriel García Márquez dijo, es muy sencillo. Es como cuando uno va a la cocina y tiene todos los ingredientes para que un platillo salga delicioso. Aquí tenemos esto, lo otro y aquí, y se van mezclando y se van haciendo. ¡Ah! Entonces yo empecé a imaginarme los hechos, las circunstancias, las cosas, en fin. Y me salió una novela de 240 páginas, que a la Universidad de San Carlos, en la Facultad de Humanidades, pues me dieron un reconocimiento, la Municipalidad de Quetzaltenango también, y algunos amigos que han comprado el libro, porque lamentablemente hay que pagar un dinero a una editorial para que lo haga. Yo traté de no pagar, pero tuve que pagar. Entonces, por ese motivo, yo se lo voy a dar al costo, pero todavía perdiéndole a 50 quetzales a usted. Pero necesito saber cuántos quiere para decirle a la editora, mire, deme 3, deme 5, deme 10, porque yo no voy a comprar más de los que tengo que llevarle a usted. Y cuando usted me pague 50 quetzales por cada uno, pues yo estoy prácticamente recuperando lo que estoy invirtiendo aquí. Por lo tanto, le ruego muy atentamente que si usted quiere deleitarse con una novela con acontecimientos guatemaltecos que está ubicada a finales de los años 60, empieza en 1969 y termina cuando los personajes tienen pues 75, 80 años. Termina en los años 80, no, en los años 2000, eso es. Entonces usted se va a deleitar porque se va a adentrar dentro de lo que dice la novela. Yo le voy a mandar a usted con mucho gusto el prólogo que escribió un distinguidísimo amigo. Él es máster en sociología y un gran escritor de la ciudad de Quetzaltenango. Se llama Daniel Matul Morales, una reconocida figura literaria. Y leyó mi obra y me dijo, excelente, me dijo. Con estas palabras, te vaciaste, José María. Pues muchas gracias. Y la verdad es que a mí no me gusta mucho hablar de lo que yo hago, grande, bueno, chiquito o malo, pero usted es el mejor juez y el que va a decir que está bien o que está mal. Pero quiero que la lea, por favor, quiero que la lea. Entonces dígame si la quiere, yo se la llevo. Y allá cuando nos reunamos en el Centro Histórico, en la cafetería Centro Histórico, el día 19 de diciembre, a partir de las 8 de la mañana, yo se la doy autografiada. Es una novela. Disculpe que le quité su tiempo, pero es que quería contarle esas cosas. Ahora vamos a saludar cordial y atentamente a
Doña Zoila Escobar. Doña Zoila Escobar quiere que yo le ponga esta canción. Con la luna llena.

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0: Bueno, escuchábamos, señoras y señores, la canción, esta canción tan linda que se llama Con la Luna Llena. Vamos a saludar y complacer ahora con todo gusto a don Luis Conde. Y con mucho gusto quiere que le pongamos esta canción, agradeciéndole su atención. Ya casi vamos superando los problemitas porque me puse las pilas y mejoré es difícil contarle todo. Este mensaje tenemos, dice, nuevamente le saludo. Yo quiero un libro de su novela, El albañil de las rosas. Janice Eileen Benfield Estrada. Ah, muchas gracias, Janice. Perdone que yo le diga a usted que me diga cuántos quiere, porque no voy a llevar por gusto 50, y si voy vendiendo 8, o 10, o 12, bueno, dígame cuántos quiere. Muchas gracias, ya tengo varias personas que lo han solicitado. Y también con el asunto de las memorias, dígame si quiere que le lleve una memoria que tiene 1,240 canciones, en inglés, en italiano, navideñas, en español, variado y suficiente como para que se pase 3 o 4 meses o más escuchando la música, nuestra música. Bueno, muchas gracias, señoras y señores. Ahora, don Luis Conde, ya tengo cómo saludarle, complacerle y complacerle con todo gusto. El grupo Chicago. Love me tomorrow. Ámame mañana.
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0: Esa canción se llama Love Me Tomorrow, Ámame Mañana, con el grupo Chicago. Muy buena tarde, señoras y señores. Muchísimas gracias a todos y cada uno de ustedes por estarnos sintonizando. Aquí agradecemos su atención, les deseamos que tengan paz, bendiciones y tranquilidad, y con el mejor de los gustos vamos a... Bueno, ahora vamos a ir a nuestro correspondiente corte. Vamos a nuestro corte, mi querido Jorginho, y regresamos tan pronto como podamos para adelantar con nuestro programa. Ojalá que la semana entrante tengamos la oportunidad de estar con usted desde las 2 de la tarde. Así que, Jorginho, vamos a nuestro corte. Por favor, señoras y señores, no se vayan tan lejos.
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Bueno, muchísimas gracias, señoras y señores. Un saludo cordial y muy atento para usted. Aquí tenemos este mensaje. Don Pepe, por este medio, agradezco el saludo de cumpleaños que envió el ingeniero Miguel Ángel Velázquez. A la vez, yo le envío a él una felicitación muy sincera con motivo de su cumpleaños, el 13 de septiembre. Atentamente, Janis Benfeld. Muy bien. Para el ingeniero Miguel Ángel Velázquez, un saludo atento y cordial de Janis Benfeld. Y ahora, damas y caballeros, continuamos con nuestra música, agradeciéndole a ustedes su atención. Siga la orden, el WhatsApp 5544-6291. Muy buena tarde para todos. Ayer tuve un sueño. La canción de los políticos que no ganan.

La canción que acabamos de escuchar, señoras y señores, se llama Ayer tuve un sueño. Bueno, continuamos con todo gusto, con mucho cariño, con felicidad y satisfacción, llevándoles nuestro consentidísimo programa. Gracias a los amigos que nos escriben al 5544-6291. Aquí tenemos esta canción que canta don Alberto Vázquez. Don Alberto Vázquez canta. Acompáñame.

La canción Acompáñame con don Alberto Vázquez. Muy buena tarde, señoras y señores. Gracias. Aquí tenemos este mensaje que dice: buena tarde, don Pepe, le saludo con mucho cariño, deseando esté muy bien. Si fuera tan amable de incluirme en la franja de boleros inmortales, Bésame y Olvídame, con Javier Solís. Reciba un abrazo fraterno, feliz y bendecida tarde. Ana Cecilia. Muy bien, doña Ceci, con mucho gusto. Aquí le vamos a saludar y complacer y a desearle que tenga buena tarde. Un saludo cordial también para don Rudy Alegría, deseándole que tenga mucha alegría en esta tarde de sábado. Carmela y Rafael son esposos y cantan algo tonto.

Carmela y Rafael con el arreglo de la canción Algo Tonto. Buenas tardes, damas y caballeros. No sé cómo estará la situación, el clima en Guatemala, pero le cuento que aquí ya empezó a lloviznar. Estos días son días de lluvia, a pesar de que ya estamos en otoño. Pero el tiempo está un poquito descontrolado y ¿qué podemos hacer, verdad? Aquí vamos, señoras y señores. Para todos una linda tarde. Estamos a la orden a través del WhatsApp 5544-6291. A ver, mándenos un WhatsApp al 5544-6291. 5544-6291. Ya está funcionando. Ya me está funcionando el coco. Buena tarde para todos. Gracias por escucharnos. Camilo Sesto canta Piel de Ángel.

en la voz de Camilo Sesto la canción Piel de Ángel. Bueno, muchas gracias, señoras y señores. Aquí tenemos un mensaje de texto. Don Pepe, muy buena tarde. Mi nombre es Luis Aguilar, pero no el mexicano. Me da mucho gusto saludarlo y escuchar su programa. Yo lo escuchaba hace muchos años, cuando tenía usted el programa Siempre Jóvenes. Pero me alegra que siga con el mismo entusiasmo y saber que tiene las mismas canciones que tanto nos gustaban. Si fuera tan amable, le ruego que me pueda poner un arreglo que usted tiene de la canción malagueña. Con mucho gusto, no sé quién la canta, dice, pero me gusta mucho. Muchísimas gracias, les saludo cordialmente de la zona 17 y sí voy a llegar a la reunión del 19 de diciembre. Muchas gracias, don Luis Aguilar, le deseo paz, bendiciones y felicidad a usted. Gracias, ya le vamos a buscar su canción, ahora ya puedo encontrar las canciones, ya ve cómo todo se puede. Mientras tanto, Sandro. Yo soy gitano.

0: Bueno, esa canción de Sandro se llama Soy Gitano. Se llama Yo Soy Gitano. Pues le quiero contar a usted que el libro que se llama El Albañil de las Rosas tiene un matiz muy especial, un reconocimiento a la leyenda de los gitanos. Usted sabe que cuando se une la sangre de dos personas que son descendientes incluso de gitanos, se activa una leyenda en donde la leyenda dice que cuando se une la sangre de dos personas se van a amar para siempre. No importa si mueren o no mueren, porque sus almas quedarán unidas. Además, fíjese, cuando él está pensando en ella, ella está pensando en él. Cuando él la sueña, ella le sueña a él. Esa es la tradición de los gitanos. Ah, es una gran leyenda, por supuesto, pero nos adentramos un poquito en la novela El Albañil de las Rosas y usted la va a leer y va a saber por qué se activa esa leyenda. Ahora, señoras y señores, si ustedes lo permiten, vamos a nuestro correspondiente corte y regresamos para presentarles los boleros inmortales. Si fuera tan amable, por favor, no se vaya tan lejos.
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0: Vamos a saludar y complacer con todo gusto a don Luis Aguilar, agradeciéndole su atención. La canción que le gusta a usted de la malagueña, creo que la cantan Los Ángeles. Ojalá que sea este el arreglo que usted quiere. Muy buena tarde. Muchas gracias por escucharnos. Estamos a la orden de usted.

0: La canción se llama Malagueña Salerosa. Bueno, un atento y cordial saludo para usted. Gracias por escucharnos. Que tengan paz, bendiciones y tranquilidad en este sábado. Hoy es sábado 26 de septiembre del año 2026. Ya casi estamos finalizando el mes de septiembre y entramos al mes frío. Empieza el frío de octubre. Antes se terminaban los estudios y empezaban las vacaciones y nos íbamos a volar barrilete, se recuerda, para finales de octubre y principios de noviembre. Ya viene el Día de los Santos también, el Día de los Muertos, el Día de las Mariposas Monarcas en México y el Día de la Catrina. La Catrina es la muerte. Gracias, señoras y señores.
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0: Doña Ceci Reyes quiere escuchar a Javier Solís cantando Bésame y Olvídame.

0: Gracias, muchas gracias a usted, muy amable, gracias. Bueno, estábamos platicando con Hugo Oliva del Canche, siempre es agradable, gratificante platicar con los compañeros de trabajo. Un saludo cordial. Bueno, señoras y señores, con mucho gusto estamos presentando nuestros boleros inmortales. Hugo Oliva me pidió tres, vamos a ver con cuál de todos. Gracias, señoras y señores, por aceptar nuestra invitación de cada sábado, con algunos problemitas, pero no somos perfectos. Pero eso sí, hacemos hasta lo imposible por quedar bien con ustedes. Aquí les van los boleros inmortales. Esta es.
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Pedro Infante nos acaba de cantar Contigo en la Distancia. Muchas gracias, señoras y señores. Saludos cordiales para ustedes. Hugo Oliva, el Canche. Los tres reyes cantan Mis flores negras.

Bueno, la canción se llama Mis Flores Negras. Buenas tardes, señoras y señores. Aquí seguimos saludando y complaciendo, deseándoles a todos que tengan una linda tarde. Tenemos mensajes. Dice, a ver. Buenas tardes, don Pepe. Le agradeceré si puede incluir Suspenso Infernal. Que esté bien. Saludos. Vilma de Solís. Muchas gracias, doña Vilma. Que tenga usted buena tarde. Buenas tardes, don Pepe. Qué bueno es escuchar su programa de nuevo. Le saluda Manuel Velázquez. Por favor, le pido Nunca de los Panchos. Muchas gracias y que pase buen fin de semana. Muchas gracias a usted también. Pues bueno, ya hemos superado algunos de los problemitas, de los inconvenientes, pero todavía tenemos más. Es decir, no es porque querramos tener. Ay, ay, ay. Vamos a saludar con mucho gusto y atender el mensaje de doña Estelita de Arévalo, que quiere que le pongamos esta canción. Roberto Llanes canta Nuestro Juramento.

Bueno, señoras y señores, ahora vamos a nuestro correspondiente corte y regresamos para que usted siga en nuestra sintonía, agradeciéndole su atención, deseando que tenga paz, bendiciones y tranquilidad. Muy buena tarde, señoras y señores. Gracias. Es un honor y una felicidad saludarle muy cordial y atentamente a usted. Por favor, no se vaya tan lejos.

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10: 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Rafael Carrera y Turcios. Rafael Carrera y Turcios estuvo dos veces en el poder. Fungió como jefe de Estado entre 1844 y 1847 y como presidente vitalicio de la República de Guatemala entre 1847 hasta 1865. De hecho, es el mayor representante de la tendencia conservadora en Centroamérica del siglo XIX. El periodo de Carrera fue caracterizado por revueltas en distintos puntos del país que buscaban su derrocamiento. Fue tal el malestar que debió renunciar por un periodo de 3 años, exilarse en México y retornar al mando de un ejército de indígenas para retomar el poder. Carrera murió envenenado por una pócima de raíz de chiltepe, la cual lo tuvo varios días en agonía. Falleció el Viernes Santo, 14 de abril de 1865, y fue sepultado en las catacumbas de Catedral Metropolitana. 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

0: 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Ah, qué lindo es ofrecer el corazón sincero y escuchar despacio la cadencia de un bolero.
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2: Y ahora, para saludar y complacer con mucho gusto a don Manuel Velázquez, aquí tenemos a los Panchos.

0: La canción se llama Nunca. Buenas tardes, señoras y señores. Ya casi estamos finalizando nuestro programa, pero le invito cordial y atentamente para el próximo sábado. Ya estamos en el mes de octubre, ya será 3 de octubre, para que usted nos brinde su atención y podamos saludarle. Ojalá que transmitamos desde las 2 de la tarde. Buenas tardes, señoras y señores, lindos boleros para su corazón y para sus sentimientos. José Luis Rodríguez y los Panchos cantan La Hiedra.
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Esa canción se llama La Hiedra, en la voz de José Luis Rodríguez, el Puma. Buena tarde para todos, muchísimas gracias, señoras y señores. Esta es la música más importante de nuestra historia. Y ahora, a ritmo de bolero, Javier Solís canta Payaso.

0: Julio, no, este se llama Javier Solís. Javier Solís nos acaba de cantar Payaso. Bueno, muchas gracias, señoras y señores. Este mensaje dice, escuchando los bonitos boleros. Muy buena tarde, un saludo cordial desde Zacapa. Pero no sé quién lo pone. Fuera tan amable, póngame su nombre, por favor, para saber quién lo manda. Bueno, señoras y señores, gracias a ustedes por escucharnos. Ya casi terminamos nuestro programa, pero la invitación atenta y cordial para el próximo sábado a partir de las 2 de la tarde. Primero Dios. Escuchemos a los tres reyes cantando Que nadie sepa mi sufrir.
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Los tres reyes nos acaban de cantar Que nadie sepa mi sufrir. Muchísimas gracias a usted, lindos boleros, para su corazón y para sus sentimientos. Los tecolines cantan, hay que saber perder.

Gracias, señoras y señores, por su atención. Hasta aquí llegamos. A nombre de Jorge Luis Hernández y su amigo y servidor Pepe Rodas, muy buena tarde, muchas gracias, que tengan paz y bendiciones. Aquí con nosotros es Sábado de Paches. Hasta la próxima, distinguidísimos amigos.

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2: El ministro de la Defensa Nacional, Henry Sáenz, informó que Guatemala aún espera más entregas de armamento, equipo táctico y aeronaves adquiridas a Estados Unidos, destinadas a fortalecer las operaciones de las tres fuerzas de tarea del ejército. El funcionario explicó que el equipo recibido la semana pasada forma parte de un proceso de entrega que todavía no ha concluido, por lo que se prevé la llegada de más recursos para reforzar las capacidades operativas de las fuerzas militares guatemaltecas.
3: Esta entrega forma parte de una transformación más amplia. Estamos avanzando también en la adquisición de aviones, embarcaciones, equipo especial para modernizar la fuerza de tierra, aire y mar del Ejército de Guatemala. El propósito es fortalecer las capacidades de actuar coordinadamente para proteger nuestras fronteras, defender nuestra soberanía y contribuir con la estabilidad regional y hemisférica. Lo que viene exige una visión y continuidad. El acceso a la industria militar estadounidense abre puertas para incorporar tecnologías avanzadas y desarrollar las habilidades de nuestros soldados en todas sus jerarquías mediante entrenamiento especializado para poder utilizar este equipo y para participar de ejercicios conjuntos con unidades de nuestro socio estratégico.